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3: ¡Laura González! Y Elis García, en el coro, hijas son, ¿hijas de quién? ¡De Julia Senko! Responsable de ellas.
4: ¡Hola!
3: ¡Hola!

0: la señorita Julia Senko.
1: Gracias, un placer estar acá, hermoso.
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1: Un aplauso muy fuerte para el señor el ruso, Mateo Sujatovic.

0: lindo, Russo. Te quiero, Russo.
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2: Soy Ignacio Ferreira, soy enfermero, estudiante de la carrera de licenciatura en enfermería del quinto año. Y te voy a dejar algunos tips para prevenir la gripe. La gripe es una enfermedad respiratoria causada por varios virus. Sus síntomas básicamente son fiebre alta, dolor de cabeza, decaimiento, tos, dolor de garganta, congestión nasal, dolor muscular y malestar general. Algunas maneras de prevenir la gripe son lavarse las manos antes y después de comer o al volver a tu domicilio luego de estar en la calle, evitar acercarse a personas que padezcan alguna enfermedad respiratoria o que crees que pueden llegar a tener gripe, y sobre todo al toser y al estornudar, cubrirse la boca no con la mano, sino con el, por ejemplo, los pliegues del codo o usar un pañuelo. También al compartir mate se puede contagiar la gripe y sobre todo al estar en un contacto estrecho con otras personas.
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2: Soy Ignacio Ferreira, soy enfermero, estudiante de la carrera de licenciatura en enfermería. Es importante también, como medida preventiva fundamental, la vacunación antigripal. La misma se da antes del otoño, de manera gratuita, en los centros de atención primaria de la salud. La puede recibir cualquier persona, sobre todo por ahí los adultos mayores de 65 años que tengan alguna enfermedad. Si vos creés que tenés gripe, el tratamiento es muy simple. Descansar mucho, tomar mucha agua, evitar el consumo de alcohol y tabaco, permanecer en tu hogar y para no entrar en contacto con otras personas porque podés contagiarlas, y también no automedicarte. Si crees que los síntomas van agravándose con el correr del tiempo, lo importante es realizar una consulta médica o podés acudir al centro de atención primaria de la salud más cercano a tu domicilio.
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0: Muchas gracias.
1: Mara Rodríguez, sí, señor.
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3: Hola, mi nombre es Augusto Curvare Pautazo. Soy estudiante de la licenciatura en Comunicación Social de la Universidad Nacional de Entre Ríos. Un tema que quería hablar es la selección, la jerarquización y la organización de la información, que me parece un concepto fundamental a la hora de pensar noticias, ir seleccionando, bueno, todo lo que queremos comentar. Entonces, seleccionar, jerarquizar lo que vamos a decir y ordenarlo es fundamental a la hora de presentarnos ante algún texto. Creo que tenemos que pensar en este término de SJO y bueno, también un poco aplicado a la vida, saber qué seleccionar, qué jerarquizar y qué ordenar de todo nuestro plano que vivimos también por fuera de la facultad.
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1: Hola, mi nombre es Lorenzo Gallero, estudiante de Comunicación Social en la Facultad de Ciencias de la Educación de la Universidad Nacional de Entre Ríos. Actualmente estoy cursando cuarto año, donde tenemos una materia llamada Legislación de la Comunicación, donde vemos cómo las leyes regulan la práctica comunicacional en nuestro país. Uno de los temas más importantes que vemos acá es la censura previa, la cual está prohibida por nuestra Constitución Nacional en el artículo 14. Considero este apartado y esta materia muy importante, ya que aprendemos esta y otras formas de censura que existen, como por ejemplo la manipulación económica, la manipulación algorítmica o incluso la misma obligación a publicar. Son cuestiones que van en contra de la libertad de expresión y de la libre expresión de ideas que siempre, ante todo, prevalece en el derecho y prevalece en la comunicación. Por lo tanto, creo yo que es importantísimo esta idea de defender la libertad de expresión desde el derecho y desde la comunicación, justamente, ya que la comunicación misma debe ser un espacio donde todas las voces puedan existir y circular, incluso las ideas que nos incomodan. Y como siempre nos dicen, libertad de expresión es defender todas las ideas, incluso las que no nos gustan.
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1: Hola, soy Agustina Rossi, estudiante avanzada de la carrera de bioquímica y tutora en la Facultad de Bromatología de la Universidad Nacional de Entre Ríos. Hoy quiero hablar sobre la importancia de hacerse análisis de sangre. Es por eso que te quiero hacer una pregunta. ¿Cuándo fue la última vez que te hiciste un análisis de sangre? No esperes a sentirte mal para cuidar. Un simple análisis puede detectar a tiempo enfermedades silenciosas, como la diabetes o el colesterol alto, permitiéndote actuar y prevenir complicaciones. Hacelo por vos, por tu salud. Un control a tiempo puede marcar la diferencia. Agustina Rossi, estudiante de bioquímica.
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1: Hola, ¿qué tal? Yo soy Fiamma, estudio medicina y te quiero contar sobre sífilis. La sífilis es una infección de transmisión sexual causada por una bacteria que se va a transmitir principalmente por relaciones sexuales sin protección. Tiene tres etapas, entonces los signos y síntomas van a ser distintos en cada una. En la primera etapa vamos a encontrar una úlcera. Generalmente es indolora, eso nos llama la atención. Si esa úlcera no te duele, están los genitales en la boca o en el ano, es tiempo de consultar. En la segunda etapa tenemos un sarpullido. Puede aparecer como ronchas, manchas en la piel, también puede haber fiebre, puedes sentirte mal, tener los ganglios inflamados, que se te caiga el pelo o verrugas en la zona genital que a vos te llamen la atención. Por último, en la tercera etapa puede haber afecciones graves de lo que sería sistema nervioso central, es decir, cerebro, puede verse afectado el corazón, los ojos y hasta los huesos. Si presentaste alguno de estos síntomas, acércate al centro de salud más cercano. La sífilis tiene un tratamiento gratuito y se cura. La prevención comienza con vos. Fiamma Velázquez, de la carrera de medicina, te hablé sobre sífilis.
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1: ¿Cómo están? Mi nombre es Julián Reliepka, soy estudiante de Ingeniería en Mecatrónica de quinto año, en la ciudad de Concordia, la Facultad de Ciencias de la Alimentación, Entre Ríos. Vengo a hablar un poco del tema de la robótica. En forma resumida, un robot es una máquina que combina sensores, motores, muchas matemáticas y distintas programaciones para tomar las decisiones más simples. Son capaces de detectar un obstáculo, de girar, de moverse o incluso de detenerse. En síntesis, la robótica nos ayuda a vivir más cómodos, más seguros y con más tiempo libre. Y la mecatrónica es el estudio que hace de puente entre las máquinas y las personas.
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0: hasta la fiesta hoy, ¿eh? Aprovecho para presentar a nuestro primer invitado, el señor Ariel Prat.
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2: Hola, soy Tomás Martínez Sanz, estudiante de licenciatura en sistemas. Les voy a hablar del UML, que es un lenguaje visual universal usado en la programación para planificar, diseñar y documentar sistemas de software, ya sea antes o durante su desarrollo. Este posee distintos tipos de diagramas, como clases, casos de uso o secuencia, donde se muestra cómo se organizan los componentes y cómo interactúan entre sí. Dicho de otra forma, el UML sirve como mapa que ayuda a equipos de desarrollo a visualizar ideas complejas, comunicar conceptos y alinear el trabajo antes de escribir una sola línea de código.
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Gracias. Esto es imposible abarcar esto. No sé de qué se trata. No me quiero hacer cargo. Gracias. Gracias. Gracias. Gracias. Gracias.

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1: Hola, soy Agostina de la Fuente, licenciada en nutrición, graduada y docente en la Facultad de Bromatología de Gualeguaychú. Hoy te quiero contar sobre un tema que cada vez tiene más relevancia, la alimentación sostenible. ¿Sabías que lo que elegimos para comer también impacta en el ambiente? La forma en que se producen, transportan y se consumen los alimentos puede contribuir al cambio climático, al uso excesivo de recursos naturales y a la pérdida de biodiversidad. Por eso, hablar de una alimentación sostenible implica pensar en qué comemos, cómo se producen y qué consecuencias tienen para nuestra salud y la del planeta. Te comparto algunos consejos simples para una alimentación más sostenible. Elegí alimentos locales y de estación. Requieren menos transporte, conservación y son más accesibles. Incorpora más alimentos de origen vegetal, como legumbres, frutas, semillas, frutos secos, verduras y cereales integrales. Estos alimentos tienen un menor impacto ambiental en comparación con los alimentos de origen animal. Y por último, reducí el consumo de productos ultraprocesados y con mucho empaque. Cuidar el planeta también empieza en nuestro plato. Agostina de la Fuente, licenciada en nutrición.
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1: Un aplauso muy fuerte para la señorita Chita.
2: Muchísimas gracias.
1: Y para el señor Cato. Se aplaude el mismo, bueno. Lárguelo.

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1: Hola, soy Timé Fernández, estudiante de Ingeniería en Alimentos. Hoy voy a hablar de ETAS. El síndrome urémico hemolítico es una enfermedad endémica y grave que se transmite por alimentos contaminados por una cepa de la bacteria Escherichia coli, productora de una toxina que suele estar presente en la materia fecal de animales y personas. Es importante tener en cuenta que el síndrome urémico hemolítico afecta particularmente a niños y ancianos y a aquellos que padecen enfermedades. Por eso, en casos extremos, puede llegar a provocar la muerte. Es importante la correcta cocción de nuestros alimentos para lograr la reducción de la carga microbiana que pueda tener nuestro alimento.
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2: Un aplauso muy fuerte para el señor Emmanuel Orvilliers.

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1: Mi nombre es Joaquín Cabello, estudiante de la carrera de Ingeniería Mecatrónica en la ciudad de Concordia, provincia de Entre Ríos. Le vengo a hablar un poco sobre las placas de circuito. Esas tablas verdes con cables y líneas de colores que hacen andar aquellas cosas que vos tenés en tu casa. Pues resulta ser que una placa de circuito no es más que un conjunto de cables aplanados sobre una placa de plástico, pero con un labor de ingeniería que lo hace lo más óptimo posible. Resistencias, capacitores, transistores, todas aquellas cuestiones que uno escucha y que parece ser algo sumamente misterioso, y resulta ser que lo podemos llevar a una cosa que se opone al paso de la energía, otro la almacena y otro, como si fuese una canilla, la habilita o la cierra. Esas cosas podemos encontrar en una placa de circuito. Y ese diseño nosotros lo realizamos. Transformamos ideas en realidades compactas.
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2: Mi nombre es Facundo Rodríguez, estudiante de la licenciatura en Ciencia Política. Este año votamos con boleta única de papel, que permite una mejor fiscalización, evita el robo de boletas y agiliza el conteo de los votos. Pero también puede aumentar el número de votos nulos y ser confusa para algunos electores. Por eso, la información y capacitación ciudadana son fundamentales.
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2: Vamos a ver, esta versión va a salir bárbara, ¿eh? Fíjense, con tres estrofas.

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1: Soy Mercedes Ruberto, estudio Comunicación Social en la Facultad de Ciencias de la Educación de la UNER en Paraná y mi formación en la universidad me permite concientizar de un tema que causa mucha preocupación en la actualidad. Es una época en la que la desinformación o las fake news son habituales y se difunden con rapidez. Las formas en las que normalmente la gente accede a las noticias es mediante internet y redes sociales y estos son los principales espacios de circulación de datos erróneos. La desinformación no solo engloba noticias falsas, sino también engañosas o poco claras, datos parcialmente correctos o descontextualizados y que también son un riesgo para la población. Por eso, es importante informarse por medios de comunicación con sistemas de verificación de datos, sobre todo ante temas sensibles como la salud, la política o la seguridad. Y en caso de encontrar información dudosa, es recomendable chequearla, contrastándola con otras fuentes o buscando información de organismos oficiales.
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1: Soy Ana González, soy estudiante de la carrera de obstetricia y te vengo a contar sobre el parto respetado. ¿Sabías que en tu parto podés pedir estar acompañado o no? Podés decidir qué posición adoptar y también podés decidir moverte libremente. Saber sobre tu parto te da poder. Lo promueve la ley 25.929. Todos estos tips te ayudan a saber que podés tener un parto respetado. Tenés que ser informada y te tienen que tratar con respeto. Soy Ana González, de la carrera de obstetricia.
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4: Y un aplauso muy grande para las Miau, Trío. Sí.

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1: Hola, soy Camila Manzano, estudiante de la Tecnicatura en Gestión e Innovación Pública de la Facultad de Trabajo Social. Para que un proyecto sea innovador, debe ser participativo, fomentar la articulación entre actores públicos y privados para la co-creación de políticas públicas más eficaces y fundamentalmente debe centrarse en el valor público, es decir, que implique una mejora real en la calidad de vida de los ciudadanos.
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2: Un aplauso muy fuerte para la señorita Lali.
3: Y dice,

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1: ¿Cómo están? Mi nombre es Julián Reliepka, soy estudiante de Ingeniería en Mecatrónica de quinto año, en la ciudad de Concordia, la Facultad de Ciencias de la Alimentación, Entre Ríos. Vengo a hablar un poco del tema de la robótica. En forma resumida, un robot es una máquina que combina sensores, motores, muchas matemáticas y distintas programaciones para tomar las decisiones más simples. Son capaces de detectar un obstáculo, de girar, de moverse o incluso de detenerse. En síntesis, la robótica nos ayuda a vivir más cómodos, más seguros y con más tiempo libre. Y la mecatrónica es el estudio que hace de puente entre las máquinas y las personas.
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1: Hola, mi nombre es Lorenzo Gallero, estudiante de Comunicación Social en la Facultad de Ciencias de la Educación de la Universidad Nacional de Entre Ríos. Actualmente estoy cursando cuarto año, donde tenemos una materia llamada Legislación de la Comunicación, donde vemos cómo las leyes regulan la práctica comunicacional en nuestro país. Uno de los temas más importantes que vemos acá es la censura previa, la cual está prohibida por nuestra Constitución Nacional en el artículo 14. Considero este apartado y esta materia muy importante, ya que aprendemos esta y otras formas de censura que existen, como por ejemplo la manipulación económica, la manipulación algorítmica o incluso la misma obligación a publicar. Son cuestiones que van en contra de la libertad de expresión y de la libre expresión de ideas que siempre, ante todo, prevalece en el derecho y prevalece en la comunicación. Por lo tanto, creo yo que es importantísimo esta idea de defender la libertad de expresión desde el derecho y desde la comunicación, justamente, ya que la comunicación misma debe ser un espacio donde todas las voces puedan existir y circular, incluso las ideas que nos incomodan. Y como siempre nos dicen, libertad de expresión es defender todas las ideas, incluso las que no nos gustan.
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gracias, muchas gracias, gracias a Vicky por invitarme.

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1: Hola, soy Gabriela Jiménez, estudiante de la licenciatura en Bromatología y Tecnicatura Universitaria en Química de la Facultad de Bromatología. Hoy quiero contarte de algo cotidiano, pero muy importante. ¿Qué significa que un alimento esté habilitado? Significa que el producto cumple con las normas de seguridad, calidad e higiene, que también fue evaluado por profesionales y que pasó por controles bromatológicos para asegurar que no represente un riesgo para la salud. También implica que tiene un rótulo claro, con fecha de elaboración y vencimiento, número de lote y datos del elaborador, para que sepas quién lo produce y en qué condiciones. Cuando consumís un alimento habilitado, estás eligiendo un producto controlado, trazable y más seguro, porque detrás de cada alimento seguro hay ciencia, normativa y compromiso profesional. Elegí siempre alimentos habilitados, tu salud lo vale. Soy Gabriela Jiménez, estudiante de la licenciatura en Bromatología y Tecnicatura Universitaria en Química.
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1: Hola, soy Tomás Martínez Sanz, estudiante de licenciatura en sistemas. Les voy a hablar del UML, que es un lenguaje visual universal usado en la programación para planificar, diseñar y documentar sistemas de software, ya sea antes o durante su desarrollo. Este posee distintos tipos de diagramas, como clases, casos de uso o secuencia, donde se muestra cómo se organizan los componentes y cómo interactúan entre sí. Dicho de otra forma, el UML sirve como un mapa que ayuda a equipos de desarrollo a visualizar ideas complejas, comunicar conceptos y alinear el trabajo antes de escribir una sola línea de código.
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0: 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Empezar. Dame, dame, dame una inspiración, a ver si con palabras sueltas lo cuento mejor. Nación o colonia, ¿me prestás el cargador? Este país no tiene cura, ¿no ves lo que está la inflación? Préstame el cargador un ratito, que no tengo batería y me pierdo el contacto con Dios. Préstame el cargador un ratito. Con TikTok, toc, toc. Oración al empezar. Con TikTok, Amazon, Macintosh, plataformas para series donde actúe Franchella, guiado por Campanella y algún otro porteñito que sostenga la vela. Por lo menos estamos comunicados. Con el teléfono pienso, duermo, trabajo. Pienso. Lo mando a quien yo quiero al carajo y me ahorro de tener que estar leyendo tanto.
2: Y ahora inteligencia artificial.
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0: 6:32 AM. Muy buenos días.
1: La temperatura en Paraná, 14 grados 6 décimos. En Concordia, 14.9. En Concepción del Uruguay, 14.6.
0: El país. Multitudinaria despedida al Indio Solari en Avellaneda.
1: Más de 65 cuadras de fanáticos pasaron por el velorio público del ícono del rock, fallecido el viernes a los 77 años.
0: Cuando vimos ese pedazo de madera, se nos vino el mundo abajo, relató conmovido Mariano, uno de los tantos seguidores de Los Redonditos.
2: No sé, pero es muy fuerte, loco. No me imaginé. Entramos ahí, modo fiesta, como te digo, y cuando vimos ese pedazo de madera se nos vino el mundo abajo, loco. Y el Indio, lo mismo que dejó desde que tengo 14 años. Independencia, yo lo miraba a él, no miraba a nadie más, loco. Yo lo miraba a él y él me enseñó el camino de independencia, el camino del rock and roll, el camino de la sabiduría, de nada,

0: De la provincia más importante, desde Rosario, hay presencia policial, hay presencia de gendarmería y ahora también en este portal turístico que combina lo turístico con el cuidado del ambiente, vamos a tener a los bomberos de la policía en un lugar que el sentido común indica que tiene que ser este, ¿no? Todo esto que ustedes ven acá antes estaba en La Paz. Y ahora lo trajimos al lugar que más hace falta que estén, ¿no? Cuando había incendios teníamos que traerlos siempre de La Paz hasta acá. Ahora van a estar acá, van a poder vivir acá, van a tener comodidades como se merecen.
1: Concepción del Uruguay.
2: Granja Tres Arroyos podría reabrir de manera escalonada.
3: Así lo indicaron los dueños en un comunicado donde señalaron que el cierre de la planta La China se originó por problemas para exportar pollo.
4: No obstante, aún no pagaron los salarios adeudados a casi 1000 empleados y se desconoce cuándo se podrían retomar las actividades dentro de la firma.
1: Paraná.
3: Se celebró el Día del Ambiente con una jornada educativa.
4: 5 instituciones de nivel inicial participaron de actividades recreativas y educativas en el Parque Gazzano.
3: Brindó detalles el jefe de gabinete de la municipalidad, Santiago Halle.
5: Impulsando lo que es generar conciencia ambiental en los más chicos, en los más jóvenes, pero también en toda la comunidad, es importante saber que cuidar el ambiente es nuestra casa común, el lugar que tenemos que habitar, pero también tenemos que cuidar. El municipio impulsar este tipo de acciones en conjunto con las escuelas, en conjunto con los profes y las profes, también es importante porque bueno, son quienes están día a día con los chicos, trabajando y generando esta conciencia que en muchas ocasiones los chicos llevan a la casa, es decir, los chicos nos suelen enseñar cosas también en nuestras casas de cómo cuidar el ambiente, cómo separar residuos. Hicimos tareas con juegos de separación en origen, aprendimos a cuidar los árboles, también los ríos.
1: Concordia.
4: La municipalidad intimó por una deuda a la UCR local.
3: El Comité del Centenario Partido en la capital del Citrus debe más de 600.000 pesos en tasas de la comuna.
4: Lo paradójico es que es presidido por Gabriel Engelberg, que es funcionario del intendente Francisco Ascue.
1: Deportes.
3: Scaloni no descarta que haya más desafectados antes de arrancar el Mundial.
4: El DT habló tras la victoria ante Honduras y reconoció que hay varios jugadores que no están 100% en su estado físico.
3: A la salida de Valerdi por un desgarro se podrían sumar otras. Preocupan especialmente el estado físico de Molina, Montiel y Paredes.
6: Creemos que, bueno, tampoco quiero alarmar, pero bueno, no estamos al 100% con muchos jugadores y a lo mejor esa decisión no pasa solo por un jugador o por un central y vamos a esperar. Tenemos la oportunidad de otro partido más y de sacar conclusiones en lo que el equipo necesite. La desgracia del Flaco hace de que tengamos que replantearnos muchas situaciones que están pasando con los demás compañeros también y tenemos otro partido el martes y no nos apresuramos porque si nos apresuramos después a lo mejor puede ser una decisión errada, lógicamente. Una idea tenemos, pero no vamos a tomar una decisión hasta seguramente el partido del martes. Y ver cómo están los demás chicos, que eso es lo fundamental. Así que esa es más o menos la idea y esperaremos.
4: De la mañana, 37 minutos.
3: Temperatura en Paraná, 14 grados 6 décimos. En Concordia, 14.9. En Concepción del Uruguay, 14.6.
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0: uno puede flotar en tanto y en cuanto tenga su economía sana.
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2: Muy buenos días. ¿Qué tal? ¿Cómo andan? ¿Qué dicen? ¿Cómo va? ¿Qué cuentan? Bienvenidos, bienvenidas. Acá estamos. Arrancando una nueva jornada de cara y seca en un día espantoso, horrible, feísimo. Yo salí de casa y es como que apenas había una bruma. Y yo decía, pero que esa bruma no es llovizna. Pero sin embargo, esa brumita era lloviznita. Y esa lloviznita se transformó en una llovizna más copiosa, molesta. Está fiero. Decíamos que iba a ser así, que el fin de semana iba a estar como efectivamente estuvo, lluvioso. Y que el comienzo de la semana iba a estar así como está, lluvioso, húmedo. No hace frío si querés buscar el lado positivo, pero cuesta arrancar con un día así, con alta humedad, con baja presión. No es sencillo. Mucho para charlar, sí, muchísimo. Y al mismo tiempo. Así que te invitamos a que nos acompañes, a que podamos profundizar lo que está sucediendo desde otra mirada distinta a la hegemónica porteña, entendiendo siempre a la comunicación como un derecho humano fundamental. Está José Trovato, obviamente, con quien leímos títulos recién, va a realizar sus aportes, por supuesto, en un rato nada más, pero quien sí está listo, preparado, es el Juanpi Catini, a quien saludo ahora. Juanpi, ¿cómo estás? Buen día, ¿qué decís? ¿Cómo te va?
3: Soy cruel, cucas, inmundo.
4: Ay, ¿qué tal? Buen día, ¿cómo les va, chicos? Arranqué en slow de una forma, no te puedo explicar. Me sonó el despertador y como que me quedé.
2: ¿Lo pagaste?
4: Lo pagué y hice lo que nunca hago, que fue, ¿viste el famoso 5 minutos más?
2: ¡No!
4: 5 minutos más y cuando acordé, claro, ¿viste? Por eso, llegué sobre la hora. Pero bueno, acá estoy listo para arrancar una nueva mañana, una nueva semana, luego de un fin de bastante inestable, hay que decirlo, especialmente desde la tarde del sábado, perdón. También está bastante inestable mi garganta. Sí, está.
2: Por suerte es viernes.
4: El muñeco está entrando en calor,
2: Por 14. Suerte es viernes.
4: Totalmente.
2: Tosiste, ahora ¿qué falta botezar, Castini? A ver, te todo junto. Escucha, ¿querés, no sé, cerramos? José, volvé.
4: 14 grados 6 décimas la temperatura en la ciudad de Paraná, cielo invisible, algo de niebla, está lloviznando, la calzada está mojada, la visibilidad está reducida, es un día para andar con mucha cautela.
5: Hola, José Trovato, buen día.
4: Claro, sí, totalmente. En la ciudad de Concordia, 14.9, humedad del 100%, en Concepción del Uruguay, 14.6, alerta por lluvia, cielo cubierto, bueno, una jornada bastante, en lo climático, bastante negativa, ¿eh? Hay que decirlo. Así que prepárense para un día que va a estar marcado por la posibilidad latente de lluvias toda la jornada, en la que el caso de Paraná indican alta probabilidad de lluvias para la mañana, luego bajan las chances hacia la tarde-noche, hacia un 40% solo de lloviznas. Las inestabilidades se disiparían este martes, donde volvería el buen tiempo, las temperaturas comenzarían paulatinamente a bajar y volveríamos a tener días de mucho frío, especialmente la mañana. Sí, el viernes ponerle 6 grados a primera hora de la mañana, lo cual da cuenta de que el termómetro efectivamente se acomoda un poco más al otoño que estamos transitando. Otoño, te diría, / invierno, porque ya en 2 semanas estamos en la temporada más fría del año. ¿Sí?
2: Claro.
4: Así que vayan preparándose para sacar ese camperón que tenés guardado, ese buzo grueso de polar que por ahí no usas tanto cuando hace días como los últimos, con un poco más templado. Y sepan que va a refrescar. Bien. Esa es la novedad, va a refrescar. Lo que no es novedad, porque ya viene sucediendo hace más de 24 horas, es que va a llover.
2: Bien, me dice Gisela Guerrero que en Concordia está igual.
4: Horrible.
2: Esa llovizna que moja.
4: Sí.
2: Con bruma.
4: Estaba en la duda de si moto o auto, me vine en el auto, pero no me arrepiento porque me llovió, sí. Es una lluvia finita, pero que moja.
2: Uy, sí.
4: ¿Viste? Esa que
2: y el sábado estuvo así como feo y se largó un tormentón con lluvia.
4: Me dijeron que llovió mucho acá en Paraná.
2: A mí me pasó que el auto se quedó con un amigo y yo dije, no, venite solo, qué sé yo. Venite en Uber, le dije.
4: Pobre criatura, lo mandaste abajo. Ah, en Uber.
2: No, nada, ¿qué son estos pibes nuevos? Son pibes...
4: Ah, no, pero estaba muy lejos.
2: Sí, no estaba lejos. Estaba más cerca de tu casa que de la mía.
4: En Oro Verde, más cerca de mi casa de Oro Verde.
2: ¿Y qué tenemos otra casa?
4: No, pensé que... No, no, sí, pues a veces me dicen...
2: ¿En la Quinta?
4: No, porque hay amigos o amigas que me dicen, estamos ahí por la zona de tu casa y allá calle Presidente Perón, donde yo vivía.
2: No. Okay. Era en el acceso. En el acceso sur, ya casi a donde está pintado el límite de donde dice Oro Verde.
4: Ah, no, bueno, sí, estaba lejos.
2: Sí. Y aparte, no se iba a venir el sol. Pero justo cuando yo dice, dale, buscame, que llueve mucho, bueno. Cuando salgo, ¿viste esa tormenta, esa lluvia cerrada que pones al palo el limpio parabrisas?
4: Ah, mira, me dijeron, sí, por Oro Verde llovió, pero no tanto. No tanto. De hecho, la criatura estaba en un cumpleaños y habíamos hecho, uno lo llevaba y el otro traía, viste que es lo bueno de tener criaturas que ya se quedan en los cumples,
2: claro,
4: que vos coordinás con los padres.
2: Qué lindo.
4: Entonces nosotros lo habíamos llevado, habíamos llevado a las tres niñas, con lo cual el auto fue, entre que salimos de la casa de la última gurisa hasta el cumpleaños, te imaginas lo que fue, es un griterío, porque son súper amigas y todo, pero viste cuando ves, sí, menos mal que tengo una nomás, ¿viste? Sí. Y cuando volvimos a Oro Verde, que estábamos ya al rato de esperarla, estábamos ahí, se largó la lluvia, pero la mamá esta nos dice, vamos a esperar para salir porque acá no para de llover, dice, como que había una lluvia copiosa, fuerte, tormentón, ¿eh? No fue el caso de Oro Verde, fue más tranquilo allá.
2: Pero fue como constante, fue como todo el tiempo, así que no paraba. Escuchá, no, estaba buscando porque quería hablar, porque capaz que algunos lo tomaron, se confundió el operador musical del estadio. Pero viste en el partido de Argentina, contra Honduras, dicen todos los relatores, dice, bueno, ahora nos aprestamos a cantar el himno nacional argentino.
4: Sí.
2: Todo el equipo argentino en el banco, Messi, las cámaras de primer plano a Messi.
4: Va.
2: Los primeros planos a los jugadores, se abrazan, empiezan a llorar previamente los jugadores.
4: Sí, todos abrazados.
2: Abrazados.
4: Consustanciados con el momento.
2: Dice, bueno, nos callamos para respetar el himno nacional argentino. Y cuando va a empezar el primer acorde suena raro, no suena a himno nacional argentino. Y avanza y era Bombón Asesino de los Palmeras.
4: Sí, no, increíble.
2: Pero algunos se reían, pero a mí me pareció como una falta de respeto.
4: Se miraron Messi y Enzo Fernández, no estaban en el banco, así se miraron como diciendo, ¿qué pasó? Que son acordes que a unos... Igualito al himno, no era tan distinto.
2: Ahora, la falta de respeto... A ver, uno entiende que el yanqui es al mundo lo que el porteño es a Argentina.
4: Claro.
2: O sea, no le interesa lo que pasa más allá de sus fronteras. Y cree que el mundo termina donde termina sus fronteras.
4: Igual es un error grave.
2: Claro.
4: ¿Error grave o campaña de marketing de los Palmeras? Alguien dijo por ahí, ojo, ¿eh?
2: No, pero pará.
4: Si es que eso es un montonazo igual, chicos.
2: No,
4: sí,
2: pero
4: sí,
2: pará,
4: sí,
2: le pregunté.
4: Sí.
2: Es decir, incluso si es un error, ¿vos lo tenés que dejar pasar? ¿No tenés que presentar una protesta? O sea...
4: No, la verdad no lo pensé.
2: Por eso, capaz que exagero.
4: Vos decís que Chipi Tapia tiene que hablar con quien corresponde.
2: No
4: con
2: sé, hermano, pero con escuchá, está el mundo mirando, pues, aparte de la selección argentina.
4: Ah, vos sabés que no lo había pensado así, vos decís que nos quisieron...
2: No sé si lo quisieron o no, ponele que fue un error. Te faltan el respeto. O sea, viene tu himno y pusieron Bombón Asesino, no es que pusieron... A
4: ver, otro himno.
2: No.
4: O cuando se equivocaron de track.
2: No, pusieron, no sé, Aurora.
4: Claro.
2: O pusieron...
4: Sí, La Marcha de la Madera.
2: San Lorenzo.
4: Sí.
2: O pusieron el himno, la marcha Entre Ríos.
4: Aparte no tenés excusa, vos si me dijeras hace 20 años, el que estaba en el sonido decía, bueno, mirá, me pasaron el disco Himnos del Mundo y me equivoqué de track.
2: Pero
4: no acabo ya, ahora todo es todo digital,
2: claro,
4: o sea,
2: pues, Argentina. Imposible que no te des cuenta.
4: No, más vale.
2: O sea, el error me parece demasiado grosero.
4: Sí,
2: y lo
4: sí,
2: mismo
4: sí.
2: Que no sé, que vaya Milei. Bueno, una de las veces que fue, dice que tenía bandera argentina. Pero bueno, vamos a ver que vaya algún argentino y detrás pongo la bandera norteamericana y la bandera, no sé, de Honduras.
4: Sí, cualquier cosa.
2: No
4: te saltás.
2: Yo me sentí como una falta de respeto. A mí me dolió, me pareció horrible.
4: Ah, no, yo en el momento lo tomé como lo que fue, digamos, algo que había pasado que realmente hasta se tomó para la broma, digamos, desde el punto de vista de lo ilógico, de lo insólito.
2: Pero
4: no lo había pensado de esa manera. Es cierto.
2: Es una falta de respeto.
4: Y averita que el Chiqui Tapia...
2: No, que el señor Chiqui Tapia, una carta formal.
4: ¿Puede decir que la Secretaría de Deporte intervenga?
2: No sé.
4: ¿Scioli? ¿Quién es el que está...? No, no es más Scioli. ¿Quién es el secretario de Deporte?
2: Turismo.
4: No, de Turismo y Deporte.
2: Turismo y Deporte.
4: Pará, o no. ¿Quién es el secretario de Deporte del país? ¿Quién es el secretario de Deporte?
2: ¿Tenés Scioli en
4: el
2: Deporte y Turismo?
4: No, Diógenes de Urquiza en Chorena.
2: Oh.
4: ¡Qué buen nombre!
2: Oh,
4: Diógenes de Urquiza
2: en Chorena.
4: Oh. Claro, él reemplazó a Julio Garro. ¿Te acordás que Julio Garro fue uno de los primeros que se fue?
2: Sí, es decir, bueno, un tipo que tiene varias miles de hectáreas.
4: Claro, funciona dentro de la estructura de la Secretaría de Turismo, Ambiente y Deporte. Scioli tiene todo, todo tiene. Turismo, ambiente, deporte.
2: Scioli está por encima.
4: Claro. Claro, Scioli es secretario de Turismo, Ambiente y Deporte. Después cada una de esas áreas tiene un subsecretario. En el caso puntual de Deportes, no sé, es Diógenes de Urquiza. O sea, el que manda Scioli es a Diógenes.
2: Como sea, no es falta de respeto. Es imposible que no chequees, que no te pongan a chequear. Es imposible que... Aparte, el mundo está mirando porque la selección argentina es...
4: Sí, como no, está Messi, está el mejor,
2: y,
4: digamos.
2: O sea. Es la última campeona del mundo. Igual, hay otros que tienen que quedarse más. Agarraron a unos jugadores de Irán y no tuvieron 7 horas detenidos declarando.
4: No, ¿en serio?
2: Sí, una vergüenza.
4: Los no lo había visto eso.
2: Los yanquis se han dado cuenta.
4: Ah, menos mal que iban a hacer un alto a la que íbamos a... No, paz, paz, chicos, vengan tranquilos a jugar el Mundial. Nadie les va a hacer nada. ¿Siete horas de interrogatorio?
2: 7 horas de interrogatorio.
4: De interrogatorio yanqui.
2: Y
4: esas son las de Bush, las tácticas mejoradas. Esa, ¿te acordás que había sacado el protocolo de tácticas mejoradas? Que era básicamente torturar al otro.
2: Al día de hoy, Estados Unidos sigue justificando los tormentos, los interrogatorios, le dicen ellos en Guantánamo.
4: Claro, bueno, por eso, ahí surgieron las tácticas mejoradas de interrogatorio, ¿te acordás? Cuando le preguntaron al de la CIA, no, son tácticas mejoradas de interrogatorio. Estaban los tipos colgados, dado vuelta, desnudos, o sea, eran lisa y llanamente tortura, nomás que ellos le hubieran dicho tortura si hubiera sido otro país, claro. Pero como eran de ellos, eran tácticas mejoradas de interrogatorio.
2: Por eso es muy bueno ese que dice, el día que Estados Unidos descubra lo que Estados Unidos hace, claro. Va a ir a Estados Unidos para salvar a Estados Unidos.
4: Sí, totalmente.
2: Pero bueno. Ahí estamos.
4: Bueno, un saludo grande a la gente que pone los himnos en las canchas.
2: Sí, igual no queremos la visa para ir al Mundial ahora.
4: No. Yo la suspendí.
2: ¿Qué se juega en México? ¿Cuál es la parte que se juega en México?
4: Y bueno, México debuta en México.
2: No, bueno, pero ¿para ver la selección hay algo en México?
4: No, juega todo en Estados Unidos, cerca de donde está Messi, ¿no? Lo va a hacer viajar. Juega todo en Estados Unidos.
2: Ok.
4: Así que no, igual nosotros suspendimos nuestro viaje de Cariseca, nuestra cobertura exclusiva.
2: Ah, que sabe qué.
4: Se suspendió.
2: No, y vos que iba a entrar para provocar con la remera de Irán y de Palestina al mismo tiempo.
4: Yo iba a entrar con la que dice Free Palestina.
2: Claro.
4: Iba a entrar con eso.
2: Y un turbante.
4: Sí, totalmente.
2: Y con esa barbita que ya parece.
4: Ya con la barba parezco medio talibán. Sí, viste que para ellos debo ser peligroso por la barba.
2: Sí. Sí, para un libertario. Sos un kirchnerista, imagínate.
4: Claro. No, totalmente.
2: Nos presentamos y te contamos de qué venimos.
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0: 6:54, arrancamos con informaciones en pocas líneas que vamos a estar ampliando en el transcurso del programa. Antes, principales datos del tiempo en la provincia de Entre Ríos.
1: 14.6 grados la temperatura en Paraná, 14.9 grados en Concordia, 14.6 grados en Concepción del Uruguay.
0: En un rato nada más voy a contarte datos, números. Se está discutiendo la reforma previsional en la provincia de Entre Ríos. La reforma de la caja de jubilaciones, del sistema jubilatorio en la provincia de Entre Ríos. El gobierno sigue afirmando que no se toca el 82% móvil. Yo ahora, en un ratito nada más, voy a contar datos. No voy a opinar. Datos que dan cuenta que efectivamente se destruye el 82% móvil, principalmente en algunos sectores como el docente. Ni de cerca están en el 82% móvil, entre el 60 y el 68% van a terminar cobrando aquellos que se jubilen hoy con el sistema nuevo de jubilaciones. Insisto, datos, números. Más allá de las opiniones, vamos a evitar las opiniones, pero sí vamos a abundar con datos periodísticos e informativos sobre el tema.
1: Además, daremos cuenta de la grave situación que siguen atravesando las pymes en todo el país. Nueva caída de ventas en términos interanuales medidos por la CAME, 1,2% durante el mes de mayo. No repunta el consumo en nuestro país y esto impacta naturalmente a las pequeñas y medianas empresas comerciales, algunas de las cuales han tenido que tomar la drástica decisión de bajar su persiana en medio de una recesión que no solo es casi histórica, sino además de la cual no ven salida en el corto plazo si no hay un cambio de modelo económico. Hablaremos nuevamente de los datos que dejó la CAME, que otra vez dio cuenta de una variación negativa en términos interanuales.
0: Y a propósito de crisis, las universidades siguen padeciendo los ajustes del gobierno de Milei y el no cumplimiento de la ley de financiamiento educativo. La semana que viene habrá de nuevo una semana completita, una semana completa de paro. Con José Trovato analizamos no solo la situación de nuevo, sino además la protesta que se va a desarrollar a partir de los próximos días.
1: Se suspendió el Congreso de la Unión Cívica Radical.
0: ¿Por qué?
1: Distintas versiones.
0: Ah, mira.
1: Distintas versiones. Hay una que indica, vamos a estar charlando de esto, que la postergación tiene que ver con la posibilidad cierta de que, en un tiempo prudencial, Francisco Ascue pueda, ahora sí, ser candidato a presidente. Recordemos que Ascue quiso ser presidente de la Unión Cívica Radical y no pudo serlo porque no le daban los tiempos de afiliación. ¿Te acordás que él tuvo afiliado, se desafilió porque fue fiscal y cuando volvió a la carrera política, volvió a afiliarse a la Unión Cívica Radical?
0: Digamos algo bastante elemental, por si alguien a esta altura no lo sabe, por si alguien es de Paraná y no sigue tanto cuestiones políticas bien macro, generales de la provincia. Ascue es alguien que por su comportamiento es más cerca de los libertarios o pro que del radicalismo. Por eso hay intenciones, intereses, ganas en este acuerdo, imagino yo en el frigerismo, que Ascue sea quien dirija los destinos del radicalismo.
1: Que es un hombre muy cercano al gobernador Rogelio Frigerio.
0: Que es un hombre cercano al Rogelio Frigerio.
1: Principal socio de la UCR del PRO en Juntos por Entre Ríos. Todo tiene que ver con todo. En un ratito hablaremos de esto, porque se suspendió el Congreso del Centenario Partido en nuestra provincia.
0: Gustavo Martínez, por supuesto, también. Un libro a la vez. Ah, eso, me estaba hablando del Facu. Empató Patronato. Bien, de nuevo, no mucho que decir si te traes un empate y no una derrota de visitante. Jugó la selección, un partido de entrenamiento, pero con algunas novedades, habló Scaloni y de todo. Ahí, palpitando el Mundial, que ya arranca ya. Dentro de poquito, ahí nomás estamos ahí.
1: En la 72 horas.
0: ¿Y cuándo juega la selección? ¿Cuándo juega el...?
1: Martes, 10 de la noche. Martes de la semana próxima.
0: Máxima, por eso, falta...
1: Sí, falta todavía un tiempito.
0: Pero bueno, estamos arrancando. La Argentina tiene que decidir, entre otras cosas, quiénes terminan yendo. Hay varios que parece que no van. Viste que Scaloni no debe llevar tipos que están en el borde, en el límite, salvo que sean, no sé, alguno de los...
1: Sí, no.
0: Histórico.
1: Nos inquietó bastante la conferencia de Scaloni.
0: Sí, dijo sí, como sí. Que había varios que estaban ahí.
1: Me parece que se viene una serruchada, pero bueno.
0: Pero vos sí, ¿podés sacar un Paredes,
1: no
0: por
1: sé,
0: ejemplo?
1: No sé. Ojalá que no, pero bueno, no sé.
0: Bueno. Ah, y también también medio que le vamos a preguntar al Facu, pero medio que dijo, bueno, chicos, haremos lo posible, pero...
1: ¿Vos decís que no se mostró muy confiado?
0: No, pero viste, sí, vamos a hacer todo lo que podemos, pero ya va a decir, pero...
1: Está bien, bueno, pero está bien. Está bien, hay que mantener la prudencia. Hay que estar cautos.
0: Dijo algo que es cierto. No es fácil, amigo.
1: Ah, claro. Coincido. Eso es tener la humildad.
0: ¿Qué quiere que hagamos? Claro. Es fútbol, podés perder alguna vez.
1: Sí, sí, sí.
0: ¿Qué sé yo? No sé. Además de todo lo dicho, que ya es muchísimo, dije buena música, claro, no puede ser de otra manera. Todo el día vas a escuchar de fondo al Indio Solari y a los Redonditos. El especial del Juan Piscatini está más cantado, nunca tan bien dicho, que alguna canción de los Redonditos de Ricota.
1: Totalmente.
0: Así que es una obviedad, pero también habrá...
1: Todo va a tener que ver con los Redondos hoy. La cortina de ahora en un ratito, la música y hasta la entrada de deportes.
0: Como no puede ser de otra manera. Uno de los íconos populares más importantes, y el que tenía alguna duda, ha quedado demostrado. 7 kilómetros de...
1: Impresionante.
0: 7 kilómetros de...
1: Impresionante.
0: De cola para ir a verlo, en despedida final.
1: Impresionante.
0: La verdad que sí, yo quedé muy impactado. Bueno, todo esto que ya por sí es muchísimo, sumado al Negro Herrera, la operación técnica y puesta en el aire. Así que dale, acompáñanos. Vamos juntos por los radios, por las radios del UNER y una importante red de radios haciendo Cariseca.
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0: 7:05.
1: La temperatura en la ciudad de Paraná, 14 grados 6 décimas. En Concordia, 14.9. En Concepción del Uruguay, 14 grados 6 décimas.
0: Multitudinaria despedida del Indio Solari en Avellaneda. Más de 65 cuadras de fanáticos pasaron por el velorio público del ícono del rock fallecido el viernes a los 77 años. Cuando vimos ese pedazo de madera se nos vino el mundo abajo, relató conmovido Mariano, uno de los miles de seguidores que se acercó a despedirlo.
2: No sé, pero es muy fuerte, loco. No me imaginé. Entramos ahí, modo fiesta, como te digo, y cuando vimos ese pedazo de madera se nos vino el mundo abajo, loco. Y el Indio, lo mismo que dejó desde que tengo 14 años, independencia. Yo lo miraba a él, no miraba a nadie más, loco. Yo lo miraba a él y él me enseñó el camino de independencia, el camino del rock and roll, el camino de la sabiduría, de los buenos modales, de todo, loco. El Indio para mí fue un dios pagano.
1: Se celebró el Día del Ambiente en Paraná con una jornada educativa. 5 instituciones de nivel inicial participaron de actividades recreativas y educativas en el Parque Gazzano, brindó detalles el jefe de gabinete de la Municipalidad de Santiago Valle.
3: Impulsando lo que es generar conciencia ambiental en los más chicos, en los más jóvenes, pero también en toda la comunidad, que es importante saber que cuidar el ambiente es nuestra casa común, el lugar que tenemos que habitar, pero también tenemos que cuidar. El municipio impulsar este tipo de acciones en conjunto con las escuelas, en conjunto con los profes y las profes, también es importante porque bueno, son quienes están día a día con los chicos, trabajando y generando esta conciencia que en muchas ocasiones los chicos llevan a la casa. Es decir, los chicos nos suelen enseñar cosas también en nuestras casas de cómo cuidar el ambiente, cómo separar residuos. Hicimos tareas con juegos de separación en origen, aprendimos a cuidar los árboles, también los ríos.
0: Granja Tres Arroyos podría reabrir de manera escalonada. Así lo indicaron los dueños en un comunicado donde explicaron que el cierre de la planta a la China se originó por problemas para exportar pollo. No obstante, aún no pagaron los salarios adeudados a casi 1000 empleados y se desconoce cuándo se podrían retomar las actividades dentro de la firma.

0: Atención, Argentina, Jordania cayó con Colombia. El elenco cafetero derrotó 2-0 a los jordanos en un partido amistoso previo al Mundial 2026. Con un doblete de John Arias, el elenco sudamericano se impuso por 2-0 ante el equipo que se cruzará con la selección argentina en la tercera fecha del Grupo J de la Copa del Mundo.
1: Hacia adelante a Buscayesh, pero la regaló. Y entonces Lerma va, toca y va de 9, la maneja James, jugó para Lerma, dejó correr Santiago al fondo, el centro para Cucho Hernández, se pasó, Arias, gol. ¡Gol! ¡Colombia! Buena jugada, Lerma inteligentísimo, la dejó correr, Arias metió el centro, no pudo por el medio, Cucho Hernández, pero sí, apareció otra vez John Arias.

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0: hoy es una obviedad, ¿no? Vamos no solo a eludir, sino todo lo contrario. Vamos a aprovechar para, en cada oportunidad que tengamos, poner como cortina al Indio Solari. Ha sido la cortina de la vida de muchos nosotros. Cuando uno mira hacia atrás, ve la presencia de los Redonditos de Recota, de los Indios, como musicalizando los momentos. Y se fue uno de los tipos más importantes en la música argentina. Aquellos que tenían dudas respecto a lo que significa, no significaba, significa, vean las multitudes. Multitudes espontáneas, que quieren estar, que quieren ir. Fue muy impresionante cómo en los distintos lugares del país, acá en Paraná, no te vayas tan lejos, no voy a hablar del Obelisco, acá en Paraná, querían juntarse, no sabían dónde ir. Y fueron al Correo, porque alguna vez dijo que él vivió ahí, él es de Paraná, y esa fue la casa de su abuelo. Y fueron ahí y le pidieron por favor a todos esos ricoteros y esos fanáticos que, bueno, vayan más para el lado de la Petronal. Y fueron para el lado de la Petronal. Y había cientos que se convocaron y bailaron y lo recordaron a través de su música. Y pasó en distintos lugares del país, a donde había una necesidad de despedir a ese ídolo, junto a otros que estaban atravesando un momento igualmente doloroso. Esas expresiones populares son extraordinarias, son fantásticas. Y permite que nos terminemos de dar cuenta la magnitud del fenómeno. Y cuando digo el fenómeno, lo digo con todas las letras, ¿no? Ese que dice, ¿qué hace de fenómeno? No, no estoy hablando del fenómeno de verdad. Dice que amerita ser estudiado. ¿Cómo puede ser que trascienda generaciones? Que traspase culturas. Que llegue a unos y a otros. Aquellos que tienen edades diferentes, pero que también tienen pensamientos y sentimientos diferentes. Y aquellos que dicen estúpidamente, no politicemos al indio, no entendieron absolutamente nada. No había un ser más político que el Indio Solari. Bueno, para aquel que tenga dudas, su segundo disco se llama Octubre, con la K, recordando la Revolución Rusa y su iconografía y toda esa estética gráfica era similar a esa que quería emular, que es la Revolución Rusa. Pero además él hablaba y decía sin problemas que él era un artista peronista, se quejó por el encierro de Cristina Fernández de Kirchner, es decir, no esquivaba, al contrario, la responsabilidad de semejante lugar que tenía y del compromiso político. Eso también tiene que ver con este artista, que trascendió por eso, por la profundidad de sus letras y por lo que dejó, más allá de lo meramente musical. Un dolor enorme de una sociedad que lo va a extrañar, son los menos, seguramente lo que diga, bueno, tampoco era tanto, y esas cosas que suelen ocurrir en estos tiempos. Quien tenga duda, que se dé una vuelta por las redes sociales y que mire las imágenes. Creo que tendrán que medirlo, seguramente algún récord se habrá batido. 7 kilómetros de cuadra. 7 kilómetros de cuadra. Hay que estar 12, 13, 14 horas esperando para una despedida final. Así es el amor que generan estos ídolos populares. La verdad que extraordinario. No tenía pensado hablar de esto ahora, pero no podía dejar de mencionarlo. Como no puede ser de otra manera, el vinilo especial de hoy del Juan Picatinny va a ser de el Indio Solari. Y vas a ver, cuando vayamos poniendo los clásicos de él, que siempre te va a quedar la sensación de que podrían haber sido otros, porque son muchos, porque son, por suerte, demasiados. Y está buenísimo que así sean, y pasaron a la inmortalidad, ya estaban ahí en ese lugar, ubicados. Pero ahora, sin dudas, van a ser parte de ese lugar destacado que tienen los ídolos populares en los imaginarios colectivos, que eternamente serán recordados y su música escuchada. Y mi pibe me va a preguntar quién carajo era el indio, y yo le voy a contar quién era el indio, y por qué fue tan grande, y por qué sigue siéndolo, y por qué su música va a trascender, y por qué su música nos va a atravesar a todos. Y qué quería decir cuando decía una vaca solitaria, no era una canción infantil, una vaca solitaria cubana. ¿O qué intentó decir? Porque al día de hoy muchos analizan sus letras, que por supuesto eran profundas. Algunos dicen encriptadas, qué sé yo. Pero que te causaban algo cuando escuchabas. Y eso es lo que se movilizó a tantos durante tanto tiempo. Recordamos cuando estuvieron en Gualeguaychú, esa postal única, irrepetible, de una ciudad totalmente desbordada de miles y miles de fanáticos. Bueno, nosotros vamos a estar repasándolo hoy en distintos momentos a el Indio Solari, que dejó este plano para pasar a la inmortalidad y transformarse en uno de los grandes íconos populares de la cultura argentina. Bien, vamos a ir repasando con el Indio de fondo cuestiones más mundanas, Ecatini, como el datos del tiempo y demás, pero ya prometemos un vinilo recorriendo un poco su historia, ¿no?
1: Sí, claro, acorde a la altura de lo que fue una de las grandes figuras, como bien decía Juan Pablo, de la cultura argentina, y que además marcó generaciones, ¿eh? Y generaciones en plural, no una, varias. Algunas de las cuales le fueron transmitiendo a sus hijos esa pasión por la música ricotera. Y más allá de que uno quizás no era tan fanático del Indio Solari o de los Redondos de Ricota, sí es como que admiraba esa
0: cultura popular.
1: Esa cultura popular que tenían las misas ricoteras del Indio, ¿no? Es como que le hubiera gustado también formar parte de alguna, al menos desde afuera, verlos desde alguna tribuna, hubiera estado bueno. Quizás una materia pendiente. Lo cierto es que hoy el homenaje va a estar aquí en Cara de Seca como corresponde. Y por eso hemos decidido hoy, excepcionalmente, cambiar nuestra cortina al inicio de este bloque. En la ciudad de Paraná, 14 grados 6 décimas. Es un día inestable, ¿eh? Prepárense porque va a estar todo el día así como que llueve o no llueve. Llévense el paraguas. Yo diría que lo saquen del bolso y lo tengan a mano por las dudas. Pónganlo en la mochila. Si tienen algún piloto de esos finitos para andar en la calle, para que no se te moje la ropa con la que tenés que ir a la oficina o a la facultad, también,
0: ¿eh? Y si tenés que caminar, no hagas como yo, que te pones esa zapatilla un poco más vieja, pero con la suela gastada.
1: Y no.
0: Que patinás.
1: Si tenés algo tipo botín, bota, yo te diría que hoy es...
0: Ah, vos tenías unas muy feas, pero muy útiles. ¿Esas azules no tenías vos?
1: ¿La bota de goma?
0: Sí.
1: No, esa la uso, sí. Cuando estoy allá en Oro Verde, la recontra uso.
0: O sea, que no
1: son... Para
0: no...
1: lavar el auto y esas cosas.
0: Ah, que no son agradables a la vista, pero
1: no,
0: son...
1: No, son horribles, pero no tendrá un centímetro cúbico de agua.
0: Ah, no, si vos decís que son horribles, no tiene sentido.
1: No, pero están buenísimas. Yo las recontra uso, yo las reusaría. 14.4 en la ciudad de Paraná. Cielo cubierto con llovizna, 100% de humedad, 1009 la presión, viento del sudeste. A 15 kilómetros por hora, visibilidad reducida a un kilómetro en la capital. Anden con cuidado, va a ser una jornada marcada por la lluvia y la inestabilidad. El clima hoy máxima de 17. El clima mejora mañana con máxima de 19, cielo mayormente nublado, pero sin lluvias. El miércoles bajan las mínimas, mínima de 9. Máxima de 18 en la capital y alrededores. Nos vamos a Concordia, en la capital del Citru, 14.9. Cielo invisible, algo de niebla, 100% de la humedad, 1013 la presión, viento del oeste, visibilidad reducida a 100 metros. En la capital del Citrus, lluvias para la mañana hasta 70% y lluvias aisladas por la tarde también, altas probabilidades. El clima mejora el martes con mínima de 11, máxima de 19. El miércoles mínima de 10, máxima de 18, algo de neblina y cielo mayormente nublado. Nos vamos a Concepción del Uruguay, donde rige una alerta por lluvias, ¿eh? Atención, alerta amarilla por tormenta, 14 grados 6 décimas. En la histórica cielo cubierto, 99% de la humedad, 1015 la presión. Viento del noreste, máxima prevista para hoy en 17 grados, con probabilidad de lluvias fuertes, 100% de chances de que llueva por la mañana la histórica, por la tarde todas bajan las probabilidades al 70% y se disipan hacia la noche, en la previa de un martes, donde no lloverá, en principio, mínima de 11, máxima de 16, el miércoles baja la mínima, 9, máxima de 17. La dinámica es un poco parecida en toda la provincia. Hoy va a ser una jornada no tan fría, pero lluviosa. A partir de mañana comienza a mejorar el clima, pero baja las temperaturas. Miércoles, jueves y viernes, los días más fríos por la mañana temprano, con mínimas por debajo de los 10 grados. Así que prepárense porque de a poquito va a bajar el termómetro.
0: Lo que tiene de bueno, si es que alguien puede encontrar eso en la muerte de un líder popular, es que aparecen también los alcahuetes. No iba a decir las basuras, pero me sonó medio mucho. Me mandan este extracto, no puedo escuchar, pero cita el textual, de Luis Majul, en la conducción de su histórico programa La Cornisa, ayer por la noche, que tenía la transmisión en paralelo de la despedida final del Indio. Y dice Majul: vayan a laburar, muchachos. Qué suerte tienen. Yo me equivoqué de laburo, parece. Qué pedazo de insensible, además. Por ahí que a vos no te guste, pero por lo menos tenés que ser empático con el sentimiento de la gente. Qué gente de mierda, la verdad. ¿Por qué? ¿Con qué necesidad? Por ahí que a vos no te guste ni lo que decía, ni lo que pensaba, ni su música, pero al menos la empatía de todos esos que seguramente le tomó un esfuerzo, porque no debe ser sencillo estar ahí 7 cuadras. ¿Cuántas horas tenés ahí de espera? 10, 11, no sé. ¿Por qué esta gente? Bueno. 343-5050-770. Mandanos mensajes. Bueno, acá uno de San José, por ejemplo. Y a propósito de lo que estamos hablando, 7 kilómetros de cola para ver a un ser que físicamente no está más. Es la distancia entre Colón y San José, dice. Claro, digo, para que tengamos una idea, la distancia que significa 7 kilómetros de personas esperando para saludar a alguien es una barbaridad, es muchísimo. Además del 343-5050-770, podés buscarnos en redes sociales. Estamos en Instagram y estamos en Facebook. Instagram y Facebook. Escribí Cariseca en cualquier buscador y no solo vas a llegar a nuestras redes sociales, sino además a nuestra página de internet, donde hay noticias, informaciones, podés escuchar en vivo la radio y además escuchar todas las entrevistas que vamos haciendo en el transcurso de los programas.

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0: vamos a hablar de eso, de jubilados. Quiero contar datos, números, más allá de opiniones, más allá de lo que uno crea, si está bien o si está mal. La provincia de Entre Ríos está discutiendo un nuevo sistema jubilatorio, la reforma de su sistema previsional. Y más allá de las opiniones, me parece que es oportuno hablar de números. El gobierno dice una y otra vez, nosotros no vamos a tocar el 82% móvil. Y tengo datos, tengo números que dan cuenta de lo que va a ocurrir cuando entre en funcionamiento la nueva reforma o el nuevo sistema jubilatorio en la provincia de Entre Ríos. Vamos a tomar algunos casos que tienen que ver con los docentes. Los docentes son un ejemplo que se toma mucho porque entienden desde el gobierno, e incluso PCN lo ha señalado en varias oportunidades, son uno de los inconvenientes de la caja de jubilaciones porque los jubilados se jubilan antes. Más allá de que en rigor hay alguna discusión que uno puede dar en torno a eso, porque también es un aporte grande o más significativo el que hacen los maestros. Pero no importa, vayamos al punto. Vayamos a los datos para saber si efectivamente los jubilados de la provincia de Entre Ríos van a seguir con el 82% móvil. Vamos con el caso 1. Una maestra que, un docente que trabajó 10 años como maestra, 5 años como secretario de segunda y 5 años como directora. Esa persona va a cobrar hoy, si se jubila, 1.363.000 pesos. Hoy, con la base de cálculo de los últimos 10 años. Pero como el gobierno propone cambiar la base de cálculo, lo que va a suceder es que se van a tomar los últimos 20 años. Con lo que, en vez de ganar 1.363.000 pesos como gana hoy, va a ganar 1.153.000 pesos. Es decir, 200.000 pesos menos. Pero acá está otro punto. El gobierno dice que por más que se jubilen, como lo vienen haciendo, van a tener que seguir aportando hasta los 65 años cuando la norma entre en vigencia. Es decir, aportar el 19%. Si aportan ese porcentaje, van a cobrar apenas 926.900 pesos. 926.900 pesos. De 1.363.000 que están cobrando en el día de hoy, van a cobrar 926.000 pesos. ¿Sabes qué porcentaje es? El 68%. 68%. Fíjate que ni de cerca estás en el 82%. Vamos rápido a otro ejemplo. Un docente que trabajó 10 años de maestro, 5 años como secretario de primera y 5 años de director de una escuela Nina. Sueldo líquido de jubilación, lo que cobra hoy jubilado, 1.689.942 pesos. 1.689.000 pesos. Con la reforma que propone el gobierno, como la base de cálculo no son 10 años, sino 20, en vez de 1.689.000 va a cobrar 1.322.000 pesos. 1.322.000 pesos. Pero vamos a suponer que además tienen que pagar este 19% hasta tanto llegue a los años de jubilación. En vez de cobrar 1.689.000 pesos, ese docente que hoy se está jubilando con 1.689.000 pesos, se jubila con apenas 1.057.000 pesos. Es decir, el 62%, no el 82% móvil. Y rápido, el último ejemplo, estos son los más afectados. Un docente que trabajó 10 años de maestra y 10 años como director de primera categoría, ¿no? Hoy se jubila con 1.884.000 pesos, es el cargo más alto. 1.884.000 pesos. Cuando el cálculo, acá solo ya se destruyó el 82% móvil. Cuando el cálculo en vez de 10 años sea de 20 años, en vez de 1.884.000 pesos será 1.434.000 pesos. De 1.884.000 a 1.434.000. Ya ahí perdió 450.000 pesos. Pero además va a tener que aportar hasta llegar a los 65 años el 20%. Por lo que va a cobrar en mano 1.147.000 pesos, de 1.884.000 a 1.447.000 pesos. Apenas el 60%, apenas el 60% de su jubilación. Estos son números que dan cuenta que más allá de los discursos y de las opiniones que uno tenga, hay que establecer las cosas claramente. Estas modificaciones que propone el gobierno provincial y que seguramente serán aprobados, lo que hará es reducir significativamente los haberes de los jubilados a partir de nuevas fórmulas que destruyen ese 82% móvil, que decían que no se iba a tocar, pero que más allá de los discursos, está tocado, está cambiado significativamente para establecer nuevos ingresos a los jubilados provinciales.
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9: Para mí la universidad pública es poder encontrarnos, poder conocernos.
10: El caso llegó a la corte el día antes de la marcha, es decir, el lunes 11 de mayo. Lo que puede salir de la corte es la confirmación o no de la medida cautelar. La corte no tiene un plazo específico para esto, es decir, la corte no es que tiene 5 días, 8 días, 10 días para fallar. Tiene que fallar en un plazo razonable.
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0: reclamo de todo el sector universitario, toda la comunidad universitaria, no se frena, no ceja, porque la situación sigue siendo difícil, dramática, porque el gobierno no cumple la ley de financiamiento universitario. Y así que por delante, José, se vienen distintas acciones directas para seguir visibilizando.
1: Pero claro.
0: Buen día, ¿cómo estás? Te vuelvo a saludar, por más que te escuchamos más temprano.
1: Claro. La cuestión es que la Corte tiene que definir la cautelar en rigor, ¿se acuerdan ustedes, no? Pasó por el Parlamento, veto, el Parlamento derribó los vetos, cautelares y así. Instancias judiciales que le dieron la razón a los universitarios.
0: De hecho, no hay debate sobre la legalidad de la norma. La norma está vigente.
1: Pero claro.
0: Vos podés reclamar a una instancia superior por lo que vos creés que es algún derecho que te asiste sobre sobre el particular.
1: Sí.
0: Diría el abogado. Así todo, en el mientras tanto, vos debes cumplir la norma.
1: Claro.
0: O sea, no es que vos decís, ah, no, porque yo la judicialicé. No, no. En el mientras tanto, vos tenés que cumplir la norma. Porque la Corte se puede tomar 10 años, lo que sea, para un fallo de fondo. No por una cautelar, para un fallo. Claro.

0: No puede tomarse su tiempo.
1: Además, los tratados internacionales dicen que la Corte tiene que tomarse un tiempo razonable.
0: 10 años.
1: ¿Qué es razonable?
0: 5 años.
1: Es lo que no sabemos.
0: 6 años.
1: Si ustedes recuerdan algo, escuchábamos ahí en el clip, cuando se iba a hacer la marcha, el mes pasado,
0: sí.
1: El día antes, el gobierno va a la Corte, el día de la marcha, la Corte dice, tenemos el reclamo del gobierno y lo estamos tratando. Y ahí quedamos.
0: ¿Y qué significa que lo estamos tratando?
1: Y no sé, deben haberlo movido de acá para allá. No sé yo cómo me hago el cuadro de situación. Donde había uno de Rosati, se lo pasó a Rosencrantz. Mirá, esto mandaron.
0: Sí. Recordemos que entre estas cosas, el gobierno en los pliegos que acaban de aprobar ahora. Estuvimos hablando de este tema, que significó alguna disputa interna incluso. El Senado acaba de aprobar el pliego. Está el hijo
1: de Rosati.
0: De Rosati.
1: Mm.
0: Justo el hijo de Rosati, que además, por cierto, si vos te tomás un día, no lo vamos a hacer ahora porque no tenemos tiempo, pero hago un paréntesis rápido, tiene un currículum bastante malo, con varias denuncias en sus respectivos trabajos, y las notas fueron malas. Sin embargo, donde le suben mucho la nota es en la entrevista, que es la parte subjetiva, a alguien que venía complicado. Pero no importa, digo, es sospechoso como mínimo. Y otra vez, perdón por la insistencia, la norma se cumple igual en el mientras tanto. No es que al estar judicializada vos no la aplicás.
1: Salvo que el gobierno.
0: Claro que así.
1: ¿Qué le están reclamando? ¿Por qué va a haber paro de 5 días en este caso de los docentes universitarios?
0: Que ya no saben cómo hacer, ¿eh?
1: Porque el gobierno no cumple la ley.
0: Claro, ya no estamos debatiendo si está bien o está mal ajustar a la universidad.
1: La justicia en las distintas instancias le dio la razón y ahí vamos. Mientras, ¿qué dice el gobierno? Ay, vamos a esperar que diga algo la Corte. La Corte capaz que dice, no, esto no me toca a mí. Tac. Y chau.
0: Claro, pero con esa idea.
1: Claro, dice, puede pasar.
0: Claro.
1: No, yo no tengo nada
0: que ver. Vamos a ver qué dice la Haya. ¿Qué sé
1: claro.
0: yo? No es la Haya también, pero un tribunal internacional, no importa. Cualquier cosa. Como tener una excusa, como más o menos para decir por qué vos no cumplís una ley.
1: Claro.
0: No es optativo, ¿se entiende? Un poder soberano, independiente, autónomo, autárquico como el legislativo, tomó una decisión. El presidente, dentro de sus facultades, vetó esa decisión. Y el legislativo ratificó la decisión. Listo, se acabó la discusión. Por si hubiera alguna discusión en la judicialización que hace el gobierno, la justicia dice, no, la norma está vigente. Y lo que hace el gobierno es apelar a esa decisión de la decisión sobre la decisión. Está recontra vigente y es un poder soberano. Y si no, disolvamos la legislatura si vos vas a aplicar lo que vos quieras de la legislatura. Si vos crees que va a aplicar algunas cosas sí y otras no, o las que te caen mal, no. La emergencia en discapacidad, no. La ley de financiamiento universitario, no. Por más que esté aprobada, sancionada, discutida y ratificada después de un veto, será la legislatura. Si vos vas a elegir qué aprobar y qué no. Y no estoy exagerando. Se comporta como un rey que ignora los otros poderes. Esto es fascismo, esto es antidemocrático, llamalo como quieras, no respeta a los otros poderes.
1: A partir de ahí, en este caso, los gremios universitarios que nuclean a los docentes en todo el país, en las distintas universidades nacionales, han formalizado un plan de lucha que incluirá un paro total de actividades desde el 16 al 20 de junio. Sí, así como escuchan. Será de martes a sábado. ¿Sí? Del 16 al 20 de junio. CONADU, que es por ahí el gremio más representativo, pero es una federación de gremios, formalizó el plan, que obviamente, o que en este caso puntual, no se va a limitar solo a los lugares de trabajo o a las aulas. Lo que armaron es un cronograma de visibilización que ya va a empezar mañana en Buenos Aires, con clases públicas frente a los tribunales, apuntando de manera directa a la Corte Suprema, que, insisto, es la que tiene que decidir. Después, las jornadas de protestas van a continuar el 11 de junio en Rosario. Habrá otra réplica el mismo 16, allá en la Ciudad Autónoma de Buenos Aires. Todo en el marco de esta podemos decir disputa legal, porque los gremios le piden, los gremios, y cualquier hijo de vecino le dice, bueno, hay una ley, cúmplanla. El gobierno dice, no, yo, vamos a la corte, vamos a ver, no tengo plata. Esto es lo más parecido a que, che, te llega una tasa municipal y vos decís, no tengo plata. Pero la ley dice que vos tenés que pagar la tasa municipal, yo no tengo plata.
2: Jodete. No, pero pará. Jodete. Voy a agarrar y voy a judicializarlo.
1: Claro. Y vamos para... todos.
2: Y vamos a la justicia.
1: 40 y no sé cuántos millones.
2: Para la justicia, si yo partí. La verdad que me parece que no corresponde que pague la tasa. No, porque yo creo en una vida sin Estado.
1: Claro.
2: Y como yo creo en una vida sin Estado, el Estado no tiene por qué cobrarme una tasa municipal.
1: Claro.
2: Para el alumbrado.
1: Ponele.
2: Apágame la luz. Porque yo no voy a pagar la base. Así que. No voy a pagarla. Hice una presentación judicial en ese sentido.
1: Claro.
2: Por supuesto, el primero me sacó corriendo porque me dijo que estaba totalmente loco, pero yo apelé la decisión.
1: Sí.
2: Y el segundo me dijo que estaba totalmente loco.
1: Y le volví a apelar.
2: Y ahora, ¿dónde está? Y esperando lo que resuelva la Corte Suprema.
1: ¿Qué? ¿No tiene tiempo? O sea, tiene tiempo.
2: Pero claro, porque tiene que tomar su tiempo prudencial, un prudencial para
1: claro, qué sé yo.
2: Pensarlo.
1: Puede ser el año que viene, el otro.
2: Vos decís, lo que está diciendo es una estupidez y no tiene ningún sentido. Bueno,
1: pero bueno.
2: También es una estupidez y no tiene ningún sentido lo que está haciendo el gobierno respecto a la norma. Digo, no sabemos cómo ser más gráfico, porque hay algunos que el día de hoy siguen justificando esta acción.
1: Claro.
2: Y uno se pregunta, ¿cómo hace ese que acompaña a los libertarios, que dirá, no, yo en esta parte no acompaño, pero que acompaña en todos los otros libertarios, que tienen esto de accionar, que no solo es repudiable por el ataque que significa a las universidades, sino que es repudiable por el incumplimiento de las normas más elementales de funcionamiento de una democracia?
1: Porque hablamos de, además, recomposición de salarios de los trabajadores de las universidades nacionales, de las partidas que se destinan a becas estudiantiles, el presupuesto para los gastos diarios de funcionamiento, las inversiones en infraestructura edilicia. Es decir, como verán, hay muchos frentes a los que acatar. Pero bueno, uno dirá, ¿y qué va a hacer el Estado si no? ¿Qué hace un Estado si no va, por ejemplo, a invertir en la educación de buena parte de la población? Bueno, hoy estamos en este punto parados. Lo cierto es que habrá, como dijimos, distintas manifestaciones, distintas expresiones de acá al 16, y el 16 comenzará el paro de 5 días de los docentes universitarios, que se va a extender hasta el día 20 de este mes. Después, ustedes ya saben, empiezan los recesos, viene el receso invernal. No es igual en todas las provincias, por eso uno entiende que los reclamos suelen atenuarse en ese caso puntual. Y mientras, habrá que ver. Hubo una presentación formal de CONADU ante la Organización Internacional del Trabajo. Pero acá estamos parados, casi en un loop que se repite. Por lo menos en este tiempo.
2: Y las universidades inajustadas, ¿eh?
1: Y las universidades ajustadas.
2: Por si alguien tiene dudas.
1: Exactamente.
2: Y otra vez decimos, hacerse cargo los que acompañan al gobierno.
1: Claro.
2: Porque esto de creer que podés acompañar, apoyar, votar todo a favor, pero en todo caso conocer el de la universidad, no. Porque esa parte sí apoyás o no apoyás la universidad o estás en contra de la política del gobierno. Digo, si hay que dejarse de ser los tontos y ser un poco más maduro y entender que el apoyo es todo. Porque el gobierno goza de buena salud política, entre otras cosas, porque vos bancaste. Claro. Y puede hacer lo que hace porque vos bancaste. No habrá bancado eso, pero todo lo otro que permite que se haga eso.
1: Claro, tal cual. Hubo una reunión, con esto cierro, entre autoridades universitarias, por lo menos las principales autoridades del Consejo Interuniversitario Nacional, que es Franco Bartolacci. Hubiera querido ser mosca para ver ese encuentro con Álvarez, porque Álvarez hasta hace 3 minutos concurría a la universidad pública y ahora está y era de un partido y ahora está en este partido y casi con una afrenta contra las universidades públicas. Ustedes ya saben, la gente destiñe y por eso encontramos responsables como estos. Pero, ¿qué sucederá? La oferta, ustedes ya saben, fue por la mitad. Y lo primero que le dijeron en este caso al titular de CIN fue, pero cumplan la ley y listo. Que ya a estas alturas es un grito que se expande por todo el país. Cumplan la ley. Vamos a hacer remeras, que digan. Cumplan la ley.
2: Claro.
1: Algo tan simple.
2: Sí,
1: digo,
2: sí,
1: si
2: sí.
1: Queremos ser fríos y decir,
0: y no es debatible ley. Para, y no estamos hablando de que es debatible.
1: Mi opinión es tal, no, sí, hay una ley, hay un plan.
0: Claro.
1: En un, podemos usar ese argumento, en un país serio.
0: Claro.
1: Vamos a ver a dónde va la historia. Por ahora continúan como en un loop eterno. Medidas de fuerza la semana próxima, del martes al sábado, de los docentes universitarios.
0: Gracias.
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0: Hola Franco, ¿cómo estás? Buen día, ¿qué decís? ¿Cómo te va?
1: Buen día, Juan Pablo, un placer como siempre de saludarte. Antes de arrancar, decirle que sea feliz día, si bien fue ayer, el reconocimiento sirve, así que felicitarlos y saludarlos en su día,
0: compañeros. Igualmente, Facu, vos sos periodista deportivo, así que bien ganado tenés el mote y las felicitaciones por tu día. Ojalá que también te haya saludado mucho y alguien te haya regalado ese cuarto de bizcochito, por lo menos.
1: Muchas gracias. Arrancamos de una manera diferente, esta vez el segmento deportivo, un pequeño homenaje al Indio Solari, quien nos dejó el pasado viernes, con uno de los temas que quizás en esta parte del mundo, hablando de Paraná, se escucha bastante, y más esta canción de Juguetes Perdidos, por este inicio de Banderas Rojas, Banderas Negras, y siempre vamos a estar hablando del rojo y negro, haciendo mención a Patronato, que tuvo ayer una nueva presentación en la Primera Nacional.
0: Juan Pablo, soy, no me di cuenta. Bandera roja, dijimos, bandera negra por Patronato. Soy un tarado, recién caigo. Muy bien, igual muy bien. Hoy dijimos que íbamos a musicalizar todo el día con el Indio, así que estuviste muy bien, Facu, con Banderas Rojas y Banderas Negras. Que podemos decir, cada uno hace su interpretación, que el Indio lo hizo pensando en Patronato.
1: Exactamente, y aparte nacido en Paraná, ¿cómo no? ¿Por qué no? ¿Por qué no? Así que ahí está. Bueno, ayer el rojo y negro se enfrentaba a Agropecuario, visitó la ciudad de Carlos Casares, en lo que fue un partido donde se pudo ver otra imagen del conjunto de Marcelo Candia, pero sigue pagando caro los errores. Errores de cara del arco rival, falta de efectividad y errores propios por la expulsión de Valentín Pereira. Patronato había arrancado el partido ganando 1-0 con un verdadero golazo afuera del área de Maxi Rueda, realmente. Con mucha confianza al lateral derecho, con esos remates de larga distancia, convirtiendo varios goles en los últimos partidos, y no pudo sostenerlo en el segundo tiempo. A los 9 minutos del segundo tiempo, Valentín Pereira vio la segunda amarilla, 2 amarillas prácticamente una seguida de la otra, a los 5 minutos del segundo tiempo y a los 9, prácticamente en 10 minutos se terminó siendo expulsado el jugador de Patronato, surgido de las Capillitas, y a los 11 minutos del segundo tiempo se ponía el 1-1 por el jugador blando, que encontró seguía el empate, y luego de eso no podría más Patronato, tendría solamente que finalizarse a conseguir mantener este punto, que siempre lo vamos a remarcar, el punto de visitante para Patronato siempre va a ser bienvenido en una categoría tan dura como es la Primera Nacional, pero quedará ese dolor de saber que por varios errores propios no te pudiste llevar 3 puntos de visitante, que siempre vienen mejor. Se vendrá una buena recta para finalizar esta primera parte del torneo, porque Patronato tiene 2 partidos seguidos en condición de local. El primero será el domingo 14 frente a Atlético Rafaela, que todavía está la incertidumbre si habrá visitantes, si habrá neutrales. Recordemos el posteo que hicieron el viernes pasado el conjunto santafesino diciendo que sí va a haber visitantes. Bueno, todavía no hay muchas indicaciones sobre eso. Esta semana seguramente habrá novedades. Y el fin de semana del 21 de junio, Juan Pablo, se va a recuperar la fecha número 4, aquella fecha que se suspendió por el paro del fútbol argentino, que ya da la casualidad que Patronato tendría que recibir a Midland en condición de local, así que para cerrar la primera parte de este torneo, si se quiere, primera rueda, Patronato tendrá 2 partidos de local, y es importante aprovechar estos 2 partidos, Juan Pablo, porque si vemos la tabla de posiciones, Deportivo Maipú, que hoy es el octavo, el último que está clasificando al reducido, tiene 21 puntos, mientras que el conjunto rojinegro de la capital entrerriana tiene 19, solamente 2 puntos es lo que te separa del reducido, pero si miramos para abajo también, Colegiales hoy en el puesto 17 y Almagro en el puesto 18, 2 equipos que están descendiendo, tienen 17 y 16 puntos respectivamente, así que el balance de Patronato sigue siendo el mismo, a 2 puntos del reducido, a 3 puntos del descenso, no puede dejar de conversar en ninguno de los dos frentes, no puede dejar de pelear por ambos de los dos frentes, pero bueno, importante aprovechar estos 2 partidos, terminar la primera rueda de la mejor manera y por supuesto ya estar pensando en un mercado de pases que Marcelo Candia no tendrá que errarle. Patronato no puede desaprovechar la oportunidad de reforzarse, sabe de años anteriores que es un punto de inflexión en el torneo, de hacer mal las cosas Patronato tendrá que luchar con lo que tiene, que pareciera quedarse corto en algunas cuestiones y pareciera estar falto de recambio en algunos puestos cuando justamente la parte de final del año lo requiera.
0: Facu, te lo pregunté en otra oportunidad, ¿no frena por el Mundial la segunda categoría del fútbol argentino?
1: El 21, que es el último partido, ese fin de semana del 21, es el último partido. Después habrá una semana de parate que se aprovecha normalmente para el mercado de pases, pero después rápidamente ya retoma.
0: Eso no, así no
1: que,
0: se para, es apenas esa semanita.
1: Esa semana, así que poco más lo que hay, salvo que en las próximas horas salga un comunicado de la Asociación del Fútbol Argentino cambiando este tema, simplemente tendríamos esa fecha, esa semana, si se quiere, de parate. Cambiamos, damos vuelta a la página, Juan Pablo, vamos a hablar de selección argentina, porque el sábado Argentina venció 2-0 a Honduras en un amistoso más que tranquilo y sin mucho revuelo, goles de Lautaro Martínez de penal y Giovanni y Gemelli Simeone para ese 2-0, con la noticia, sí, Juan Pablo, se quiere marcar de 4 jugadores que sumaron minutos en la selección argentina, el caso de el arquero Santiago Beltrán de River, de Tomás Aranda de Boca y de Freitas también, que jugador de River, y si bien no van a estar en la lista definitiva del Mundial, van a estar como sparring, probablemente en próximos años los veremos compitiendo en esa selección argentina. No jugó Messi, tampoco era de sorprender, estos amistosos por ahí no se lo llama al capitán. La idea es que lleguen al Mundial de la mejor manera. Mañana el último partido de los amistosos previo al Mundial será a las 10 de la noche frente a Islandia, y ya en la previa de lo que va a ser el propio Mundial, que arranca el 11 de junio, y Argentina que la semana que viene, ya el 16 de junio a las 10 de la noche, estará abriendo esta cita mundialista frente a Argelia, así que poco más para ver en este propio próximo partido amistoso, que será algún, veamos qué nombre puede ver, todavía no se sabe quién va a ocupar el lugar del defensor Valerdi, que está lesionado. Muchos se piensan que la suma de minutos de Capaldo ayer es un indicativo de que va a ser parte de la lista, pero todavía no hay mucho más.
0: Eso quería preguntar, ¿cuándo se define estos toques finales de quiénes salen porque no llegan bien y esos últimos que están ahí como entrenando por las dudas que entrarían a reemplazarlos?
1: El partido frente a Islandia es mañana a las 10 de la noche. Yo me imagino que más tardar el miércoles va a estar la lista definitiva con estos cambios. No puede dilatarse mucho más porque ya tenés que viajar y ya tenés que hacer búnker con los 23 titulares, los 26, perdóname, que van a tener que ir, y es una lista ya definitiva. De igual manera, no creo que pase más de este partido contra Islandia. Quizás veamos alguna sorpresa en el 11 de a ver quién puede llegar a sumar minutos de una manera. Cambiamos de deporte, sí, vamos ya a hablar de básquet, Juan Pablo, si te parece, porque se vienen los playoffs de la Liga Federal, arrancan esta noche los equipos de la tercera división del básquet argentino con presencia en Terrena, ya que Kik va a estar recibiendo a Rivadavia Junior, mientras que Recreativo va a estar visitando a Gimnasia de Santa Fe. Estos dos partidos será esta noche a las 9 de la noche, mientras que Sionista va a estar visitando a la Armonía de Colón a las 21:30. Recordando, Juan Pablo, que estas series son al mejor de 3, que el primer partido se juega en la cancha del peor equipo ubicado a lo largo de la tabla general, y después serán 2 partidos, en caso de ser necesarios, en la cancha del mejor ubicado. Así que bueno, arrancan los playoffs de la tercera división del básquet argentino con presencia paranaense. Cambiamos de página, sí, vamos a hablar rápido de rugby, porque jugó el Capibaras 15, cerró su fase regular, ya clasificado a las semifinales, y fue derrota 42-15 frente a Tacas de Tucumán. De esta manera, el conjunto paranaense del litoral, mejor dicho, va a estar visitando a Pampas en la semifinal el sábado 12 a las 21:15, mientras que Dogos de Córdoba frente a Tarucas de Tucumán es la otra semifinal, en busca de quién será en los finalistas de este Super Rugby de los Américas, que no hay que dejar de recordar, Juan Pablo, que es la primera vez que va a estar Capibaras compitiendo, que está compitiendo en este Super Rugby de las Américas. Hablamos de rugby, hablamos de TRL, vamos a lo local, porque fueron 2 grandes victorias de los equipos paranaenses en este torneo regional del litoral, que reúne los equipos de Paraná, Santa Fe y Rosario. Estudiantes venció 22-17 a Jockey de Rosario en un partido que estaba parejo, que lo venía perdiendo, y a falta de 2 minutos el try y la conversión le permitió al equipo paranaense ponerse adelante 22-17, resultado final. Mientras que Robin visitaba a Rosario para jugar a All Resian en un duelo clave por la permanencia. Son 2 equipos que están en la parte baja, y en un verdadero partidazo Robin se trajo toda la victoria de Rosario por 40-34. Y para cerrar el repaso del fin de semana, Juan Pablo, vamos a cerrar con la Fórmula 1, porque se corrió el catastrófico Gran Premio de Mónaco, un premio que tuvo muchos pilotos que no pudieron terminar la carrera, muchos accidentes, una pista que tuvo parada, que las condiciones del el propio pavimento del circuito no estuvieron en óptimas condiciones. Realmente se esperaba mucho del Gran Premio de Mónaco por lo que significa y que finalmente no pudo estar. Franco terminó en el puesto número 14 y lo marcamos porque tuvo un accidente que lo dejó afuera a Carlos Sainz, que post carrera el argentino se acercó al español para pedirle disculpas y Carlos Sainz le dijo a Franco: quédate tranquilo que yo ya estaba roto, ya me estaba yendo. Pero Franco, bueno, le quedó con esa espina de haber accidentado, de haber dejado fuera de carrera al español. El ganador, el joven Kylian Tonelli, este joven de 18 años que sigue dando de qué hablar en esta primer año, si se quiere, de Fórmula 1, muy joven, realmente 18 años. Segundo terminó Hamilton, tercero Hatcher, así que es un fin de semana de Fórmula 1 que realmente fue muy accidentado, muy caótico, desde el viernes en las prácticas libres hasta la carrera en la que finalmente el italiano de Mercedes terminó llevándoselo todo, Juan Pablo.
0: Gracias, Facu, por el aporte, te dejo un fuerte abrazo.
1: Abrazo, nos reencontramos el viernes.
0: Chau, chau, que sigas muy bien, buen día. Facu Leiva, la información deportiva en Cariseca.
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0: 8 de la mañana, 7 minutos.
1: En Paraná la temperatura 14 grados 6 décimas, en Concordia 14.8, en Concepción del Uruguay 14 grados 9 décimas.
0: El país, multitudinaria despedida al Indio Solari en Avellaneda.
1: Más de 65 cuadras de fanáticos pasaron por el velorio público del ícono del rock, fallecido el viernes a los 77 años.
0: Cuando vimos ese pedazo de madera se nos vino el mundo abajo, relató conmovido Mariano, uno de los miles de seguidores que se acercó a dar su despido final.
2: No sé, pero es muy fuerte, loco, no me imaginé. Entramos ahí, modo fiesta, como te digo, y cuando vimos ese pedazo de madera se nos vino el mundo abajo, loco. Y el Indio, lo mismo que dejó desde que tengo 14 años, independencia, yo lo miraba a él, no miraba a nadie más, loco. Yo lo miraba a él y él me enseñó el camino de independencia, el camino del rock and roll, el camino de la sabiduría, de los buenos modales, de todo, loco. El Indio para mí fue un dios pagano.
0: Entre Ríos.
1: Frigerio inauguró una brigada forestal en Victoria.
0: Fue en una visita en la que además entregó financiamiento para obras municipales.
1: La base operativa se suma a la presencia policial y de gendarmería en una zona estratégica debido a la cercanía con las islas del Delta.
3: Esto es un momento muy importante, culminar una obra en un lugar estratégico desde el punto de vista de la seguridad, uno de los ingresos de la provincia más importantes desde Rosario. Hay presencia policial, hay presencia de gendarmería y ahora también en este portal turístico que combina lo turístico con el cuidado del ambiente, vamos a tener a los bomberos de la policía en un lugar que el sentido común indica que tiene que ser este. Todo esto que ustedes ven acá, antes estaba en La Paz. Y ahora lo trajimos al lugar que más hace falta que estén, ¿no? Cuando había incendios teníamos que traerlo siempre de La Paz hasta acá. Ahora van a estar acá, van a poder vivir acá, van a tener comodidades como se merecen.
0: Concepción del Uruguay. Granja Tres Arroyos podría reabrir de manera escalonada.
1: Así lo anticiparon los dueños en un comunicado donde indicaron que el cierre de la planta a la China se originó por problemas para exportar pollo.
0: No obstante, aún no pagaron los salarios adeudados a casi 1000 empleados y se desconoce cuándo se podrían retomar las actividades dentro de la firma.
4: Paraná.
1: Se celebró el Día del Ambiente con una jornada educativa.
0: 5 instituciones de nivel inicial participaron de las actividades recreativas y educativas en el Parque Gazzano.
1: Brindó detalles el jefe de gabinete de la Municipalidad, Santiago Valle.
5: Impulsando lo que es generar conciencia ambiental en los más chicos, en los más jóvenes, pero también en toda la comunidad, que es importante saber que cuidar el ambiente es en nuestra casa común, el lugar que tenemos que habitar, pero también tenemos que cuidar. Desde el municipio impulsar este tipo de acciones en conjunto con las escuelas, en conjunto con los profes y las profes, también es importante porque bueno, son quienes están día a día con los chicos, trabajando y generando esta conciencia que en muchas ocasiones los chicos llevan a la casa, es decir, los chicos nos suelen enseñar cosas también en nuestras casas de cómo cuidar el ambiente, cómo separar residuos. Hicimos tareas con juegos de separación en origen, aprendimos a cuidar los árboles, también los ríos.
0: Concordia. La municipalidad íntimo por una deuda a la UCR local.
1: El comité del centenario partido en la capital del Citrus debe más de 600.000 pesos en tasas de la comuna.
0: Lo paradójico es que el partido es presidido por Gabriel Engelberg, que es funcionario del intendente Francisco Acue.
4: Deportes.
1: Scaloni no descarta que haya más desafectados antes de arrancar el Mundial.
0: El DT habló tras la victoria ante Honduras y reconoció que hay varios jugadores que no están al 100%.
1: A la salida de Valerdi por un desgarro se podrían sumar otras. Preocupa especialmente el estado físico de Molina, Montiel y Paredes.
6: Creemos que, bueno, tampoco quiero alarmar, pero bueno, no estamos al 100% con muchos jugadores y a lo mejor esa decisión no pasa solo por un jugador o por un central y vamos a esperar. Tenemos la oportunidad de otro partido más y de sacar conclusiones en lo que el equipo necesite. La desgracia del Flaco hace de que tengamos que replantearnos muchas situaciones que están pasando con los demás compañeros también y tenemos otro partido el martes y no nos apresuramos porque si nos apresuramos después a lo mejor puede ser una decisión errada, lógicamente. una idea tenemos, pero no vamos a tomar una decisión hasta seguramente el partido del martes, y ver cómo están los demás chicos, que eso es lo fundamental. Así que esa es más o menos la idea, y esperaremos.

0: 8 de la mañana, 12 minutos.
1: 14 grados, 4 décimas en Paraná, 14 grados, 9 décimas en Concordia. En Concepción del Uruguay, el termómetro marca 14 grados, 2 décimas.
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0: dijimos que el indio iba a sonar todo el programa, en distintos momentos y distintas maneras, como cortina, al igual que la cortina de nuestra vida ahí de fondo, reflexionando, profundizando, incomodando al poder. El vinilo del Juan Piscatini del día de hoy está recontracantado. Era una obviedad, así que lo estamos esperando con ansias, Juanpi.
1: Pop suena en estos vinilos. Hemos traído todos clásicos de Los Redondos de Ricota en vivo, habida cuenta de lo que fue la noticia del fin de semana. Desde el viernes no paramos de hablar de la muerte del Indio Solari, a los 77 años, un ícono de la cultura, un ídolo del rock, seguido por miles de personas, literalmente por miles de personas que ayer hicieron fila para poder despedirlo públicamente de todos lados del país. Incluso aquí de la ciudad de Paraná, de donde era oriundo el Indio Solari, muchos no lo sabían, pero el Indio Solari nació en la ciudad de Paraná, vivió pocos años de su vida, pero nació en la ciudad de Paraná, donde fue de hecho declarado ciudadano ilustre. Su padre era jefe del correo, motivo por el cual él vivía en una casa adentro del correo. Por eso mismo, el homenaje que se hizo en la capital tuvo como lugar, como vos bien contaste, Juan Pablo, la esquina de Montecasero y 25 de Mayo, donde está ubicado el Correo Argentino.
0: Todo recontra...
1: espontáneo.
0: Espontáneo, así, natural.
1: Se conoció la muerte, se hizo la convocatoria, 3 de la tarde más o menos arrancó, pero hacia la tarde, noche, fue bastante importante el número de gente que se congregó en una de las zonas, para quienes no conocen la capital, más importante de lo que es el microcentro.
0: Y después se acercó a la policía y le dice, che, todo bien, pero ¿por qué no van para la zona de peatonal? Porque acá no podemos estar cortando esta calle. Y se fueron, pues no había onda para reclamo. Para joder. Y se fueron y fue multitudinaria, y bailaron y cantaron como se recuerda a un ídolo de estas características, así.
1: Hasta el viernes a la noche todavía no se sabía dónde le iban a velar, había varias dudas al respecto.
0: El gobierno...
1: Sí, se sabía que iba a haber una ceremonia íntima.
0: El gobierno nacional de entrada negó el Congreso, que es el ámbito que uno dice, che, pero...
1: En general, sí. El argumento fue cuestiones de infraestructura. Bueno, había una disputa dentro del gobierno en relación a cómo actuar frente a la muerte del Indio Solari, porque decían, había un sector que decía que si cedían el Congreso de la Nación, estaban dándole espacio a un líder que había sido crítico del gobierno de Javier Milei. Por eso el gobierno, con su forma, porque Menem tampoco es que salió a pegarle al Indio Solari, y dijo, se murió un ícono del rock, una persona muy importante.
0: Sí, tampoco son
1: un
0: estúpido.
1: Bueno, claro. No, bueno, pero lo podrían, si lo hubieran hecho, tampoco nos hubiera llamado la atención.
0: No,
1: digo,
0: porque de hecho muchos libertarios lo
1: dijeron. Claro, por eso, sí, digo, lo podrían haber hecho. Y no lo hicieron, por lo menos, digamos. Pero tampoco pusieron a disposición. Sí puso a disposición el gobierno Tecnópolis. Hay que decirlo, el gobierno puso a disposición Tecnópolis. Finalmente se decidió que fuera allí en Avellaneda. Se conjeturó con la posibilidad de que fuera en el cilindro de Avellaneda, la cancha de Racing, en la cancha de Boca. El Indio Solari era hincha del Xeneize. Bueno, finalmente... ayer más de 65 cuadras, vamos a ir pasando de canción en canción, 65 cuadras de fanáticos lo despidieron al Indio Solari.

0: sigue sorprendiendo esos que dicen al día de hoy no politicen al indio Solari, cuya razón de ser es estar politizado. Todas sus letras están politizadas, su segundo disco es Octubre, Octubre con la K, y con la gráfica propia de la Revolución Rusa, ¿no? Y todas sus letras tienen un trasfondo, y por si alguien tuviese alguna duda, él, en las pocas veces que hablaba, dejaba en claro el lugar que ocupaba, dijo sin ningún tipo de pelos en la lengua que Cristina Fernández de Kirchner era una presa política y que era una de las figuras más importantes que tenía el país. Dijo que él era un artista peronista. Es decir, tío, no hay discusiones. Y me parece que también tiene que ver con ese lugar que hoy lo coloca el sentir popular. Alguien que se animó a contestarle al poder con su postura, con su cuerpo, con sus ideas y con sus letras.
1: Y un indio Solari que siempre había dicho que él era de centro izquierda, pero que claro, sobre el final de su vida se identificó con el justicialismo. Más bien dijo también en su momento, espantado por lo que había en la vereda enfrente. Dijo, claro, capaz sí, yo no era tan peronista, pero la verdad que me peronicé viendo lo que había del otro lado, digamos.
0: Y
1: él, ¿no?,
0: me dice, ojo, yo no tengo...
1: Tengo críticas hacia el peronismo.
0: Claro, no es que no...
1: Criticó a Cristina Fernández en algunas decisiones que había tomado cuando era presidenta. Pero dijo, sí, yo, la verdad, capaz que no era peronista, pero dime lo que hay en la vereda de enfrente de lo que es el peronismo, y la verdad me identifico más con el lugar, digamos, ¿no?
0: No sé si con Mario Perolini o con Pedro Rosenblatt, que son las últimas que dio, dijo directamente, yo soy un artista peronista. No quiere decir que yo sea un político, porque él sinceramente no era un político, lo cual no significaba que no tuviese una posición política muy marcada y muy clara. ¿O alguien cree que aquella solitaria vaca cubana es una canción infantil? Incluso en letras que parecen bastante sencillas hay un trasfondo.
1: Mi perro Dinamita. Vamos a pasar al siguiente tema que hemos traído, todos temas en vivo de Los Redondos, todos clásicos. Un poco de Amor Francés.
0: Hace 3 días que estoy diciendo esta es mi favorita y voy cambiando mi favorita cada rato.
1: Y qué loco, dos cosas que me pasaron con la muerte del indio Solari, que me han pasado también con otros ídolos populares que se habían muerto y que son criticados por un sector de la sociedad cuando militan, pero solamente cuando militan a favor de determinado sector. Cuando militaron para otro sector no son músicos militantes, porque viste que aparte tiene una carga peyorativa, ¿no?, sobre la cuestión de la militancia. Entonces era músico militante, lo cual significa para muchos que está mal, digamos, ¿no?, que no hay que politizar, ni que hay que militar, ni expresar ciertas ideas, pero entonces teniendo en cuenta que esas ideas sean para un determinado sector. Porque yo digo, hace pocas semanas nada más se murió Luis Brandoni, que nadie podrá negar fue uno de los grandes actores de la historia del cine, sino el más grande de la historia del cine argentino, que también fue un tipo que se la jugó políticamente.
0: Sí, para
1: otro sector, en su momento fue perseguido por la AAA, fue perseguido por la dictadura, fue cercano al macrismo, muy cercano al macrismo, y de hecho había expresado ideas, por lo menos no se había opuesto tanto a la...
0: Candidato radical ha sido.
1: Sí, no, por eso, es decir, un tipo que se la jugó políticamente.
0: Sí.
1: Ahora, cuando se murió Brandoni, nadie lo criticó por su militancia política. Es muy loco que se critique, y nosotros decimos, está re bueno que Brandoni haya militado políticamente para el sector que él creyó que tenía que militar. Porque lo que está bueno es militar, digamos, ¿no? Pero qué loco esto de que
0: igual
1: para un lado sí,
0: Solari,
1: está bien, y para otro lado está mal.
0: Igual el indio Solari no militaba.
1: No,
0: lo que hacía es establecer su posición.
1: Claro, pero si vos establecés una posición...
0: Si la posición es para un lado,
1: está bien, y si la establecés para el otro, está mal.
0: Sí, ¿no?
1: O ya te empieza a dónde viví. Ah, no, pero lo que pasa es que vivía en Estados Unidos, entonces no puede... Bueno. En fin. Eso lo vi durante todo el fin de semana, y lo otro que realmente a mí particularmente no deja de llamarme la atención es cómo la gente cree que tiene la autoridad para opinar sobre el dolor ajeno. Eso me parece insólito,
0: sí,
1: ¿no?
0: Sí, sí.
1: Esto de vos, ¿por qué lo lloran el indio Solari? Porque lo quieren llorar, ¿no? No te gusta, no lo escuches, no lo mires, cambia de canal, mira un partido de fútbol, no sé.
0: Pero, digo, porque si no, uno termina de entenderlo, ¿no? Yo no soy de cerca un entendido en la música, ni en estos movimientos populares, ni de cerca. Ahora, para entender el indio, me parece que sí o sí tenés que entender su compromiso político en el sentido amplio de la palabra, ¿no? Solamente político partidario argentino, su compromiso político profundo, porque es parte de su letra, porque no es como otros artistas que brillan porque canta como ninguno. Porque bueno, escuchar Indio Solari no es que canta que se ve el Freddie Mercury argentino, porque tiene, puede llegar a las notas muy altas y porque tiene una forma de cantar extraordinaria. Él llegaba por otra cosa, por otras profundidades, por otros posicionamientos, por otras formas de actuar, el que le respondía al poder establecido, el que no transaba con ese poder. Por eso alguna vez se lo enfrentó a lo que era el rock más pop, más comercial de Soda Stereo, Juanpi.
1: Totalmente.
0: Bueno, por más que esa división a mí sí me pareció una estupidez, como cuando hacen los Stone o los Beatles. Es una tontería, digo, seguramente a alguien le convendrá, venderá un poco, qué sé yo. Como sea, me parece que parte de la esencia del indio tiene que ver esa profundidad política, ¿no?

0: amor francés. Parte del menú que hemos traído para compartir hoy. Se murió el Indio Solari a los 77 años. Vamos a pasar a la siguiente canción. Estadio Único de La Plata. Año 2008. Qué bueno. Nadie es perfecto.
1: Qué bueno, Carroles.

0: Vamos a aprovechar para actualizarlos a todo el tiempo en la provincia de Entre Ríos. Espantoso el día de hoy en la ciudad de Paraná. Está cubierto con llovizna, esa llovizna que moja, que molesta. Obviamente la humedad es alta, 99%. Ah, la temperatura 14 grados, 2 décimas. La presión 1010, vientos del sur a 17 kilómetros en la hora. Y la visibilidad está precisamente reducida a partir de esta llovizna. Lluvias todo el día, ¿eh? A la mañana entre 40 y 70%, a la tarde hay menos posibilidades, pero están de entre el 10 y el 40% a la tarde y a la noche. En Concordia, cielo invisible con neblina. Bueno, me dirán si está lloviznando a esta hora. Más temprano decían que sí, estaba lloviznando así, copiosamente. ¿Veréis? 14 grados, 9 décimas, decía la temperatura en Concordia, 100% la humedad, visibilidad reducida, porque hay niebla y llovizna. Espantoso, todos juntos. Concepción del Uruguay, el único lugar de la provincia donde hay alerta amarillo por lluvias, ¿eh? Está nublado con lluvia débil. 14 grados, 2 décimas la temperatura, 100% la humedad, obviamente visibilidad reducida, todas las posibilidades de lluvias fuertes. Durante la mañana, de entre el 70 y el 100%, las probabilidades bajan un poco, pero siguen siendo altas hacia la tarde, de entre el 40 y el 70%. ¿Trajiste la canción más para cerrar de Cati?
1: Claro que sí. Más temas que marcan la... que han marcado la vida de muchos, ¿eh? Temas que han sido parte de la juventud, de generaciones. Veíamos padres e hijos compartiendo, o que han compartido, ¿quién te dice?, el pogo más grande del mundo.
0: La eterna referencia, ¿cómo te explicas lo que es el fenómeno del indio a un extranjero? Para que algo pueda entender cuando le mostrás el pogo este con jijiji, ¿no?
1: Jijiji. Esta versión en vivo también, ¿eh? Año 2008. El Estadio Único de La Plata, una de las canciones más representativas de Los Redondos. Patricio Rey y sus Redonditos de Ricota era el nombre de la banda, que ha estado por acá, por Entre Ríos, varias veces, hay que decirlo. La última visita, la más recordada, la de Gualeguaychú, donde había llovido, se saturó la ciudad de gente, impresionante.
0: Y mirá que le dijeron, che, mirá que la ciudad se llena, todos se prepararon, todos se acomodaron, todos se movilizaron, y así todo no...
1: No, era imposible.
0: No pudieron dar respuesta, porque cuánto... Una ciudad de 80.000 personas que de golpe tenía, ¿cuánto? 80.000 personas.
1: Claro, o sea, estaba duplicada en su población solo con servicios para la mitad de la gente.
0: Claro, ¿no? O sea, vos tenías toda su población entera duplicada para ver a un recital.
1: Una locura lo que se vivió en aquel momento en la ciudad de Gualeguaychú, donde miles de personas fueron a disfrutar de otra misa ricotera. Estuve charlando con gente que había ido el viernes, justo una chica me contó que había estado ahí, que había sido una locura, que le había pasado bárbaro. Gente que la había visto en otro lado también, que la había visto en Santa Fe. En los años 90 estuvo en Concordia también. Mostraban algunas fotos de boliches donde había estado todavía en la época en la que el Indio y los Redondos iban a espacios más chicos, más reducidos. Eso después se trasladó a eventos muy puntuales y en lugares muy populares.
0: Mandar un mensaje ahí, pero también buscarnos en nuestras redes sociales. Ahí tenemos muchas noticias, informaciones, recortes de las entrevistas, de algunas columnas del programa. Vos escribís cara y seca, seca con C, todo junto, cara y seca, seca con C, todo junto. Y no solo vas a llegar a nuestras páginas de redes sociales, sino nuestra página propiamente dicha. Ahí cariseca.com.ar, donde hay noticias, informaciones, podés escuchar en vivo, están todas las entrevistas. En fin, Cariseca, seca con C y listo.

Como no podía ser de otra manera, este vinilo de hoy lunes estuvo dedicado a Carlos el Indio Solari. Un ícono del rock que se fue de este plano, al menos a los 77 años. Queda su legado musical y los miles de fanáticos que seguirán escuchando su música a lo largo y a lo ancho de todo el país. Este fue nuestro homenaje aquí en Cara y Seca. Y con Jijiji nos vamos a la pausa. Quédense, hay mucho más por delante.

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0: que la situación es muy grave, la situación es muy delicada, y desde cada uno de los sectores que de alguna u otra forma tienen que ver con ventas minoristas, tratan de mostrar, de explicar, de visibilizar una situación crítica, Juanpi.
1: Y salir a comprar no está siendo lo que está pasando en la República Argentina. Las ventas minoristas volvieron a caer durante el mes de mayo y acumulan más de un año de retroceso. Esto de acuerdo a datos dados por la Confederación Argentina de la Mediana Empresa. La semana pasada charlamos con el especialista en materia tributaria de la CAME, que decía, sí, nosotros estamos pidiendo medidas paliativas, pero si no hay consumo en la República Argentina, no hay con qué darle. Bueno, durante el quinto mes del año las ventas cayeron el 1,2%. El sector acumula un retroceso del 3,1% en los primeros cinco meses del 2026. Esto es enero-mayo 2025 versus enero-mayo del 2026. Todos los meses del año cerraron con variaciones interanuales negativas, ¿sí? Enero casi 5%, febrero 5,6%, marzo 0,6%. Bueno, uno decía en marzo, bueno, si la caída del 0,6% quiere decir que puede haber una reactivación. En abril fue del 3,2%, nada que ver. En mayo fue del 1,2%. En junio la ilusión, la expectativa está puesta en el Día del Padre, que es una fecha en la que, bueno, la gente empieza a comprar. Lo que pasa es que, habida cuenta de la falta de dinero, se empiezan a tomar algunas medidas que tienen que ver con comprar elementos más baratos, o lo que está sucediendo en muchas familias es, bueno, nos juntamos y entre todos hacemos un solo regalo, ¿no? Lo que antes claro. Era un consumo más,
0: Más masivo.
1: Más masivo, un poco más ampliado, hoy está acotado a menos regalos por familia, regalos más baratos, o ni siquiera regalos. Ya en algunos casos, pasar el momento es como el regalo, digamos. A ver, ¿no? Parece una locura.
0: No, esto parece chiste lo que voy a decir.
1: Pero está pasando, digamos.
0: Esto va a parecer chiste. Un regalo para tu viejo puede ser 3 kilos de asado.
1: No, sí, bueno, ni hablar.
0: No estoy diciendo, parece chiste, pero.
1: Sí.
0: Vos ponés que conseguís una carne barata, 18 lucas. ¿Qué? ¿Comprás 3 kilos? ¿Cuánto te crees que
1: te... Sí, bueno, más viejo que jubilado, así que...
0: Por eso, vos decís, bueno, no, pará, ¿qué te regalamos? No, nos juntamos entre los hijos, nosotros pagamos entre todos un asado completo. Hoy, como está la situación, es un buen regalo.
1: Sí, bueno, por eso, lo cierto es que están cambiando los hábitos de consumo de la familia por la falta de dinero, no por otra cosa. Como dato positivo, Juan Pablo, si uno quiere mirar el vaso medio lleno, hay una recuperación en términos desestacionalizados, es decir, en relación al mes de abril, del 1,2%. Esto podría dar la pauta de una cierta recuperación, algo con lo que el sector se ilusiona cada vez que encuentra una variación intermensual positiva, pero que después lo que ha sucedido es que el siguiente mes se vuelve a derrumbar. Casi la mitad de los comerciantes indica que su situación se mantuvo estable respecto a un año atrás, y el 54,9%, y casi el 60% consideró que el escenario actual no es favorable para realizar inversiones. Porque recordemos que la CAME lo que hace es, además de medir las ventas, un relevamiento de expectativas del sector. Dice, bueno, a ver, vos, ¿vas a invertir o no vas a invertir? ¿Te vas a expandir? ¿Te vas a manejar con tu stock? ¿Has ampliado tu negocio? Bueno, lo cierto es que la mitad de los comerciantes cree que la situación está igual que el año pasado, y casi el 60% dice, yo llegué hasta acá, no voy a ampliar más mi negocio, no me voy a arriesgar, porque arriesgar puede significar una pérdida en un momento en donde caen las ventas y suben los precios fijos, porque sigue habiendo aumento de combustible, sigue habiendo aumento de los servicios, siguen aumentando los alquileres, ya sin ley de alquileres además, lo cual habilita a que haya incrementos incluso por encima de lo establecido, con lo cual la situación se torna sumamente compleja. Aquí en la ciudad de Paraná, lo contamos, más de 100 locales cerrados en la zona del microcentro, lo charlamos la última semana con el centro comercial, con el titular del centro comercial. Cierro con esto, los informes por sector. El mejor desempeño estuvo en farmacia, que es un sector en el que uno dirá, bueno, sí, no puedo evitarlo, digamos, ¿no? Una suba interanual del 8,2%, un acumulado del 4% en lo que va del año, y también hubo variaciones positivas en perfumería y alimentos y bebidas. Es decir, lo mínimo indispensable está garantizado. Pero, por ejemplo, cayeron bazar, decoración, textiles para el hogar y muebles, casi 9%, textil e indumentaria cayó más del 5%, la situación de los textiles es dramática, más de 220.000 puestos perdidos en los últimos 3 años. Calzado y marroquinería cayó el 0,2%, ferretería, materiales eléctricos, materiales para la construcción, se mostró igual en términos interanuales. De modo tal que cierra otro informe la CAME con datos negativos, más de un año de retroceso de las ventas en pequeños y medianos comercios de todo el país, un consumo que no repunta, y esto está llevando lamentablemente a que muchos comercios, como hemos visto aquí en la ciudad de Paraná y como hemos visto a lo largo y a lo ancho de la provincia, porque lo hemos charlado con dirigentes del Centro Comercial de Concordia y pasa algo parecido. Ayer leí un informe del Centro Comercial de Gualeguaychú, está pasando lo mismo. En Gualeguaychú también hay bajas ventas y locales que están buscando ver si se reconvierten o directamente si cierran y apuestan a otra cosa, porque no se vende. Y no solo no se vende, sino que además mes a mes aumenta todo, aumenta los servicios, aumenta los alquileres, aumenta los costos fijos, que son en general todo eso que venimos diciendo, y aumentan los salarios de la gente que trabaja en los comercios, que en muchos casos son pequeñas y medianas empresas que no logran soportar el contexto.
0: El problema, lo que decimos siempre, es que la línea es descendente. ¿Vos viste cuando trazás un gráfico de líneas, ese gráfico de línea que muestra una tendencia? Vos podés ir viendo cómo viene hacia arriba, hacia abajo, o sea, meseta. La línea sigue siendo descendente. Es decir, este mes es mejor que el que viene, porque la línea marca que estamos cada vez peor. No es que vos decís, mirá, el comercio está muy mal, pero al menos viene repuntando. Está muy mal, pero frenó la caída y hay una meseta. No, el comercio está muy mal y sigue estando de esa manera con el correr de los días, o seguirá estando así y probablemente empeore la situación. Eso es lo que uno marca. Uno de los tantos mensajes que nos llegan a diario es de San José. Este dice: buen día, chicos, el viernes estuve en Concordia, es increíble, en pleno centro, la oferta de locales para alquilar. Dice, el local es muy lindo, una zona muy linda, pero lleno de locales para alquilar. Sí, esta es una postal que se repite en toda la provincia, que se repite en todo el país. La situación es efectivamente muy delicada y la crisis es muy grande. Y lo peor, esto que estamos diciendo, que no pareciera ser que hay una salida o que va a repuntar o que va a mejorar, sino más bien todo lo contrario. Ojalá que el Día del Padre le permita por lo menos pelear la situación, ¿viste? Esas medidas paliativas que se dicen, ojalá que sí, porque la solución de fondo pareciera que todavía no aparece. Tenemos breve pausa y volvemos con Gustavo Martínez con Un Libro a la Vez.
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0: Gustavo, ¿cómo estás? Buen día, ¿qué decís? ¿Cómo te va? ¿Cómo andás?
1: Buen día, ¿cómo andan por allí?
0: Bien, ¿vos?
1: Bien, aquí, iniciando la semana con ustedes, así que un gusto.
0: Bien, a ver, ¿estás bien ahí?
1: Sí, yo lo escucho perfecto, no sé si ustedes me están escuchando.
0: Ahí estamos bien, ahí estamos bien. Mantené la mano arriba, por favor. Arriba, no la bajes. No la bajes, en ningún momento. De acá hasta que te despidas, esa mano no la bajes y seguramente vamos a, gracias a eso, mantener la onda necesaria para la comunicación.
1: Perfecto.
0: Bien, hay una cortina ahí de fondo que me imagino quiere decir algo.
1: Esa voz es la de Violeta Parra, ¿sí? Cantautora chilena, en esta oportunidad interpretando una canción que hizo muy famoso también el grupo Quilapayún. Se llama ¿Qué dirá el Santo Padre? La canción, y refiere, bueno, a una canción de crítica respecto de la digamos, del rol de la iglesia. Esto está en época de Pablo VI, de la iglesia, mientras que había procesos de represión espantosos acá en Latinoamérica, ¿verdad? Y ese silencio y complicidad.
0: Claro. Una letra obviamente muy comprometida, ¿no?
1: Exactamente. Y lo traemos porque nos vamos a referir a un papa, pero al Papa Francisco. Y a la edición que hizo una editorial universitaria, la Universidad Nacional de San Martín, de Francisco, el último hombre bueno, es el título de este libro. Ustedes conocen quizá, pero tampoco sé si toda la audiencia, que es una revista, se llama Revista Anfibia, de Leila Messinger. Es una revista que donde también trabaja esta universidad. Y en esa revista aparecieron varias crónicas sobre Francisco en distintos años. Este libro es una compilación de la directora de la revista Anfibia, de crónicas, bueno, que se habían publicado en distintos años y algunas que fueron reunidas al efecto de la publicación de esta edición. Les recuerdo Francisco, el último hombre bueno. El libro tiene tres partes. La primera parte, la irrupción de Francisco, reformas en la iglesia, sorpresa en la escena local y política. Son ensayos que se ordenan cronológicamente, pero que tienen que ver con esto, con la irrupción, con Bergoglio dejando de ser Bergoglio para ser el papa de todas y todos, ¿verdad? Esa primera parte. La segunda, el Papa de las Periferias, un diálogo con Latinoamérica. Aquí hay ensayos un poco más amplios, también se ordenan cronológicamente, porque como les explicaba, estos reúnen textos que fueron apareciendo anteriormente y que tienen que ver con reflexiones de Francisco sobre el capitalismo, el trabajo, la pastoral sindical, Latinoamérica. Y la tercera y última parte, obra y legado a Dios a Francisco, es una serie de textos que ya no se ordenan cronológicamente, sino que son todos textos que surgen a partir de 2025 y reflexionan, bueno, sobre qué iglesia deja este papa que, como bien dice una parte en uno de los textos que están aquí, hablaba de tres lenguajes: el de la cabeza, el del corazón y el de las manos. La síntesis de la razón, la emoción y la acción, y el Papa que hablaba de cuatro principios: la realidad es superior a la idea, estos son los principios, ¿no? La realidad es superior a la idea, el todo superior a la parte, la unidad prevalece sobre el conflicto y el tiempo es superior al espacio. Es realmente una serie de textos de escritores y escritoras muy diversos, muchas mosaicos que se arma. Que a mí me resultó fascinante, también porque uno por ahí se acerca a temas que no conoce con la profundidad que le permite un libro de estas características, ¿sí? En la introducción se habla de que Bueno, la obra de Francisco arranca con los desafíos por los escándalos de abuso sexual en la iglesia, la pérdida de fieles, la corrupción interna, ¿verdad? Se toman todos esos puntos.
0: Mirá qué interesante.
1: Si me permitís, sí, yo seleccioné varios fragmentos, pero me voy a quedar solo con uno y de cierre. Dale. Para que esto no sea tan largo y pueda funcionar como una invitación a la lectura de este libro. Y es un tramo que se cita en el libro, como te digo, que dice que a finales de 2024, en una entrevista, Francisco es interrogado y le preguntan, y acá empiezo a citar, cómo imaginaba que iba a ser recordado. Y dice, cuando estoy en la intimidad me digo una verdad a mí mismo, que soy un pobre desgraciado al que Dios le tuvo mucha misericordia. Así, con esta verdad, creo que puedo ser recordado muy bien. La misericordia de Dios es genial. Bueno, los invito, como les decía, a conocer este título, Francisco, el último hombre bueno, una compilación. Estoy seguro que les va a resultar muy, muy interesante.
0: Sí, pinta lindo, pinta lindo. Estoy viendo acá el arte de tapa, tratando de descifrar, me imagino que uno deberá adentrarse en sus páginas. ¿Qué me quiere decir la tapa? Esa que está ahí. Pero
1: yo te digo la síntesis. La figura de Francisco es la figura... A ver, es imposible, hay que tomar la dimensión de lo que fue que un cura, que luego obispo, que Bergoglio llegue a convertirse en la máxima referencia de toda la Iglesia Católica a nivel mundial. Eso tiene una dimensión que el libro nos permite conocer también. Porque el libro es complejo, aborda muchos aspectos, no es una apología, no es, es realmente un libro muy serio, y bueno, así que yo creo que a quienes les puede importar acercarse a esta parte de la historia de la Iglesia a través del papado de Francisco, les va a interesar.
0: Bueno, buenísimo.
1: Como cierre, elegí... Sí. Una canción que todos conocemos bastante bien, interpretada en esta oportunidad por Mercedes Sosa, Cuando tenga la tierra, forma parte de la banda de sonido de una película muy impresionante. Ustedes recuerden que Francisco en realidad es Papa, el Papa anterior, ¿verdad? Uh-huh. Y esta canción está en la banda de sonido de la película Los dos Papas, que también invito a que se acerquen a ese peliculón.
0: Sí, está buenísimo, porque parece muy bien actuada.
1: Es un duelo de actores.
0: Claro. Y cuando vos tenés actores de esa categoría, se bancan eso, que puede ser también tranquilamente una especie de obra de teatro, ¿no?
1: Verdad que sí, con una fotografía impresionante.
0: Sí, y es profunda, y bueno, sí, linda película, sí, está buena, no contemos nada.
1: Bueno.
0: Con Anela Sosa, entonces nos vamos.
1: Exactamente.
0: Muy bien. Gracias por estar y por el aporte, che.
1: Abrazo grande.
0: Que sí, es muy bien. Chau, chau. Bien. Ahí pasaba entonces Gustavo Martínez, Un libro a la vez. Bien, a las 9 de la mañana estamos yéndonos. Resta decir que en operación técnica puesta en el aire estuvo el negro el negro Claudio Herrera. Amigos, abrazo grande, sigan muy bien. Hasta mañana, abrazo.

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0: Muy buen día para todos. ¿Cómo les va? ¿Cómo andan? Buen comienzo de semana. Bienvenidos y bienvenidas a GPS. Los vamos a estar acompañando como cada mañana. Estaremos en vivo hasta las 11 con toda la información y la actualidad por las radios de Lunar. 8 minutos pasaron de las 9 de la mañana. La saludo primero a Lucrecia Clausich. Lucre, muy buen día. Buen lunes.
1: Hola, Tiago. ¿Cómo estás? Buen día para vos, para el equipo y para la audiencia. Bien, ando bien. Con ganas de empezar esta semana. Está bastante feo el día.
0: Sí.
1: Me parece que no acompaña, pero con ganas de empezar igualmente.
0: ¿Qué tal el fin de semana? Feliz día del periodista, Lucre.
1: Feliz día, Tiago.
0: ¿Cómo la pasaste? ¿Descansaste? ¿Disfrutaste?
1: Descansé un montón este fin de semana. Me quedé en mi casa, me junté con mis amigos, así que un fin de muy tranquilo.
0: Bueno, en un ratito vamos a hablar con un colega, para conocer un poquito de la profesión, para conocer cómo se está viviendo y con un periodista que ya tiene un recorrido, con un amplio recorrido y es un amigo de la casa también.
1: Bueno, dale.
0: Así que ya vamos a hablar sobre el periodismo, más o menos, me dice acá el operador. Bueno, cuando lo presentemos, a ver qué dicen ustedes.
1: Bueno, dale.
0: pero bueno, linda la jornada de ayer. Gracias a todos por los saludos. Realmente, los saludos de nuestros televidentes o de nuestros oyentes es el cariño que nos empuja a mantenernos, sin lugar a dudas, porque el contexto está complicado. Hay mucho esfuerzo, por supuesto, del lado de los y las periodistas, pero lo hacemos con mucha pasión. Lo hacemos porque nos gusta, lo hacemos con mucha pasión y principalmente sabiendo que del otro lado están ustedes, están nuestros oyentes que nos acompañan cada día, que hacen su aporte, y eso nos incentiva y nos pone muy contentos. Bueno, vamos a tener temas de actualidad. Comenzamos a transitar, Lucre, la semana del Mundial 2026. Comienza el jueves.
1: Sí, no queda nada.
0: No falta nada. El jueves el partido inaugural entre México y, si no mal recuerdo, México y Sudáfrica.
1: ¿Y viste el partido de Argentina?
0: Vi el amistoso el sábado, vi unas partecitas del partido. Entiendo que hay un partido amistoso más. No recuerdo si mañana martes. Ya vamos a estar con información del ámbito deportivo también. Principalmente lo del Mundial, que comienza esta semana. Vamos a tener también información del partido de Patronato.
1: También.
0: Que empató en el día de ayer, 1-1, contra Agropecuario, en condición de visitante. Vamos a tener actualidad con respecto a la reforma previsional, que continúa, debatiéndose en la legislatura, con la invitación en este caso y esta semana con los gremios, la invitación de algunos funcionarios también que van a estar presentes en el debate de en la legislatura de la reforma previsional. ¿Qué más tendremos? Bueno, en un ratito hablamos con nuestra psicóloga, Juliana Sainz.
1: Buenísimo.
0: Atención, porque vamos a tocar un tema.
1: Me encantó el tema de hoy.
0: Sí, muy de actualidad.
1: Igual.
0: Bueno, bajó la tasa de natalidad en un 40% en la última década. Y la salud mental de los jóvenes. Vamos a hablar de estos dos temas tan importantes con una especialista y por supuesto que pueden participar, también pueden sumarse, ¿no? Con alguna pregunta, ¿qué número?
1: Al 3435-129299, 3435-129299, y si no, también nos pueden mandar un mensaje o sumarse al programa a través de nuestras redes sociales, @GPS_información.
0: Está circulando cada vez más esta pregunta de que los jóvenes no quieren tener hijos, al menos a una temprana edad.
1: Sí.
0: ¿Te pasa lo mismo de escuchar lo mismo, Lucre?
1: Sí, no, lo escucho todo el tiempo en la gente de nuestra edad, o capaz que más a largo plazo. Dice,
0: claro,
1: que antes la gente tenía hijos, más jóvenes. Bueno, ahora se ve a un largo plazo. Y con muchas dudas.
0: Sí, vamos a hablarlo con nuestra especialista en un ratito. Sigue la despedida del Indio. Impresionante,
1: claro.
0: 1 millón de personas en el velatorio del Indio Solari. El viernes, mucha repercusión en la ciudad de Paraná, en Plaza Primero de Mayo, durante toda la jornada prácticamente, con los fanáticos del Indio despidiéndolo. Vamos a tener algunos detalles también con respecto a lo que ha sucedido este último fin de semana.
1: Bueno.
0: 12 minutos pasaron de las 9 de la mañana. ¿Actualizamos la temperatura en Paraná?
1: Bueno, la temperatura en este momento es de 14 grados 2 décimas. Tenemos el cielo cubierto con lloviznas. La humedad 99%, presión 1010.1 hectopascal y tenemos un viento sur a 17 kilómetros. Recordemos que la máxima para el día de hoy lunes será de 17 grados y que podemos ver o prever algunas llovizna también para lo que sería la tarde-noche del día de hoy.
0: La saludamos a Gisela Guerrero desde Concordia. Gise, muy buen día, buen comienzo de semana. ¿Cómo estás?
2: Muy buenos días, muy bien, aquí estamos, ya un poco mejor te diría si dejamos de ver esa bruma que teníamos temprano, que era una llovizna que mojaba bien, bastante, digamos, ¿no? Ahora ya eso se ha disipado, por suerte, desde hace un rato, pero sigue nublado y la sensación de que en cualquier momento vuelve a llover, bueno, así estamos, con 15 grados de temperatura, bueno, totalmente 100% de la humedad, y máxima para hoy de 18 grados, y estas probabilidades de lluvias se mantienen tanto por la mañana como por la tarde de hoy. Podemos decir que solo por hoy, sí, así que bueno, hay que bancarla en el día, que puede estar así con esas lloviznas, al menos incluso hasta la noche.
0: Complicado el día, por lo menos hoy y mañana en Paraná, para lavar la ropa, Gise, con esta humedad.
2: No, olvídate. Ya desde ayer, ¿no? Ayer allá en la ciudad de Concordia había empezado a sentirse el mal clima, sobre todo por la tarde, con las lloviznas que empezaban a aparecer, después incluso un poco más fuerte, más que lloviznas, un chaparrón más a la tarde-noche. Y entonces, si vos tuviste la mala idea de, después que volvió el agua, porque nosotros tuvimos cortados el agua el día sábado, por reparaciones, estaba anunciado, bueno, el sábado no podíamos hacer nada. Entonces dijimos, bueno, el domingo lavamos todo. Lavaste toda la mañana y olvídate de que se seque, al menos hasta mañana, que empiece a mejorar el clima.
0: ¿Qué tenemos para hoy, Gise?
2: Bueno, primero recordar que hoy, para todos los que van a andar por el centro de la ciudad de Concordia, arranca el estacionamiento medido, ¿sí? Porque van a aparecer las multas, así que por favor, atención, lo vienen avisando hace una semana, lunes 8 de junio, el sistema de estacionamiento medido vuelve a funcionar, hay dos zonas con diferentes tarifas, la cartelería, los cartelitos, digamos, que aparecen ahí con la E de estacionamiento en las esquinas, que es donde también más te puedes descargar la aplicación. Te dice qué zona es, zona A o zona B, porque bueno, hay diferencias en cuestiones económicas, sobre todo para pagar entre un horario y el otro. Digo, entre una zona y la otra, el horario es el mismo para todos, de 7 a 13 y de 16 a 20 a 30 de lunes a viernes, los sábados de 8 a 13, todo esto se mantiene. Lo único que han modificado es el hermoso color con el que está distinguido la zona marcada por el estacionamiento medido, que es ese verde. Nadie va a dejar de verlo seguramente. Bueno, donde está verde quiere decir que están cobrando el estacionamiento. Descargate la aplicación porque desde hoy comienza a funcionar. Ya imaginamos a la gente estacionando por la costanera, más o menos.
0: Claro, ¿cómo?
2: Porque sí. Es muy largo, es muy amplio.
0: Eso, ¿sí? O sea, ¿cómo quedó delimitado?
2: Es muy lejos la zona, toda la zona A comprende las calles de Vélez Arfiel, Corrientes al norte, Quintana, Buenos Aires al sur, Hipólito Yrigoyen al este y San Luis al oeste, y la zona B comprende todo el resto, Saavedra y Estrada al norte, Andrade y Carriego al sur. O sea, estoy hablando de Carriego, que es la que te lleva a la costanera, para que el que se pueda ubicar un poco la ciudad de Concordia, y después San Juan al este, que es la que pasa por la UTN, por eso te digo que un lío estacionar en esa facultad, y 25 de mayo al oeste. O sea, realmente son muchas cuadras desde la peatonal, digamos, son 9 cuadras hasta donde está marcado esto, así que 9 cuadras a la redonda, te diría, que no se pueda estacionar, y estás a 3 cuadras de la costanera, 4 en sí, o sea que al menos de una de las partes que te lleva a la costanera de la ciudad de Concordia, pero bueno, así que ya venían estacionando muy lejos, era un caos, porque claramente a la mañana es difícil estacionar porque todos, como no estaba cobrando estacionamiento y los días estaban medio feos, bueno, estaba lleno de vehículos, sí, claramente. Bueno, ahora imaginemos que eso no va a suceder así, sobre todo porque el costo es elevado. En la zona A es de 596 pesos con 26 centavos por hora y la zona B de 455 con 40 pesos la hora. Así que bueno, a tenerlo en cuenta también a esto, porque te quedás, todos igual se va hasta media hora podés poner, así que aunque te quedes 15 minutos, tenés que pagar media hora, ese va a ser el descuento que te van a hacer de la aplicación igual, así que bueno, a pensarlo para estacionar, y por eso habíamos comentado por acá que los comerciantes sobre todo pedían ahí alguna diferencia para ellos, para los que trabajan en la zona, pero por ahora nada de eso se ha respondido. Bueno, después hablaremos,
0: Sí,
2: decime.
0: No, ¿qué monto establecido la media hora, Gise?
2: y no saqué la cuenta, sinceramente, pero la mitad de 596. O sea, está caro igual, digamos, ¿no?
0: Sí.
2: Estábamos hablando de 100 pesos la hora hasta ahora, y ahora estamos hablando de 596 pesos la hora, ¿no?
0: Claro.
2: Así que está costoso el para estacionar en la zona.
0: Está bueno, Gise, que nos vayas manteniendo al tanto de cómo va funcionando, porque acá en Paraná venimos atrasados. Recién se abrieron los sobres de licitación. Entiendo que se presentaron 3 empresas en el Consejo Deliberante para poder, prestar el servicio, y va a llegar en Paraná, no sabemos cuándo, pero estaría bueno ir conociendo cómo se implementa en Concordia.
2: Claro, a nosotros nos interesaba esa información solamente porque nosotros en la ciudad de Concordia la aplicación la creó el municipio. Ellos venían utilizando una que estaba creada por una universidad nacional, pero ahora decidieron usar la propia. Igual esa universidad lo había hecho para el municipio. Entonces, no está tercerizado eso, ¿sí? Pero entendemos que debe tener un gran beneficio si estamos hablando de que haya muchos oferentes para este tipo de solicitudes. O sea que, bueno, no sabemos qué va a pasar tampoco con el dinero ese del estacionamiento medido, teniendo en cuenta que todo va para la comuna, y hasta ahora nadie ha dicho a dónde va ese dinero. Yo he contado en alguna oportunidad que antes se sabía que lo que se recaudaba ahí, o al menos gran parte de lo que se recaudaba ahí, iba para los espectáculos culturales que se hacían en la ciudad, que incluso cada viernes se hacían en la peatonal algunos. Bueno, por ahora no hay mayores aclaraciones de qué va a pasar con esto, ¿sí? Pero bueno, lo cierto es que nosotros desde febrero, marzo, no estábamos contando con ningún servicio, porque bueno, se ha dado de baja el sistema anterior y ahora se retoma desde el día de hoy el estacionamiento medio.
0: Sí, se mantenemos contacto y en un ratito ampliamos más temas.
2: Dale, gracias.
0: Los saludamos a Pipo Iglesias en Concepción del Uruguay. Pipo querido, buen comienzo de semana. ¿Cómo estás?
3: Hola, Tiago, ¿cómo va? ¿Cómo estamos?
0: Pero bien, con el día feo, che. Pero bueno, sí, poniéndole onda. ¿Cómo la pasaste ayer, Pipo? Feliz día para Gise también.
3: Gracias, igualmente. Bien, bien, tranquilo nomás, trabajando la tarde ahí, yendo a la cancha a ver al lobo acá, con una tarde gris bastante fresca se había puesto. Bueno, un preanuncio de lo que es ahora, ¿no? Que amanecimos con mucha lluvia acá en la histórica, con 14 grados de temperatura, la humedad al 100%, han caído 14 milímetros de lluvia, que comenzó a llover en la noche de ayer, y bueno, se extendió durante toda la madrugada y cayó mucho a la hora de venir al laburo, ¿no? Ahí 6:30, 7 de la mañana, mucha lluvia. Pero bien, Tiago, bien, ¿cómo han pasado ustedes por ahí?
0: Bien, tranquilo también. La verdad que no hubo muchas actividades en la ciudad de Paraná ayer, el clima tampoco acompañaba.
2: Estaba la regata, pero se suspendió.
0: Claro, había una regata que siempre se organiza cada año, estaba previsto para el sábado, pero ya estaba el pronóstico de lluvia. No, en mi caso, como todos los domingos jugando al básquet, en la Liga Libre, con amigos, tranquilo.
3: Ah, está bien. Está bien, hay que festejar como uno quiere. Bueno, acá se realizó una actividad que comentamos el pasado viernes antes de irnos, la charla de Reinaldo Sietecasio sobre la inteligencia artificial, ¿no? El periodismo de inteligencia artificial que se realizó ahí en el auditorio Carlos María Celsi el pasado viernes, una linda charla, y después tranquilo nomás.
0: Hoy hay una invitación del gobierno provincial para los periodistas a las 20 horas.
3: ¿Hoy?
0: Entiendo que es aquí en la ciudad de Paraná. Ya vamos a estar haciendo un repaso. Y hubo algunas autoridades que sí enviaron su saludo formalmente, pero no hubo mucho.
3: No, vi un reel, como se le llama ahora, del gobernador en una camioneta ahí, deseándonos feliz día y destacando la importancia y el rol del periodismo entrerriano, ¿no? Nada más que eso. Bueno, eso.
0: Bien. ¿Qué tenemos, Pipo?
3: Bueno, vamos a arrancar con lo que ocurrió el fin de semana. Bueno, sabemos que Granja Tres Arroyos viene siendo el tema central aquí en Ecuación del Uruguay, porque hay 1000 trabajadores dependiendo de esto y con la incertidumbre de qué es lo que va a ocurrir con la planta. Hoy a las 14 va a haber una reunión ahí en la sede de la Secretaría de Trabajo de acá de la provincia, entre las 3 partes. El sábado por la tarde se realizó una movilización en defensa del trabajo Y la producción de ahí de los obreros de Granja Tres Arroyos, convocada por la multisectorial de aquí de Concepción del Uruguay. Había no la cantidad de gente que yo podía haber esperado a partir de quienes convocaban, ¿no? Era la multisectorial con todos los gremios de aquí de Concepción del Uruguay, con la gente de AMER, con la gente de ATE, con, bueno, están los gremios de trabajadores, UOCRA, la CGT, ¿no? Esperaba un poco más de gente, pero bueno, comenzó ahí pasada las 5 de la tarde, desde Boulevard Los Constituyentes y 9 de julio hasta Plaza Ramírez. Ahí en la explanada del Centro Cívico se dieron un par de discursos de autoridades y gremialistas de representantes de distintos ramas de los trabajadores. Bueno, y ahora queda esperar la reunión que va a haber ahora, a las 14 horas ahí en Paraná, para ver qué solución se le da. Por otro lado, se conoció que la empresa tiene planteado volver a abrir progresivamente la planta de la China aquí en la región del Uruguay, con turnos rotativos, pero de manera escalonada. Así que veremos. En primer lugar, ¿qué es lo que se decide esta tarde a las 14? Ahí creo que ahí se va a decidir gran parte del futuro de la empresa y de los trabajadores también, ¿no? Eso fue lo más importante por la tarde del sábado. Y por la noche del sábado se realizó la segunda convocatoria de los motociclistas aquí de Concepción del Uruguay. No sé si recuerdan, compañeros, que habíamos hablado de hace una semana atrás también un encuentro de motociclistas bajo la consigna basta de robos, ¿no? Otra vez el sábado a las 9 de la noche se concentraron ahí en la rotonda del cementerio municipal, marchando hasta Plaza Ramírez, mucha cantidad de chicos participando con sus motos. Algunos usan la moto como herramienta de trabajo, otros solamente la tienen para moverse, ¿no? Bueno, pero mantuvo la convocatoria y bueno, buscando generar conciencia sobre la situación que, como remarcábamos acá, preocupa a muchos, que es el robo de motos aquí en Concepción del Uruguay.
0: Mantenemos contacto, Pipo.
3: Dale.
0: 9 de la mañana, 24 minutos. ¿Cómo nos encuentran en redes sociales, Lucre?
1: Nos pueden buscar en Instagram, Facebook o Twitter como @GPS_información. Nos pueden mandar mensajitos, sumarse al programa, y si no, también al 343-512-9299, allí también pueden comunicarse con nosotros.
0: Nos siguen llegando más saludos por el Día del Periodista.
1: Ah, bueno, gracias.
0: Gracias a todos. Nosotros estaremos en vivo hasta las 11 con Rafael Romero en la producción, con Claudio El Negro Herrera en la operación técnica y musicalización, con Javier Bletter y Samuel Ledesma también en el área comercial. Saludos para todo el equipo también. Y 9 de la mañana, 25 minutos. Compartimos la primera tanda, Lucre.
1: Dale, vamos.
0: Ya venimos.
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0: Nos visita en el estudio de Radio UNER Paraná nuestra psicóloga, Juliana Sainz, para hablar de un tema interesante. Nosotros ya nos sumamos al comienzo del programa, Lucre, con
1: me
0: algunas preguntas. Porque es parte inclusive de preguntas que surgen cuando nos juntamos entre amigos, Lucre, ¿no?
1: Sí, sin duda.
0: ¿Qué piensan? Ya se... ¿Se quiere tener hijos de jóvenes como quizás sucedía hace algunos años atrás o no? ¿Por qué se modificó eso? Vamos a presentarla a Juliana Sainz, nuestra psicóloga. ¿Cómo estás, Juli? Buen comienzo de semana.
2: ¿Qué hago, Lucre? ¿Cómo están? Bueno, feliz día para ustedes también. Gracias.
0: Muchas gracias. Un tema súper interesante, Juli, ¿no?
2: Sí, como la típica reunión familiar que uno va y la abuela le dice, bueno, ¿y para cuándo?
0: ¡Ay, ¿no? qué pregunta, abuela!
2: Y uno sigue diciendo, abuela, es un embarazo adolescente si yo tengo ahora, aunque tenga 30 años, no importa. Bueno, sí, primero que nada me parece importante traer números que capaz que a mucha gente no le puede interesar, pero para mí genera como otro shock más importante, que en el país en 2014 nacieron 777 bebés, más o menos, y en 2023 460.000. O sea, en 10 años, en 9 años, hubo una caída de más del 40%. Y uno dice, bueno, ¿qué pasó? ¿No? Automáticamente se lo relaciona cuando sale en las noticias como muy... muy urgente o muy preocupante, bueno, ¿qué está pasando? Y la plata, y la economía, y el país. Y en realidad puede haber un factor secundario, como la salud mental, ¿no? Que uno se pregunta y pasamos del destino inevitable a que sea una decisión tomada en el presente. Entonces, puede ser que la salud mental entre en la ecuación.
1: Consultarte, Juli, que hay una pregunta que ronda mucho. ¿Antes era como que no se pensaba en tener hijos, solamente Exacto. se tenía hijos, o cómo era?
2: Sí, o sea, esto hablo, por eso hablaba del destino inevitable, que antes era este mandato social,
1: claro.
2: esto que está impuesto, el hijo, la casa, el perro y el árbol, ¿no? Y hoy uno lo puede pensar más, hoy lo pone más en una balanza, bueno, ¿cómo estoy yo mentalmente? ¿Cómo estoy yo económicamente? ¿Cómo está mi cuerpo? ¿No? Las mujeres hoy ya no damos por hecho tener un bebé, así es fácil, requiere estudios, aunque capaz que antes no se preguntaba mucho, pero me parece que ahora hay más una responsabilidad y entender bien lo que conlleva traer un hijo al mundo, que no es cualquier cosa.
0: Claro. Perdón, Lucre, sí. Me interesó esto que mencionaste, Julia, el factor económico. Digo, porque son muchas cuestiones que entran a analizarse ahí. Cada vez está siendo más difícil pensar en una casa propia.
2: Por supuesto, sí.
0: El costo que tiene el alquiler, los gastos que tiene uno y que quizás... siendo soltero o en pareja, pero sin tener hijo, dice, me alcanza y hasta ahí.
2: Sí, obviamente que la economía pesa y es algo que puede modificar o no la decisión de tener un hijo, pero no es todo. O sea, realmente hoy se piensa más, hoy se toma como una elección responsable, porque implica responsabilidad.
1: Claro.
2: Capaz que antes una pareja, obviamente hablo en términos generales, no tiene que ver con que todo el mundo era así ni pensaba de esta forma. Pero antes era, bueno, nos casamos, nos vamos de nuestras casas y bueno, tenemos un hijo, ese es nuestro destino, ¿no? Hoy ya hay mucho más crecimiento personal, uno quiere evolucionar por sí mismo y eso no significa que seamos individualistas.
1: Bueno, y en las mujeres también se va mucho ese crecimiento personal, que tal vez antes la mujer tenía que quedarse en la casa, cuidar los hijos, bueno, ahora somos un poco más independientes también.
2: Sí, como la frase que la mujer venía al mundo a procrear o a reproducir, ¿no? Y nos veían solamente por el órgano reproductivo, y no, hoy la mujer está más empoderada, hay más mujeres emprendedoras, hay más mujeres que se animan, obviamente muchas décadas atrás, pero que se animan a estudiar y a tener títulos. Antes era el hombre el que proveía, el que trabajaba, y la mujer se quedaba en la casa y bueno, a criar a los hijos, ¿no? Entonces hoy se piensa en otras cosas para cuestionar este mandato y no repetir patrones.
1: ¿Vos pensás que también hay como más tiempo para pensar? Que nosotros tenemos más tiempo, por eso no...
2: ¿Tiempo en cuanto a la biología y a los avances?
1: No, a pensar en la responsabilidad que es tener un hijo.
2: A ver, hay muchas mujeres, obviamente, que ya empiezan a cumplir 30 o un poco más de los 30 y empiezan a asustarse con que sus óvulos no son lo mismo que antes. Uh-huh. Y obviamente no vamos a negar la parte medicinal o la parte que tiene que ver con la anatomía y con cómo va evolucionando el cuerpo, para bien o para mal, pero creo que hoy nos ponemos nosotros más primero para estar bien,
1: claro,
2: para que estas generaciones o las nuevas generaciones no terminen pagando los platos rotos de las anteriores.
1: Uh-huh.
2: Un poco, ¿no? Porque se empieza a hablar más de los traumas, de las heridas emocionales. Bueno, antes de tener un hijo yo quiero sanar tal cosa.
1: Claro.
2: Quiero trabajar tal problema en terapia, por ejemplo. Y no hace falta estar al 100% bien, porque obvio que eso no existe. Pero al menos pensarlo un poco más, uh-huh, por supuesto.
1: Respecto a la salud mental, ¿cómo están los jóvenes de hoy en día?
2: Y bueno, hoy la salud mental entró en esa ecuación de tomar una decisión con respecto a tener hijos, y uno se prioriza más, uh-huh, y quiere empezar a romper con esos patrones de enseguida tener un hijo. Entonces, si yo estoy atravesando este problema, no quiero tener un hijo para taparlo, uh-huh, por ejemplo, para llenar un vacío, para, bueno, pensar que hay algo que me ata a esta vida o que algo que me está dando ganas de vivir. Obviamente no vamos a entrar en el caso por caso, pero que un hijo no venga a llenar algo sin tenerlo resuelto, uh-huh, por así decirlo. Me parece importante que no destinemos al hijo que venga a resolver todos nuestros problemas, porque en realidad tiene que ser al revés, un poco nosotros antes resolver para después tener una criatura y, bueno, tratar obviamente en la medida que podamos abarcar una crianza lo más respetuosa posible.
1: Respecto a las crianzas respetuosas o las infancias, ¿cómo se está viviendo eso ahora? Porque viste que tenemos como, bueno, yo te preguntaba, más tiempo para pensar o más tiempo para dedicarla a los chicos. Tal vez antes la gente tenía hijos y los criaba como podía, con las condiciones.
2: O se criaban entre hermanos.
1: O se criaban entre hermanos. ¿Eso cómo se ve ahora? ¿Cómo están las niñeces?
2: Sí, el tema también, me parece buena la idea de Lucre, que antes esto pasaba, ¿no? Bueno, yo quiero tener hijos y después veo. Después, uh-huh, veo cómo se da. Obviamente que no tiene que estar todo absolutamente premeditado, pero un poco. O sea, no puedo tener 3 hijos y que de golpe yo esté tan saturada porque tengo que trabajar, porque no me da la economía.
1: Claro.
2: Y, bueno, que el más grande cuide al más chiquito. ¿Por qué?
1: ¿No? Eso ha pasado mucho.
2: Y en consultorio. O sea, no sabés lo que las historias que llegan,
1: sí,
2: con respecto a la frustración de que me enchufaron al hijo menor.
0: No.
2: Y yo no quería. ¿No? No fue lo que me preguntaron a mí.
1: Sin dudas.
2: O sea, no, yo no lo elegí. Vos elegiste, ¿no? Vos sos el adulto acá responsable que eligió tener hijos. ¿Por qué yo estoy pagando esos platos rotos?
1: Claro.
2: Y así un montón de consecuencias, por supuesto.

0: hija que después a largo plazo se notó en la adolescencia que no estuvo bueno, hoy ya crecimos, lo podemos ver de otra forma, pero se notaban esos roles y yo decía, qué importante remarcar que, bueno, tenemos un papá y una mamá y que, bueno, son ellos quienes tienen que tomar esos roles, que a veces también entiendo que se los ceden a los hijos por bueno, por tiempos, por no saber cómo, jugar con tu hermano y de paso cuidalo.
1: Obvio que
0: eso lo entendés después de grande, tal vez.
2: Sí, y de chico, claro, no, uno no tiene tampoco la reflexión para eso, digamos, con el paso del tiempo.
1: Por supuesto, y obvio que los padres no lo hacen de forma intencional.
0: Claro,
1: te voy a generar todos los traumas del mundo, cuidalo a tu hermano, a nuestro pibe, ¿no? Obviamente que hay familias disfuncionales, por supuesto, en el mundo, pero acá no hablamos de algo intencional, sino de algo más inconsciente e indirecto, que puede tener sus consecuencias y marcas psíquicas en cualquiera de los hijos, ¿sí?
2: El cambio, Juli, es rotundo. Digo, vemos hace algunos años atrás cómo eran familias súper numerosas.
0: También.
1: Ni hablar.
2: Con estos patrones que vos mencionabas al comienzo, que creo que en mucho tiempo fue en ese sentido. Digo, y la modificación que se da ahora en la actualidad con los datos que brindabas al comienzo de la nota.
1: Sí, aparte, en lugares como China, por ejemplo, que antes tenían hijos, no sé, un montón de hijos, el lugar más poblado del mundo, ahora como que estuve leyendo últimamente que están generando programas para que la gente tenga hijos.
0: Claro.
1: O sea, a ese nivel, ¿no? Y también uno, como dije, cuando salen las noticias, a uno le genera preocupación, y cada vez va a ser más una población vieja, porque no vamos a ir... No vamos a negar la realidad, ¿no? De que va a haber en algún momento más viejos que jóvenes. Y bueno, eso puede afectar. Pero también me pareció importante traer otro dato que, por ejemplo, entre 2010 y 2020, los embarazos adolescentes no planificados bajaron más de un 50%.
0: Claro.
1: Y eso es algo re positivo. O sea, porque de repente hay más conciencia, hay más acceso a la información, a la educación sexual, y no hay tanto esto de no planificar. Porque también tiene muchas consecuencias cuando un adolescente tiene un hijo, ¿no? No planificado, por supuesto. Y que a esa edad, bueno, ¿qué puedes planificar también? Entonces, bueno, no tanto en la pregunta que genera crisis de, bueno, un país que ya no está teniendo hijos, sino transformarlo en, bueno, pero puede ser positivo en algunos casos el punto, y que eso me trae mejores consecuencias cuando yo pienso traer un hijo al mundo en, dentro de todo, en adecuadas condiciones.
0: Bueno, eso es importante también, que haya bajado como la... los embarazos adolescentes.
1: ¿Sí?
0: Es muy importante porque es verdad que antes había muchos embarazos adolescentes muy jóvenes. Yo pienso, mi mamá a mi edad, 26 años, ya tenía 3 hijos.
1: No.
0: Y eso es lo que...
1: Imagínate, te ves hoy con 3 hijos.
0: No, por eso mismo.
1: Claro,
0: todo el tiempo está como esa comparación con el pasado.
1: Sí.
0: Y digo, bueno, va por ese lado también de embarazos adolescentes, que por un lado festejamos que no haya tantos.
1: Sí, y que, o sea, imagínate, yo estoy por cumplir 32 y me entero de un embarazo de mi edad y digo, no, ¿cómo puede ser? ¿No? Y sin embargo, ya estoy más cerca de los 40 y que esto hace 10, 15 años era como... Es obvio que vas a tener más hijos.
0: Claro.
1: Entonces, hoy se piensa más, y no quiere decir que sea una generación más individualista, para nada, sino que puedo pensar un poco más las cosas y ser responsable, porque también hay que tener una crianza responsable, y a la hora de traer un hijo, bueno, tener dentro de todo un poco más de herramientas y de recursos que sin planificarlo.
0: Buenísimo.
2: Juli, ¿cómo te encuentran en redes sociales? ¿Dónde está ubicado tu consultorio? Contanos un poquito.
1: Mis redes sociales son @lic.julianasaenz. Mi consultorio está en Malvinas y Tucumán. Y bueno, en mi página está mi WhatsApp. Ante cualquier duda o consulta, estoy a disposición.
0: Buenísimo.
2: Es súper interesante el tema y vamos a tener otros más también. Así que gracias por la visita, como siempre, Juli.
1: Gracias a ustedes.
2: 9:39.
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0: Continuamos con más GPS, son las 9 de la mañana, 46 minutos.
1: 14 grados, la temperatura actual.
0: Bueno, vamos a hablar de nuestra profesión, Lucre, ¿te parece?
1: Dale, sí, me encanta.
0: Con un invitado de lujo, que nos visita en el estudio de Radio UNER Paraná, un colega y un amigo. Hace más de 15 años, no recuerdo bien, pero que tiene su programa periodístico los lunes por la noche, hoy a partir de las 22 horas, a través de la pantalla del 11. Amigo de la casa también,
1: claro.
0: Supo tener su programa también de radio, aquí por la mañana, y trabajamos también como columnista.
1: Ajá.
0: Y fue el periodista el primero que me dio un lugar, un espacio en la televisión. ¿Cómo no lo vamos a invitar para que nos cuente con amplia trayectoria en el periodismo, Nicolás Blanco?
2: Buen día, ¿cómo le va?
1: Hola, querido.
2: Hola, Lucre. Hola, Tiago. Hola, Negrito. Hola, Rafa. Hola, José. Anda por allá Trovato también.
0: ¿Cómo te sentís como en tu casa, Nicolás?
2: Y parte del patio atrás de mi casa. El patio atrás de mi casa tiene una parte de este lado, la UNER, del otro lado, otros medios. Sí. 17, temporada 17, digamos.
0: ¿De quién dice qué?
2: Que nació el mismo año que nació Buenas Noches.
0: Uh-huh.
2: Buenas Noches nace en marzo y quien dice que nace en junio o julio.
0: No le diste mucho espacio ahí ya enseguida.
2: No, había que meter
1: arrancaste con todo.
2: Claro, enseguida. Y vos, venía pensando en eso. Estuvo Aire de Todos, que fue parte de del aire de acá en la UNER, tuvo 18 temporadas.
1: Un montón, Nico.
2: 18 temporadas. Eso me llamaba la atención. Cuando uno entra a mirar un poco hacia atrás, vos decís, 18 años haciendo el mismo programa.
1: Ajá.
2: Digo, paseó por todas las radios, ¿no? Paseó por arrancó en lo que era la repetidora de Radio Rivadavia de Buenos Aires. Después anduvo en FM Litoral, en LT14, por supuesto en Radio UNER, distintos medios, pero el formato era el mismo, el programa era el mismo, se llamaba igual, Aire de Todos. Y quien dice que también nació con el nombre y se mantiene hasta ahora quien dice qué.
1: Qué bueno.
0: Qué desafío. Hoy en día son contados con los dedos de la mano los programas que tienen esa trayectoria.
2: Y vos tenés, en radio acá en Paraná está Cari Seca,
0: sí,
2: que cumplió 20.
0: Cumplió, sí, 20 años.
2: 20 cumplió. Y Tardelli con el 2000 también, que tiene como 25.
0: Son los únicos dos. Ah. Digo, eso da cuenta, Nico, de la pasión. Hoy lo hablaba y lo mencionaba al comienzo del programa. ¿Por qué realizamos esto, digo, no? Con compasión, con esfuerzo, con el acompañamiento del oyente o del televidente del otro lado. Pasa mucho por ahí, ¿no?
2: Sí. Yo creo que es fundamental. Cuando vos te das cuenta que hay alguien de otro lado y que ese alguien le estás dejando algo, tiene razón de hacer lo que haces, ¿no?
1: Uh-huh.
2: O si tiene razón de hacer el periodismo y por ahí decís, che, ¿y alguien estará escuchando?
1: Sí.
2: Y vos recibís un mensaje, vos recibís un llamado y te das cuenta que hay alguien de otro lado, bueno, sea uno, sean 10, sean miles, por supuesto, cuanto más mejor, pero sabés que las cosas las estás haciendo bien. O por lo menos que le estás dando una mano a alguien, ¿no?
0: Uh-huh.
2: Y hoy, bueno, hoy por ahí es mucho más fluida la comunicación o el saberse que hay gente de otro lado, pero a lo mejor hay gente que te escribe por las redes, pero no te está mirando. Hay gente que te está escribiendo a tu WhatsApp, pero no está mirando. Y a lo mejor vos dijiste eso durante la semana. Tenés otra forma de medirlo, si querés.
1: Claro. Uh-huh. ¿Cómo te llevas con las redes sociales, con esto que ha cambiado tanto?
2: Y traté de adaptarme lo más posible. Lo que pasa que, a ver, yo dejé Twitter para informar,
1: uh-huh,
2: a informarme o chequear cosas. Instagram es más social familiar y Facebook quedó ahí como adaptado, digamos, porque comparto
0: en Instagram. Para ambas
2: claro,
0: cuentas.
2: Pero
0: está
2: uso
0: bueno.
2: Para eso.
0: Sí.
2: Y, o para repostear algún recuerdo.
1: Claro.
2: Para repostear algún recuerdo. Pero, por ejemplo, a mí, no, a ver, voy a decir algo que puede pasar y le ha pasado a muchos colegas, pero ha tenido mucho impacto alguna noticia que he dado en Twitter.
1: Uh-huh.
2: Más que la que he dado en la tele, por ejemplo, o en la radio, y capaz que era la misma noticia, pero el impacto que tuvo en Twitter, la inmediatez o la viralización que tuvo en Twitter, no la había tenido tal vez en los otros medios. Claro, esto hace 3-4 años, digamos, uh-huh, ¿no?
0: Claro.
2: Ahora estoy más tranquilo en Twitter y en redes, y estoy más focalizado en la tele.
0: Uh-huh.
1: ¿Cómo te va en la tele?
2: Bien. Creo que bien.
0: Es tu productora, así que también puede responderlo. Buenas noches.
2: No. Bueno, a ver, buenas noches. Me parece que es un clásico de la TV regional. Y es un programa que tiene un formato que camina prácticamente solo, más o menos, ¿no? Ya tiene su estructura, su dinámica, su relación. Digo, de las cuatro personas que están al aire, tres venimos desde el inicio, entonces ya hay química. ¿Y quién dice que ha tenido algunas mutaciones breves, pero sigue siendo prácticamente lo mismo? Tratamos de que el protagonista sea el que va a hablar y a dar explicaciones de por qué se toman las medidas que se toman. Esa es la idea, digamos, basado en el nombre del programa, en el quién dice qué. Basado en el paradigma del Aswell, de la comunicación de la década del 40 del siglo pasado, que me parece, el otro día me decía un colega, me puse a pensar y tiene vigencia. Y yo creo que sí, hoy más que nada tiene vigencia saber quién dice qué, en ese paradigma, pero también en el contexto actual de tantos medios, de tanta fragmentación de audiencias, ¿no? El otro día, con lo de la muerte del indio, pasó que decía un periodista, ni Mario Pergolini, que tenía tal vez la información más cercana, pudo confirmar la noticia al aire hasta que no lo vio reflejado en medios tradicionales. Hasta que no lo vio en Clarín o La Nación o Infobae, que se entiende que para una noticia de tal de tamaña envergadura tienen que chequearlo mil veces, él no lo confirmó.
0: Pues sabes, Nico, que el productor nos envió la noticia, pero no habían pasado ni 30 segundos, Rafa. El viernes nos quedamos en silencio, porque no, en muchos casos ha pasado, tanto como con Diego Armando Maradona, como claro, con el indio, que han confirmado su fallecimiento. Sí. Y luego, bueno, quizás es porque estaba hospitalizado, estaba internado con alguna complicación de salud, pero no había sucedido tal.
2: Exacto.
0: Y no estaba ni siquiera en los portales de los principales medios.
2: Qué difícil. Con esa noticia.
0: Al minuto, Rafa, por supuesto, lo había confirmado el canciller. Mario Pergolini, en la transmisión en vivo, yo vi lo mismo que vos, Nico. Dice, lo confirma el canciller, pero todavía no está tampoco en los principales medios.
2: Claro.
0: Luego, a los 30 segundos, un minuto, ya lo tenían los portales, bueno, C5N,
2: TN. Pero ahí está la importancia del periodismo. ¿No? Ahí te das cuenta la trascendencia, la importancia del periodismo de que chequea su información varias veces para poder confirmarla. Me parece, eso hace distinto todavía hoy al periodismo.
0: Nico, hay un contexto y otros factores que no hemos mencionado dentro de la profesión que son complejos. Y principalmente el que venimos escuchando, en donde se han entregado premios en este último momento, los Martín Fierro y demás, es el posicionamiento que tiene el gobierno nacional con esto de criticar continuamente a los periodistas y, bueno, generar también inclusive hasta malas palabras contra los periodistas, insultos, agravios, cosa que no sé si se ha visto en alguna otra época.
2: No, jamás.
0: ¿Cuánto preocupa eso para la profesión?
2: Jamás. Yo creo que lo que trata de hacer este gobierno nacional, lo que trata de hacer es que la gente odia el periodismo, ¿no? El periodista es mala persona, tiene siempre otro tipo de intereses, y hay un problema gravísimo, ¿no? Porque está denigrando una de las profesiones que para mí son las más importantes de la democracia. Cuando Mariano Moreno hace la Gaceta de Buenos Aires, dice, nosotros tenemos que comunicar esto que estamos haciendo, que es la revolución, por algún lado. Y sale la Gaceta de Buenos Aires. Digo, comunicar lo que hace el gobierno es a través de la prensa, es a través del periodismo, y dar explicaciones también. Lo que pasa es que a ningún gobierno, y menos a este, le gusta que le pregunten cosas. Y tampoco le gusta dar explicaciones. Hay una frase que dice, bueno, algunos piensan que la película empieza cuando ellos entran al cine, y no. No se puede pensar en eso. Lo importante, me parece, acá es que el periodismo siga haciéndose valer por lo que es. Digo, dar información, comprometerse con lo que va pasando en el barrio, en la vecinal, en el pueblo, en la provincia, en el país. Y después, bueno, a ver, habrá más creíbles, menos creíbles, pero la libertad de expresión tiene que estar garantizada. No puede venir un periodista y cercenar de buena, perdón, un presidente y cercenar de buena primera el acceso a la Casa Rosada a los periodistas. Uh-huh. Ni en la dictadura pasó esto, chicos.
1: Claro.
2: Ni en la dictadura. Esto en ese sentido es peor. Y después el tema de Enzo Brado, la pauta, que no se hace publicidad oficial. Si blanquearan los gastos reservados de la de inteligencia, los servicios de inteligencia, y sí, ¿cuánto de eso va a medios amigos del gobierno? En su momento también lo fue, o fueron. Lo que pasa es que ellos dicen, no, acá nosotros no pagamos publicidad, no. A ver, el gobierno tiene la obligación de publicitar los actos de gobierno. Lo que pasa es que no puede publicitar muchos actos este gobierno porque no hay. Uh-huh. Digo, ¿qué obra pública va a publicitar si no hay? ¿Qué otras cosas va a publicitar si no hacen? Lo que tiene que hacer es cumplir con la Constitución, no cumple con la Constitución, uh-huh. No cumple con la división de poderes. Digo, el Poder Legislativo le sancionó una ley de financiamiento universitario y no la aplica. Y la Corte Suprema de Justicia, lo escuchaba a José Trovato temprano, contando esto que la justicia anda ahí dando vueltas, cuando está la marcha, sí, mueven el expediente y lo llevan de un encajón a otro.
3: Está conectado a un amigo suyo en la costa del Uruguay, Pipo Iglesias, que seguramente los quiere saludar.
2: Hola, Pipo, querido, feliz día, Pipo.
4: Sí, igualmente, amigo, ¿cómo anda?
2: Nos cayó domingo, pero bueno, no nos impidió brindar.
4: No, para nada, como debe ser aparte. Bueno, me alegro de escucharlo, espero que ande bien. Y bueno, sí, coincido en lo que usted decía y también lo trasladamos acá a nuestra provincia y acá al municipio nuestro también algunas cositas.
2: Sí. No le gusta, a nadie le gusta que le pregunten, ¿vio?
4: Exactamente.
2: Pero bueno, sí, estamos para incomodar.
4: Sí, sí, sí, yo no sé también si es para incomodar, pero bueno,
2: para preguntar.
4: Déjenos preguntar algunas cositas que por ahí no les gusta, no quieren hablar, pero que están a la vista de todo el mundo. Es preferible que le aclaren eso antes que el rumor corra y se agrande por ahí con cosas que no tienen nada que ver. Pero bueno, quizás algún día aprendan que no somos enemigos de nadie, ¿no?
2: Yo el otro día contaba una entrevista, la primera entrevista que me tocó hacer para televisión acá en Paraná. Me mandan a hacer una nota para televisión, para el 9. Uh-huh. Uh-huh. Me dice, vas a ir a hablar con una diputada. Y yo venía a la facultad. Me quería comer, claro, la cancha. Voy a decir que es como que te lo pongan adelante y le digan no patear arco.
3: Sí.
2: Yo dije, esta es la mía. Y la diputada iba a un, no sé, no me acuerdo el lugar, pero era un lugar social a entregar aportes. ¿Tá? Yo venía de la facu y yo quería ir y preguntar. Nota grabada. Entonces claro. le entro a preguntar a la diputada por la ley de educación superior, década del 90. Año 97. Uh-huh. Entonces el productor me mira como diciendo, ¿podemos cortar y empezar de vuelta? No, ella va a hablar de la entrega de coso, ¿no? De la ley de educación superior.
1: Claro.
2: Y después lo otro que yo quería preguntarle, que fue polémica nacional, fue la diputada entrerriana que presentó el proyecto, Pipo se acordará y otros tantos también, sí, para sacar la camiseta 10 de la selección cuando dejó de jugar Maradona.
3: Mirá vos.
2: Darcy San Pietro. O San Prieto, San Pietro. Era diputada nacional. Uh-huh. Del peronismo, ¿no? La mataban en todos lados, por eso. Yo quería preguntarlo, por eso no me dejaban. Y ahí te das cuenta. De entrada te das cuenta cómo eran las cosas. O algunas cosas, ¿no? Decía, yo quería preguntar, vino el productor y me dijo, no, acá se corta esto, no sé, no va. Pero bueno, yo le pregunté. Después no lo publicaron.
1: Claro.
3: Venía envalentonado.
2: Yo estaba contento.
1: ¿Viste lo que sentías?
3: Nico.
2: Obviamente. ¿Qué sé yo? ¿Viste? Son experiencias hermosas. Yo le contaba. A mí me tocó ser corresponsal de radio, del rotativo del aire de Radio Rivadavia en Buenos Aires. Uh-huh. Aprendí en menos de una semana a hacer informes de no más de 40 segundos, con una nota de no más de 15 segundos y grabar sin editar, por teléfono.
3: Derecho al aire.
2: Claro, hoy voy a imagínate que hoy lo puedes hacer con un audio WhatsApp, lo puedes editar desde el teléfono. En aquel momento te llamaban de fijo a fijo y te decían, cortás hasta tres y grabás. Y yo decía, 1, 2, 3 y arrancaba. La Cámara de Diputados de la provincia de Entre Ríos sancionó la ley de movilidad de jubilatoria y con 4 votos a favor, 5 en contra, pim pam pum, Nicolás Blanco desde Entre Ríos rotativo del aire. Y ahí cerraba. O sea, el operador lo único que hacía era grababa eso y lo ponía así. Él no editaba nada. Y si había un testimonio, tenía que pasarlo yo con el grabadorcito al lado del teléfono. Y ya cortado. Entonces me decían, Blanco, el operador, ¿no? Yo el primer informe eran, me pasaba el tiempo.
3: Sí, me imagino.
2: Blanco, no.
3: Vamos de vuelta.
2: Contate, el testimonio no tiene que durar más de 15 segundos.
1: Qué difícil.
2: Y bueno, pero era, aparte yo no es que tenía alguien que meditaba y todo, era todo tripa corazón. Pero bueno, aprendés.
3: Sí.
2: De esas cosas aprendés.
3: Y en los últimos años, Nico, en los últimos 10, 15 años, ¿qué cobertura te impactó o te atrapó y te gustó en ese momento estar al aire y decir, me gusta informar esto?
2: Bueno, el primer debate nacional presidencial que se hizo en la UNL en Santa Fe, lo cubrí para Canal 11. No sé, habré arrancado a las 5 o 6 de la tarde la previa fuera de la UNL y terminé a las 12 de la noche persiguiéndolo a Del Caño. Esper ya había hablado, había otro. No me acuerdo. Era muy de derecha. Por eso no me acuerdo. Demasiado. Pero bueno. Yo, digamos, sin red, porque no tenía retorno, era, bueno, vos que andás en la calle, a veces sabés, no tener retorno, era dale. Esa cobertura estuvo muy buena. Aparte entro primero cuando abren el corralito de la prensa después del debate presidencial y lo agarramos estaba justo Bordet, que había ido a presenciarlo, con Scioli. Así que lo agarramos de entrada. Me acuerdo que peleamos con una productora de América porque ellos lo estaban esperando a Scioli, que lo tenían pautado para que vaya a hablar al set de televisión que tenían preparado.
3: Para atender a todos, claro, por igual.
2: Y nosotros lo manoteamos al toque.
3: Oh, qué lindo esa cobertura.
1: ¿Qué crees que no le tiene que faltar al periodista de...
2: Curiosidad.
1: En comparación a... O sea, sin importar los años que hayan pasado.
2: No tenés que perder nunca la curiosidad.
1: Bien.
2: La curiosidad tiene que estar siempre. Siempre tenés que estar ahí, preguntando. Y siempre tiene que haber algo más.
1: Ajá.
2: Preguntarle al texto que te llega, preguntarle a lo que te cuentan, y por más que te lo cuenten, antes de repetir, preguntarle a otra persona, siempre consultar más de una fuente, siempre. Y después, esto de escuchar, algo que yo siempre intento hacer y lo vengo haciendo es escuchar las dos campanas. El que te hable a favor, el que te hable en contra, de última, vos le creerás o no le creerás, pero que hablen los dos. Vos sacás tus conclusiones. Y después preguntarle, muchas veces nos mandan 800 gacetillas por semana. ¿Está? Que hicieron esto, que hicieron aquello, que hicieron aquello. Ajá. Invirtieron en esto, que está bien. Si invirtieron en esto, ¿por qué con esa plata no hicieron otra cosa? Si hicieron tal cosa, ¿podrían haber hecho otra? Hoy a la mañana, por ejemplo, acá hace un mes que está el grano del tren.
1: Sí.
2: ¿No? Y el intendente de Colonia Avellaneda le pagaba tipo una beca a los estudiantes para que viajen en tren. La pregunta es, ¿puede? Está bien, no hay tren y no puede hacer nada. Creo que está reclamando ahora que le devuelvan la plata que ponía a Trenes Argentinos. Bueno, ¿no puede pagarle el colectivo? Pregunto, ¿no? Y de esa forma, con esa curiosidad, estás sacando información o otra noticia o le estás agregando algo que no te lo mandan en la gacetilla.
1: Claro.
5: No.
2: ¿Está? Y eso me parece que es lo que es lo valioso. Poder preguntarte y preguntarle al texto, siempre preguntarle algo más a la gacetilla, al audio. Porque el que te cuenta te dice, che, ¿viste tal cosa? Ah, mirá. Bueno, y ahí tu curiosidad dice, bueno, está bien, pero este me está contando una parte.
1: O sea, pueden cambiar el celular por el lápiz, lo que fuese, pero nunca la curiosidad.
2: No, por supuesto. Oye, sí, dale.
4: Agrego una también, ya que nombraron a los colegas porteños ahí en América, que bueno, ustedes quizás están más acostumbrados ahí, pero he tenido muchos cruces cuando han venido acá, porque vienen con una viste, como una, ese tonito.
2: Te quiere pisar la cabeza.
4: Claro, viste, de que dejanos que nosotros primero, total, después entras vos en un medio chico o lo que sea.
2: Claro.
4: Sobre todas las cosas, a la curiosidad agreguemos el respeto al trabajo del resto de los colegas, ¿no?
2: Total.
4: Más que sea una radio chica, un medio chico. Uh-huh. Pero eso lo he sufrido mucho acá cuando vienen. Cuando ocurre algo importante y vienen desde Buenos Aires, viste, que te despliegan todo.
2: Sí.
4: Loco, bueno, nosotros estamos acá de toda la vida, respetando un poco nosotros también.
2: Sí, bueno, y eso mismo hay que decírselo a muchos funcionarios a veces.
4: También.
2: Que dicen, no, bueno, pará, que estoy. Nada, van a parar.
4: ¿Me entendés? Estamos trabajando.
2: Vos sabés que, bueno, algo que se da ahora, que no se daba antes. Antes se daba que la radio que estaba en vivo muchas veces tenía prioridad.
3: Claro, eso se desapareció, Nico.
2: Bueno, porque las radios ya no están ni en vivo.
3: Claro.
2: Las radios ya, muy pocas radios están transmitiendo en vivo. Y hoy, por ejemplo, cuento lo que pasa en Paraná, que
1: sí.
2: vos te hago lo viví a diario. Si hay alguno de los canales que está en vivo, se espera ese canal, uh-huh. o se respeta que empiece ese canal la conferencia, lo que sí. fue el testimonio de la cobertura del hecho periodístico. ¿Mm? Muchas veces la cobertura de una actividad de un funcionario municipal, provincial. Se espera que ese esté en vivo, arranque, y después sí se pliegan los demás. Uh-huh. Antes ese rol lo tenía la radio. Generalmente lo tenía el ET14, que era la que más estaba en vivo. Bueno, eso pasó ahora a otro plano.
1: Uh-huh. Claro.
2: Eso pasó a otro plano. Pero lo que hay que destacar es el respeto que tienen todos los que hacen calle, los que hacen móvil, por esta situación. Si la tele hoy, que más que nada la tele va en vivo, si la tele va en vivo, se espera ese momento para arrancar. No arranca cualquiera. Bueno, yo arranco porque, no está, le falta Lucrecia, no está, no, pará porque está la pausa. No, yo tengo que arrancar. No, uh-huh. nadie se corta solo.
1: Uh-huh. Claro,
2: hay como un respeto que me parece muy importante. Que si viene uno de otro lugar, capaz que te pisa la cabeza y le arranca su nota, ¿no?
3: Gracias por los mensajes y los saludos que están llegando. Carlos, que es un fiel oyente de Radio UNER y también fiel televidente del 11. Hola chicos, buen día. Grande Nico, saludos.
2: Gracias, Carlito. Abrazo grande.
3: Carlos siempre con una visión crítica de lo que sucede en la ciudad. Camina a la calle y conoce la capital entrerriana. Impresionante, Carlos.
2: ¿Vas a ser candidato?
3: Está en eso. Ojo que la patea.
2: Yo uno que esté caminando en la calle de la ciudad y que lo diga, va a ser candidato.
3: Doy fe que patea la calle y siempre escucha a los vecinos.
2: ¿Quieren una noticia?
3: Sí.
1: Dale, Ray.
2: Bueno, ¿puedo hacer periodismo?
1: Sí,
3: a ver,
1: dale.
3: Estamos esperando.
1: Me encantaría. Sí.
2: ¿Quieres provincial o tengo una local?
3: Una local, empecemos por lo local.
2: Esta noche Asamblea Ciudadana,
3: sí.
2: Situación de volcadero, transporte urbano de pasajeros, trenes, uh-huh. terreno baldío, arroyo urbano. En la Asamblea Ciudadana que se reúne a las 20 horas en calle Francisco de Bueno, Asamblea Nacionalista.
3: En esa asamblea, por ejemplo, Carlos, no falta ninguna.
2: Bueno, ahí tiene Carlito. Bien.
4: ¿Qué tiene de...?
2: La Asamblea Vecinalista de los lunes acá en Paraná, que es bastante participativa.
4: Uh-huh. No, bueno, pero dígame a ver qué tiene.
2: ¿Vos querés un nombre?
4: No, ¿tiene algo de Tres Arroyos o no?
2: No tengo Tres Arroyos.
4: Bueno.
2: Tenía una política, usted sabe que a mí me gusta el mundillo de la política, ¿vio?
3: Uh-huh. A Pipo también.
2: Parece le tira.
4: La fórmula será candidato a gobernadores, ¿no?
2: Sí.
4: ¿Varón-mujer o mujer-varón?
2: No. ¿En el peronismo?
4: Ajá.
2: ¿A esta hora?
4: ¿Primero varón, después mujer?
2: Sí, a esta hora varón-mujer.
4: Ah, bien.
2: Y vio que hay una tradición en la provincia de Entre Ríos desde un tiempo a esta parte, que hay una letra del ABCR que viene predominando.
3: Sí.
4: Ajá. La L.
2: No. ¿Ah? La B larga.
4: Uh-huh. Ah, mire usted.
2: Bordet, B larga.
4: Ajá.
2: Val, B larga.
4: Ajá.
2: Busti, ¿verdad?
3: Se nos fue el Rafa más atrás.
2: No, está bien, pero ve.
3: Juega el argumento.
2: Ajá.
3: Y entonces.
2: Vamos a hacer la campaña del helado.
3: ¡Apa!
2: Ya arrancó, reunión en Federación la semana pasada. Esta noche foto en quién dice qué.
3: Uh-huh.
2: Juan José Bailo. Pipo.
4: Ajá.
2: Anotá.
4: Bien.
3: Bueno, pero se están largando varios.
5: Marcelo Pasareto
3: estuvo el lunes pasado también y ya se largó.
2: Sí, sí, se largó. Bueno, Rossi también se largó. Que vayan a interna, como dicen ellos, vayan a interna. Usted dice por Laurito.
5: Ajá.
2: Yo no sé si le va a dar la nafta. Ganas tiene.
5: Sí.
2: ¿Sabés lo que dicen acá? Te digo lo que dicen acá, ¿eh?
5: Sí.
2: El tema es con qué mozo. Porque hay que ponerla acá.
5: Bueno, aparece nada. Siempre aparece, usted sabe.
2: ¿Qué sé yo? Bueno, esa es una. Y la otra, esto lo chequeé con más de una fuente, ya está el borrador.
5: Papá.
2: ¿Está?
5: Ajá.
2: Ya está el borrador. Suspensión y adelantamiento. Suspensión de la PASO.
5: De la PASO, ajá.
2: Y adelantamiento. ¿Está? Esta noche quiere más. Esta noche a las 22
3: ahí
2: que
3: está,
2: dice que.
3: Ahí está. ¿Y reforma previsional esta semana, Nico?
2: Reforma previsional esta semana va los cuatro gremios docentes.
3: El miércoles.
2: Miércoles a la tarde.
3: Sí.
2: Y a la mañana va Bañat y Boleas.
3: O sea que esta semana la particularidad de la invitación a funcionarios y a los gremios.
2: Al Senado no van al Senado. Van al Salón de los Escudos.
3: Bien.
2: Porque el lugar el lugar físico de la de comisiones va a quedar chico. Va a quedar chico. Entonces buscan un lugar que sea más amplio por la cantidad de participantes. Entiendo que los gremios van a ir dos o tres representantes por cada gremio el miércoles a la tarde. Y no me pregunten más nada porque no puedo decirlo.
3: Está.
2: Hay una noticia que no puedo dar. Es la tentativa. Pero bueno, primero se va a hacer todo el debate y demás.
3: Nico, te seguimos a la noche a partir de las 22 horas. ¿Quién dice qué?
2: A las 19, que, buenas noches.
3: 19, claro. Buenas noches, por supuesto. 17:30 GPS, si te queda una vuelta también. Todos bienvenidos.
2: Dale.
3: Y por supuesto que mantenemos contacto, Nico.
2: Qué bárbaro. Bueno, Pipo, espero cruzar. Si cruzo por allá, te mando un mensaje. En algún momento.
5: ¿Cómo no, amigo? ¿Cómo no?
2: Y saludo a toda la banda.
5: Dale, gracias.
2: Abrazo grande a todos los muchachos de Uruguay. Una banda hermosa son,
1: Qué
2: lindo. Sí, sí, sí, hay que tenerlo de amigos.
3: Ahí está.
2: Sí, no, son muy buena gente. Y los de Concordia también, Vale decir.
3: Nico, buena semana para vos y gracias por visitarnos.
2: Por favor, a ustedes.
3: Nicolás Blanco con nosotros, hablando del periodismo justamente por el Día del Periodista. Son las 10 de la mañana, 13 minutos.
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0: Continuamos con más información en GPS. 21 minutos pasaron de las 10 de la mañana.
1: 14 grados, 4 décimas la temperatura actual.
0: ¿Cómo pueden comunicarse con nosotros?
1: Al 3435-129299. 3435-129299. Y si no, en redes sociales, arroba GPS y en bajo información.
0: ¿Vamos con la ronda informativa?
1: Bueno, vamos.
0: Comenzamos con Gisela Guerrero desde Concordia. Adelante, Gisela.
2: Bueno, les comentaba algunas cuestiones al principio del estacionamiento medido de la ciudad de Concordia, recordando que es en el día de hoy que comienza a funcionar, retoma, digamos, el funcionamiento. Y por el otro lado, algo que funciona también desde la, no sé si la palabra ya funciona, ¿no? Se puso. Ahora sí se ha reglamentado la Agencia de Bienes Inmuebles de la provincia de Entre Ríos, el ABIPER. Ya en realidad había salido en el boletín oficial en septiembre del año pasado, según encontré, pero recién se reglamentó ahora, ¿no? La semana pasada, el jueves. Una norma que fue aprobada por la legislatura el año pasado, que había sido aprobada en agosto, que había sido publicada en septiembre, que había despertado algunos cuestionamientos en algunos sectores, sobre todo opositores, por el alcance de las atribuciones a ese nuevo ente. Pero ahora con la publicación ya de la reglamentación, esta agencia comienza a operar, la atención va a estar puesta en las primeras decisiones sobre ese destino, decíamos la semana pasada, ¿no? ¿Qué va a pasar? ¿A dónde van a apuntar? ¿A quién van a mirar? Bueno, primero decir que quienes estarán así a la cabeza, digamos, de esta agencia administradora de bienes inmuebles de la provincia de Entre Ríos, el presidente será Eduardo Azueta, ¿no? Dirigente justicialista, que en el 23 estaba por la interna, ¿no? En la municipalidad de Concordia. Que incluso asumida esta nueva gestión ya lo habían convocado para sumarlo, estuvo en Enersa. Y segunda está Lucía Barisco, ¿no? Uh-huh. Radical ella, que vive también en la interna ahí con Gaenza, bueno, por la intendencia de Paraná. Así que ellos serían los abogados los que están encabezando esta agencia. Y lo primero que conocemos es, dentro de esos trabajos, los que están en carpeta en la ciudad de Concordia, ¿no? La atención es puesta en distintos puntos que tienen que ver con la zona del Perilago y en torno a la Tortuga Alegre, que son dos sectores que están ahí como abandonados, digamos, pero que a su vez se habla mucho de estos terrenos que están en esa zona, de quiénes se tienen que hacer cargo. La Tortuga Alegre, bueno, la provincia había empezado ya a trabajar en eso, sin embargo no se ha modificado nada, se ha hecho la fiesta en la boga ahí con una infraestructura pésima. Las condiciones no solamente tienen que ver con el camino, que fue lo único que se había arreglado un poco, sino con las instalaciones directamente ahí. Bueno, según lo que dijo Azuetan en este caso, es que existen sectores al norte de Concordia sobre los que el Estado aún no cuenta con información completa actualizada. Entonces quieren encontrar un esquema de administración positiva sobre todo ese suelo, dijo textualmente Azueta, hablando, ¿no?, de estos terrenos allí en la zona del Perilago concordiense. La primera tarea entonces va a ser elaborar este inventario completo de esos inmuebles provinciales, una herramienta que por ahora no existe. Y lo primero que tienen que hacer es inventariar, digamos, todo eso y luego sí poder tomar algunas determinaciones. Hay sectores como el de la Tortuga Alegre que tiene una agenda ya, ¿no?, a desarrollarse, y que, bueno, una vez que se cuente con esta información precisa se va a poder saber más sobre todo esto, lo que tiene que ver la titularidad, la ocupación, bueno, el estado de cada una de las propiedades. Según dijo, van a poder realmente entonces ahí recién poner en funcionamiento políticas concretas para darle valor a ese patrimonio, porque como les decía, está ahí como que lo quisieron arreglar un poco, pero no mucho más. También habló de otros casos en Concordia, los barrios del complejo habitacional de La Bianca, que hay situaciones también administrativas sin resolver, así que bueno, el foco está puesto en diferentes puntos de la ciudad de Concordia, pero bueno, también claramente esto no va a ser solamente por acá, es una cuestión provincial, pero bueno, yo les traigo la cuestión de la ciudad de Concordia, porque claramente al hacer Azueta de acá, lo primero que se le preguntó fue, bueno, ¿qué están mirando y qué es lo que piensan hacer por estos lados? Bueno, en Entre Ríos existen algunos niveles de irregularidad dominial que oscila entre el 20 y el 30%. Eso se considera, ¿no?, que la tarea va a ser clave para brindar la seguridad jurídica a miles de familias, según decía el mismo Azueta, bueno, el flamante presidente, digamos, de esta nueva agencia administradora de bienes inmuebles de la provincia de Entre Ríos.
0: Gise, se nos extendió el programa. ¿Tenemos algo más para agregar? Si no, ya cerramos y nos hablamos mañana, ¿te parece?
2: Bueno, solo les puedo decir que hubo más de 1000 anteojos que fueron entregados a niños y adolescentes concordienses en la semana pasada, entre 6 y 17 años, con ese programa nacional Ver para Ser Libres.
0: Importantísimo, Gise.
2: Lo que me impactó fue que estuvieron analizando a 1217 chicos,
0: sí,
2: y se entregaron 1107 anteojos.
0: Ah, quedaron afuera.
2: Casi todos los que fueron a hacerse ver necesitaban anteojos.
0: Es una recontra preocupación, sí.
2: Claro, imagínense la importancia de estos controles. Uh-huh. Y esos chicos que hoy puedan estar estudiando en mejores condiciones, claramente, uh-huh, al poder ver mejor y, bueno, de manera gratuita, porque además inmediatamente les entregaban los anteojos. Así que este recorrido, este programa nacional va a seguir por otros 10 departamentos y 6 localidades en la provincia de Entre Ríos, pero estuvieron acá en la ciudad de Concordia, realmente impactante. La cantidad de chicos atendidos y sobre todo que el resultado haya dado que la mayoría de ellos necesitaban anteojos.
0: Ojo el uso de la pantalla, desde temprana edad.
2: Totalmente.
0: Así voy a sea.
2: Muchísimo el tiempo que estén delante de una pantalla.
0: Buenísimo el aporte, Gise, te seguimos escuchando y en GPS nos hablamos mañana.
2: Dale, hasta mañana, gracias.
0: Adelante, Pipo. ¿Lo tenemos conectado a Pipo?
3: Sí, sí.
0: Ahí te escuchamos.
3: Compañero, bien, dos para irnos. La primera, que los que circulen por la Ruta Nacional 14, que lo hagan con mucha precaución, porque ahí llegando al puente está cortado el tránsito debido a un fuerte choque entre dos camiones, ya ahí cerca de Ibicuí. Ahí en unos kilómetros antes de el ingreso al puente, así que circulen con precaución porque se están realizando tareas de remoción y limpieza de la calzada tras un violento choque entre dos camiones. Eso por un lado, y por el otro decir que la feria en tu barrio estará acá en el hospitalito mañana, sobre calle Rocamora, entre Perú y Antártida Argentina, de 8 a 12, ahí van a estar los productores y emprendedores locales ofreciendo sus alimentos frescos y elaborados directamente de quienes lo producen. 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Esto es aquí en La Histórica, que sigue lloviznando con 14 grados de temperatura.
0: Excelente el aporte, como siempre, Pipo. Nos hablamos mañana.
3: Hola, Tiago, hasta mañana.
0: 10 de la mañana, 28 minutos.
1: 14 grados, 4 décimas, la temperatura actual. 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
0: Hace algunos días atrás les comenté el armado de este partido de la Unión Popular Federal, en donde se mencionaban algunos apellidos de la provincia de Entre Ríos, y justamente este último fin de semana, tengo entendido que el sábado del mediodía, en la ciudad de Villahuay, en el centro de la provincia, hubo justamente una asamblea por parte de este partido, de la Unión Popular Federal, de cara a lo que va a ser el 2027. Hace un ratito hablábamos del armado del peronismo para las elecciones del próximo año. Queremos conocer en qué anda la Unión Popular Federal. Vamos a hablar con justamente el interventor en el distrito Entre Ríos, que además es diputado provincial. Estamos hablando de Carlos Damasco. Carlos, muy buen día, buen comienzo de semana. El equipo de GPS y Tiago Romero los saluda por las radios de Luner. ¿Cómo va?
5: Muy buenos días, Tiago, a todo el equipo de GPS y a todos los escuchas de Radio Luner, ¿no? Bueno, muy bien.
0: ¿Qué balance hace, diputado, de la asamblea realizada en Villahuay, y cuáles fueron las principales conclusiones que surgieron del encuentro?
5: Bueno, como usted bien estaba comentando, yo hace alrededor de 15 días soy interventor de Unión Popular Federal en Entre Ríos. Y bueno, hicimos una reunión en el centro de la provincia, más precisamente en el centro comercial de la ciudad de Villaguay, donde hubo dirigentes de alrededor de 10 departamentos y de otros partidos políticos, en donde estamos, lo primero que queremos hacer es, de una vez por todas, porque esta es la cuarta intervención que tiene el partido, dejarlo en condiciones y como nos pide la ley, que haya una comisión directiva del mismo, así que estamos abocados a esa tarea, ¿no?
0: ¿Y cómo lo analizan? ¿Como un proceso de reorganización del partido? ¿Cuáles son los objetivos, los plazos también para normalizar el partido en la provincia?
5: Sí, o sea, nosotros estuvimos dialogando de diferentes estrategias para precisamente reactivar la estructura del partido y avanzar con la normalización de sus órganos institucionales. Es decir, queremos que el partido UPF vuelva a estar plenamente activo, ¿no? Uh-huh. Así que bueno, esa es la tarea que estuvimos desarrollando el día sábado, y también aprovechamos para escuchar a toda la dirigencia de la provincia que se sumó a la reunión para charlar diferentes temas de lo que está aconteciendo a nivel provincial y nacional, ¿no?
0: Uh-huh. Habló de fortalecer la presencia territorial. ¿Qué diferencias pretende marcar con respecto de otras fuerzas políticas que compiten en la provincia?
5: Y bueno, nosotros la idea que tenemos es de un espacio abierto, que venga, como nosotros siempre decimos, o me va a escuchar decir más de una vez a mí, construir un Entre Ríos distinta, donde quede atrás el individualismo y el futuro se piense en conjunto. Por eso yo los invité a consolidar este espacio, este nuevo espacio en la provincia, para tener una nueva oferta de dirigentes, nueva oferta de figuras, de referentes. La convocatoria que vamos a hacer es una convocatoria amplia de todos los espacios políticos. Nosotros creemos que la sociedad se hartó del fracaso tanto de los gobiernos de izquierda como de derecha, o lo que es la famosa grieta. Escuchamos muchas veces a los políticos que no cambian, están diciendo siempre lo mismo y no plantean cómo solucionarle los problemas del día a día a la gente, precisamente en la provincia, ¿no? Uh-huh. Bueno, yo creo que ese es el desafío que tenemos por delante.
0: Uh-huh. Ahí con la inclusión no solamente de dirigentes políticos, sino también sindicales y sociales. Digo, ¿qué rol van a tener también esos sectores en la construcción de esta propuesta?
5: Sí, bueno, esto, por eso te vuelvo a repetir, es un espacio amplio y participativo donde queremos que estén todos los sectores y que entre todos podamos buscar soluciones a los déficits que está teniendo la provincia en estos momentos, ¿no?
0: Uh-huh. Y pensando electoralmente para el próximo año, para el 2027, ¿tienen previsto competir con candidatos propios o analizan acuerdos y frentes con otros espacios políticos?
5: Bueno, estamos abiertos, yo creo que vamos a tener algún frente, alguna alianza. Lo que sí estamos totalmente seguros acá, primero no hablamos de candidatura. Yo creo que la sociedad está atravesando momentos muy difíciles como para que nosotros salgamos a hablar de candidatura. O sea, no hay candidatura, simplemente estamos abocados al armado, al andamiaje del partido. Y bueno, y lo que sí sabemos es que va a ser una de las patas para que pueda, si decide ser candidato a presidente de la Nación Dante Gebel, va a ser el partido UPF el que le va a dar cobijo en Entre Ríos, ¿no?
0: Claro. ¿Tiene previsto alguna llegada de Dante Gebel a la provincia?
5: No, por el momento no. Por el momento han venido los armadores, algunos armadores nacionales de la mesa chica, como son Eugenio Casiele y Daniel Mojico, que han estado en la ciudad de Gualeguaychú un poco lanzando lo que es la mesa provincial de consolidación argentina, ¿no?
0: Uh-huh. ¿Qué pasó con Alejandro Miloco? ¿Tuvo alguna intervención? Porque en su momento, cuando hablamos hace algunos meses atrás con él, era como

0: y Darío Báez, de Paraná, el concejal Darío Báez. Eso fue la mesa que se largó hace unos días en Huerpochú, ¿no? Pero bueno, eso no quiere decir que no esté abierto el espacio a seguir sumando gente que tenga ganas de transformar no solo Entre Ríos, sino también el país.
1: Cuando analizaron o manifestaron su posicionamiento en esta asamblea, ¿la Unión Popular Federal coincide con un Estado presente o no?
0: Sí, por supuesto. Nosotros, por supuesto, o sea, creemos en un Estado totalmente presente. Como le puedo decir, nosotros creemos que el Estado no tiene que ser un Estado elefantiósico, pero sí tiene que ser un Estado presente. Así que bueno, creo que en eso tenemos muchas coincidencias con lo que está planteando Consolidación a nivel nacional.
1: No creo que sea así, Damasco. El presidente Javier Milei se para y el Estado prácticamente lo ha corrido de lado en materias más que importantes, en salud, en educación, en seguridad.
0: Por ahí no me entendió. Yo le digo que es lo que pretende Consolidación, no La Libertad Avanza.
1: Ah, bien.
0: El espacio de Dante Eves.
1: Ah, bien.
0: Nosotros necesitamos, a ver, le vuelvo a repetir,
1: claro.
0: Necesitamos un Estado presente que no mire para otro lado, como pasa hoy, que cuida a su gente, que gestione con respeto, con responsabilidad y que abrace a quienes más lo necesitan, que no está pasando hoy eso.
1: Claro, ahora entiendo, corrijo. Entonces ahí marcan la diferencia con La Libertad Avanza a nivel nacional.
0: Exactamente. Esa es la realidad. Y es lo que hemos venido manteniendo este grupo de trabajo, que nos hemos estado reuniendo y estamos haciendo hincapié para que la tercera fuerza en Entre Ríos esté presente y sea posible. Es lo que hemos venido diciendo hace alrededor de dos años y medio, ¿no?
1: ¿Y qué otras medidas consideran o creen que deberían corregirse por parte del gobierno nacional?
0: Y bueno, yo creo que la gente está cansada de los gritos, insultos, agravios. Yo creo que es necesario bajar el nivel de confrontación con aquel que no piensa igual, ¿cierto? Y creo que necesitamos una propuesta basada en los valores que se han perdido hoy, como son el valor de la familia, el orden, el trabajo, el federalismo, la unidad nacional, ¿cierto? Creo que el respeto y por sobre todas las cosas, creo que hay que hacer mucho hincapié en tener esperanza. Creo que hoy la gente lo que le pasa es que ha perdido la esperanza, ¿no?
1: En materia económica sigue sosteniendo el gobierno nacional que está ordenando las cuentas públicas. Ahora no se ve reflejado, ¿no? Esto digo en mejoras para los sectores productivos y principalmente para los trabajadores entrerrianos. ¿Con qué se encuentran cuando dialogan con ellos?
0: No, por supuesto que no se ve. Yo siempre digo que está bien tener equilibrio fiscal, pero el equilibrio fiscal tiene que estar dado con equilibrio social, si no, ¿para qué sirve el equilibrio fiscal, ¿no? Y bueno, y hoy usted cuando recorre la provincia, yo que vengo del sector comercial, yo hace apenas 2 años entré en política, yo vengo de las instituciones intermedias de la ciudad de Gualeguaychú, o sea, de mi ciudad, y también he integrado las instituciones intermedias de la provincia referentes al comercio, y hoy vemos con mucha angustia la crisis que está atravesando el sector comercial, el sector de la producción, el sector industrial. Así que bueno, yo creo que hay que cambiar lo que está aconteciendo actualmente en la economía, ¿no?
1: ¿Y en la provincia qué opinión tiene sobre la gestión del gobernador Frigerio?
0: Yo creo que es una provincia que está estancada, no se ve crecimiento y está ocurriendo lo mismo que a nivel nacional, ¿cierto? Al tener el gobernador alineado con el presidente Milei, la verdad que los entrerrianos no la estamos pasando bien.
1: Y en cuanto a los principales aciertos, ¿en qué considera que ha podido ordenar o mejorar Frigerio a diferencia de las últimas gestiones peronistas?
0: Y la verdad que yo no veo ningún cambio para mejor. Cuando tocó el cambio de Iósper por Oser, yo fui clarito y contundente diciendo que había que reformar el Iósper, pero no cambiar la ley. Hoy tenemos una obra social nueva y que tiene

0: y las mismas falencias que tenía la anterior. Y aquí no es que esté defendiendo los anteriores administradores de la institución, ¿cierto? Ahora vamos a tener, ya entró por el Senado, la reforma de la caja de jubilaciones. Y también yo creo que sí que es necesario rever qué es lo que está pasando con la caja, pero hay cosas que no me cierran en estos momentos, y yo he estado charlando con la multisectorial y creo, como les dije, que no voy a acompañar nada que no beneficie al conjunto de los entrerrianos, ¿cierto?
1: ¿Y en la reforma previsional?
0: En la reforma previsional hay cosas que no cierran, como le decía, y no voy a acompañar lo que está pidiendo. O sea, si la reforma sale tal cual como la enviaron a la Cámara de Senadores, yo no estaría acompañando la reforma.
1: Probablemente pueda sufrir algunas modificaciones, ¿no? Recién están en las comisiones del Senado.
0: Mire, la verdad, yo creo que no va a haber modificaciones.
1: No.
0: Va a ser un tratamiento exprés, como fue el tratamiento del OSER, donde cuando quisimos hacer algún aporte se dijo que se trataba a libro cerrado, así que yo creo que en esta también va a pasar exactamente lo mismo.
1: No es bueno, diputado, que suceda eso, ¿no? Ya inclusive que se debata en dos comisiones y en no en más como pretendía la oposición, digo, no genera esa de democracia tal como se habla a puertas afueras.
0: No, por supuesto que no, o sea, es una mera escribanía la Cámara de Diputados de lo que quiere el Poder Ejecutivo. O sea, a ver, si usted en una comisión tiene ideas, quiere plasmarla para mejorar el proyecto y no la toman, quiere decir que tiene que salir como quiere el Poder Ejecutivo. Incluso más, mire, nosotros, o yo personalmente, tengo proyectos presentados que no han sido tratados, lo han tratado ninguna vez en comisión, en las comisiones, y veo hoy que hay diputados del oficialismo que están presentando los mismos proyectos que presenta la oposición. Y cuando llegamos a las comisiones se tratan los proyectos de los diputados del oficialismo y no de los proyectos presentados por la oposición. Así que bueno, eso me tiene bastante preocupado, que incluso le acabo de enviar una nota al presidente de la Cámara, Gustavo Hein, para que revea lo que está ocurriendo con los proyectos presentados por la oposición.
1: ¿Tiene contacto con el intendente de Gualeguaychú, Davico?
0: No, la verdad que muy poco contacto. Él se maneja directamente con el gobernador.
1: No habla con nadie, Davico.
0: Yo hablo en lo personal, yo hablo por mí, en lo personal conmigo, más de invitarme a algún acto protocolar y yo asistir, no tengo ningún tipo de diálogo. Una lástima, porque soy una persona que me gusta mucho gestionar, y la verdad que bueno, se ve que como tiene línea directa no solo con la provincia, sino también con la nación, no necesita de los legisladores.
1: Sí, línea
0: directa. Es una pena que no claro, podamos trabajar en
1: el propio intendente no dialoga con los legisladores de su propio departamento. Y tiene línea directa, pero tampoco Gualeguaychú se ha visto que ha sido beneficiada en grandes cuestiones, más que declarar el carnaval como evento nacional. Más que eso, no vemos un logro que se pueda destacar públicamente desde la gestión de David con Gualeguaychú.
0: Bueno, mire, en estos 2 años y medio de gestión nunca tuve una reunión en la municipalidad con el intendente. Es triste, pero se lo cuento. Sí tengo reuniones y tengo la mejor relación con intendentes del departamento, ¿cierto? Como Francisco Fioroto de Pueblo Belgrano, Francisco Benedetti de La Roque, con Mauro Díaz Chávez de Aldea San Antonio, con el intendente de, con Sergio Martínez, el Tiki Martínez de Gudinarrain, con Mariano Lacoste de Gilbert. Es decir, tengo muy buena relación con todos los intendentes y con los cuales también trabajamos, ¿no? O aportamos, o estamos trabajando mancomunadamente con un ida y vuelta para poder trabajar proyectos que a ellos les interesan. Pero bueno, lamentablemente en mi ciudad no lo puedo hacer.
1: Claro. Le hago la pregunta porque hice más la crítica, pero usted que conoce de Gualeguaychú, y ya que es de allí, ¿tiene una obra, una gestión o algo para destacar del municipio?
0: No, la verdad que como una obra para destacar, no, ahora se están pavimentando y es lo único que se está haciendo, son pavimentar las calles, pero bueno, yo no estoy muy de acuerdo en eso. Creo que antes de pavimentar habría que ver si los servicios de los caños cloacales, los caños de agua y todo eso están en condiciones, porque si no es un doble trabajo. Uh-huh. Pavimentamos, los caños se viven rompiendo, hay baches por todos lados de reparaciones de caño, y entonces tiramos asfalto y después rompemos para cambiar los caños. Uh-huh. Yo creo que habría que hacer lo que no se ve primero, pero bueno, a veces en política hay que hacer lo que se ve.
1: ¿Cómo sigue el recorrido Damasco de la Unión Popular Federal? ¿Tienen previsto recorrer la provincia, acercarse a alguna localidad en los próximos días? ¿Cómo pueden encontrarlos para quienes se quieran sumar al espacio?
0: Bueno, sí, por supuesto, nosotros tenemos un organigrama que dentro de los 60 días tenemos previsto normalizar, como le decía, el partido. Y bueno, personalmente voy a recorrer la provincia tratando de sumar a los mejores hombres y mujeres de la provincia que quieran sumarse a este espacio para hacer un Entre Ríos diferente, ¿no?
1: Diputado provincial Carlos Damasco, vamos a mantener contacto. Le agradecemos por el tiempo la mañana de hoy.
0: No, yo el agradecido soy yo. Y bueno, hasta cuando usted lo requiera, Teo, gracias por permitirme que la gente de Entre Ríos conozca en qué andamos.
1: Que tenga buena semana.
0: Sí, como no, si usted me permite, sí. Le paso para la gente que quiera estar en comunicación con UPF, uh-huh. Es www.upfentreríos.com.ar.
1: Uh-huh. Bien, gracias Damasco.
0: No, por favor, gracias a usted.
1: Bueno, parte de la propuesta que surge de un nuevo partido, podríamos decir, la Unión Popular Federal, comandada en este caso como interventor del partido Carlos Damasco, diputado provincial, marcando una diferencia con la Libertad Avanza, dejando abierta la posibilidad para que haya alguna alianza de cara a las elecciones del próximo año. Figuran otros nombres también: Darío Báez de la ciudad de Paraná, Miriam Müller también entiendo que es de la capital entrerriana. Bueno, parte de una propuesta que surge y que habrá que ver cómo transita de cara a lo que van a ser las próximas elecciones. 12 minutos restan para llegar a las 11 de la mañana.
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0: 6 minutos restan para llegar a las 11, Lucre. Ya estamos, qué rápido se pasó la mañana.
1: Sí, con un montón de información.
0: Con un montón de información y ni que hablar del ámbito deportivo.
1: Ajá.
0: Con lo que ha dejado el fin de semana, con el comienzo del Mundial este jueves.
1: De todo.
0: Vamos a hablarlo con nuestro especialista, con nuestro periodista deportivo.
1: Sí.
0: Alan Barbosa, buen comienzo de semana, buen lunes y feliz día para vos también.
1: A ver.
0: No lo recibimos.
2: Chicos,
1: pero está.
0: Ah, siempre está. Ahora sí.
2: Yo lo escucho medio cortado, no sé si será por mi altavoz del celular o qué, pero por las dudas le aviso, a Lucrecia la escucho muy, muy bajita.
1: Bueno.
2: Y a vos te hago medio cortado.
0: Bueno, te recibimos bien acá por las dudas.
2: Bueno, mejor. Arrancamos, feliz día a ustedes y también a aquellos periodistas que nos hacen el aguante. Gracias por los saludos y estamos a nada del Mundial, chicos. Yo ya estoy re nervioso, no tengo más uñas.
1: Ajá.
2: Ni siquiera jugó Argentina, yo ya... No sé qué hacer, porque el jueves arranca, no Argentina, pero sí esta nueva edición del Mundial que se va a jugar en 3 países, algo completamente inédito que va a romper todos los récords por cantidad de espectadores, por cantidad de países, cantidad de jugadores, es todo más. Más. Y en relación a eso, Argentina el sábado ganó 2-0 en... uno de los dos amistosos que tenía la selección argentina, ganó bien, jugaron algunos suplentes, medio equipo alternativo, teniendo en cuenta algunas de las lesiones que tienen los jugadores de la selección argentina, que hoy será el día, Thiago, para exigirlos. Y entre esos nombres aparece Gonzalo Montiel, aparece Leandro Paredes, y también está Nahuel Molina, 2 jugadores del lateral derecho. Por eso es que Lionel Scaloni no le dio vacaciones a Giai y tampoco a Nicolás Capaldo. Uh-huh. Así que veremos qué es lo que pasa con el lateral derecho de la selección argentina, que hay 2 jugadores que están entre algodones. Hoy los van a exigir a ellos 2, estamos hablando de Molina y de Montiel, y también al 5 de Boca, a Leandro Paredes. Otra de las cosas que tienen que ver con Argentina, y también le mandamos un saludo a Marcelo, nuestro oyente que nos está sintonizando siempre todos los días.
0: Saludos, Marce.
2: Sí, que me acuerdo que la semana pasada nos había comentado que en el Mundial del 78 estaba la dictadura argentina.
0: Es cierto.
2: Se jugó en el país, en nuestro país, y que hubo algunos partidos sospechosos, como por ejemplo la goleada del conjunto albiceleste ante Perú. Yo recuerdo que Marce me lo había comentado porque hablamos de Benito Mussolini.
0: Uh-huh.
2: En Italia 38 y también Italia 34. No nombramos Argentina porque no fue bicampeona, porque nos salió campeona en el 78 y en el 82.
0: Era lo que vos mencionabas, las selecciones, claro, que salieron campeonas del mundo 2 veces consecutivas.
2: Exactamente, y por eso no mencionamos Argentina, porque no sucedió, pero sí, tiene razón Marcelo, así que le mandamos un saludo y le agradecemos el aporte.
0: Buen aporte, no, esos son los oyentes que nos gustan, con aporte ahí, atentos.
2: No hay nada oficial, pero o nunca se confirmó que hayan partidos arreglados, pero está eso.
0: Uh-huh.
2: En los hinchas argentinos y también, por supuesto, en aquellos que vivieron ese Mundial en el 78, que Argentina estaba bajo la dictadura militar de Jorge Rafael Videla en ese pleno periodo del llamado proceso de reorganización nacional. Quedan 2 minutos, Thiago, dejamos Argentina y pasamos a Patronato, porque ayer lamentablemente se nos escaparon 3 puntos.
0: Uh-huh.
2: En Agropecuario, en Carlos Casares, ganaba el conjunto rojinegro 1-0 con un golazo de Maxi Rueda, no sé si tuviste la posibilidad de verlo, la clavó al ángulo desde afuera del área, y después una expulsión tonta de Valentín Pereira que hizo complicar las cosas. Al minuto de juego nada más, después de la expulsión, llegó el empate de Agropecuario y lamentablemente el conjunto rojinegro se tuvo que tirar atrás a poder aguantar y poder sumar una unidad en condición de visitante. Lo hizo, empató 1-1, ahora tendrá que jugar de local y ganarle a Atlético Rafaela para poder sumar a 3 y que ese punto en condición de visitante tenga validez. Pero tenía todo para ganarlo el conjunto rojinegro y por errores propios terminó sumando apenas 1 unidad.
0: Muy bien, Alan, muy completo el informe deportivo. Saludamos a las chicas de Deportivo Máquina también, que salieron campeonas.
2: Sí, felicidades a Deportivo Máquina, que antes de llegar a la final ya habían ascendido a la división Elite, y en la final se quedaron con el título luego de vencer por penales a Montreal. Así que felicitaciones a todas las chicas de Deportivo Máquina. Anoche también, hablando de futsal, Thiago salió campeón a Migueros en la primera B, derrotó a Sportivo Urquiza. Estaba explotado el
0: Verdugo. Qué bueno, el Verdugo. Qué lindo que quedó la cancha del Verdugo.
2: Muy linda, mucha gente a pesar del clima, Thiago, porque estaba acompañado, horrible. Sí, el clima no acompañó ayer, pero la gente sí. Así que es de aplaudir para todos los simpatizantes del futsal, que se vivió una gran jornada ayer. Comenzó tempranito, tipo 1:30, 2 de la tarde, y siguieron derecho hasta las 11 de la noche los muchachos. Así que felicitaciones también a todo el pueblo del futsal, que va creciendo a pasos agigantados aquí en la capital entrerriana.
0: Claro, da cuenta que el futsal femenino, que salió campeón Máquina, se hizo el campeonato nacional de clubes, es decir, esa es la importancia, sí, inclusive también.
2: Sí, sin duda. Boca tiene un nuevo entrenador, si lo querés lo dejamos para mañana.
0: Dale, mañana lo desarrollamos. ¿Se confirma Arruabarrena nuevamente?
2: El Vasco Arruabarrena, confirmado. Uh-huh. Exactamente, la segunda, la vuelta sería segunda vez que va a estar al mando de Boca Juniors.
0: Abrazo, Alan, nos vemos mañana.
2: Abrazo.
0: Lucre, nos despedimos, nos extendimos un minutito, pero los invitamos a que se queden prendidos a la programación de las radios de Lunel, que bueno, ya llega a tres bandas. Buena jornada para vos, Lucre.
1: Dale, hasta mañana.
0: Nos vemos mañana a partir de las 9. Chau, chau.
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Muy buenos días, estamos comenzando a tres bandas, más que nunca en este modo mundial donde elegimos comenzar nuestro programa repasando algunas de las canciones mundialistas, al menos aquellas oficiales que comenzaban en Chile de 1962. Hoy nos vamos a ir hasta Alemania 2006, cada vez nos acercamos un poco más. La segunda copa en el país germano, donde fue campeón Italia, donde lograba su cuarto título. Bueno, y mientras Argentina se fue ahí en cuartos de final, pero es un mundial en el que lo recordamos por el debut de Leo Messi, de Leo Messi en realidad, con la selección argentina, por supuesto. Pero como acá nos quedamos con la música, estamos escuchando esta canción que sería algo así como El Tiempo de Nuestras Vidas. El nombre es del cuarteto vocal Il Divo y la cantante norteamericana Toni Braxton.

0: canción fue presentada en sociedad, digamos, durante la ceremonia de apertura, aunque fue otro de estos ritmos que venimos diciendo que pasó sin pena ni gloria. La gran mayoría en realidad recuerda la canción extraoficial, digamos, la versión de cierre que la trajo Shakira.
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No Mientes de Shakira, que cerró el Alemania 2006, le digo, ¿eh? Ahí quedaron todos con esa canción en la cabeza, ya en Alemania. Y de ahí nos vamos a Sudáfrica 2010. Nos quedamos con la canción de Shakira sonando de fondo, ¿eh? Pero recordamos ahora Sudáfrica 2010, que fue el primer campeonato que lograba España, donde Diego Maradona era el DT de Argentina, donde nadie podrá no recordar este mundial sin recordar los dotes de adivinación que se le atribuyeron al pulpo llamado Paul, ¿no? El pulpo Paul. Le preguntaban todos a ver quién iba a ganar y el pulpo iba adivinando. Bueno, esa era una de las cuestiones que podemos recordar de ese mundial. Pero en este repaso de la música, nosotros estamos escuchando este tema que se llama Walking Flag, es del músico somalí canadiense Kinan, que alcanzó un gran éxito. Fue como el preseleccionado para la Copa del Mundo. Parece que les gustaba mucho a los sudafricanos, pero después no fue seleccionado como parte ni siquiera del compilado musical oficial. Era como el himno alternativo, ¿sí? Hoy empezamos al revés este himno alternativo, porque la canción oficial, y podríamos decir la más famosa, es la de la colombiana Shakira con Esto es África, el recordado Waka Waka.

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1: Uno de los temas más pegadizos, divertidos, curiosos, dicen, de todos los tiempos. Destacada artista colombiana que entonaba moviendo las caderas, saltando, bailando, que llegó a liderar el ranking en el año, en ese mismo año, más de 50 países, ¿sí? Marcando un hito ahí. Era el único certamen disputado entonces en ese continente. Postergado, como le llaman, y como ha dicho ya por acá José Trovato y fuera de aire también, es el que pega entre los niños, ¿no? Niñas, niñes, como usted quiera, chiquitos, todos, y nosotros también, ¿no? Nos vamos a quedar afuera. El equipo está moviendo las caderas en este momento, están todos, José, obvio. Pipo, Steffi.
2: Sí. Y acá Steffi está cantando, se ve que es más de los, claro, tiempos de ella que de los nuestros.
1: Pero una seguidilla de Waka Waka, iba a decir, una seguidilla de Shakira, venimos, ¿eh?
3: 2010 yo estaba terminando el primario. Imagínate.
4: Todo.
2: Entonces. Claro.
4: Y bueno, ahí. Hoy, vamos.
1: Claro.
2: Es como dice José, ¿no? Pegó entre las niñas en Waka Waka.
1: Bueno, claro, sí. Ahí está. Ahí tenía 11, 12 años, claro.
3: Claro.
1: En esa época y hoy también, digamos, lo que entre esas edades también están full guaca.
4: Sí, tal cual.
1: Bueno, ¿qué les dejaron estos mundiales? Alemania, Sudáfrica.
4: La música,
1: sí, claro.
2: La Alemania, la injusticia de que Argentina se haya quedado fuera tan temprano, pronto. Ahí en octavos o en cuartos, no recuerdo. Ajá. Aquel famoso cambio de Néstor Pekerman en entrerriano, sacando a Riquelme para mandar al Cucho Cambiaso. Y ahí se definió nuestra suerte. Pero bueno, siempre esa selección jugó muy bien, la de Pekerman jugó muy bien y tenía una afinidad, cierta afinidad con la historia argentina, ¿no? El respeto al rival y tratar de jugar bien, siempre intentando buscar el arco de enfrente. Bueno, claro. No fue mal, pero bueno, jugaba Heinze ahí en,
4: claro,
2: ese momento. Dos representantes de Paraná, porque también estaba el Ratón Ayala, que era el capitán de esa selección.
4: Claro, es, sí, verdad.
1: Mirá vos, bueno. Y el de Sudáfrica, esto, ¿no? Mucho guaca guaca, mucho baile, ¿no? Adentro, afuera de las, claro, canchas, mucho color, más bubucelas y etcétera.
3: Estoy pensando que Alemania 2006 fue mi primer mundial consciente, digamos, porque el primero habría sido el 2002, pero bueno, yo era muy chiquita, así que 2006 es el primero del que tengo recuerdos. Mirá.
2: A veces me da cosas esta chica.
1: Bueno, y para el mundial del 2010 ahí en Sudáfrica ya estaba, para el próximo mundial después de Sudáfrica, que fue el de Brasil que decíamos, ya en plena adolescencia para Steffi, bueno, allá iba con el ritmo, ¿entendés? Porque van siguiendo esos niños, me parece a mí. Después ya iba con Pitbull, ¿viste? Ya viene, ya lo vamos a contar, pero digo, ¿no? Como para seguir con esa onda que le dejó Shakira, que evidentemente pegó, porque como decíamos, ya con ese ahí en el Alemania, que no era la oficial, pero metieron a Shakira moviendo las caderas, y eso para mí hizo también que quienes organicen un poco los mundiales la terminen eligiendo siempre, de alguna u otra manera, para dejarla ahí en el inconsciente colectivo.
3: Tengo el recuerdo, incluso, con esto termino la autorreferencia, de ir en el colectivo, no era de la escuela porque no era colectivo de la escuela, era una actividad, estábamos todos en el colectivo y habían puesto la canción que hizo David Bisbal para Sudáfrica 2010, que era algo de las banderas, y todos ir saltando en el colectivo, ¿no? Esa alegría de niño, ¿no? Cuando uno...
2: Muy bien, no la pierda nunca.
3: Claro.
1: Que espero que la vayan sintiendo los niños ahora también, ¿eh? Vamos, sí, que ya estamos ahí, nada. ¿Qué fue hoy, mañana el segundo amistoso? ¿Se sentaron todos con la
2: picada?
1: ¿Con la picada el sábado estuvieron todos ahí?
4: Obvio.
1: Bien, bueno, imagino. Porque hay que mantener la cábala después, José, ¿esto cómo es?
4: Claro, no, yo tengo los mismos lugares asignados.
2: Muy bien, José, como debe ser.
4: Exacto. Claro.
1: Bueno, en diferentes horarios, un poco más tarde, menedo, así que, viste, eso por ahí te varía un poco la gente que se te suma, pero irías. Pero bueno, en el martes 16 es la inauguración, ¿no? Después del fin de largo, así que espero que todos preparen sus picadas para la inauguración nuestra, ¿no? La de Argentina, chicos, donde nosotros, que, claro, vemos Argentina.
4: Y vuelve a haber muchas inauguraciones, ¿eh?
1: ¿Ah, sí?
4: Sí, porque viste que son en tres países.
1: Claro, tenés razón.
4: Así como hay tres mascotas.
3: Sí. Claro, ahora este jueves ya empiezan a cantar, claro. Todo.
4: Vale,
3: claro.
4: El negocio sobre todo. Digo, sobre todo.
1: Porque ellos saben mucho de fútbol además. O modo de negocio.
4: El otro día me di cuenta,
1: sí,
4: que la denominación oficial es Copa Mundial de la FIFA.
2: Copa Mundial.
4: La palabra fútbol no está, claro, porque allá en Estados Unidos le dicen soccer.
1: Ah,
2: claro, exactamente.
1: Mirá qué bien.
4: Supongo que será por eso.
1: Y lo van a hacer todo al estilo baloncesto, dirían ellos, ¿no? Todo el básquet, todo con mucha música. Sí. Muy extra espectáculo. No lo pueden meter en el medio porque si no, ¿no? Ya desvirtúan demasiado, pero si no estaría, digamos.
2: Bien, corrijo una cosita que, bueno, la inauguración va a ser el jueves, este jueves 11.
1: Sí, sí, la inauguración oficial.
2: Claro, porque como marcó José, hay tres.
4: Claro.
2: Pero este jueves 11 de las 14:30, claro, en el Estadio Ciudad de México, ahí que va a ser la sede, el partido inaugural entre México y Sudáfrica.
1: Claro,
4: partido, sí. Promete.
2: Bueno, sí, lindo partido, sí, cómo no. Sí. Le pongo unas fichitas a los equipos africanos en este mundial, a ver. Ajá. Creo que van a llegar bastante, bastante lejos.
1: Bueno, lo de la mascota, me acordé que muchos comentarios vi al respecto de por qué tres mascotas si la mariposa no sé cuánto, que es una que emigra. Pasa justamente de Estados Unidos y llega hasta México, pasando, claro, por todos lados. Entonces decían, ¿por qué no eligieron la mariposa, que es la que tienen en un lado, pero se traslada a todos los otros en ciertas épocas? Claramente yo no me quedé con el dato de la mariposa, sí con el que a la hora de elegir no pudieron ponerse de acuerdo con una sola mascota, por lo visto, ¿no?
2: Uh-huh.
1: Bueno, ya había pasado en otras épocas, pero bueno, esto de tres por los tres lugares lo decidieron así. Igual vamos a seguir hablando de este mundial porque, como decimos, todo correrá después del 11, viendo esa agenda también para poder seguir llenando el fixture en papelito. No sé si alguno lo va a seguir haciendo. Yo, pero no sé cuántos más.
4: Sí. Tenemos ahí preparado todo.
1: Perfecto. Yo tengo uno en la cartera, otros en casa, todo como para no olvidarme ninguno. Sí. Sobre todo porque después a mí me cuesta googlear y encontrar los horarios oficiales, el que sí, claro, el que no. En el papelito ya está todo clarito. Es para que nadie se pierda nada. Y además los datos, claramente. Bueno, dicho todo esto, así arrancando de mundial, nos vamos a la ciudad de entrerriana, en la que nosotros estamos, con el dato relevante de que hay mucha humedad, de que está 100%, de que no hay vuelta a esto. Necesito que se decida o llueve o no, porque chicos, ya no me puedo ni peinar.
4: No, se ve mucha gente así con los pelos para arriba.
1: Estamos acá. Estamos complicadísimo.
4: Sí, no vas a estar lejos.
1: No, por favor.
4: Se ve con uno. Sí, pero unas cosas, parece Salah, no. Ya que estamos hablando del mundial,
1: claro,
4: en su mejor momento.
1: Pero claro, Tiago hoy hablaba de la ropa húmeda, yo dije, sí, ese es un temazo, pero el pelo ya, chicos, por favor. Claro. Bueno, 15.6 la temperatura en Concordia, no llovizna ahora, pero bueno, estuvo haciéndolo hasta muy temprano y hay más lluvias aisladas esperadas para la tarde de hoy sobre todo y algunas lloviznas incluso para la noche. Esto se va a ir recién mañana, donde va a estar mayormente nublado, pero ya no hay anuncios de lluvias, tampoco indica que baje la humedad, ¿eh? Así que bueno, veremos porque 11 de mínima y 19 de máxima para mañana en la ciudad de Concordia. José, ¿cómo anda por ahí la cosa?
4: Dice que la conexión a internet no es estable.
1: Sí.
4: Solo cumplo en avisarles que me sale el perfil que dice no es estable la conexión a internet.
1: Bueno, es lo que hay, chicos, qué sé yo.
4: Yo les aviso nomás. 15 grados acá en Paraná, cielo encapotado, cae una lloviznita que molesta a los que tenemos anteojos, 90% la humedad.
1: Sí, sí.
4: El servicio meteorológico dice que van a seguir las lloviznas durante esta jornada.
1: Okay.
4: Vamos a ver.
1: Bueno.
4: Vamos a ver.
1: ¿Y en Concepción?
2: Igual que ustedes, igual que ustedes, 14 grados de temperatura, llovizna, 100% de humedad. Está lloviendo desde anoche, comenzó a llover anoche, pasada las 10:30 de la noche más o menos. Bueno, creo que lo más fuerte fue en el horario que nos levantamos para venir a trabajar, ahí 6:30, entre las 6:30 y las 9 de la mañana fue lo más copioso. 18 milímetros llovieron hasta este momento acá en la histórica.
1: Muy bien, bueno, vamos a ver algunas cuestiones. Yo tengo una linda, así que la voy a dejar para el final, si les parece. Bueno, también es linda esta la actividad, José, ¿no? Que se realizó por el Día del Ambiente.
4: Es verdad, lo tenemos como una buena de concientización y demás, porque, bueno, nosotros hablamos, hicimos referencia al Día del Ambiente, sí. Y en Paraná se celebró con una jornada educativa. Ahí hubo 5 instituciones de nivel inicial que participaron de actividades recreativas y educativas en el Parque Gazzano en Paraná, que es un lindo parque, les cuento a los que no están en Paraná, porque tiene como un lago en el medio.
1: Ah,
4: entonces, un lindo parque para pasar el rato. Y bueno, obviamente el tema central fue cuidar el ambiente, ¿no?
1: Claro.
4: Está claro, de eso habla ahora el jefe de gabinete de la Municipalidad de Paraná, Santiago Halle.
0: Impulsando lo que es generar conciencia ambiental en los más chicos, en los más jóvenes, pero también en toda la comunidad, que es importante saber que cuidar el ambiente es nuestra casa común, el lugar que tenemos que habitar, pero también tenemos que cuidar. Desde el municipio impulsar este tipo de acciones en conjunto con las escuelas, en conjunto con los profes y las profes, también es importante porque bueno, son quienes están día a día con los chicos, trabajando y generando esta conciencia que en muchas ocasiones los chicos llevan a la casa, es decir, los chicos nos suelen enseñar cosas también en nuestras casas de cómo cuidar el ambiente, cómo separar residuos. Hicimos tareas con juegos de separación en origen, aprendimos a cuidar los árboles, también los ríos.
1: Genial, qué lindo.
4: Bueno, eso, claro, eso decía Santiago Halle, jefe de gabinete de la Municipalidad de Paraná. Hubo toda una linda jornada con distintas escuelas, así que imagínense, llenos de chicos. ¿Qué hicieron? ¿Por qué uno apunta a los chicos? Algo decía recién Halle. Sí. Y porque son los que después en tu casa te dicen, che.
1: Sí, ojo, ¿eh?
4: Ahí no va eso.
1: Claro.
4: Y claro, son los pibes. Que además de separar residuos en origen, plantaron árboles nativos, hubo actividades de concientización ambiental. Y estaba mirando lo de las especies nativas, pero no me doy cuenta cuál es la pezuña de vaca. Voy a tener que googlear, ¿eh?
2: La pezuña de vaca es hermosa. Es
1: una florcita blanca, rosadita, no sé.
2: Un árbol con una flor hermosa, ¿no?
4: Claro.
2: Sí.
4: Por poner el saibo, que también plantaron, uno más o menos lo tiene.
1: Claro.
4: Pero cuando dije con pezuña de vaca, dije, ah, ¿y ese?
1: Claro.
4: Bueno, voy a googlear. Bueno, menos mal que ustedes me pueden
2: googleé porque es muy común.
1: Ah, mirá, ahora yo también, porque lo único que me acordaba era la florcita blanca, pero capaz que la pezuña va por la florcita esa.
2: Pues claro,
1: si ahora que sabemos el nombre,
4: claro.
1: te guía a eso, imaginarte esa florcita que es rosada en algunos casos, más blanquita en otros.
4: Ahí va, claro.
1: Pero bueno, es un árbol nuestro entonces, porque claro
4: nativos, sí. O sea. Uno pero, los toma en cuenta. Quiero decirles que en Mercado Libre hay pezuña de vaca.
1: Bueno, podemos comprar alguno.
4: ¿Qué quieren? En cómodas cuotas, sáquenlo, porque.
2: Sí. Ah,
1: bueno.
4: Pero bueno, ahí en Mercado Libre.
1: Y si no, vaya a su vivero cercano, que va a ser más barato.
2: También.
1: Claro. Y sobre todo los municipales, viste, que tienen más autóctonos.
4: Claro,
1: entonces es más
4: sí,
1: nuestro. Y vas a sobrevivir mejor con tierra nuestra, me parece, que te la manden. Así que sí, claro, se hizo muchas actividades porque el viernes pasado fue el Día del Ambiente,
4: claro.
1: ¿No? Entonces estas también pensadas. Pipo.
2: Vamos a introducirme un poco en la cruel realidad. El pasado sábado se realizó lo que habíamos dicho en el cierre del viernes anterior, que hubo una marcha en favor de los trabajadores de Granja Tres Arroyos, que ahora a las 14 tendrán una reunión ahí en el Ministerio de Trabajo, ahí en Paraná, una marcha impulsada por el Movimiento Obrero y Social Uruguayense, que contó con la presencia de la mayoría de los sindicatos que hay aquí en Concepción del Uruguay.
1: Bien.
2: Bueno, y alguna gente de a pie también. Para mi gusto no hubo la gente que yo esperaba a partir de la gente que lo convocaba, ¿no? Eran todos los sindicatos, uno esperaba un poquito más de gente. Bueno, no hubo la gente que por lo menos yo esperaba. Fue a las 17 horas, partieron ahí desde 9 de julio y el Boulevard Los Constituyentes hasta el Centro Cívico, está la sede de la municipalidad. Ahí en la explanada hubo dirigentes dirigieron la palabra. Bueno, vamos a escuchar a Carlos Molinari, que es el secretario de organización de la Federación de la Industria de la Carne, refiriéndose a este conflicto. Y bueno, más o menos a ver qué es lo que se espera para hoy y de aquí en más en este conflicto de Granja Tres Arroyos.
5: Tendría que estar toda la sociedad hoy tomando como bandera esta lucha. Lamentablemente, la realidad que están padeciendo todos los trabajadores y trabajadoras del grupo GTA es una realidad muy cruel. Y uno, teniendo la lamentable experiencia en otros años, donde también sufrimos la crisis avícola y donde nos tocó de alguna manera enfrentar situaciones parecidas a las que ustedes están teniendo hoy acá en el resto de la provincia de Entre Ríos. Y en este sentido, creo que hay que tener muy presente, y sobre todo del lado empresario y de las autoridades provinciales y nacionales, que en estos casos, sobre todas las cosas, hay que ser muy responsable a la hora de comunicar y que esa comunicación siempre sea con el sentido de la verdad. La verdad en estos casos genera confianza, conciencia en la clase trabajadora para poder enfrentar la situación de crisis. La falta de verdad genera anarquía. ¿Por qué planteamos esto? Justamente por lo que planteaba el compañero de la alimentación. Es muy cruel que medios de comunicación, que la propia empresa quiera confundir a una sociedad planteando que las organizaciones sindicales son las responsables de semejante crisis. Las organizaciones sindicales no generan las crisis. Las organizaciones sindicales tienen que defender a los que padecen la crisis, como la que estamos teniendo en Granja Tres Arroyos.
2: Ahí estaba en la explanada del Centro Cívico el pasado sábado Carlos Molinari, bueno, dejando bien en claro que la crisis no la provocan los trabajadores, como se ha publicado por ahí, como quieren hacer pretender algunos, sino que va por otro lado el tema. Bueno, volvemos a recordar que ahora a las 14 va a haber una conciliación entre las tres partes, a ver si se pone en marcha una solución a este conflicto. Y por otro lado, para cerrar, bueno, se conoció en las últimas horas que desde la planta, la dirigencia de la planta, los empresarios confirmaron que van a realizar una reapertura escalonada de la planta. Así que, bueno, veremos a ver si esto, si es un principio de solución a este conflicto que ya lleva casi un mes aquí en Concepción del Uruguay.
1: Bien, bueno, yo les decía una buena realidad porque la veníamos compartiendo, tiene que ver con el turismo, tiene que ver con lo que implica las termas, ¿no? En las zonas, y una de ellas es la de Federación, y al principio, creo que fue marzo, habíamos hablado de la posibilidad de que vuelva a tener un descuento quienes vivimos en la zona de la región de Salto Grande, en las termas de Federación, ¿sí? Porque, bueno, se venía dando eso, se terminó esa ordenanza en enero, creo, llegaba hasta ahí, ese descuento, y bueno, después se había empezado a tratar, sin embargo, no se trató en el Consejo Deliberante, fue revisada, y entonces ahora sí, este viernes Federación aprobó descuentos en las termas para impulsar el turismo regional, hablando de estos costos, ¿no? que tiene todo, y bueno, y también la baja que para ellos le genera, sobre todo por cercanía, un fin de semana común, por ahí no vienen de otros lados sino más bien de los alrededores, sobre todo de los uruguayos. Bueno, en ese sentido es que se venía planteando retomar con este descuento. Esto fue aprobado, un 50% de descuento para los residentes de la región Salto Grande, es decir, para nosotros, por ejemplo, en la ciudad de Concordia, y también de Uruguay, ¿sí? Esto implica para nuestros hermanos salteños, ¿sí? Esto va a estar vigente hasta el 31 de diciembre, es el ingreso al Parque Termal de la ciudad de Federación, que hoy sale 23.700 pesos, por lo que sería 11.800, un precio de niños, digamos, lo que te descuentan. Igual siempre fue, no aclara esta información, habría que ver después cuando publiquen la medida, porque el descuento dice 50%, para los residentes, pero no incluyen a los niños, digamos, ¿sí? Simplemente te hacen el descuento al adulto, o sea, si vos vas con niños, a los niños te cobran los 11.000 y pico, 11.900, y al adulto te descuentan la mitad y te pagas como un niño, pero a los niños no le hacen el descuento, digamos. Además que tienen un estacionamiento también medido en toda esa zona que va de domingo a domingo, así que también tenés que pagar ese extra. Pero volviendo a esto, además de esto, hay un beneficio del 30% para el resto de las localidades de Entre Ríos. O sea, que tanto en Paraná, tanto Concepción del Uruguay, por mencionar las dos en las que estamos nosotros ahora, también si van a Federación, tendrán, por supuesto, presentando el DNI, el descuento del 30% para, igual que para el resto de los ciudadanos de la República Oriental del Uruguay. E incluso, esto es un chivo, parece a estar más de Federación, pero me parece que tiene que ver, que estaba bueno saber, sobre todo para esto que hablamos del turismo y la movida que pueda generar, que en este mes de junio ya tiene una bonificación del 30% sobre la tarifa vigente todos los que estén en Entre Ríos, o sea que, y los uruguayos también. Entonces, hoy, si vas este fin de semana a Largo, a Federación, tenés el 30% que ya te venían descontando por por junio, más el 50% para el que viva en la zona de Salto Grande, o el 30% para la gente que viva en el resto de la provincia de Entre Ríos. Así que está buena, está interesante, digamos. Creo que están tratando de meterle garra a un fin de semana largo que se viene y que está difícil. Yo anduve el fin de semana, porque ustedes saben, nosotros estamos a 40 minutos acá de Federación, es como una vueltita que uno puede dar. No andaba nadie, ¿no? Vos veías en la misma. Generalmente vos pasás por Federación y te encontrás gente en bata, digamos, pasando de un lado para el otro. Bueno, no, estaba muy tranquilo, muy poquitos vehículos. No era el mejor clima, quizás, pero en la costanera también. Solo vos veías las familias ahí a tomar unos mates. Uh-huh. Y no mucho más. Realmente, algo que por ahí, esto no se veía tanto, digamos, ¿no? Bueno, qué sé yo, esto también para mencionar de lo que tiene que ver con Confederación y con esto que ya lo habíamos anunciado allá como marzo, bueno, no pasó, no se dio, y ahora que se dio lo teníamos que compartir también. José, ¿querías hacer alguna denuncia pública?
4: Sí, sí. Mira, yo creo que hay que denunciar la mafia de las figuritas.
1: Epa, ¿qué pasó?
4: ¿Qué pasó? ¿Qué pasó ahora? ¿Vos sabés qué? Yo entiendo que hay inflación, ¿no?
1: ¿Y hay inflación para las figuritas también?
4: Pero aparte a unos niveles. A unos niveles tremendos. Hoy me dijo un comerciante. Me dijo, me las querían vender al costo. A 2.700 el paquete.
1: ¿Cómo el paquetito ese chiquito?
4: Sí, que trae 7.
1: ¿Hasta cuánto? Antes ¿a cuándo te lo vendían?
4: A 2.000. Cuando entró, cuando empezó las de Panini.
1: Sí.
4: Que son como las más famosas.
2: Sí. Claro.
4: Valían 2.000.
2: Claro, 2.000.
1: Sí.
4: ¿Cuánto hace de esto? ¿Dos semanas?
2: Y dos semanas, sí.
1: ¿Y ahora?
4: Bueno, en dos semanas ya están a 3.500.
3: Claro. Sube la demanda.
4: Chicos.
2: Paremos un poco.
4: Muy bien, pero.
2: Claro.
1: ¿Al álbum hay que completarlo antes del mundial o se puede hacer seguir dentro mientras?
4: Hay que jugar mientras, claro.
1: Digo, para ver cuándo van a bajar.
3: Claro, para Navidad de este año a los niños capaz que le pueden regalar el álbum.
1: Claro.
3: Nadie esté consumiendo mundial.
4: Se están pasando un poquito, ¿no? Porque estamos hablando que empezaron un 25%, que ya es un montón.
3: Sí, claro.
4: Y después uno podría decir, bueno, valían 2 lucas 500 y la llevaron a 3.000.
1: Claro.
4: No te... ¿Y ahora 3.500? ¿Todo eso en 2 semanas? Muchacho, ni la nafta. Bueno, no sé si es el mejor ejemplo.
2: Es un poco mucho, digamos.
1: Varias veces en una semana.
4: Sí. Es un poco mucho.
1: Bueno, ¿y entonces qué hay que hacer? ¿Camine, señora, camine?
4: Y sí.
1: ¿Alguno te vendrá todavía medio atrasado con los valores?
4: Y claro, hay que caminar y preguntar a cuánto.
1: Bueno, no.
4: Pero si se lo están vendiendo a 2.700 ya el costo, es obvio.
3: ¿Cuántas figuritas te faltan, José?
4: Unas cuantas. Sobre todo el equipo es chico.
3: Claro.
1: Bueno, ¿qué pasa con el intercambio entonces de figuritas? Que ahora
4: yo me paro, ahora me voy a buscar a mi pibe a la escuela, me paro en la esquina.
1: cambio.
4: Como en otra época gritaban, compro dólares.
1: Sí,
4: sí, cambio figuritas, cambio.
2: Claro. El arbolito de las figuritas.
4: Sí, claro. No, solo, no voy a ser el único, ¿eh? No. Ya he visto que hay otros.
1: Bueno, pero genial. Pero digo, ¿ahora no toman otro valor por tener este costo?
4: Y no sé.
1: No,
4: ¿qué trae?
1: Claro.
4: Aparte de...
1: Sí, vos decirle, bueno, pero ahora te la tengo que cambiar por dos o por tres porque en realidad ahora me salen más caras, qué sé yo.
4: Claro, tal cual. No, es un... Escuchame. No. Me parece que se le fue un poco la mano.
1: Por favor, no jueguen con las infancias, además, porque esto...
4: Pero claro, escuchame.
1: Supongamos que para los chicos...
4: Los ahí jugando, cambiando, qué sé yo.
1: Por favor. Bueno, ahora cada vez más comercios se suman a esta movida. En Concordia hubo de una reconocida heladería que encontramos en todo rincón donde vayamos, la Argentina. Bueno, ajá, había este intercambio también de figuritas con juegos y sorteos y etcétera.
4: Ah, mira, claro. Y cine.
1: Bueno, en Federación, ¿qué? Donde más vigente, el sábado era en un comercio, también en una placita, donde estaban muchos chicos cambiando figuritas.
4: Claro, porque el espíritu ese es lúdico.
2: Está bien,
1: claro.
4: No,
1: sí.
4: Bueno, no, como bien dice acá nuestro compañero Fermín Luna, es capitalismo explícito, ¿viste?
2: Totalmente, sí, totalmente. Sí. Bueno, acá el Cine San Martín hizo un espacio de intercambio y bueno, ahí compartir experiencias en cuanto a las figuritas. Uh-huh. Y ayer cuando volvía del Estadio de Núñez, pasé por la placita Columna, uh-huh, donde siempre está en repleta de jóvenes y adolescentes. Sí. Ayer estaba copada por niños también intercambiando figuritas. Eso me gustó mucho.
1: Qué genial. Bueno, pero aflójenle con la subida, por favor, que nos llegamos así.
4: Sí, aflójenle, chicos.
1: Por favor. Bien, así arrancamos con las quejas y todo. A ver si alguien nos escucha esta primera media hora del programa.
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6: Bueno, seguimos en este A Tres Bandas. La semana pasada ya les adelantábamos que se venía la 23ª edición de la Feria de las Carreras en la ciudad de Concordia en estos días, 11 de junio. Y estamos en línea con la tecnóloga educativa Lorena Guglielmone. Ella es docente, titular de estadísticas de la Facultad de Ciencias de la Administración. Además, bueno, docente hace muchísimos años, más de 20 años en esta misma facultad. Y quien va a estar dando también una charla. El año pasado la escuchábamos en la apertura, este año también. Lorena, acá el equipo de A3 Banda te saluda, Pipo, Estefi, José, Gisela, ¿cómo estás?
7: Hola, ¿qué tal? Buen día, muchas gracias por la comunicación.
6: Bueno, el año pasado decía también estabas ahí en el arranque, ¿no?
7: Sí, el año pasado también estuve, se hizo una UTN y bueno, y la verdad que creo que se encantaron las chicas, así que bien, muy linda la charla, creo que estuvo interesante, así que esperamos que ahora, que este año también sea así.
6: Bueno, contémosle un poco a la audiencia, si te parece, estamos hablando de esta feria de carreras en la ciudad de Concordia puntualmente, porque como decimos, nos escuchan en Paraná, en Concepción del Uruguay en principio, también, pero esta es pensada para los estudiantes de Concordia, para quienes quieran estudiar en la ciudad de Concordia, y nuestra universidad, por supuesto, forma parte de esa cartera.
7: Sí. La charla la pensé desde una pregunta: ¿para qué estudiar si existe la guía? Porque, bueno, en esta revolución que estamos viviendo, muchos chicos se pueden preguntar, bueno, ¿para qué seguir una carrera universitaria si está cambiando todo tan rápidamente, ¿no? Claro. Y tenemos todo a disposición a un clic, y la idea es avanzar sobre eso.
6: Bien, la feria en sí va a tener, decía yo al principio, esta posibilidad de que los estudiantes puedan ir a escuchar este tipo de charlas, como las que vos van a dar, que si querés nos puedes contar algo más al respecto de eso puntualmente, pero también otras, ¿no?
7: Sí, claro. Hay varias charlas que, bueno, pueden estar en las redes, también el cronograma completo, en la página de la Feria de las Carreras, así que todos invitados, por supuesto.
6: Perfecto. José.
8: Bien. Y yo me preguntaba, ya que lo tiró ahí, ¿por qué estudiar?
6: Claro.
7: ¿Por qué estudiar? ¿Para qué estudiar?
8: Sí, claro.
7: Bueno, hasta ahora no nos ha reemplazado en humanidad, ¿no? O sea, nosotros seguimos siendo los humanos que le damos sentido a las cosas. Nuestro criterio sigue estando.

0: Presente y es súper importante. Sabemos que la inteligencia artificial sigue alucinando, más allá de que, bueno, cada vez menos, pero nuestro criterio como personas, ¿sí?, y por supuesto que como profesionales, en conjunto con la IA, porque no estoy diciendo que haya que dejarla de lado, sino al contrario. Pero por supuesto que podemos llegar más allá y vamos a llegar más allá que, por ejemplo, si yo quiero, pongo un ejemplo que suele aparecer, ¿no? Un diseñador gráfico y todos que nos largamos a hacer, flyer con la IA. Y si uno se pone a ver, son todos muy parecidos. Entonces, una persona que tiene una carrera le suma muchísimo a algo que uno puede hacer, ¿sí? Y que en promedio, bueno, vamos a obtener todos algo similar. O sea, la IA agrega a un profesional un plus que, por supuesto, alguien que no tiene conocimientos no lo tendría.
1: Claro. Estefi. Bien, consultarle cuáles son las preguntas que se hacen o que hacen los chicos de escuelas secundarias cuando asisten a este tipo de charlas. Si es que preguntan, porque por ahí están un poquito tímidos y muy pocos a veces tienen como preguntas sobre el futuro en la universidad.
0: Sí, sí, el año pasado, que fue la primera vez que participé, ¿no? Más que nada escucharon, por ahí los que más se animan son los más grandes, que también están presentes, profes, por ejemplo. Claro. Y los chicos, bueno, te puedo decir desde mi lugar, en donde, bueno, soy profesora hace muchos años, y cuando yo les pregunto, porque les pregunto a ver qué piensan de la inteligencia artificial, si creen que los puede dejar sin trabajo, y siempre la respuesta es que no. Mira. Y eso es espectacular, porque yo doy en sistemas, doy en contador, en administración, y la respuesta siempre es la misma. Entonces, por ahora, por lo menos, o sea, los chicos saben, sí, que les aporta un montón, la usan un montón. Y está buenísimo que, hasta el momento, y yo creo que va a seguir siendo así, entienden que el camino, sí, es estudiar junto con la inteligencia artificial. Eso no, digamos, es así, porque el que no la usa será reemplazado por uno que la usa. Eso se dice siempre y seguro que va a pasar. Está pasando, de hecho, sí, hay algunas empresas que directamente exigen a los empleados que usen inteligencia artificial. Pero el camino sigue siendo el estudio, ¿sí? Es lo mejor que los chicos pueden hacer, seguir estudiando.
2: Incluso aprender a usarla, ¿no?
0: Totalmente.
2: Porque por ahí el hecho de la inteligencia artificial y entenderla como que algo que te pueda solucionar, incluso pensando en un estudio, una carrera, decís, bueno, pero esto yo cuando mucho, ¿no?, le pido a la inteligencia artificial que me ayude. Y por ahí, sí, si no sabes cómo hacerlo, es complicado.
0: Totalmente, y aparte, bueno, en la universidad, como siempre, llegan los cambios más tarde, ¿no? En educación en general, todo avanza tan rápido y la educación va ahí, va atrás, relegada. Pero los profes también tenemos que poner nuestra parte de tratar de hacer que los chicos la usen de manera responsable, de manera ética, crítica, o sea, cuestiones que les tienen que servir para su profesión, y es parte también nuestra responsabilidad como profes. Tratar de avanzar en ese sentido también.
2: Uh-huh. Pensaba cuando mencionábamos, ¿no?, tu cargo puntualmente, uno de ellos, esto de en estadística de la facultad. Hemos hablado en algunas otras oportunidades con gente que trabaja también como vos, así de docentes, y algo que de alguna manera ya venía utilizando la IA, digamos, de alguna manera ya se venía sumando el trabajo de la inteligencia artificial desde otro lado, quizás no tan renombrado como ahora, pero ustedes le encuentran mucho beneficio a esto, ¿no?
0: Sí, sí, o sea, los profesores, sí, la usamos, es así. La cuestión es poder acompañar a los alumnos a que hagan un buen uso de la inteligencia, claro, artificial. Eso es lo que está más costando, y también se necesita capacitación, o sea, es necesario también que los profes se capaciten, que haya capacitaciones en ese sentido para que, bueno, los profesores puedan de alguna manera con más seguridad, ¿no?, saber que, uh-huh, que lo que pueden hacer y guiar a los chicos es el camino, ¿sí?, cómo hacerlo, porque muchas veces quieren, uh-huh, pero no saben cómo.
2: Uh-huh.
3: Bien. Y Lorena, ¿tenés alguna preferida? No sé, ChatGTP, Géminis, Grok, ¿alguna?
0: Te digo, lo que está funcionando muy bien es Claude para todo lo que es cálculo, programación, matemática. Y bueno, ChatGPT sigue siendo bueno para, digamos, para hablar. Para la parte de lenguaje y eso. Pero sí, más o menos esas son las divisiones.
2: Bien.
3: ¿Y anduviste recorriendo la China? ¿Viste algo de eso?
0: ¿Cómo?
3: China. ¿La Claude? ¿No?
0: No, DeepSeek, esa es la IA china. ¿Esa?
2: Ajá.
0: Sí, la usé poco, es buena también, pero bueno, la verdad que la usé poco, tiene por ahí, a ver, hay cosas que no responde, porque bueno, está bien. Muy, tiene un sesgo importante, pero es buena.
3: Bien, está bien, por si tiene nada más la pregunta por toda esa cuestión geopolítica que hay, ¿no?
0: Claro.
3: De enfrentamiento entre que hasta ahí está el enfrentamiento también, ¿no? Nada más que por eso. Está bien.
0: Lamentablemente digo, porque son pocas las empresas que bueno están manejando todo esto, así, y bueno, y es Estados Unidos y China en este enfrentamiento, en donde hay otros países, Europa mismo, que tiene reglamentación y está muy bien, o sea, tiene, yo acuerdo con que tiene que haber reglamentación, pero bueno, Estados Unidos y China, no, en eso es de esperar que no cedan, ¿no?
3: Claro.
0: Por una cuestión, o sea, geopolítica y más allá de, digamos, de nuestras ganas de que esto de alguna manera se regule y que no hagamos lo que sea con digamos con estos modelos, ¿no?
2: Bien. Bueno, volviendo a la feria, Lorena Guglielmone, con quien estamos hablando en este caso, decimos, la invitación queda para que se sumen, ¿no? Este 11, 10 y 11 de junio en la ciudad de Concordia. Bueno, desde la Facultad de Administración también tendrán un stand en particular ahí, ¿no?
0: Sí,
2: va a estar también con otra formación, con otras informaciones también para brindarles, además de las charlas y bueno, y todo lo que tiene que ver con los espacios de los stands informativos de todas las universidades de la ciudad de Concordia. Y bueno, y te tendrá una vez más en esta charla, ¿qué es lo que pensás en particular para este arranque, este año, estudiar en el nivel superior, nos decías, bueno, con esta nueva incorporación ahí de la IA también, ¿a quiénes querés encontrar del otro lado?
0: Alumnos con ganas de escuchar,
2: okay.
0: ¿Sí? Y de participar, porque si lo que hago es, trato de hablar, que no sea una charla... Bueno, expositiva por ahí, que son las que los chicos las enganchan menos, así que la idea Perfecto. Es que participen. Vamos a ver si lo logramos.
2: Seguro que sí. Como la del año pasado, estaban todos chochos los chicos ahí. Totalmente.
0: Sí,
2: sí. Lorena, gracias por la comunicación con las radios de la universidad y quedamos en contacto.
0: Bárbaro, muchas gracias a ustedes.
2: Hablábamos con la tecnóloga educativa Lorena Guglielmone, ella es docente titular de estadísticas de la Facultad de Ciencias de la Administración, entre otras materias, es docente de esta universidad hace ya 20 años, y bueno, será la encargada de dar una de las charlas en esta feria. Seguiremos hablando de la feria de las carreras de la ciudad de Concordia, porque está organizada, entre otros, por las Facultades de Ciencias de la Administración y también por la Facultad de Ciencias de la Alimentación, así que seguro mañana iremos ampliando puntualmente toda la temática de esta nueva feria que va bajo el lema Yo Estudio en Concordia.
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0: Californication salía a la venta un día como hoy, pero allá en 1999, el séptimo álbum y canción principal de este disco de los Red Hot, ¿no es cierto, Pipo? ¿Le va eso también?
1: Sí, acá lo tenemos.
0: ¿Tanto? Steffi, sí, Steffi, yo sé que Steffi sabe todo, pero...
1: Steffi es sabedora de la música de los 90 para adelante, yo, de los 90 para atrás.
0: Ah, ok, ok. Yo pensé que Red Hot te iba ahí como para saltito, un gritito.
2: Ajá. Sobre todo porque yo el 8 de junio del 99, cuando no salía la venta de este disco, yo era re grande ya.
0: Sí.
2: Tenía apenas 2 meses, o sea, ni siquiera.
1: Bien.
2: Bien, como decía Gise, hoy se está cumpliendo un aniversario del lanzamiento de este disco, el que fue considerado uno de los más importantes de la década de los 90. Uh-huh. El álbum reflexiona sobre la fama y la industria del entretenimiento, el amor y la espiritualidad, y vendió en su momento 16 millones de copias, pero actualmente en Spotify suma 1.670 millones de reproducciones. Sí, y el video que se puede ver en YouTube también, que tiene 1.240 millones de visitas, simula un videojuego en 3D donde todos los miembros de la banda superan obstáculos en California. No sé si lo vieron el video.
1: Sí.
2: Yo y me puse a leer los comentarios del video oficial. Ajá. Y había un hombre que comentó que cuando él era chiquito no podían acceder a una PlayStation. Entonces dice que cada vez que pasaban este video en la tele, con el hermano simulaban tener los joysticks en las manos y elegían un jugador, digamos, a un miembro de la banda, como que si lo estuvieran manejando. Así que nada, historias que uno se encuentra
1: lindo,
2: por YouTube.
1: Lindo, lindo. Sí. Yo lo que recuerdo de los Red Hot.
0: Viste que acordabas algo.
1: Sí, bueno, que fueron uno de los puntuales de MTV, ¿no? De esa señal de música, ¿no?
0: Por los videos, sí.
1: Claro, era solo videos musicales. En su momento arrancó como solo videos musicales, ahora ya creo que ya no existe más, bueno. Pero los Red Hot fueron uno de los puntuales de esa señal de música, de rock and roll, de pop, de todo un poco, ¿no? Bueno, bienvenido sea, lindo disco, además de todo esto que estamos hablando. Sí. Muy, muy lindo disco, uno de esos discos que lo pones desde el primer tema y lo podés escuchar entero, porque todas las canciones están buenas.
0: Bueno, Nery Carlos dijo, entonces ya ponemos otro, dice. Y sí, ¿por qué no? El séptimo álbum.
2: Buenísimo.
0: El del otro lado, dice. Es esta. Bueno, así se llama. Otherside, claro. El 8 de junio de 1999 salía a la venta este séptimo álbum.

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0: Ayer en la ciudad de Concordia se hizo el ensayo general de Almas a Compás 2.0, que es un espectáculo de flamenco que se va a dar el 4 de julio en el Teatro Odeón. No pudimos ir ahí a ver ese ensayo, que ya era muy interesante por lo que nos venían contando, con muchos músicos y demás, que dijimos, bueno, no podemos estar ahí, pero vamos a poder charlar al respecto de qué es lo que se viene más allá del ensayo que ha sido en el día de ayer, ese ensayo general que llevaron adelante la gente de Almas a Compás. Así que lo tenemos a Roberto Rodríguez ahí en línea, bailarín, maestro de danza, que es el que nos va a poder compartir un poco más, el profe, como me dijeron, de lo que va a ser este evento, y bueno, un poco también lo que fue en el día de ayer. Roberto, acá Pipo, Steffi, Gisela, te saludamos, ¿cómo estás?
1: Hola, ¿qué tal? Hola Pipo, hola Steffi, y me falta alguien más.
0: Gisela, no importa.
1: Gisela, hola, ¿cómo les va? Hola a toda la gente de ahí de Chajarí, un gusto. Mi nombre es Roberto Rodríguez, soy el que ha creado Almas a Compás, y bueno, ayer, como dijiste, tuvimos el ensayo, el encuentro en realidad entre todas las escuelas que he invitado para que puedan estar en este espectáculo. Así que tratando de que se conozcan y que puedan realizar lo que pretendo hacer, digamos.
2: Uh-huh. Y Roberto, gracias. ¿Por qué elegiste el flamenco? Porque no es muy común acá en nuestro país, ¿no?
1: ¿Cómo? Perdón, no escuché.
2: ¿Por qué elegiste el flamenco en sí, que no es muy común en nuestro país, más allá de que es muy muy lindo, pero no es común, no tiene tanto arraigo acá en la Argentina?
1: Hasta donde yo sé, porque yo estudié toda mi vida, o sea, soy de Buenos Aires. Bien. y ¿cómo se llama? Hay mucha comunidad, digamos, en Buenos Aires con española, digamos. Uh-huh. Y a raíz de eso, que yo fui en diferentes, ¿cómo decirte? A ver, porque quiero como citarme en los lugares, a los centros gallegos, centros españoles, aragoneses, en los cuales sí. Yo participé y estuve, entonces estaba rodeado todo el tiempo de gente de España. Uh-huh. Y de ahí en más, el flamenco es como que cuando lo descubrí, es como que no, de ahí en más no lo dejé nunca más.
0: Claro. Y bueno, ¿y en eso te inspiraste? ¿Cómo fue crear el Almas a Compás?
1: Almas a Compás en realidad nace más que nada de la necesidad de que veo que hay mucha gente que le gusta y que no conoce en realidad el flamenco. Conoce por ahí algo relacionado como los Gypsy Kings, que es en realidad rumba, pero no es el flamenco. El flamenco es otro idioma en realidad, que tiene una relación entre el que baila, el que canta, la percusión que uno hace con los pies, es una conversación constante entre el que canta, el que toca la guitarra, entonces, y el que baila. Uh-huh. Y eso de a poquito estoy tratando de que ya que a la gente le gusta mucho, tratar de llevar eso, o sea, porque uh-huh. son muchas almas, uh-huh. justamente, que me dicen me encanta bailar este y el otro, y de golpe es como que digo, bueno, pero hay diferentes de diferentes lugares, y que tengan ganas y de hacerlo, y bueno, y en cada lugar fui montando yo las coreografías, no es que cada lugar se montó su coreografía, porque justamente para trabajar con músicos hay códigos que hay que entender y maneras de armar los bailes que hacen que vos puedas tener ese diálogo. En cambio, yo sé que la mayoría está acostumbrado por ahí a música y reproducir la música, pero el flamenco, ¿cómo se llama el flamenco? Siempre es con músicos en vivo. Entonces, es una relación única en realidad cuando vos tenés al músico en vivo.
3: Claro. Uh-huh. Bien. Bien, Roberto, ¿cuántos bailarines hay en escena? Porque tenemos la info de que son bailarines de Concordia, Chajarí, Mocoretá y San José, obviamente ustedes desde Buenos Aires también.
1: Sí, en realidad son alrededor de 70 artistas.
3: Wow. Bien.
1: Porque está el coro también, hay un uh-huh. coro que va a estar en el espectáculo, uh-huh. Que el año pasado ya lo había hablado con ellos para hacer una partecita, para ver cómo funcionaba, y este año ya directamente están dentro del espectáculo.
3: Bien,
0: bien, perfecto. Buenísimo. Bueno, así que son muchísimos. Y la selección de ese grupo, ¿cómo fue? ¿Fue difícil también coordinarlos, encontrarlos?
1: En realidad yo trabajo con Sofi Solimano, ajá, que es de ahí, de Chajarí. Y como nosotros vamos viendo el progreso también de las alumnas, en cada momento y cada año, o sea, entonces como que también era momento de que ellas puedan vivir esas cosas que tanto en las clases que les damos como en los a fin de año que le tomamos exámenes, que puedan vivir eso que justamente le decimos, le contamos y los tratamos de guiar para que lo entiendan, y ahora es una manera de vivirlo en realidad.
0: Perfecto.
1: Bueno, lo mismo.
0: Uh-huh. Roberto, déjanos la invitación, esto va a ser el 4 de julio.
1: Esto va a ser el 4 de julio en el Teatro Odeón de Concordia.
0: Uh-huh,
1: va a haber músicos en vivo, que vienen Héctor Romero y Eugenio Romero, Juan Romero, y va a estar Luchi Ríos de acá de Concordia.
0: Perfecto, bien, bueno, te agradecemos la comunicación, les decimos a todos, ingresen ahí a la página del Teatro Odeón, ya pueden encontrar también ahí por las entradas y demás, y bueno, y que sea un éxito, gracias por charlar con nosotros.
1: Sí, o sea, justamente dijiste lo de la entrada y me acordé,
0: ¿sí?
1: Hay una promoción justamente ahora,
0: sí,
1: hasta el 15, así que los que quieran pueden aprovechar ahora que van a estar una mucho más económica.
0: Perfecto, buen dato ahí. Gracias, Roberto, por la comunicación.
1: No, gracias a ustedes por la comunicación, un placer, y espero volverlos a escuchar y tener una entrevista más adelante.
0: Dale, sí, claro que sí, gracias. Hablábamos con Roberto Rodríguez, como dijimos, él es bailarín, es maestro de danza, es el creador del Almas a Compás 2.0, es este espectáculo de flamenco que se va a desarrollar en Concordia el 4 de julio.

0: ingresa a los salones de la filosofía crítica contemporánea de la Universidad de París, se encuentra con placas que rezan los nombres más prestigiosos de universidades como Harvard, Princeton, Connecticut y Entre Ríos. Allí, entre otras celebridades, figura Le Nom et Prénom de Alexis Tchaikovsky, que no es Chausovsky, porque si no tendría la barba larga y blanca, como Dios. Ahora, en representación de Eduner, el profesor Alexis Chausovsky, valseando un vals en A Tres Balsas. Ta place est entendue. Se entendió, ¿no? Buah.
1: Alexis Chausovsky, desde... no sé de dónde andará, porque yo dije, estaba en el Mundial, ¿no? De yerba mate, y me, por lo que me contó, tendría que haberse quedado por ahí nomás, porque si no, vuelve, va y viene. Alexis, ¿por dónde anda? ¿Cómo va?
2: Se tendría que haber quedado por ahí, sí. Pero está en La Plata. ¿Qué va a hacer?
1: Sí, claro. ¿Qué hace por La Plata, señor?
2: Bueno, hay equipos de investigación y esas cosas.
1: Sí.
2: Y bueno, uno de los equipos en los que estoy armó su encuentro en la Universidad Nacional de La Plata.
1: Qué lindo.
2: Esta vez, y además aprovechamos para agradecer, no solo vine yo, sino toda una delegación de estudiantes de la Facultad de Ciencias de la Educación. Le agradecemos a Diego Godoy, que se manejó en la traffic desde allá, al saliendo a las 2 de la mañana. Me juntaron en Buenos Aires con lluvia y aquí estamos. Así que, bueno, tan cerquita de zonas ricoteras, que todas lo son, pero algunas más que otras, ajá, acá estamos.
1: Bien, ahora quiero preguntar todo, primero. Bueno, ¿cómo te fue en el Mundial? Arranquemos por ahí, si te parece.
2: Ganamos.
1: Bien. Es lo que queríamos escuchar.
2: Sí, sí. Muchas cositas con respecto al Mundial de Yerba Mate, lo cual suena un delirio, pero es algo interesante. El Mundial de Yerba Mate se desarrolló, bueno, en el Museo del Mate en Avenida de Mayo, en Buenos Aires, cuna de la yerba mate, por supuesto, en este país. Uh-huh. Y la apertura, nosotros no lo sabíamos tan así, pero digamos que el puntapié inicial del Mundial de Mate lo dio la Universidad Pública, la Universidad Nacional de Entre Ríos, con su editorial, ahí dando el paso al frente.
1: Mirá.
2: Así que mientras todo se estaba acomodando, bueno, agarramos, nos plantamos, empezamos a hablar de Amaro Villanueva y la gente se fue acercando y qué así lindo. Comenzó con nosotros el Mundial de Yerba Mate.
1: Ya está, por eso que ganaron, claro que sí, la atención de todos, obvio.
2: Y vendimos libros.
1: Es completo.
2: ¿Qué más? No, la verdad que como experiencia, bueno, muy curiosa, obviamente, estábamos hablando con gente... bueno, sobre todo el norte de Misiones, pero también de Brasil, Colombia, eso fue el viernes.
1: Sí.
2: El sábado también hicimos la actividad en otra sede del Mundial del Mate, de la Yerba Mate, que fue el Museo del Tango.
1: Ah, mirá, qué bien.
2: Al lado, entre el Museo del Mate y el Café Tortoni. Y ahí también gente de Avellaneda, de la Universidad Nacional de Avellaneda, gente que tiene emprendimientos en Santa Fe, se recoparon, incluso el mismo director del Museo del Tango tenía puesto un vinilo para nosotros con el motivo del mate. Así que, bueno, de lo más interesante, y obviamente que la UNER, sobre todo porque además el Mundial lo ganó una yerba de Concepción del Uruguay.
1: Genial.
2: Así que la UNER estuvo ahí presente abriendo y en el medio de las actividades del Mundial.
1: Qué bien, mirá, no teníamos el resultado final, así que bien ahí... fueron como nuestros representantes y lo que les dieron la buena suerte a todos, ¿viste?
2: Pero por supuesto, pero aparte eso, le íbamos preguntando a la gente de dónde era para leer a Amaro Villanueva y nos iban tirando países directamente.
1: Yo
2: recién llegué de Chile, Colombia, bueno. Mientras tanto, obviamente el pueblo se movilizaba para la vigilia del indio.
1: Claro, y contanos eso también. ¿Cómo lo viviste? ¿Qué viste ahí?
2: Bueno, estábamos un par de cuadras de la Plaza del Congreso, así que se mezcla un poco todo, más allá, aparte de cómo nos conmueve en lo personal y más, porque el Mundial de Yerba Mate, bueno, estamos hablando de una costumbre e infusión popular, pero vos mirabas que el pueblo estaba en la calle movilizándose ahí con los trapos a la plaza.
3: Uh-huh.
2: Mientras tanto, el Mundial había algo de lo popular, pero también algo tan propio de estas épocas, mucho creador de contenido, mucha cosa de empresarios, bueno, todo lo que se mezcla en estas cosas. Así que fue como, bueno, muy conmovedor. Obviamente, una vez que terminamos nuestra participación y nos quedamos un rato más en el Museo del Mate, nos fuimos a acompañar ahí un rato a la Plaza del Congreso la vigilia.
3: Muy bien. Hola, Alexi, ante todo. Bueno, bien. La selva uruguayense que ganó, bueno, tiene el nombre de Guriza y obtuvo la medalla de oro y plata ahí en el primer mundial, ¿no? Así que bien. Bien, la gente de acá, un reconocimiento que le hicieron ahí dándole la medalla de oro, nada más y nada menos que la medalla de oro y plata, ¿no? Bien, sí, para la gente de aquí de la histórica.
2: Ante tanta presencia de empresas grandes, es decir, ¿sí? que tenían que ahí encontrarse con, bueno, las que conocemos generalmente. Lazarito, Tarahui, sí. Bueno, y ahí estaban, y ahí se plantaron, y bueno, por suerte entre ayer y hoy me avisaron, una vez que terminó el encuentro, nosotros no estuvimos ya en la premiación, bueno, que Guriza, Uruguay, bueno, había sido premiada.
1: Vi una imagen de un termo muy gigante y dije, mirá qué bien, qué moderno, porque en otra época hubiesen puesto una pava, ¿viste? Porque siempre aparece como que nos quedamos en, no sé, en 1800. Pero no, está bien, pusieron un termo, no ese conocido de otras nacionalidades tampoco, ¿no? Sino claro, uno más nuestro.
2: Un termo matero.
1: Claro.
2: Con el piquito correspondiente, sí.
1: Sí, sí, genial.
2: Ahí hubo un chiste que me hizo un amigo que definitivamente no puedo hacer en la radio porque ahí sí, no volvemos más a hablar.
1: Sí.
2: Pero estuvo muy bien cuando, entre otras cosas, además que nos dice nuestro querido Amaro, preguntábamos desde cuándo se consume tanto en la calle el mate.
1: Ajá.
2: Y bueno, y ahí estaba el termo, mezcla de fogón y caldera y pava y brasero, que es lo que permitió sacar a la calle. A la costumbre de tomar mate, sacar a la calle y caminar, sacar a la calle y circular con el mate.
1: Claro.
2: Así que, bueno, sí, muy lindo el termo este gigante, la verdad que llamaba mucho la atención. Y como esto un poco nos, claro, los que no sabemos tanto al respecto, ni un poquito, evaluaban la yerba mate, no las costumbres del cebar, no cuestiones tanto del ritual, por lo tanto, en otro tipo de, por ejemplo, productos o bebidas, también era evaluada.
1: Mirá.
2: Licores, pero había perfume de yerba mate.
1: Mirá.
2: Bueno, cosas muy curiosas que la verdad que nos fuimos enterando ahí.
1: Perfecto. Bueno, lo seguiremos analizando, porque lo que te vaya quedando en el tintero nos lo contás acá, para quienes no estuvimos ahí, pero me parece genial que se dé esto también, y también en lo que vos decías, ¿no? Una cuestión cultural, esto de lo llamativo, por ahí de tanto mate dando vueltas, ¿no? Caminando, no el mate,
2: sí,
1: claramente,
2: sí,
1: ¿no?
2: Sí.
1: Digo, la gente que se lleva mate para todos lados, incluso para ir al supermercado.
2: Sí, totalmente. Aparte, por ejemplo, en Paraná hace un par de años, ya que hay un supermercado que supuestamente está a las 24 horas, fue un paseo de las 2, 3 de la mañana con el mate y la chusner que había,
1: claro.
2: Debo confesar. Pero también lo que encontramos ahí es que, bueno, si bien estaba la UNL y la UTN y desde ya la Universidad Nacional de Misiones, con actividades y con actividades propiamente culturales, estaba la UNER o la UNER con la editorial.
1: Claro, qué genial.
2: La única.
1: Perfecto, me encantó. Felicitaciones por el trabajo ahí. Y ahora lo que queda en La Plata, es una jornada, ¿se vuelven hoy?
2: Nos volvemos mañana.
1: Okay.
2: Y mientras tanto, bueno, el Viví la UNER el miércoles en Concepción, Uruguay. Ahí irán algunos de nuestros compañeros también, porque dijimos, bueno, con la editorial hay 7 actividades en 2 semanas.
1: Uf.
2: Y así nos va. La semana pasada estuvimos en la FILU, Feria Internacional del Libro Universitario, en la Feria del Libro de Caseros, obviamente ahí con gente que colaboró o que están vendiendo los libros de la editorial.
1: Ajá.
2: Estuvimos en el Mundial de Yerba Mate y ahora también, bueno, estamos con la Viví la UNER, con una feria en el Mercado Sur de Paraná.
1: Sí.
2: y bueno, alguna que se me está escapando, pero así nos vamos repartiendo, formamos 7 en 2 semanas.
1: Perfecto, bueno, las vamos a seguir entonces, te dejamos ahí para que te acomodes con los estudiantes, que tengan unas buenas jornadas y después la semana que viene te convocamos para que nos cuentes un poco más cómo les ha ido y cómo han podido completar todo ese recorrido en tan con tan poco personal, además, che, vale decir esto siempre, ¿no? De poner el lomo ahí.
2: 10 libros vendimos. Mira. Aparte, es muy divertido cuando te preguntan, ¿y cómo lo consigo? Acá lo tengo, no me lo llevo de vuelta. Bueno, listo.
1: Claro, qué bien. Bueno, Alexis, gracias por la comunicación y bueno, seguimos charlando.
2: Dale, gracias. Y muchos saludos a Concordia, Concepción Uruguay y bueno, Paraná también.
1: Por supuesto, ahí está, desde la editorial de nuestra universidad, que ustedes ya saben, la encuentra a través de las redes sociales como Eduner. Bueno, podrán adquirir los libros que, como ellos venden en esos lugares, también los pueden adquirir por ahí.
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0: Bien, continuamos aquí en Andrés Vándalo. Tenemos a nuestro politólogo favorito, Pablo Echarradía. Y bueno, no tengo nada que decir de lo que estamos escuchando, porque he tenido un fin de semana totalmente destrozado desde lo anímico y emocional. Pero está sonando El Indio ahí. Bueno, usted lo pidió y ahí lo tiene.
1: Y bueno, lo pedimos porque también todavía un poco golpeado, che, uh-huh, por el tema de este artista que ha sido tan fundamental para muchos de nosotros, evidentemente, y se quedó un poco graficado lo que fue y lo que son todavía estos días de su despedida. Evidentemente, me parece que éramos conscientes que, que El Indio, exacto, era un tipo especial, que Los Redondos ha sido una banda particularmente... mira, he estado escuchando tantas cosas estos días y tratando de no escuchar tanto también, ¿no? Porque... Sí. Ese contexto nacional golpea de una manera particular Los Redondos. Yo creo que tampoco eso es casualidad, viste, que las cosas a veces se dan en tiempos que uno dice, ¿por qué se da en este momento?
0: En este momento, ¿no?
1: ¿Por qué golpea en este momento? Y una de las cosas que me quedó dando vuelta es, Los Redondos es un fenómeno nacional. O sea, es, no vamos a hablar la columna de esto,
0: pero, no, está bien, pero
1: no está de más ningún pequeñísimo mención o aproximación, un homenaje en este caso, pero es un fenómeno nacional. Es muy difícil de explicarle a alguien de afuera el fenómeno de Los Redondos si uno no ha vivido acá, si no lo ha percibido acá como un argentino, porque ni siquiera es una banda que haya trascendido por fuera de la frontera como otras bandas nacionales, exacto, que han sido tan importante para la música latinoamericana, pero han sido tan importante para nosotros.
0: Y que ha excedido la misma música en sí, ¿no?
1: Y ha sido un arte. Yo creo que hay artistas que son, que trascienden, que se vuelven un poco más que el resto en términos de ha sido un fenómeno político, ha sido un fenómeno cultural, totalmente, ha sido un fenómeno musical, ha sido un fenómeno gráfico, artístico. Sí. Ha sido una forma de comunicar, ha sido una forma de producir la música, ha sido tanto,
0: un fenómeno social, ni más ni menos.
1: Increíble, así que bueno, nada, golpeados, todavía golpeados y tratando de asumir que a pesar de su partida física, yo digo, bueno, de todas maneras nos va a acompañar con su música a todos nosotros de la misma manera que nos ha venido acompañando hasta el día de hoy.
0: Bien.
1: Eso para mí es algo, evidentemente, que logran estos tipos y nadie más.
0: Adhiero totalmente.
1: Pero bueno, bueno, vamos a lo que nos trajo hasta aquí, que también son los fenómenos políticos.
0: Sí, totalmente.
1: No sé si tan agradables.
0: Totalmente.
1: No sé si tan agradables como los del Indio, pero...
0: Bien. ¿Qué tiene para hoy?
1: Bueno, estamos en junio, Pipo.
0: Estamos en junio, sí, va pasando. Y nos vamos acercando.
1: Han pasado 6 meses de este año y en estos meses hemos venido charlando largo y tendido de varios asuntos. Entonces, me parecía que era interesante hacer un pequeño balance de estos 6 meses de la política entrerriana principalmente, de la cual hemos charlado bastante, y que justamente entre el mes de mayo y junio han pasado muchas cosas, se ha empezado a mover de lo lindo la política entrerriana. ¿Qué es lo primero que quiero dejar acá hoy o compartir con ustedes? Nosotros decíamos a principio de año que el año del 2026, que es un año no electoral, es un año silencioso para la política, pero que eso en el subterráneo de la política van sucediendo una serie de cuestiones muy importantes. Esto sigue siendo así, pero se han movilizado muchas cuestiones, algunas que se venían movilizando y que nosotros ya a principios de año habíamos tratado, que eran como la caja de jubilaciones, que era la idea de una unicameral en una reforma política. Bueno, todo esto no es que no sigue dando vuelta, al contrario, se ha profundizado, y en esa misma profundización de muchos de estos eventos políticos han empezado a generarse movimientos alrededor de ellos, y algunos no tan alrededor, pero que empiezan a configurar de manera distinta este año político. A ver, lo primero, ¿Frigerio sigue siendo la centralidad de la política entrerriana, como lo dijimos en su momento? Sí, por una cuestión lógica, de estructura institucional. Uh-huh. Es el gobernador de la provincia. Quien gobierna tiene la capacidad de marcar la agenda con mayor facilidad que quien no gobierna, uh-huh, más allá de que uno puede decir esto no siempre se replica así, pero la regla fundamental es que quien maneja el Ejecutivo provincial o nacional va marcando hacia dónde van las discusiones. Pero se le han empezado a atravesar desafíos importantes al gobernador, que hasta este momento parecían más aislados o menos conflictivos en términos de una socialización de esos conflictos, ¿no? Lo que uno podría decir una masividad, uh-huh, que quizás no alcanza a ser la que algunos piensan, pero tampoco es la que algunos quieren minimizar. Y con esto me refiero a que el conflicto salarial empieza a comprenderse de una manera distinta en la provincia de Entre Ríos. La cuestión de la caja de la jubilación se convirtió en un conflicto más largo, quizás lo que el mismo gobierno pensaba. La cuestión salarial, asociada principalmente al conflicto docente, uh-huh, viene siendo y se viene estirando y se viene profundizando, me parece, más de lo que el propio gobierno quisiera y de lo que el propio gobierno había logrado contener, entre comillas, en los años anteriores.
0: O sea que le están empezando a jugar en contra.
1: Está en ese límite, me parece. Ajá, a mí. Me parece, bien, que ya ingresó en ese límite de che, esto me puede empezar a, uh-huh, a producir un costo político más alto. ¿Por qué? Yo esto lo asocio a una idea por ahí un poquito básica. Uh-huh. Los dos primeros años del gobierno era che, que mantener, hay que controlar esto, hay que ordenar esto. Y esto se refería a las cuentas. Uh-huh. Hay que ordenar las cuentas, nosotros somos nuevos, ¿no? Nosotros tenemos una gestión después de muchos años, entonces, uh-huh, hay errores, hay situaciones. Eso, hay un punto que socialmente un poco se tolera en términos de esto, viste, cuando siempre se habla de la luna, sí, de miel de los gobiernos, sí, ¿no? Bueno, hay una tolerancia un poco más alta a ciertas faltas de resultado o al estiramiento de algún conflicto, incluso hacia la misma posibilidad de manejar una narrativa con, uh-huh, más fuerza que otra, ¿no? Uh-huh. Porque el gobierno podía manejar una narrativa, que se lea lo que voy a decir, una narrativa contra el gremio docente, uh-huh, por ejemplo, ¿no? Lo pongo, sí, como ejemplo porque es más claro, con una cierta aceptación social. Uh-huh. Ahora, cuando se empiezan a vislumbrar socialmente otros déficits de la, uh-huh, gestión, obra pública, mantenimiento, conflicto con algunas municipalidades que no empiezan a recibir la cantidad de obra que quisieran tener para mantener una, uh-huh, gestión en acorde, más el conflicto docente, más, uh-huh, la falta de salario en el privado, más, uh-huh, más, eso ya empieza a desgastar la propia narrativa y el conflicto empieza a estirarse un poco más de lo que la política desearía, y ni hablar el Ejecutivo. Uh-huh. En ese aspecto es que yo digo, bueno, hoy el conflicto salarial atado a lo estatal, en una provincia atravesada muchas veces por el trabajo estatal, uh-huh, que obviamente siempre el trabajo estatal tiene tres puntos para mí muy sensibles: la seguridad, uh-huh, la salud y la educación.
0: Exacto.
1: O sea, son puntos, sí, conflictivos.
0: Que se replican en todas las provincias.
1: ¿Eh? Exactamente. Uh-huh. Entonces, podemos sumarle también a esta cuestión que empiezan a darte estos movimientos que hablábamos recién, y en eso uno puede vislumbrar que el peronismo empieza a tener movimientos que no tenía, que empieza con sus limitantes a construir al menos hoy bandos que empiezan a acumularse para, bien, el 13 de junio tenemos un congreso del Partido Justicialista, uh-huh, que organizan en un vértice que empieza ahí a ordenarse, ajá, con Laurito, el intendente de Constitución del Uruguay, y con Michel, ¿no? Que por ahí tienen una búsqueda de una narrativa de un peronismo más alejado del kirchnerismo, ajá, pero no del todo alejado, más moderado, que yo creo que también lo que busca ese peronismo es interpelar un sector de la sociedad más alejado, uh-huh, y que quizás lo que están empezando a ver estos sectores es que ante la, no me quiero meter mucho en las cuestiones nacionales porque no me quiero ir, pero ante ciertas fisuras que empieza a haber en el gobierno nacional, que hoy tienen el eje Bullrich, Macri, uh-huh, Milei, ese sector empieza a ver que Bullrich, Macri empiezan a buscar un voto Milei para tener una alternativa que no sea Milei para el 2027, y el peronismo no tiene nada que seduzca hoy por hoy dentro de ese esquema donde hay que empezar a comer votos, ¿no? Me parece que ahí hay una búsqueda de construir una narrativa que intente a disputar ahí un voto que está más alejado del kirchnerismo, que le empieza a soltar la mano a Milei, pero que empieza a encontrar o a buscar otras alternativas, ¿no? Entonces, debería haber, esto es una pregunta, yo no estoy afirmando nada, debería existir una alternativa a Bullrich que dispute una parte de la porción de esos votos. Parece que ahí ese peronismo intenta un poco empezar a un Pac-Man, ¿no? ¿Viste? Sí. Como a comer un poco de ese sector. Y después un sector del kirchnerismo provincial que está más desarmado, ¿no? Pero que nadie puede hoy decir que no va a aparecer o que incluso no va a querer formar parte de alguna interna, no sé si necesariamente competir, pero sí querer formar parte. Si no forma parte, quizás de armar una otra cuestión. Ahí el desafío del peronismo es evidente, cómo genera la síntesis, ¿no?
0: Sí.
1: En mi forma de ver, para ser competitivo va a necesitar esa síntesis, ¿no? No le puede pasar lo que le pasó el año pasado de ir con tantas divisiones. Calculo yo que...
0: Hay que hacer un frente común, amigo.
1: Creo yo que está el desafío ahí puesto, ¿no? O sea, generar esa síntesis que permita que los distintos sectores puedan navegar a un mismo espacio electoral. Después, por otro lado, ¿qué pasa con la Libertad Avanza, ¿no? En la provincia de Entre Ríos? ¿Por qué? Ante esta fisura nacional, se puede o empieza a trasladarse un poco al interior de Entre Ríos, porque ahora, el viernes pasado, Frigerio se juntó con Macri, aquí en la provincia, estuvieron reunidos, y nosotros estamos hablando de un Frigerio que en las elecciones de mediano plazo del año pasado logró generar una absorción, si se quiere, de la Libertad Avanza en ese frente que hicieron juntos, donde electoralmente le fue bien, al punto que la Libertad Avanza tiene 2 senadores, 3 diputados, pero que empieza a tener fisuras internas. En esas fisuras internas, obviamente, el factor Macri es importante porque desde lo nacional empieza a tener cierta inserción en lo provincial. Y la pregunta del millón que todos nos hacemos, que es lógica, es Karina Milei, que es la principal armadora del presidente en las distintas provincias de la Argentina, ¿está dispuesta a que se le vaya un gobernador? ¿Qué va a hacer ante eso? Respecto a otras operaciones políticas que ha realizado, la alternativa de la Libertad Avanza de Karina Milei es, si no hay alianza, rompo. No es muy de ir a segundear, ¿se entiende? Entonces, el hecho conflictivo para el gobierno provincial es que la Libertad Avanza presente un candidato aparte.
0: Bien.
1: ¿No? No quizás para ganar, pero rompería en términos de sacarle una cantidad de votos que no sabemos cuántos son, pero que podrían poner tranquilamente en peligro la posibilidad de una reelección.
0: Bien.
1: ¿Por qué? Sí, por irse a 3/3.
0: Sí, obvio.
1: Un electorado 3/3 da posibilidades al peronismo. Y si genera esa síntesis de la cual nosotros no hablamos anteriormente, y es probable que ante un electorado no peronista dividido, tenga otras posibilidades y otra alternativa. La fotografía de hoy pareciera generar una especie de futuro más abierto de cara a las elecciones del 2027. Lo que hasta hace unos 4 o 5 meses atrás era, che, una reelección segura, hoy empieza a generarse más preguntas que las que existían antes. Y yo siempre vuelvo a hacer una pregunta que nos hemos hecho acá en esta columna y en este programa muchas veces, que

0: Y bien, esto básicamente lo podemos traducir en que hoy Frigerio tiene un gobierno evaluado, interpretado casi masivamente por la gestión, uh-huh, y no tanto por lo económico. Uh-huh. ¿Qué pasa si se cruza esa vereda de pasar de ser un gobierno muy visto por la gestión a ser evaluado por lo económico, donde la respuesta, como volvemos de vuelta al principio, están en conflictos salariales, en dificultades en relación a la obra pública, uh-huh, y a la gestión de los intendentes, y ahí viene lo de siempre? ¿Cómo responden los intendentes sin recursos?
1: Claro.
0: A alianzas que hoy parecieran ser duraderas o que vienen siendo llevadas de buena manera.
1: Empiezan a resquebrajarse.
0: Pero al no ver intendentes, por ejemplo vecinalistas, ¿no?, que no son la mayoría, pero que hay varios, si no ven que tienen recursos para poder hacer buenas gestiones, y eso pone en peligro sus propias gestiones, uh-huh, sus propios proyectos políticos, ¿cómo van a empezar a resolver su relación con la provincia? Así que puestas aquí varias incógnitas respecto de lo que iremos evaluando la segunda mitad de este año.
1: Sin ningún tipo de dudas, Pablo. Bueno, quedan varias preguntas para ir resolviendo y contestando en columnas venideras. Muchas gracias por esta y bueno, nos vemos el lunes que viene.
0: Nos vemos el lunes que viene.
1: Pablo Charadía, nuestro politólogo, pasaba aquí por A Tres Bandas.
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3: Seguimos en este A Tres Bandas, nos vamos hacia la Facultad de Ciencias Económicas. Estamos listos para charlar con Erika Ivana Martínez. Ella es estudiante avanzada de la licenciatura en Economía, becaria de la Secretaría de Investigación de la Facultad de Ciencias Económicas y pasante en el Consejo Empresario. Ahí vamos a hablar un poco sobre el informe de la actividad económica de Entre Ríos. Ella es el cuarto informe, así que le vamos a preguntar un poco más a Erika. A quien saludamos, buenos días, aquí José, Pipo, Gisela, te saludamos desde A Tres Bandas, ¿cómo estás?
4: Hola, buen día, ¿cómo andan? Muchas gracias por invitarme.
3: No, gracias por atendernos. Bueno, contanos un poco, este ya es el cuarto informe de actividad económica que realizan, ¿no?
4: Sí, este es el cuarto informe que realizamos por parte de la facultad y es el tercero en el que yo participo.
3: Ajá.
4: También que incorporé como becaria en la Secretaría de Investigación.
3: Perfecto.
4: Y bueno, ahí más o menos vemos algunos indicadores a nivel nacional de cómo ha sido la evolución de la actividad económica y también para tener un poco de contexto a nivel nacional y luego sí, ya nos desglosamos un poco más a nivel de la provincia de Entre Ríos.
3: Claro, perfecto. José.
5: Sí, quería preguntar cómo es el mecanismo, digamos, para armar el informe, ¿cómo lo trabajan, digamos, sobre qué datos se basan?
4: Bueno, nosotros nos basamos primero a nivel nacional, utilizamos como fuente de información el INDEC, más que nada para sacar los datos del EMAE, que es el estimador mensual de actividad económica, también para ver cómo ha sido la evolución de la industria por medio del índice IPI, que mide la producción industrial manufacturera, y también la capacidad instalada de la industria a nivel nacional. Después a nivel provincial mayormente nos basamos en lo que son los datos más que nada agropecuarios como la molienda o la faena, por los datos provistos por la Secretaría de Agricultura, Ganadería y Pesca, que tenemos la suerte que desglosa estos datos por provincia. Uh-huh. Y bueno, en cuanto a para ir más específicos como el ISAER, que es el índice de actividad económica de la provincia de Entre Ríos, nos basamos en la Dirección General de Estadísticas y Censos de la provincia. Uh-huh. Bueno, después lo que sería los combustibles, también, si bien están en la Secretaría de Energía de la Nación, también son provistos por la Dirección General de Estadísticas y Censos de Entre Ríos. Uh-huh. Lo mismo también lo sacamos para los indicadores fiscales, que nosotros vimos la recaudación de los ingresos brutos en la provincia de Entre Ríos. Y por último, que serían los de demanda de energía eléctrica y de...

0: distribución de gas en la provincia, que nos basamos en los datos provistos por CAMESA para la energía eléctrica y de Enargas para el gas. Eso también se puede desglosar a nivel provincial.
1: Bien. ¿Hay, vieron datos que se repiten, que mejoran, que empeoran? ¿A algunos que les haya llamado la atención?
0: A ver, en general, el año lo hemos terminado bastante dentro de los parámetros a nivel nacional y provincial, porque hay que tener en cuenta que si bien ahí tienen metodologías distintas para la elaboración del EMAE y del ISAER, que son los principales indicadores que miden la actividad económica a nivel nacional o provincial, se han acompañado, las tendencias han sido bastante similares a lo largo del periodo seleccionado, pero bueno, el ISAER terminó el último dato a diciembre de 2025, ambos con el ISAER o el EMAE con variaciones positivas, pero bueno, han sido comparadas contra un año, con 2024, que ya fue un año de recesión, claro, por el cambio de gobierno, por las distintas políticas económicas que ha tenido este gobierno actual. Y bueno, el 2025, por supuesto, que al compararlo con 2024, se ha mostrado como que, bueno, ha habido un crecimiento, pero si observamos bien, ya a fines del 2025, ese crecimiento ha ido como disminuyendo un poco, no ha llegado a variaciones negativas, pero se ha ido disminuyendo, desacelerándose un poco esa actividad. Y lo importante por ahí es ver cómo ha comenzado este año, este primer trimestre. Que bueno, en el EMAE, que es a nivel nacional, hemos tenido variaciones positivas a comienzo de año, que ha sido consonante con la misma variación que se terminó el año pasado, pero luego ya en febrero tuvimos una leve contracción y luego una recuperación otra vez en marzo. Y eso indica claramente que hay que ese crecimiento que veníamos teniendo no es algo estable, no muestra un dinamismo consolidado a largo plazo, sino que es bastante inestable en el tiempo.
2: Bien. Y más acá, nuestro territorio, que no sé, la zona de Paraná, ustedes me dirán en qué... ¿Qué zonas son las que están tomando como referencia?
0: Bueno, en la provincia de Entre Ríos lo único que tomamos para Gran Paraná es los datos del empleo, que eso sí los obtenemos de las encuestas de los indicadores laborales de la Secretaría de Trabajo, Empleo y Seguridad Social, que es una encuesta que se le hace solamente a las empresas privadas en el aglomerado de Gran Paraná, que tiene entre 5 y más trabajadores. Y bueno, ahí sí podemos observar que hemos tenido un estancamiento y una debilidad en cuanto al empleo formal y también los nuevos, en la creación de nuevos puestos de trabajo a salarios formales.
1: ¿Estancamiento o baja?
0: Y la baja fue muy leve. Hemos terminado el año con una interanual de casi un 2%, luego en enero volvió una versión positiva del 0,60 y la caída fue muy leve del 0,70%. Es muy volátil el mercado laboral formal, pero a la vez también son tan leves estas variaciones que muestran una debilidad, por supuesto, pero también un cierto estancamiento.
3: Claro. Y dentro de esos que decías, bueno, en este caso, este tipo de análisis para Paraná, ¿algún otro puntualmente que puedas rescatar para compartirnos de la provincia de Entre Ríos?
0: De la provincia de Entre Ríos, sí, en cuanto a la molienda de grano, que bueno, eso también nos basamos en la Secretaría de Agricultura, Ganadería y Pesca, eso lo recibimos a nivel provincial, en donde, bueno, el dato, si bien ha sido bastante volátil el inicio del año, para los cultivos de soja, arroz y trigo, hay que tener en cuenta que afecta un montón de factores, como bueno, el precio, también las condiciones climáticas, pero por ahí a mí lo que más me llamó la atención fue la producción de industrialización del arroz.
3: Mira.
0: En Entre Ríos tiene una participación de un poco más del 70% respecto al total nacional.
3: Sí.
0: Entonces, nosotros advertimos que el comienzo de 2026 ha sido una variación acumulada en el primer trimestre de este año, una caída del 10% respecto del primer trimestre de 2025. Y esta caída en el arroz específicamente se debe a un conjunto de factores, pero los principales han sido por una baja en la superficie sembrada, que esto es un dato que está en la bolsa de cereales de la provincia de Entre Ríos, una baja del 19%. Y esto también se debe a, bueno, las condiciones climáticas, que es algo que se viene advirtiendo hace más de un año, que venimos de una prolongada sequía desde 2021 hasta 2024, seguido de un momento de inundación de 2024 a 2025.
3: Claro.
0: Y también hay un cierto desincentivo para el productor del arroz en cuanto al precio. En los últimos 10 meses, hasta marzo de 2026, la baja del precio del arroz largo fino y largo ancho ha tenido una caída acumulada del 37%. Entonces eso también explica la disminución de la superficie sembrada y por supuesto que al haber menos superficie sembrada, menos cosecha, a la industrialización por supuesto que llegan menos granos a las moliendas.
3: Y bueno, y esto ustedes a la hora de compartirlos, pienso, ¿no? ¿Quiénes del otro lado se interesan o están más atentos a este tipo de informes? ¿Qué beneficios obtienen al ver recabada toda esta información?
0: Bueno, yo creo que a los más interesados por ahí son también los que estamos en el ámbito de la economía. Que también, y creo que también eso tendría que llegar de igual manera al ciudadano común para ver cómo está la situación en la provincia de Entre Ríos. Hay distintos datos, por ejemplo, también en las faenas de los bovinos, que hemos tenido una caída importante. Bueno, ¿por qué se da esta caída? Hemos tenido una caída en el consumo de las naftas y los combustibles en general, y bueno, también por qué se da. Mostrar no solamente por ahí al empresario o al productor, que creo que eso es lo que a lo que ustedes van, sino también que esto trate de llegar al ciudadano común y ver, si bien son datos duros, también entender por qué se está dando esta situación.
3: Claro.
0: Que no es algo particular de la provincia de Entre Ríos, sino que es algo que viene acompañando al contexto nacional.
3: Totalmente.
1: Bien. Y Erika, ¿hay alguna actividad que sobresalga del resto que a ustedes les llamen la atención que esté sucediendo eso?
0: A mí particularmente la que más me llamó la atención fue la de la faena de los bovinos en la provincia de Entre Ríos, ya que hemos tenido una disminución en la faena desde agosto del año pasado. Y esto no es solamente en la provincia, sino que a nivel nacional también viene acompañado. Hay un informe de la Cámara de la Industria y Comercio de las Carnes que advirtió esto y dice, bueno, datos a febrero de 2026, la faena que llegó a los frigoríficos en Argentina fue la más baja en los últimos 47 años. Y esto por supuesto que vuelve a lo mismo, se debe a un montón de factores, pero principalmente el que más está afectando hoy a la Argentina y a las distintas provincias del país es la condición climática, que hemos tenido anomalías bastante importantes a tener en cuenta. Por supuesto que esto afecta a la pastura, y al haber menos pastura afecta a que se encuentren en celo no los animales. Y esto, por supuesto, que en consecuencia afecta a que haya menos stock de ganado en las distintas provincias y también en la futura producción de ganado. Fue tan grave la situación que se ha tenido que comenzar a faenar vientres para poder solventar esa falta de hacienda en la provincia. Por lo tanto, esto también va a tener consecuencias en la futura producción de ganados.
3: Mira, y eso lo vamos a ver en los futuros informes, seguramente.
0: Sí, seguramente.
3: Claro. Claro, esas cosas que uno las va viendo aparecer, digamos, y que todavía no se puede dimensionar, ¿no?
0: No, por supuesto. Aparte, recién estamos comenzando el año. Es muy difícil anticiparse por ahí a datos futuros.
3: Claro, totalmente. Bueno, contanos, Erika, un poco al respecto de este informe. Nos contabas al principio un poco en qué se basaban y demás, quiénes más lo integran a la realización, y bueno, ¿y cuándo será el próximo?
0: Bueno, estamos tratando de, el próximo seguramente vamos a tratar de hacerlo cuando salgan los datos del ISAER para ir acompañando.
3: Bien.
0: Por eso también dependemos de la publicación de estos datos que están en elaboración. Uh-huh. El ISAER siempre y mayormente tiene un rezago, pero es porque es una metodología, es muy compleja y también depende de datos que tienen que publicarse a nivel nacional.
3: Claro.
1: Claro.
3: Bien, perfecto. Claro. Bueno, ¿quiénes más forman entonces, hicieron ese trabajo, además de vos?
0: Bueno, este trabajo lo realizamos junto con otro becario, de Damián Rodríguez. Él es un estudiante también de la licenciatura de Economía, de cuarto año. También con una estudiante que está haciendo el doctoral, uh-huh. En el CONICET, sí. Nadia Flores. Y bueno, también lo tenemos como supervisor de todo esto al secretario de la Secretaría de Investigación, Gabriel Guilma.
3: Perfecto. Bueno, un trabajo más desde nuestra universidad que esperemos que les sirva a muchos y que lo puedan aprovechar y ver y analizar. Esto se puede encontrar dentro de la página de FESECO, ¿no es cierto? Se puede descargar ese informe, leer con atención y tratar de entender un poco estos números que la verdad no son tan buenos y que, bueno, de esa manera lo podemos entender un poco mejor también, ¿no?
0: Sí, por supuesto.
3: Bueno, ahí en la página fseco.unar.edu.ar, cuarto informe de la actividad económica de Entre Ríos, al final está el link para descargarlo para aquellos interesados en seguir analizándolo un poco más de lo que nos estaba contando Erika. Nosotros te agradecemos la comunicación con las radios de la universidad y quedamos en contacto.
0: Listo, muchas gracias a ustedes por invitarnos.
3: Ahí estaba, Erika Ivana Martínez, ella es estudiante avanzada de la licenciatura en Economía, becaria de la Secretaría de Investigación de las Facultades de Ciencias Económicas y pasante en el Consejo Empresario, nos habló un poco de este informe entonces de la actividad económica en Entre Ríos.
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0: es arte, está todo bien, está todo permitido, ¿no? Pipo, digo, ¿no? Redondo a esto, qué sé yo.
1: Sí, no sé, esto lo eligió Steffi, sí, acá que sé, se está riendo y está cantando, además, canta. Canta y baila.
0: Yo sabía que había pensado, Steffi, para el cierre, pero bueno, pasaron un montón de cosas en el medio programa de hoy, pero no quiero dejar de decirlo, igual que estuvo Lali Espósito cantando este fin de semana, es uno de sus rivers, o dos en realidad, pero bueno, viene con uno ya, hizo un minuto de silencio para Ninguna Menos. En el medio del show que además llovió y bueno, habló de todo, me gusta que se pare ahí a hablar. Yo ya lo he dicho por acá, no es mi estilo, no soy muy fan de la música, pero banco la personalidad de esta cantante, a nadie le importa, pero quería decirlo. Y este, y bueno, y eso también, que se logre hacer eso. Y hizo un minuto de silencio y hubo un minuto de silencio. La gente se quedó ahí en silencio absoluto, como correspondía, ante el pedido de la cantante. Y eso también tiene, creo, los seguidores. Y está bueno que, con todo el respeto, ¿no? Que el indio le decía a la gente y la gente actuaba en consecuencia. Esto de estar en grupo, estar juntos, de todo esto. Y también, ¿no? Lali también le hizo su homenaje, cantó Jijiji. Dicen algunos que fue en el mismo momento en el que lo estaban haciendo los fundamentalistas. Así que fue como todo medio loco, digamos, ¿no? Que se iban a dar al mismo momento, muy cerca de alguna manera, ¿no? De un lado al otro, así que estaba presente también ahí. Por eso me gusta esto, porque además el indio tenía buenas palabras siempre para Lali, hablaba de esto, ¿no? De seguir a acompañar, ¿no? A las pibas y qué sé yo. Así que no quería dejar de mencionarlo porque también pasó este fin de semana, pero no me voy a ir de tema. Lerner estuvo cumpliendo años, Steffi, ¿no? Por eso es que está cumpliendo años.
2: Está cumpliendo años hoy, okay. Alejandro Lerner. Y esta canción que estábamos escuchando es un clásico de él, pero reversionado, porque acá traemos temas frescos, nuevos. Claro. Bueno, nuevos, 4 años. Después de ti, junto a Roger King, un cantante de la nueva camada. Así que bueno, Lerner fue parte de las bandas también de Gustavo Santaolalla, de Sandra Mianovich, y le compuso canciones a Luis Miguel, a Celine Dion y a Soledad Pastorutti. Nada, dato de color. Y Alejandro Lerner era un cantante que yo escuchaba cuando era chica, cuando estaban los CDs. Sí. Todo esto es infancia de Steffi, ¿viste?
1: En su momento fue un cantante muy progre, es más, incluso él sale en la primera película rock hasta que salga el sol, que se hizo todo el rock and roll allá en los inicios de los 70, donde cantaba una canción que decía Buenos días, televisión. Que era contra los almuerzos de Mirta Legrand.
2: Mira.
1: Era muy crítico de esos almuerzos de Mirta Legrand, esa canción. La vamos a escuchar mañana.
2: Pero él ha ido a las mesas de Mirta.
1: Y bueno.
0: Una cosa no quise encontrar.
1: Después de grande. Uno de grande va dejando atrás a alguna gente. Cierta rebeldía. Y bueno. De grande fue y se sentó y hasta le pidió disculpas por esa canción.
2: Bueno.
1: Bueno, vamos a escuchar un día esto.
2: Hay que saber reconocer los errores.
0: Así que con el Roger estuvo acá, que tampoco lo tengo mucho, discúlpame, Steffi, pero de la actualidad. Entonces, este tema que estamos escuchando ahora lo vamos a dejar, ¿te parece? Porque nos tenemos que ir.
2: Nos encontramos con este tema.
0: No, con Roger, él se quiere ir con León Gieco. Dice, estamos en la modernidad, estamos actualizando y lo trajo Steffi, tiene todo el derecho.
1: ¿Cómo no?
0: Claro que sí. Bueno, gracias, están del otro lado, nos encontramos mañana a partir de las 11 también.
1: Meta.

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1: Hola, soy Timé Fernández, estudiante de Ingeniería en Alimentos. Hoy voy a hablar de ETAS. El síndrome urémico hemolítico es una enfermedad endémica y grave que se transmite por alimentos contaminados por una cepa de la bacteria Escherichia coli, productora de una toxina que suele estar presente en la materia fecal de animales y personas. Es importante tener en cuenta que el síndrome urémico hemolítico afecta particularmente a niños y ancianos y a aquellos que padecen enfermedades. Por eso, en casos extremos, puede llegar a provocar la muerte. Es importante la correcta cocción de nuestros alimentos para lograr la reducción de la carga microbiana que pueda tener nuestro alimento.
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1: Soy Mercedes Ruberto, estudio Comunicación Social en la Facultad de Ciencias de la Educación de la UNER en Paraná, y mi formación en la universidad me permite concientizar de un tema que causa mucha preocupación en la actualidad. Es una época en la que la desinformación o las fake news son habituales y se difunden con rapidez. Las formas en las que normalmente la gente accede a las noticias es mediante internet y redes sociales, y estos son los principales espacios de circulación de datos erróneos. La desinformación no solo engloba noticias falsas, sino también engañosas o poco claras, datos parcialmente correctos o descontextualizados y que también son un riesgo para la población. Por eso, es importante informarse por medios de comunicación con sistemas de verificación de datos, sobre todo ante temas sensibles como la salud, la política o la seguridad. 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
1: Mi nombre es Joaquín Cabello, estudiante de la carrera en Ingeniería Mecatrónica en la ciudad de Concordia, provincia de Entre Ríos. Le vengo a hablar un poco sobre las placas de circuito. Esas tablas verdes con cables y líneas de colores que hacen andar aquellas cosas que vos tenés en tu casa. Pues resulta ser que una placa de circuito no es más que un conjunto de cables aplanados sobre una placa de plástico, pero con un labor de ingeniería que lo hace lo más óptimo posible. Resistencias, capacitores, transistores, todas aquellas cuestiones que uno escucha y que parece ser algo sumamente misterioso, y resulta ser que lo podemos llevar a una cosa que se opone al paso de la energía, otro la almacena y otro, como si fuese una canilla, la habilita o la cierra. Esas cosas podemos encontrar en una placa de circuito. Y ese diseño nosotros lo realizamos. Transformamos ideas en realidades compactas.
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0: Buenas tardes, señoras y señores, ¿qué tal? ¿Cómo va la vida en este nuevo comienzo de semana? Ahí va, ahí me gustó. Ahí va, en este lunes 8 de junio de 2026, comenzando una nueva semana y todo un abanico de oportunidades y posibilidades que se abren para vos. Claro que no solamente que estás escuchando la radio, sino para vos, humano, que existís en este momento en el planeta Tierra y que, bueno, todas estas ventanitas tipo Windows que se van abriendo para que hagas de la semana lo que vos te plantees hacer. Más allá de lo que no salió la semana anterior, porque precisamente esta semana, como dirían los Beatles, Get Back, podríamos tomar esa revancha, si se quiere, tomándolos en términos revanchistas, o quizás para hacer todo aquello que no supimos, no pudimos, no quisimos, no nos salió la semana pasada. Tenemos toda una semana por delante para ponerle fe, ganas, alegría, por supuesto, toda una semana completita para meterle con muchas ganas. 5 minutos que pasan de las 3 de la tarde en todo el país. Ya saludamos a Pablo el Perro Morelli en la artística del programa. Saludamos a Gisela Guerrero, la voz que complementa la artística. Gisela Guerrero desde Concordia. Nahuel Fontana Arbert en la consola de sonidos. Buenas tardes, ¿cómo te va? Buenas tardes, saluda a ambos aquí, ¿cómo están? Dice, estamos bien, estamos gánicos. Viste, hay días que uno está más gánico que otros. Hay otros días que hay una frase muy común en los adolescentes, en las nuevas generaciones, creadoras de nuevo lenguaje. Por algo se habla de lenguas vivas, ¿no? Cuando se habla del lenguaje. Dicen, me da paja, ¿viste? Es así. Y entonces hay días que uno está más gánico, con muchas ganas, y hay días que uno está más pajoso. ¿Qué va a ser? Es así. Agustina Rossi Correa, buenas tardes, ¿cómo te va? ¿Cómo estás?
1: ¿Qué tal? Buena semana para todos acá en el estudio y para la gente que nos está escuchando. Buen lunes.
0: Qué bien. Saludar a toda la oyentada, como bien decís vos, que tarde a tarde sigue el programa y está bárbaro. Y me he encontrado con muy buenas repercusiones. Es interesante esto, es interesante porque los otros días, Agus, hablábamos de quiénes eran nuestros oyentes.
1: Ajá.
0: Porque uno se traza un perfil de oyente en base quizás a la temática que vamos abordando o las temáticas que vamos abordando en el programa.
1: Claro.
0: Y uno se va encontrando con un poquitito casi de todo, ¿no?
1: Un tutti frutti, sí, un popurrí de gente.
0: Sí, claro, que nos abraza y las abrazamos, ¿no? Y que te comentan algunas alternativas del programa y está buenísimo eso.
1: Qué bueno.
0: Está muy bueno. No solamente aquí en la ciudad de Paraná, sino el Pago Chico, Sauce Montrul, donde comentan, algunos vecinos comentan, porque uno va caminando por la vida y se va cruzando con uno con otro, y más en el Pago Chico, que te dicen, te escuché ayer, antes de ayer, te escuché esto, lo otro. Sos muy crítico, me dijo una vecina a la vuelta de mi casa. Me dice, sí, me gusta tu programa, Marcelo, pero sos muy crítico.
1: Y, ¿de bueno, qué? ¿Sobre qué?
0: Y bueno, se refería a la cuestión de que lo que pasa es que votó. Entonces como que no le cae bien el zurdaje.
1: Entendí.
0: No le cae bien el zurdaje, pero bueno.
1: Lamentablemente uno no le queda otra que informar lo que pasa.
0: Sí, claro, ya nos vamos metiendo de a poquito en este tema, porque también ayer, el día del periodista, día 7 de junio, día del periodista, la Gaceta de Buenos Aires, Mariano Moreno, el primer periódico nacional, el primer periódico argentino, ¿no? Y nosotros, obviamente, como periodistas, cada uno, seguramente usted lo festejó a su manera. Vamos a empezar así a ordenarnos un poco, porque tengo muchas preguntas.
1: Ajá. Para hacer.
0: ¿Cómo fue tu finde?
1: Mi finde fue muy tranquilo. Muy tranquilo, muy de luto también un poco.
0: Eso te iba a decir, ¿no? Porque anduvimos todos, al menos yo todavía sigo en ese sub y baja emocional, sí, emotivo, donde por ahí se me escapa, se me pianta un lagrimón.
1: Hoy en la mañana me desperté muy bajón, por ejemplo.
0: Sí, yo no bajón, sino es esa sensación de vacío.
1: Sí, como que falta algo.
0: Esa sensación de vacío, y más escuchás a los pibes, ves la tele, escuchás a los pibes, las pibas, que te lleva a los recuerdos de uno mismo, en palabras del Indio Solari, recuerdos que mienten un poco, ¿no? Y que claro, uno dice, mirá vos, gracias. Fueron una de las palabras más escuchadas, que el indio nos hablaba al oído, que el indio nos acompañaba. El indio, lo escuché uno decir, me sacó de la esquina, si no estaría muerto o preso como el resto de mis amigos de la esquina, ¿no? Así que, uy.
1: Soy militante porque el indio me habló al oído y yo la entendí.
0: Claro. Claro, en esas frases que muchas veces se decía que eran encriptadas, pero había que saber escucharlas, había que saber leerlas, ¿no? Porque estaban talladas de amor, de cariño, y de decir, no seas boludo, que por ahí no es, cambiá de vereda, que por esa no es. Palabras más menos, con un lenguaje poético que te decía el Indio Solari, y que arrimó la poesía a aquellos que ni siquiera tenían idea de que la poesía existía, ¿no? Le llevó la poesía a sus oídos.
1: Sí.
0: ¿No? Impresionante eso.
1: Sí, no, la verdad, después vamos a comentar un poco más, pero impresionante el fenómeno popular que se dio todo este fin de semana con la despedida del indio. Desde lo político. Sí,
0: un gran gesto político.
1: Desde lo político hasta lo social, hasta, si se quiere, lo espiritual de una nación que encuentra lugares para encontrarse y festejar y llorar al mismo tiempo. Tuve amigos que fueron. Que fueron en una traffic, salieron de acá de Paraná y estuvieron presentes y se despidieron del indio por todos nosotros que no pudimos ir. Y me contaban lo que era vivir ahí. Ellos filmaron un par de tomas para subir a redes, pero claro, todas las tomas que seleccionaron eran tomas de gente podeando. Le mando un saludo a Nahue, que me decía, hay como veías como poguitos, pequeños poguitos en todos lados.
0: Claro.
1: Una masa de gente, una marea de gente que no terminaba nunca, una 19 horas de velatorio, de despedida.
0: Más de un millón de personas.
1: Más de un millón de personas se estima. Y lo que me decía es, yo lo que no filmé fue la gente, o sea, porque a la misma vez que había gente podeando, había gente rotísima.
0: Sí, sí, sí, sí.
1: En el mismo tiempo, en el mismo lugar,
0: sí, sí, sí.
1: Llorarás con un ojo y con el otro te reirás, ¿no? Es como, hay una frase del indio para todo, es increíble, y ese como, ese doble sentido de despedida del indio, y decir, bueno, indio, no, vos no te, o sea, si bien te estamos despidiendo, vos no te vas a ir nunca de acá, es muy lindo, y a la vez es muy conmovedor, y bueno, y como que hay que meterle onda para no bajonearse, y se encuentran motivos para no bajonearse, obvio, pero bueno, es esto que vos decís, el sub y baja de emociones, ¿no?
0: Claro, y todo lo que dejó y que tomaron también otros artistas.
1: Total.
0: ¿Cómo influenció a otros artistas? Escuchá cómo influenció a otros artistas.

0: obviamente los Palmeras, digo obviamente porque la voz de Cacho Dacus es totalmente reconocible, ¿no? Los Palmeras influenciados por el Indio Solari, por Los Redondos, en este caso haciendo La Bestia Pop, ¿no? Subilo, dale. Caballos que se mueren potros sin galopar, escuchá, pendejo, no seas boludo, faltaba que le diga al indio, ¿no? No es por ahí. Te falta galopar todavía, ¿no? Y te vas a morir potro.
1: ¿Cuántos mensajes lindos? Uf.
0: El indio llegando a la cumbia, ¿no? A través de los Palmeras y la inconfundible voz de Cacho Dacus. Y decíamos que influenció a un montón de artistas que tomaron también sus canciones e hicieron sus propias versiones.
1: ¿Cómo quién?
0: Escucha.

0: Los Piojos haciéndome matan limón. Qué loco, ¿no? En este caso, bueno, una banda de rock interpretando al indio. Todos nosotros, digo, los que nos identificamos con el indio, con los redondos, hemos cantado muchas veces en los recitales, en el baño, en las calles, cuando uno va entrando a algún lugar, qué sé yo, hemos cantado las canciones de los redondos en algún momento.
1: Totalmente. Está en el ranking de Spotify todas las canciones de,
0: claro,
1: del Indio Solari, de los Fundamentalistas, todas sus bandas, rankeando y me reía porque decía, esto lo ve un yankee y no entiende por qué de repente todas las canciones del Indio Solari son ranking en Spotify, claro.
0: Bueno, y más ahora, ¿no? Con este antecedente, ¿no? Más ahora. Bueno, fue un fin de semana de sub y baja emotivo, ¿no?
1: Lleno de música, sin duda. Lleno de música y de reflexión. A mí me puso muy reflexiva, sí, esto.
0: Sí, sin lugar a dudas, sin lugar a dudas. Y también el acto político, el hecho político que refleja lo que fue el velatorio del Indio Solari, ¿no? Que
1: impresionante la cantidad de gente que había, impresionante también la organización que implicó, la autoorganización, ¿no? De la que están acostumbradas los ricoteros, las ricoteras, claro, de autogestionarse sus propios eventos, y no podía ser distinto en la última misa ricotera, ¿no? Donde la autogestión hizo que todo salga bien, que no haya ni un incidente, que todo sea muy tranquilo, que también haya una comunidad que se ayuda entre ella, ¿no? Había, leyendo un poco las crónicas de quienes estuvieron en ahí, gente que se descompensaba en la fila, porque era larga, larguísima, claro, la fila, gente que se descompensaba y que era ayudada por la misma gente que estaba en la fila, digamos, es una autogestión, una comunidad que se armaba ahí muy, muy pacífica, muy emotiva, y con un clima también de recital, ¿no?
0: Claro, 1,000,000 de personas y ni un solo quilombo.
1: No.
0: Ni uno. Reitero, ni un solo inconveniente hubo en el velatorio del Indio Solari, donde pasaron, por donde pasaron 1,000,000 de personas.
1: ¿Qué se hizo finalmente en la provincia de Buenos Aires, en Avellaneda?
0: Donde claramente el gobernador de la provincia de Buenos Aires se hace cargo de la situación. Porque
1: después de que el gobierno nacional haya dicho que no tenían la seguridad garantizada.
0: Claro.
1: Para hacerlo en Congreso.
0: Claro, en un desaprovechamiento brutal de la situación. La impericia política, porque tranquilamente podría haberlo tomado políticamente el gobierno nacional y decir, bueno, sí, vengan acá, les abrimos las puertas, le brindamos seguridad para que despidan a su ídolo, pero no lo hizo, ganándose de esta manera la,
1: no sé, el rechazo.
0: Sí, el rechazo
1: sí,
0: de la monada, ¿no?
1: Sí.
0: Ante esta situación de negarle la despedida de su ídolo.
1: Total, total.
0: Escuchalo a Baglietto, mirá, escuchá.
1: A ver. Qué grande, Baglietto.

0: Juan Carlos Baglietto y Lito Vitale, mirá vos, haciendo Jijiji. Una de las canciones más reversionadas.
1: Hay algo que me sorprende del fenómeno ricotero y es la intergeneración, ¿no? Como la atemporalidad de quien se ve interpelado por el Indio Solari, su figura, su música, su arte, su obra. Y tenemos a Baglietto,
0: sí,
1: que son de los, lo podemos decir, de los viejis,
0: sí,
1: del rock argentino. Y tenemos a Lula Bertoldi, que se ve de igual manera interpelada, cantando uno de los mejores temazos del Indio, a mi gusto. Rock para el Negro Tila.

0: las últimas notas que dio el Indio Solari al canal de stream Gelatina con Pedro Rosenblatt. Pedro le había preguntado al Indio, ¿qué escuchas? ¿Qué estás escuchando de lo nuevo? Y el Indio le responde, hay que fijarse en las muchachas, que están haciendo algo que vale la pena.
1: Así es.

0: Y fíjate vos que decretaron 3 días de duelo en provincia de Buenos Aires por el Indio Solari. Proponen crear el Día de la Cultura Ricotera.
1: No, me muero, ¿en serio?
0: No, no te mueras. El Día Nacional de la Cultura Ricotera y el Pogo comenzó a tomar forma en el Congreso luego del fallecimiento del Indio Solari, mientras la provincia de Buenos Aires decretó 3 días de duelo oficial en homenaje a una de las figuras más influyentes de la música y el canto popular argentino. Esta medida fue oficializada por el gobernador Axel Kicillof mediante un decreto que se publicó hoy en el, ¿cómo es?, en el boletín oficial. Eso es las novedades, ¿no? Con respecto al Indio Solari, que fallecía el viernes a los 77 años luego de sufrir un ACV hemorrágico no traumático en su casa. Y esta noticia, que generó una profunda conmoción en todo el país, movilizó a miles de fanáticos que participaron de los homenajes y que también, insisto en esto, es un hecho político, un hecho político el que se genera con nuevamente el Indio, ¿no? Generando un hecho político. Ya en otros reportajes había dicho, mis bandas de rock, no son de entretenimiento. Está bien que la gente se entretenga, pero mis bandas son bandas de combate. Refiriéndose a los Redonditos de Ricota y a los Fundamentalistas del Aire Acondicionado, que brindaron un tremendo show, emocionadísimos, en Comodoro Rivadavia.
1: Mira, ¿no?
0: Un show que habilitaron a que se pase por televisión.
2: Dios, sí, Lula.
0: Una locura. 24 que pasan de las 3 de la tarde y no me quiero emocionar nuevamente, así que nos vamos a la vereda de las radios y te lo contamos de esta manera.
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0: 17 grados la temperatura en la ciudad de Paraná, 16 la sensación térmica. La humedad alcanza el 83%, la presión 1009.8 medida en hectopascales. El viento del sudeste a 19 kilómetros por hora, la visibilidad 15 kilómetros. El cielo se encuentra parcialmente nublado. Para lo que resta de la jornada, el Servicio Meteorológico Nacional anticipa lloviznas entre un 10 y un 40%, y para mañana martes se pronostica una mínima de 11 grados, una máxima de 19, con el cielo mayormente nublado.
1: Y nos vamos al norte de la provincia, la ciudad de Concordia, que en este momento tiene 18 grados 5 décimas, una humedad del 78%. Cielo parcialmente nublado en Concordia, con mínimas este lunes de 14 grados y máximas de 18. Por la tarde, lluvias aisladas, entre un 40-70% de probabilidades, y por la noche disminuyen las precipitaciones de 10 a 40% con alguna que otra llovizna. Mañana martes va a cesar la lluvia, mayormente nublado de igual manera durante todo el día martes, con máximas de 19 grados y mínimas de 11 grados.
0: Bien, y nos vamos al sur de la provincia, nos vamos a Gualeguaychú, 15 grados 6 décimos la temperatura actual, 14 grados la sensación térmica, el cielo se encuentra cubierto, la humedad alcanza el 89%, la presión 1015.2 en hectopascales, el viento del noreste a 15 kilómetros por hora, la visibilidad 15 kilómetros, probabilidad de lluvias y lloviznas aisladas durante la tarde y la noche. Para mañana martes, el Servicio Meteorológico Nacional anticipa niebla durante la mañana, mayormente nublado durante la tarde y la noche, con mínimas de 11 grados y máxima de 16 grados.
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hermosísima interpretación de Wos junto al Indio Solari haciendo Quemarás. Y ya Wos en una oportunidad anterior había tenido un guiño para Los Redonditos de Ricota, claro, haciendo esta canción. Escucha.

digo, un giro hacia lo redondo, porque esta canción se llama Luzbelito, haciendo juego de palabras con Luzbelito, ese famoso disco de Los Redonditos de Ricota.

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12: Tu lugar se escucha, obviamente reflejamos las actividades y las noticias de, bueno, las tres radios en donde estamos con la Universidad Concordia, Paraná, Concepción del Uruguay, y saludamos a FM Radio Estudio en 97.5 en Gualeguaychú, también a donde llegamos en vivo, en directo y en simultáneo. Y vos sabés que se había anunciado aquí en la ciudad de Paraná cambios en el transporte del área metropolitana, es decir, cuando decimos área metropolitana decimos Oro Verde, San Benito, Colonia Avellaneda, Sauce, Montrul, ¿no? El área metropolitana. Y se había anunciado que iba a haber cambios en el recorrido de precisamente el transporte metropolitano. Por este motivo estamos en comunicación con el secretario de Transporte de la provincia de Entre Ríos, Aníbal Esteren, que gentilmente nos atiende. Hola, Aníbal, buenas tardes. Agustín y Marcelo, desde las radios de la UNER te saludan.
13: Esteban, ¿cómo estás?
14: Buenas tardes, Agustín, Marcelo, gracias por la nota, un saludo por el Día del Periodista ayer y bueno, un gusto poder hablar con ustedes acá, con toda la audiencia de Radio UNER.
13: Muchas gracias por el saludo y por atendernos. Bueno, la pregunta de rigor, ¿no? Estos cambios del transporte metropolitano que se anunciaron forma parte ya de un esquema previsto por la empresa. ¿Y la Secretaría de Transporte?
14: No, la Secretaría de Transporte trabaja en un esquema junto con la Municipalidad de Paraná. La Secretaría de Transporte lo que hace es comunicar a la empresa, los recorridos son los mismos. No, por ahí lo que la empresa ha hecho nos tomó por sorpresa tanto al gobierno provincial, a la Secretaría de Transporte, como a la municipalidad, porque veníamos acordando recorridos y paradas, y la empresa, más allá de que ha hecho el pedido, que quiere comunicar a sus clientes o a sus usuarios, no es un pedido autorizado por la Secretaría de Transporte. Esto de sacar una línea, cambiar el recorrido.

0: esta metropolitana solamente llegue hasta Casa de Gobierno y después retome la línea 20.
1: Lo reemplaza otra línea urbana, sería.
0: Sí, en ese caso la línea urbana debería ir tomando los recorridos, y nosotros con el metropolitano traer a los vecinos que son del área metropolitana, o sea, Sauce, Montrul, Oro Verde, Colonia, San Benito, a Paraná, a los distintos atractores provinciales como el hospital y la Casa de Gobierno. En ese recorrido han autorizado una cantidad de paradas para que la gente pueda ir bajándose en sus lugares de trabajo, lugares de destino, pero no hacer recorridos urbanos dentro de la ciudad. La idea, lo que pide Paraná es que los usuarios paranaenses vayan adaptándose a la exclusividad que le han dado a la empresa local. Y bueno, y la empresa metropolitana traer los pasajeros del área metropolitana a Paraná y viceversa y vuelta.
2: Claro,
0: ¿no?
2: Claro. ¿Ese esquema ya está en funcionamiento o es a futuro? ¿Cómo es la situación hoy? Porque nos oyentes nos consultan qué va a pasar desde el día de hoy.
0: La situación de hoy al 31 de diciembre del 2026 es que los usuarios, tanto del área metropolitana, me refiero fuera del Ejido Paraná, sí, como dentro del Ejido Paraná, toman el colectivo que pasa primero y conocen los recorridos. Los recorridos se respetan y se mantienen. Las paradas se van a ir reduciendo, algunas paradas, en vez de tener paradas cada 200 metros, van a tener paradas cada 400 metros, que no es tanto, le mejora un poco la velocidad comercial del micro, y a su vez los recorridos son los mismos de las 8 líneas suburbanas. Y lo que después, para el año que viene, hoy casualmente tuvimos una conversación con los 5 intendentes, incluido el de Paraná, la de la intendenta de Paraná, para empezar a trabajar en el legajo técnico de la propuesta del servicio metropolitano, como la necesitan tanto los intendentes de Oro Verde, Sauce, Montrul, Colonia Avellaneda, San Benito, como el municipio de Paraná, cómo pretende que sea su servicio suburbano o metropolitano de todos esos municipios. Entonces, una vez que acordemos los recorridos y las paradas, estamos hablando del 2027 en adelante, o cuando se licite a raíz, cuando arranque una nueva o la misma empresa que hoy está prestando el servicio, una vez que arranque va a arrancar con nuevas condiciones. Pero esto, por el momento, los recorridos son los mismos, solo que algunas paradas se han reducido por una cuestión de pedido del municipio, ¿no? El municipio ha autorizado menos paradas de las que tenía, porque entiende que el servicio metropolitano no debería tener más paradas que entiende que tiene muchas paradas, entonces ha autorizado menos cantidad de paradas. Claro. Nosotros hemos consensuado esto con el municipio y también se lo hemos trasladado a la empresa para que inicie, y hemos publicado esto el viernes, hemos publicado el recorrido. Más allá de este mensaje que la empresa pegó a sus distintos clientes, o comunicó a sus usuarios no es el mensaje que nosotros le dimos a la comunidad. O sea, la idea no es confundirlos, y está bueno que ustedes hagan esta nota para poder aclarar lo que la provincia comunicó el viernes, junto con el recorrido y los lugares donde van a hacer las paradas, es lo que le vamos a ir pidiendo a los usuarios del servicio metropolitano, que lo vayan respetando. Vamos a ir de a poco haciendo respetar estas paradas. Y bueno, los recorridos son los mismos, salvo el que te aclaro de la línea 20,
2: claro,
0: que llega hasta Casa de Gobierno y en vez de dar la vuelta por el barrio San Agustín, ya emprende el regreso de su recorrido normal.
2: Claro, bien. Esto es hasta diciembre de este año y entiendo que ahí finaliza la concesión actual a la empresa ERSA. ¿Está previsto llamar a licitación?
0: Sí, estamos trabajando para terminar, ya avanzamos con el pliego legal de condiciones y ahora estamos trabajando con el pliego técnico, que son los recorridos y las paradas. Entiendo yo que los recorridos son similares, por ahora se respetan los recorridos, se reducen algunas paradas hasta el 31 de diciembre y después vamos a trabajar técnicamente con los municipios.

0: municipios involucrados. Por ejemplo, ¿no? Oro Verde va a revisar todos sus recorridos y paradas que tiene dentro de Oro Verde, y Paraná va a revisar todos sus recorridos y paradas dentro de Paraná de la línea que hace Oro Verde-Paraná. Y ahí trabajaremos con las líneas del recorrido Oro Verde-Paraná. Y así lo haremos con Colonia Avellaneda, con San Benito, como para que el usuario de esa localidad y el responsable de lo que está dentro de cada ejido urbano esté conforme, de acuerdo, y tengamos un servicio, entendemos nosotros que va a ser mucho mejor el servicio, y además va a ser transparente el proceso, porque se pretende hacer a través de una licitación y no de un permiso precario como se viene haciendo cada 2 años o cada año.
1: Claro.
0: Esa es un poco la idea que nos pide tanto el gobernador Rogelio Frigerio como el ministro de Economía Fabián Bolea, que es mi jefe inmediato.
1: Claro. Aníbal, consulto, el tema de las frecuencias también se van a revisar, porque por ahí dicen, bueno, no hay tantas frecuencias de los coches para el área metropolitana.
0: Se van a revisar las frecuencias, se van a revisar los recorridos y se van a revisar las paradas, siempre dándole intervención y opinión a los responsables de cada ejido, en este caso, como te decía, en el ejemplo Oro Verde y Oro Verde y Paraná, San Benito y Paraná, Colonia Avellaneda y Paraná, van a revisar y aprobar. Vamos a hacer una resolución conjunta, todos los municipios, y no solamente vamos a revisar lo que atañe al transporte público urbano, sino que ya empezamos a tener conversaciones también para ver cómo manejar o cómo mejorar lo que es el sistema ferroviario, que también debería tener un grado de integración y vamos a decir de trabajo en conjunto. Y esto como para poder ver tanto el tren cuando funcione y opere en manos de la provincia, también ver si es viable que lo operen en conjunto con los municipios involucrados.
1: Claro. Claro, ahí está, estamos en época de mundial y vos me la pasás redondita para que te consulte acerca de precisamente el tren, que se cumple hoy un mes de que no está en funcionamiento, con lo que eso genera básicamente en los estudiantes que van a la escuela Alma Fuerte.
0: Claro, bueno, la pregunta de cuándo vuelve el tren, sí. Esperemos que este miércoles tengamos la última auditoría y que podamos aprobar el recorrido del tren. Porque ha tenido un problema de hundimiento en las vías de calle Francia y ha tenido problemas de anegamiento cerca de Colonia Avellaneda, que han estado trabajando las máquinas viales de los municipios, cuales colaboran muchísimo, y el cual hay que agradecer la colaboración de los municipios para que el servicio se
1: pueda restablecer. Sí, claro.
0: Claro, porque hay mucho anegamiento, las alcantarillas hubo que destaparlas, más allá del material rodante, que al principio se suspendió el servicio por un problema del material rodante.
2: Claro.
0: Y después terminó, se empezaron a revisar el tema de las vías, y cuando revisamos el tema de las vías empezamos a ver que no solo había hundimiento de vías, había problemas en las alcantarillas, había también anegamientos, entonces empezamos a trabajar con todo eso, y ahora por suerte se ha solucionado todo, y ahora estamos en la última instancia, que entre hoy y mañana deberían estar listas el hundimiento de esas vías, de las vías de calle Francia me refiero, terminan esto, el miércoles tenemos la inspección y creemos que la van a terminar aprobando, y el jueves estaría recorriendo el tren con sus 4 frecuencias y 8 idas y vueltas, entre idas y vueltas, todos los días.
1: Sí, claro, dijiste una palabra clave que me quedó resonando, que es cuando pase a jurisdicción provincial. Recordemos, Trenes Argentinos depende de la nación, y eso fue lo que derivó también un reclamo o queja, si se quiere, del intendente de Colonia Avellaneda, Ariel Weiss, diciendo que, bueno, la municipalidad de Colonia Avellaneda salió a realizar una tarea que debería haber sido hecha por Nación, pero más allá de eso, ¿hay un proyecto de provincialización del tren?
0: Hay un proyecto de que el gobernador obviamente ha estado conversando con el presidente Javier Milei para el traspaso del tren de pasajero, que solamente sucede claro. Acá en Paraná, y porque se licita ahora, Trenes Argentinos licita todo lo que son los trenes, estamos hablando de los trenes que hoy circulan carga, que es la costa del Uruguay, sí. Pero cuando se licita, se licitan todas las vías, todos los tramos, más allá que anden o no, y esos tramos se licitan, y menos el de Paraná. El de Paraná está pedido por el gobernador para tratar de que pasen a la provincia, pero a su vez también con un proyecto integrado donde trabajemos todos los municipios en conjunto. Toda esa propuesta, nuestra Secretaría de Transporte y el Ministerio de Economía la estamos preparando para acercársela al gobernador. Entiendo de que hay muy buena voluntad de Nación de pasar, de transferir todo lo que es ceder la parte de trenes a la provincia, y bueno, a su vez la provincia a ver cómo lo va a trabajar en conjunto con los municipios, ¿no?
2: ¿Y piensan concretarlo este año?
0: Sí, yo creo que sí, que por lo menos la primera etapa del traspaso sí, porque Nación también está muy interesada en que se concrete ese convenio que ya firmó el gobernador junto con el secretario de Transporte anterior. Ya hay un convenio firmado de interés, donde la provincia declara el interés de tener el tren, pero estamos estudiando todo lo que es todo lo que tiene que ver con no solo la jurisdicción, sino el manejo de que ese tren de pasajeros lo podamos manejar mejor, o de la manera, porque como se está manejando ahora, creemos que ese servicio, así como está, no es un servicio como todo lo que es el transporte público, generalmente no es algo rentable, claro. Pero sí es algo que hay que analizarlo bien antes de tomarlo, porque no olvidemos que después que Nación se entregue los trenes o nos dé una concesión por 20 o por 50 años, como es la licitación, bueno, la provincia va a tener que encontrar la manera de que ese tren sea mucho más utilizable por todos los que son los vecinos del área metropolitana.
1: Claro.
0: Entonces, viene todo en consideración, porque porque tenemos la licitación del transporte público urbano, porque el tren hace un recorrido también del área metropolitana y mucha gente lo usa, como bien vos decías. Bueno, y la idea es recobrar el interés de los vecinos del área metropolitana Paraná, que es el área más importante de la provincia, que los vecinos tengan el interés de usar el tren y usar el transporte público.
1: Totalmente.
0: Eso va a mejorar muchísimo, no solamente la contaminación, el costo, que hoy se mira muchísimo el costo de trasladarse al lugar de trabajo, y bueno, y también todo lo que es la aglomeración de vehículos, los riesgos de accidentes cuando hay menos vehículos en la ciudad, y bueno, todo eso requiere pensar, pero no pensar nosotros solos, sino pensarlo en conjunto con el municipio de Paraná, con el municipio de Oro Verde, San Benito, que fue una reunión que tuvimos hoy muy productiva, y junto con el área legal del Ministerio de Economía. Bueno, estamos trabajando primero nosotros en poder llevarle en junio, julio, una propuesta a Trenes Argentinos para la transferencia de los trenes a la provincia y trabajarla acá entre nosotros más de cerca, y también armar una propuesta técnica para el recorrido del servicio metropolitano, que esta vez va a ser consensuado con todos los municipios, incluso las paradas. Entonces, más allá de los gobiernos que vengan para adelante, esta comisión de consenso y de trabajo en equipo va a tener que desencadenar en una licitación, y el futuro concesionario de este servicio va a tener el acompañamiento de todos los municipios, ¿no?, y de la provincia.
1: Claro, y un dato no menor es el tema de recursos, ¿no? ¿De dónde saldrían esos recursos? Porque Nación transfiere los trenes a la provincia, pero me imagino que no transfiere recursos.
0: No transfieren recursos, pero te doy un dato. dato, sí. Menor, no mayor, digamos, es que los municipios están muy interesados en absorber, en manejar el tren, porque lo ve, ¿quién más que los que están cerca y los que tienen la ventanilla del reclamo de los usuarios? Sí, claro. Los municipios, incluso el intendente de Colonia Avellaneda, que ha colaborado muchísimo en la limpieza y en el mantenimiento de las vías, como también lo ha dicho Soledad Aneri, la intendenta de Sauce Montrul, que mantiene las vías y está pidiendo hace 2 años un permiso para hacer el apiadero y todavía no lo tuvo. Entonces, a lo que voy es que tanto todos esos municipios están totalmente de acuerdo en trabajar en conjunto y hacerse cargo del tren. O sea que es una muy buena noticia también de que los municipios, más allá de los recursos que transfiera o no la nación, bajo ciertas condiciones se podrían hacer cargo del tren, porque es de interés municipal la conectividad de esas localidades con la ciudad de Paraná.
1: Totalmente, totalmente. Bueno, ojalá que esto arribe a un buen andén y podamos disfrutar del servicio metropolitano de trenes, que, como bien decías, va a abaratar mucho el costo que es para los que vivimos en el área metropolitana venir a trabajar, perdón, todos los días a la ciudad de Paraná. Yo me imagino...
0: Totalmente de acuerdo.
1: Me imagino bajando...
0: Con vos, y la verdad que nos fuimos todos muy, muy motivados con esto.
1: Sí, me imagino bajando la estación... ¿me escuchás, Aníbal, ahí? Hola.
0: Se cortó a mí la comunicación.
1: No, nosotros te escuchamos bien. Hola. Vamos a cortar y vamos a llamarlo nuevamente. Estamos dialogando con Aníbal Steren. Él es secretario de Transporte de la provincia de Entre Ríos. Ante esta situación, ¿no?, el anuncio por parte de la empresa, que todavía no ha tenido la autorización por parte de esta secretaría, pero que sí está confirmado que la línea 20 dejará de ingresar al barrio San Agustín de Paraná, y sí, ese recorrido lo va a tomar la empresa San José, la empresa que hoy actualmente brinda el servicio dentro de la ciudad de Paraná, y el área metropolitana no ingresaría a la ciudad de Paraná, pero no a los barrios de la ciudad. Así que esa es la novedad, y que el servicio continuaría del área metropolitana hasta el 31 de diciembre, como está hoy, con la excepción de la línea 20, que no ingresaría a el barrio San Agustín, y ese trayecto Casa de Gobierno, barrio San Agustín, sería cubierto por la empresa San José que brinda el servicio aquí en la ciudad de Paraná. En cuanto al tema trenes, está la posibilidad, al menos el pedido ya se ha hecho, de la provincialización del transporte ferroviario aquí en el área metropolitana, en la ciudad de Paraná, y eso estaría muy pronto de que sea así. Conversábamos con el secretario de Transporte de la provincia de Entre Ríos, Aníbal Steren.
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0: 59 minutos me pasan de las 3 de la tarde en toda la República Argentina. Yo decía, bueno, me imaginaba bajando en el tren a la estación Ferrocarril, ahí en Boulevard Racedo, y ahí tenés una estación de las bicis. Y ahí tenés la estación de las bicis, sí. Y de ahí me subo una bici y me vengo hasta acá, hasta la radio, que tengo la otra estación acá enfrente al...
1: Hacés un gran ejercicio.
0: Al automóvil club.
1: La verdad.
0: Y me ahorro un montón de plata.
1: Y también.
0: Sí. Y no contamino el ambiente.
1: También es un pro.
0: Lo tenemos al secretario de Transporte de la provincia, Aníbal Esteren. Aníbal, ¿estás ahí? Hola.
1: No,
0: se corta.
1: Bueno. Fallido, bueno.
0: Bueno, no importa.
1: Igual le dijo cosas importantes. Sí, el miércoles, claro. Entonces vuelve ya el tren que tanto estábamos esperando.
0: Volvería el miércoles. No. El miércoles está la inspección.
1: La última.
0: La última, que estaría todo ok.
1: Y ya el jueves.
0: El jueves voy a tener despertador nuevamente. Sí, porque el tren pasa cerca.
1: Ah,
0: de mi casa.
1: Claro, ¿y te despierta?
0: Sí, claro.
1: Wow.
0: Sí, claro. Sí, pasa. Me despierta a las 6 de la mañana. Y después a la vuelta, 7:45, ahí ya está, ¿no?
1: ¿Vos sabías que en Japón hay un edificio que... Hay un edificio que la vía del tren va por encima de
0: aéreo,
1: la ciudad.
0: Sí, claro.
1: Y atraviesa un edificio en el medio.
0: Sí.
1: O sea, lo atraviesa, sí, tipo track, así.
0: Sí.
1: Lo acuchilla.
0: Sí.
1: Y no, pasa, bueno, por al lado de o sea, son esos, ahí vive gente, digamos.
0: Claro.
1: Y es tan silencioso ese tren que los que viven al lado no se dan cuenta.
0: No me jodas.
1: No, te lo juro.
0: No me jodas, que estuviste en Japón.
1: No, pero esos son los testimonios de los vecinos.
0: Que no se siente la vibración, no se...
1: Nada. Pero además, a mí me flashea mucho el tema y me vi muchos videos de turistas que van, sí, y... Porque además es una ciudad que es conocida por su sistema tranviario.
0: Claro.
1: Entonces, la gente va a ver cómo funciona el tren.
0: Claro.
1: O sea, ese es el atractivo turístico. Y claro, y la gente flasheada con el tren más silencioso del mundo. No, no lo escuchás.
0: Qué lindo.
1: Una locura.
0: Sí. Bueno, yo me he estado levantando tarde últimamente porque no pasa el tren.
1: Claro.
0: Hace un mes que me levanto tarde.
1: Descansa un poquito más.
0: No pasa el tren y bueno, o me levanto antes. Me ha pasado.
1: Le ganás de mano.
0: Sí.
1: Y ahora te vas a...
0: Pero me levanto a las 5.
1: Uf. Qué duro.
0: Vio. Bien, señoras y señores, 3 minutos que pasan de las 4 de la tarde en todo el país, señoras y señores. Nos vamos a un breve corte comercial y ya regresamos.
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0: Transporte Metropolitano, la línea 20, dejará de ingresar al barrio San Agustín de Paraná. Lo acaba de confirmar hace minutos el secretario de Transporte de la provincia de Entre Ríos, Aníbal Steren, aquí en voz alta, en una entrevista realizada hace minutos nada más. Habrá menos paradas y estarán ubicadas aproximadamente cada 400 metros. Y también confirmó el secretario de Transporte que la línea 20 dejará de extender su recorrido hacia barrio San Agustín. La cobertura de esa zona quedará bajo la órbita del Servicio Urbano de Paraná.
1: provinciales.
21: Advierten que el pico de gripe llegará en julio y recomiendan vacunarse cuanto antes. Desde el Ministerio de Salud de la provincia destacan que la circulación del virus influenza aún no alcanzó su máximo nivel y recuerdan que la vacuna requiere alrededor de 2 semanas para generar la protección que se necesita. Por eso recomiendan profesionales a las personas que integran los grupos de riesgo acercarse cuanto antes a los vacunatorios para recibir la dosis antigripal correspondiente. De acuerdo a los datos oficiales reportados desde el Registro Federal de Vacunación Nominalizado, hasta el 1 de junio Entre Ríos se posiciona entre las provincias con mejores niveles de cobertura del país en grupos estratégicos. En la población pediátrica entre 6 y 24 meses, la provincia ya alcanzó un 60,22% de la población objetivo, ubicándose entre las 3 jurisdicciones con mayores porcentajes de vacunación.
1: Nacionales.
0: Amenaza de bomba en el Ministerio de Economía. Evacuaron a todo el edificio. En las últimas horas hubo 2 llamados alertando sobre por un explosivo en la sede de la cartera encabezada por Luis Caputo. Los presentes tuvieron que salir a la calle. El Ministerio de Economía vivió momentos de tensión este lunes luego de que una amenaza de bomba obligara a evacuar de manera preventiva a todo el personal que se encontraba en el edificio. La medida fue adoptada poco después de las 15, cuando las autoridades de seguridad de la cartera encabezada por Luis Caputo recibieron una alerta sobre la posible presencia de un explosivo en el lugar. Según informaron, desde la comisión interna del organismo se registraron 2 llamados telefónicos que advertían sobre una amenaza de bomba, situación que derivó en la inmediata intervención de la Policía Federal. Tras la recepción de la amenaza, la Fuerza Federal dispuso la evacuación preventiva de las instalaciones y montó un importante operativo de seguridad en la zona mientras los trabajadores aguardaban en el exterior del edificio.
1: Internacionales.
21: Avanza Roberto Sánchez en las elecciones de Perú y supera a Fujimori con el 94% del escrutinio ya elaborado. El líder de Juntos por Perú, Roberto Sánchez, ha dado el sorpaso y lidera el recuento en las elecciones presidenciales de Perú que se celebraron este domingo. Con casi el 94% del escrutinio, el candidato izquierdista se sitúa en la cabeza con el 50,012 de los votos, un apretado margen frente a la líder de Fuerza Popular, Keiko Fujimori, que cosecha el 49,988% y que hasta ahora había liderado el recuento. Se dio vuelta, pero igual el margen tan estrecho lleva a un empate técnico. Todavía entonces quedan aún un 6% de las actas para recontar, concentradas en su mayoría en zonas rurales, donde Sánchez suele liderar, y en el voto en el exterior, que tiende a inclinarse hacia el fujimorismo. Pese a lo avanzado que va el escrutinio, los resultados definitivos podrían tardar días en llegar. En la primera ronda tardaron más de un mes en finalizar el recuento.
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Y te decíamos, ¿no?, de la influencia que ha generado el Indio Solari, que precisamente O'Connor, la voz del metal argentino, haciendo Yo Caníbal en esta impresionante versión que hace Claudio O'Connor, lo que se conoce como la voz del metal argentino. Y no solamente incursionó la influencia del Indio en el metal, sino también la murga. Escuchá.

Tabaré Cardoso y la murga Agarrate Catalina haciendo Vencedores Vencidos, esta hermosísima canción de Patricio Rey, sus Redonditos de Ricota. Esto lo hicieron en 2018 en el álbum que se llama 15 años de la murga Agarrate Catalina. La influencia del Indio Solari en el metal, digo que con Claudio O'Connor, que lo hizo en 2012 en el disco Un Poco de Respeto, en 2012, y en el 2018 la murga Agarrate Catalina hace la versión de Vencedores Vencidos, la escuchamos así.

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0: mientras tanto, Milei sigue gobernando el país, aunque parezca increíble, pero esa es la realidad, señoras y señores. Mientras tanto, bueno, se conocen los primeros datos relevados de la ciudad de la inflación en la ciudad de Buenos Aires, donde, bueno, en poquitos días más se va a conocer, dentro de una semana aproximadamente, se va a conocer el dato de inflación de a nivel país. En la ciudad de Buenos Aires fue de 2,1 la inflación y marcó una nueva desaceleración por segundo mes consecutivo. Esta inflación que estuvo fogoneada otra vez por los precios regulados, mientras que los estacionales casi sin cambios ayudaron a morigerar la suba general. El Instituto de Estadística y Censos de la Ciudad Autónoma de Buenos Aires, INDECBA, informó hoy que en mayo la inflación porteña se desaceleró por segundo mes consecutivo al 2,1 desde el 2,5 registrado en abril y el pico del 3% en marzo pasado. De esta manera, los precios en la ciudad ya subieron un 14% en lo que va del año y un 33,1% en los últimos 12 meses. Bueno, en días nada más vamos a conocer la inflación a nivel país, que algunas consultoras privadas ya están hablando de un 2,3 a un 2,5% para el mes de abril.
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0: 21 que pasan de las 5, no, de las 5 nada, de las 4 de la tarde en todo el país. Señoras y señores, 343-517-9031, ahí estaba el 5, para que te comuniques. En Paraná estamos en 100.3. 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Si estás en Concepción del Uruguay, lo podés hacer en 91.3 a través de las 3 radios de la UNER. 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
0: Ahí va, ahí va. Che, qué poco clima de mundial que hay, ¿eh?
1: Ya empieza.
0: Ya empieza.
1: Este es, ¿el martes o no? No, mentira.
0: No, hoy es
1: miércoles.
0: Hoy es 8, el 11 comienza.
1: Ah, jueves 11.
0: Jueves 11 comienza.
1: Esta semana.
0: Es el partido inaugural, la inauguración y el partido inaugural que arranca el mundial.
1: Y el miércoles de la semana que viene, martes de la semana que viene, arranca a jugar Argentina.
0: Sí.
1: ¡Qué locura!
0: Sí, no hay clima, ¿eh?
1: No, cero.
0: No
1: más
0: clima.
1: Allá de los gurisitos recontentos con los álbumes de figurita, no veo otro clima.
0: No hay clima de mundial,
1: incluso
0: pero...
1: Incluso veo, tipo, a nivel marketing, que sí. las marcas lo intentan, ¿viste? Las marcas le ponen onda, pero no alcanza, ¿viste?
0: Claro.
1: ¿Por qué será?
0: No lo sé, la verdad que no lo sé. Pero bueno, Argentina llega con algunos jugadores, entre algodones, el Dibu Martínez, que había tenido una fractura nada más y nada menos que en la mano. No hay nada peor que fracturarse la mano cuando trabajás con tu mano.
1: Claro.
0: El caso de los arqueros, los artesanos, guitarristas.
1: Claro, todo tipo de músicos.
0: Bateristas.
1: Saxofonistas.
0: Y así podemos
1: carpinteros.
0: Estar. Sí. Y bueno, no solamente el Dibu Martínez, que todo indica que va a ser titular en el primer partido de Argentina, sino también hay otros jugadores que llegan con recuperándose de lesiones. Pero hay una investigación matemática que analizó las estadísticas de la selección en la previa del certamen continental, dejando un panorama más que claro. 96,5% según esta estadística y este análisis que se ha hecho,
1: sí.
0: 96,5% de probabilidades de clasificar a la fase de eliminación directa, situándose en el podio de los equipos con el pase casi asegurado, tiene la República Argentina.
1: Wow.
0: 96, y sí, es una altísima expectativa matemática que se respalda en el análisis del grupo J, zona en la que la albiceleste comparte competencia con Argelia, Australia y Jordania. Uno a prima facie podría decir equipos fáciles.
1: Yo le digo no.
0: Argelia. Argelia me da un poco de
1: quickie. ¿De quickie?
0: Sí. Sí,
1: es que, ¿sabés lo que pasa? El mundial Bilardo, pasado,
0: sí.
1: El primer partido fue el que perdimos, porque lo dábamos por sentado. Y yo de ahí empecé a dejar de dar por sentado todo.
0: Claro, Bilardo creo que fue el que, de la frase célebre que dijo, cuando los morochos aprendan a jugar, hay que tener cuidado. Bilardo creo
1: terrible.
0: Que fue el que dijo, ¿no?
1: Terrible.
0: Habló bien de la selección de Marruecos en su momento, está acotando Nahuel ahí detrás de los tres cristales en la consola de sonidos. Nahuel está acotando, ¿no? Porque sabe mucho de deportes. De hecho, es deportista Nahuel. Y claro, yo recordaba esa frase de Bilardo, no dijo precisamente de los morochos. Capaz que a lo mejor lo tenemos por ahí al campeón mundial, Bilardo, ¿no? cuando dijo, atenti con esto, que cuando aprendan a jugar al fútbol van a jugar mejor que nosotros. Palabras más, palabras menos.
2: El futuro, lo dije en el 75, sí. Cuando fuimos a jugar una Copa Mohamed a Marruecos. Y dije, acá está el futuro del fútbol. No está en Europa, no está en Sudamérica.
3: ¿Por qué?
2: No está
3: ¿por
2: en
3: la habilidad o por el atletismo?
2: No, porque la gente todavía juega. Acabo, por ejemplo, recorrer Capital Federal y no se juega al fútbol.
1: Claro.
2: Recorres el interior y sí, en centro del país. Recorres Europa, por ejemplo, Italia, en Roma, Milán, Firenze, no se juega. Recorres, vas a Alemania, Múnich, Colonia, no hay lugar.
3: No hay cancha para 20 años.
2: Y en África juegan en todos lados. Entonces, de África tiene países fuertes, muy fuertes, como Camerún, Nigeria, ¿viste? Sudáfrica, Marruecos, Túnez, que juegan. Y es bueno porque tienen técnica.
1: Tiene un punto.
0: Tienen técnica. Después habló en otro momento cuando dijo cuando los negros aprendan a jugar, cuidado, cuidado. Yo no quiero usar la palabra, pero la tuve que decir, ¿no? Porque en esos términos lo dijo Carlos Salvador Bilardo. Vos sabés que el equipo de Scaloni logra superar las proyecciones a potencias de la talla de Francia con el 96,2, Brasil 96,1, Alemania 95. Inglaterra 94,1, consolidándose en el podio de los máximos favoritos del torneo. Por debajo de esa línea, combinado de gran presente como Países Bajos 94,3, Portugal 92, Cristiano Ronaldo llega re bien físicamente, psicológicamente, futbolísticamente, llega muy bien Cristiano Ronaldo.
1: ¿Cuántos años tiene?
0: En su sexto mundial.
1: ¿40 años tiene Cristiano Ronaldo?
0: Y va a participar de quinto o sexto mundial.
1: Sí,
0: sexto,
1: no sé.
0: Mundial, igual que Messi.
1: Wow.
0: Igual que Messi.
1: Qué loco.
0: Sí, sí.
1: Porque antes, yo no, si no recuerdo mal, 40 años ya estabas recontrajubilado como jugador.
0: Pero por supuesto. Por supuesto. Pero no estaría nada mal jubilarnos a los 40.
1: Hoy sería buenísimo.
0: Pero si vos tenés 25, entonces recién arrancás.
1: Ya estoy cansada.
0: Tenés todavía...
1: Con este nivel de precarización del mundo...
0: Y ahí entramos, ¿no? En el día del periodista.
1: Ay.
0: Del fuchibol.
1: Sí, tengo cosas para decir.
0: El mío hizo ruido.
1: Tengo cosas para decir sobre
0: eso.
1: Pero
0: pará, vamos a separar, vamos a dejar la selección. Que, el día jueves arranca el partido inaugural del Campeonato Mundial de Fútbol, que no se llama Campeonato Mundial de Fútbol, se llama Campeonato Mundial FIFA.
1: Claro.
0: Porque fútbol en Estados Unidos es otra cosa. El fútbol en Estados Unidos es soccer. Dios.
1: Qué distintos que son.
0: Claro.
1: Siempre siendo distintos.
0: Y va a ser todo al estilo show, ¿no? Obviamente. Porque incluso cambiaron, capaz que mañana lo podemos ampliar, ¿no? Estudiar bien. Porque cambiaron las reglas de juego del fútbol para el mundial. Con estos descansos de 3 minutos para tomar agua.
1: Claro.
0: Solo hecho para meter más pauta publicitaria, ¿no? Solo para eso. ¿Vos te pensás que le importa que el jugador tenga sed, ¿no? Y las marcas de enfocarle los botines y todo esa cuestión. Pero mañana vamos a dar un informe detallado de esto, ¿no? Del nuevo reglamento de fútbol, porque si no nos vamos a entender un pomo y vamos a estar ahí diciendo,
1: ¿por qué tardan tanto?
0: Cobrar, referir, ¿no?
1: Sí.
0: Ahí le vamos a tirar con cosas al televisor.
1: El argentino desquitándose ahí.
0: Imagínate el Tano Pazman. El Tano Pazman. Lo ubica, ¿no? Ese hincha fanático de River.
1: Ay.
0: El que gritaba.
1: ¡No fuimos a la B!
0: Sí, sí, ese que gritaba que se fueron a la B. ¿Viste? Imagínatelo al Tano Pazman.
1: Gran señor.
0: Gritando, ¿qué cobra referí? ¿Viste? Vamos a tener que aprendernos las nuevas reglas del fútbol.
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0: 8:31, que pasan de las 4 de la tarde. Nosotros nos ponemos a hablar como que si estuviéramos nada, ya, así conversando con vos que estás escuchando la radio, pero hay, ¿cómo es? Hay que respetar los tiempos y muchas veces los tiempos se nos van.
1: El tiempo es tirano.
0: Sí, algo que nunca se dijo en los medios de comunicación, en la radio fundamentalmente. El gobernador de la provincia, Rogelio Frigerio, nos saludó ayer a los periodistas por nuestro día. ¿Lo escuchamos? ¿Qué dijo?
2: Hoy día quiero aprovechar para hacer un reconocimiento al trabajo de todos los periodistas por el trabajo que hacen en cada rincón de nuestra provincia, en las grandes ciudades, en los pequeños pueblos, en los grandes medios, con una radio muy chiquita, cumplen con una tarea invaluable para nuestra democracia. Informar, preguntar, también poner incómodos a los políticos, a los funcionarios. Yo creo que eso mejora la calidad de nuestra democracia. Los felicito, les mando un abrazo a todos. Y sepan que en nuestro gobierno siempre van a encontrar a alguien disponible para dar las respuestas a todas las cuestiones que nos quieran plantear. Muchísimas gracias, que tengan un gran día.
0: Muchísimas gracias, señor gobernador, y tomamos sus palabras para poder entrevistar a los funcionarios del gobierno provincial y ponerlos incómodos.
1: Sí.
0: Después que no se quejen. Después que no sé, porque hay algunos que no atienden más, no nos atienden, porque le hemos hecho algunas preguntas un poco incómodas, y después no te atienden el teléfono.
1: Sí.
0: Pero bueno, yo me amparo en la palabra de la máxima autoridad provincial, que es el gobernador Rogelio Frigerio, ¿no? Como que él obviamente no necesitamos autorización para poner incómodo a nadie, para preguntar lo que queremos, no necesitamos que el gobernador nos autorice. Lo hacemos por derecho propio.
1: Por suerte somos un apartado del gobierno nacional.
0: Claro.
1: Por suerte todavía somos un apartado del gobierno nacional, sobre todo los medios que no tienen que ver con...
0: provincial y provincial.
1: Claro, sobre todo, bueno, cualquier tipo de medio, incluso medios provinciales públicos, son aparte del gobierno, quiero decirlo también. No,
0: sí, claro.
1: Porque vale la redundancia en este caso.
0: Déjame cerrar con esto. Bueno. No necesitamos la autorización de nadie para preguntar lo que uno quiere preguntar, e inclusive incomodar al poder.
1: Sí.
0: Pero si algún, pero si algún funcionario no está de acuerdo, nos amparamos, le pasamos el audio. El gobernador dijo que te podemos poner incómodo.
1: Pero no porque seamos malos, sino porque así funciona.
0: Así funciona y el pueblo quiere saber de qué se trata.
1: Yo recibo, tomo las felicitaciones.
0: Sí. Sí, claro, por supuesto.
1: Pero también hay que decir todo, y voy a ejercer mi labor y ponerlo incómodo un poco, porque los hechos, una cosa son las palabras, ¿sí?
0: Sí.
1: Y otra cosa son los hechos.
0: Sí.
1: Y está muy buena las felicitaciones por el Día del Periodista.
0: Gracias.
1: Pero en el día a día pasan cosas como esta denuncia del FOPEA, ¿no? Que... bueno, denuncia restricciones a la prensa en un acto de la provincia, justamente con la presencia del gobernador Rogelio Frigerio, el día 25 de mayo en la ciudad de Gualeguaychú. FOPEA denunció...
0: El foro de periodistas argentinos.
1: Exacto. Los hechos que se dieron a cabo ese en el acto oficial... Leo un poquito la denuncia del FOPEA como para también digamos esto, ¿no? El Foro de Periodismo Argentino, FOPEA, deplora las restricciones al acceso a la información pública y el contacto con funcionarios provinciales concretado por el director de producción periodística de la provincia de Entre Ríos, Fermín Tristán, durante los festejos del 25 de mayo en la ciudad de Gualeguaychú. El funcionario impidió que periodistas accedieran a un diálogo con el gobernador Rogelio Frigerio y el intendente Mauricio Davico, porque la conferencia de prensa anunciada se suspendió intempestivamente, argumentando como motivo la realización de una manifestación pacífica de la multisectorial que durante el acto levantó carteles contrarios a la reforma previsional. Había un par de docentes. Claro. Tampoco era una cosa gigante, eran un par de docentes con unas fotocopias que decían no a la reforma previsional. Y por eso le denegaron el pedido al acceso a la información a los medios que estaban ahí intentando cubrir la conferencia de prensa de Davico y Frigerio. Esto pasó a nada.
0: Sí.
1: 25 de mayo sí. de este año.
0: Sí, sí, sí, hace 10 días.
1: Digo, hay que también contrastar los hechos con la palabra, es un poco también nuestra labor, y felicito también al FOPEA que lo haya dejado escrito, sentado de lo que pasó, porque esto es también impedir la labor periodística como gobierno provincial.
0: Bien, he recibido algunos mensajes de algunos funcionarios felicitando por el Día del Periodista, pero ha sido un día donde no hubo grandes manifestaciones, digo, por parte de ya sea el gobierno provincial, municipal y nacional en cuanto a nuestro día. Simplemente eso y bueno, el mensaje del gobernador que ha llegado y que lo tomamos literal y que me parece que está bueno que cada tanto repasemos, ¿no?
1: Acciones y palabras.
0: Rápidamente, corte comercial, que tenemos una nota ya.
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0: 43 que pasan de las 4 de la tarde en todo el país, señoras y señores, 343-517-9031 para que te puedas comunicar y participar del programa como lo haces habitualmente. Y vos sabés que el universo de las infusiones acaba de marcar, podría decirse tranquilamente, un hito histórico. Este fin de semana, el Museo del Mate de Buenos Aires se convirtió en la sede, escuchá, del primer mundial de la yerba mate. Tomá, hablando de mundiales, tuvimos el primer mundial de la yerba mate, que es un certamen, uno podría decir, inédito, y nosotros estamos con... la llamo embajadora, sí, claro, por supuesto. Es la embajadora entrerriana de la yerba mate, nuestra colega y amiga Andrea Venturini. Buenas tardes, bienvenida, ¿cómo te va?
1: Hola, Bruja, ¿cómo les va? ¿Cómo están ustedes? Muchas gracias, pero es muy grande el título de embajador porque todos los entrerrianos somos embajadores de la yerba mate, somos los máximos materos del país, los que consumimos más cantidad de yerba mate, así que fíjate si será de relevancia la provincia de Entre Ríos. Mirá, y como decías vos, es un hito este mundial, porque además se hizo en Buenos Aires, pero tenía subsedes en Barcelona, en Santiago de Chile, en Oberá, en Lugro, Italia, en Guatemala, en otros lugares también, a modo de satélite, se hacían experiencias materas.
0: Claro, me imagino en esos lugares que nombraste de argentinos que están con el mate.
1: Exactamente, argentinos que están con el mate, la mayoría trabajan de eso. Lugro, en Italia, es un pueblo que es re argentino en cuanto a las costumbres del mate, cómo lo toman con la yerba tradicional, los horarios en los que tomamos nosotros, el mismo ritual que tenemos nosotros. Bueno, Siria también lo toman mucho mate, producto de los inmigrantes que volvieron a sus tierras de origen. Ellos no comparten el mate, sí comparten el recipiente del agua caliente, pero bueno, efectivamente es como que el mate se está distribuyendo de una manera impresionante en el mundo.
2: Un amigo dice, estamos argentinizando el mundo.
1: Sí, bueno, yo creo que sí. Mirá, les cuento algo, los chinos, sí, me enteré estos días, ¿no?, en el mundial, los chinos se llevaron de Misiones plantas y tierra, porque la yerba mate solo crece en este retazo del mundo producto de la cantidad de minerales que tiene el territorio, ¿no? El terruño.
0: Claro.
1: Entonces no se puede replicar en otros lugares. Los chinos se llevaron ahora para una experiencia para tratar de replicar, porque ellos dicen que si acá crece el té y ellos también tienen té,

0: bien podría germinar la yerba mate. Así que no nos asombremos de que en algún momento... pero antes hay que avivarnos y llegar nosotros a esos lugares.
1: Lo único que falta que importemos yerba.
0: Sí.
2: Andrea.
0: No, no. Bueno.
2: Como dijiste, vos estuviste participando de este primer mundial de yerba mate. Contanos de qué se trató.
0: Bueno, nosotros abrimos literalmente el mundial de la yerba mate el viernes pasado con la editorial de la Universidad Nacional de Entre Ríos, bien, con Eduner, con una actividad que nosotros venimos haciendo ya desde el 2023, que va adquiriendo distintas propuestas según el lugar donde nos presentemos. Y en este caso, la actividad se llamaba El Gran Hincha del Mate, y fuimos con los textos de Amaro Villanueva, El Arte de Cebar y el Lenguaje del Mate, editado por la Eduner y otra vez reimpreso ahora, producto de haberse agotado esta publicación, que es ni más ni menos que la Biblia del Mate. Entonces, lo que nosotros hacemos como actividad, y que lo replicamos en el Museo del Mate el viernes, y lo hicimos también en la Academia Nacional del Tango el sábado, fue a partir de textos y de palabras que tienen que ver con el lunfardo del mate, porque Amaro Villanueva fue presidente de la Academia Nacional del Lunfardo, palabras que nosotros conocemos como bostear, tatucear, ensillar el mate, uh-huh, el mate del estribo, el mate estrella, son actitudes cotidianas que nosotros tenemos y que quizás no tienen un nombre, pero que sí en el saber popular y en la tradición, o en los aspectos más rurales y originarios, han tenido un nombre que tiene una palabra y que significa una acción asociada al mate.
1: ¡Qué interesante!
0: Y el propio lenguaje del mate. Sí, es súper interesante. Y además eso abre un mundo enorme, porque, por ejemplo, un mate largo en el lenguaje del mate significa que querés que la persona se vaya. Un mate corto, que te gusta estar con esa persona y le vas ofreciendo un mate con menos de 3 sorbos para seguir entablando esta comunicación entre el mate que va y viene. Y cuando hacemos esta actividad con los textos de Amaro, la gente repara en un montón de actitudes que tenemos. Por ejemplo, una pareja decía que tenían a su hijo que siempre les daba un mate de 2 sorbos y ellos lo retaban. Y en realidad lo que el chico quiere es prolongar la conversación con sus padres a través de un mate. Todo eso es lo que hacemos nosotros.
1: Sería como una comunicación no verbal.
0: Claro, pero claro que es no verbal, pero a su vez tiene su propio lenguaje. La gente se asombra cuando decimos, ¿qué es tatucear el mate? Y generalmente no lo sabemos. ¿Y vos a qué le suena? Y te suena el tatú. ¿Y qué hace el tatú? Escarba. Es como cuando escarbas el mate para sacarle un poco de la yerba, porque la yerba se agrandó, la cebadura se agrandó,
1: claro,
0: y entonces necesitas más espacio para el agua. Es como ajustar la cebadura, y son todas palabras muy propias de los entrerrianos. El mate tiene su lenguaje anclado entre ríos en particular. No nos olvidemos que aquí hay pueblos originarios que traían esa tradición, sí, y también los gauchos. Es una zona muy rural donde el mate ha persistido como costumbre y como alimento.
1: Qué orgullo, Andrea, claro, escuchar claro todo esto.
2: Qué bueno, y decías, bueno, ustedes, porque también estuviste con un representante de aquí, de la UNER.
0: Sí,
2: el
0: claro,
2: el apellido
0: Alexis
2: difícil,
0: Chausovsky.
2: Alexis Chausovsky.
0: El doctor en ciencias sociales, sí, Alexis Chausovsky. Con quien, bueno, él lógicamente va en representación de la Eduner y hacen un trabajo increíble. Es una posibilidad también de adquirir experiencia de la gente y de poder mostrar lo que hacen las universidades públicas.
1: Total.
0: Nosotros como Eduner fuimos la única universidad que participó activamente de las conferencias o de lo que era el FanFest, alrededor de lo que era también el proceso de la cata específica y de otorgarles premios a yerbas mates para potenciar la industria de la yerba mate y para también descubrir la calidad bromatológica de este alimento. Nosotros como Eduner fuimos la única universidad argentina que participó. Después hubo apoyo de la UNAM, por ejemplo, y de la UBA, pero no encararon actividades concretas con el público o en el marco del mundial. Entonces, es un orgullo para la Universidad Nacional de Entre Ríos poder presentarse de esta forma, y es un orgullo para nosotros representar a la universidad pública en este tipo de convocatorias, que además mira el mundo, porque había jurados de todo el mundo. Estuvo Federico Andajasi presentando su libro, había personalidades de la industria, no solamente de la yerba mate, sino cultural. Entonces, la presencia de la UNER en ese lugar es para llenarse de orgullo de tener esta universidad pública en Entre Ríos.
1: Qué lindo.
2: Mira qué lindo lo que nos estás contando, y se me ocurren mil preguntas para lo cual necesitaríamos que te vengas una tarde completa acá.
0: Y mientras
2: vamos tomando unos mates, los mates de radio, por ejemplo. Los mates de radio son muy particulares.
0: El mate de radio es muy particular. Primero porque lo agarra el que viene, ¿viste?
1: Como que
0: hay una ronda mientras estás al aire, pero lo vas convidando, es decir, van pasando invitados y vas convidando. Pero en mi caso es un mate que no se termina, ¿viste? Que arranca con el programa y el último mate se da cuando uno se despide. Totalmente. Es difícil para nosotros hacer radio sin mate.
1: Sí, es muy difícil. Los programas que no tengo el mate en la mano me cuestan mucho más también.
0: Sí, ayuda al acercamiento, abre la charla, te predispone de otra manera, te llena de energías, y para los
1: entrevistados es, ¿no?,
0: una forma de comunicarse, claro.
2: Y te quería consultar, hablaste de la premiación de yerbas, sí. y bueno, ¿cómo se realiza esa cata o qué es lo que se califica?
0: Vos sabés que hubo 420 muestras que se les presentaban a los jurados de 12 países del mundo. Algunos eran ingenieros, otros eran sommeliers, otros eran baristas, había de todo, ¿no? Gastronómicos. Las yerbas llegaban en paquetitos sin nominación ni geográfica, solamente por categorías que eran despalada, tradicional, secado barbacoa. Y los catadores, los jurados, probaban en distintas instancias estas muestras. La primera era visualmente, cómo se ve la yerba, la calidad de la hoja, el palo, la molienda, luego al olfato, si huele herbal, si huele tostada. Al oído, la yerba nuestra es muy crujiente porque es una yerba secada, pero cuando participa, como en este caso, la yerba mate brasileña, que no tiene un proceso de estacionamiento, entonces se consume casi, te diría, como fresca, como recién cortada. Participa en otras categorías, es más verde, viste, es casi fluo la yerba. Y sabe mucho a muy herbal. Entonces, al oído, los cinco sentidos predispuestos para apreciar cada una de estas muestras de yerba mate. Y luego llegaba el momento de la infusión, es decir, el mate, tal como lo hacemos nosotros, solo que en lugar de calabazas se usaban mates térmicos para lograr el mejor potencial y apreciar la yerba mate y que no esté contaminada por el sabor de la calabaza. Y después había como una especie de prensa francesa, vieron la que se usa para el café, a modo de extraer una especie de licor de la yerba mate, y todo eso los jurados lo iban calificando. Se ponían los puntajes en un mecanismo a través de las computadoras, nadie sabía qué puntuabas vos, y al final cada categoría tenía su platino, su medalla de bronce, de plata, su oro y su gran oro. Y en Entre Ríos tenemos el gran oro. La yerba se llama Uruguay, la elaboran en Concepción del Uruguay, es la más destacada y la que recibió el mayor puntaje de excelencia de todas las muestras de yerba mate. Así que fíjense que no siendo un territorio donde crece la yerba mate, sí los materos entrerrianos sabemos apreciar la yerba mate.
1: Total.
0: Y en todo ese contexto casi de laboratorio es donde se desarrolló la premiación, que además impulsa de una manera enorme la producción argentina de yerba mate, que con la disolución del INIME en cuanto a la posibilidad de regular el precio de la yerba mate está muy azotada últimamente.
1: Total, eso te iba a mencionar, Andrea, esto, bueno, la situación de los yerbateros, ¿no? En las zonas productoras, ¿cómo se está viendo eso?
0: Y terrible, porque en Argentina, por ejemplo, ahora la cosecha, la zafra, se da desde abril hasta la primavera, ¿no? Y la mayoría de los tareferos, que además es un oficio que tiene mucho conocimiento, porque no se puede de cualquier rama ni de cualquier manera, están yéndose todos a Brasil porque les pagan más.
1: Claro.
0: Entonces, no es que va a faltar yerba argentina, pero al productor le cuesta más producir un kilo de yerba mate, elaborarlo, que dejar el yerbal destinado a su suerte. Vos fíjate que para cada kilo de yerba mate elaborada se necesitan 3 kilos de hoja verde.
1: Claro.
0: Hoy le están pagando monedas. Generalmente cuesta el 10%, se le paga el 10% de hoja verde de lo que cuesta el kilo de yerba mate elaborada. Hoy nadie compra un kilo de yerba por 2.500 pesos y le están pagando 250 pesos el kilo de hoja verde a un yerbatero. quedan en las manos de las grandísimas compañías, de los grandes establecimientos que tienen secaderos y que tienen depósitos para el estacionamiento, y entonces la situación, además del romanticismo, de lo lindo que es saber de cultura y del mate y de ponerle el paladar, la producción de la yerba mate tiene siglos de historia, tiene mucha sangre guaraní derramada en el tiempo de la llegada de los conquistadores a América, y tiene hoy también una situación en la que hay que ponerle el ojo, porque además de lo cultural y del símbolo que es como argentinos, también es una industria muy potente. Total. Una industria que debería valorarse más.
1: Y lo último, porque no te queremos robar más tiempo, pero para no quedarnos con el problema este que acabas de describir perfectamente, ¿cómo podemos hacer desde acá, desde Entre Ríos, para apoyar tal vez una industria más justa, más local? ¿Cuáles son las alternativas?
0: Y mira, las alternativas, yo siempre digo que a mí me encanta probar yerbas de otros lugares, pero la yerba mate argentina, consumir yerba mate argentina, no escatimarle, porque a veces también hoy el bolsillo está complejo para todos, y muchas veces la yerba mate debería también evaluarse por el precio, porque es un alimento de nuestra canasta básica argentina, la yerba mate. Entonces, que sea una yerba mate accesible es también una bondad de esa marca de yerba mate. ¿Qué podemos hacer? Comprar y consumir yerba mate que sea argentina. Probablemente en algún momento traigan moliendas o traigan yerbas nacidas en o crecidas en territorios paraguayos y territorios brasileños con otros parámetros de calidad y que sean más baratas al bolsillo. Sepamos siempre que aunque cueste un poquito más, la yerba mate argentina es de excelencia. Nuestros territorios no están contaminados con metales pesados como sí pasan en otros lugares de zonas productoras. Claro. Es de excelente calidad y hay una cantidad de colonos que traducen en su trabajo de todo los días una tradición enorme. Cuanto más yerba mate argentina uno pueda consumir y comprar, si está al alcance, es la solución pequeña que nosotros podemos aportar a esta realidad.
2: Compre argentino. Andrea, muchísimas compre gracias. Argentino. Claro, muchísimas gracias por este contacto, y seguramente en otra oportunidad vamos a ir profundizando en esto que es la cata de la yerba mate. Vos sabés que me mata la curiosidad de saber que cómo se hace la cata, si se hace. Yo he visto las catas de vino que se enjuagan la boca, prueban otra copa. En el con la yerba mate es igual, parecido.
0: Sí, es bastante parecido. Se utilizan otros elementos que no son los mates de calabaza. Se usan vasitos chiquititos de vidrio con bombillas pequeñas también. El agua a la misma temperatura. Se van probando. No se hace cata comparativa en realidad en la yerba mate porque depende de muchos factores, sino una cata descriptiva. Entonces ahí es la no competencia que tiene la yerba mate. Capaz que con los vinos no ocurre lo mismo. No se compiten entre marcas, sino que se destacan las bondades de cada una de ellas. Y si hay algún defecto en la yerba mate, como por ejemplo que esté ardida o que esté húmeda, o que la molienda haya fallado porque tiene demasiada cantidad de palo, cuando está establecido que no tiene que tener más del 35% de su componente, entonces eso se marca como un defecto, y se trata de que la industria todos los años, si vos tomás yerba mate La Bruja, todos los años, independientemente de la lluvia, la añada, o si viene de campo o de monte, sepa siempre a yerba mate La Bruja, que no cambien su sabor como si los vinos, ¿viste?
2: Ahí está, mira, Agustina está mirando el mate, analizando los palos.
1: Te juro que estoy embobada.
0: No, es una maravilla la yerba mate. Yo me voy a quedar con las ganas de la invitación que me hicieron de ir una tarde y les digo si quieren y hacemos una cata.
2: Sí, totalmente. Lo dejamos para una próxima, ¿querés?
0: Ahí está. Dale. Y sepamos que tenemos un gran potencial cultural, pero también un gran potencial económico. Que no nos hagan creer que la yerba mate es de vulgaridad, o al contrario, es un gran potencial, un gran símbolo argentino, y cuanto más potenciemos y sepamos lo que ocurre de verdad, además de este mundial de la yerba mate que ha jerarquizado a todas las marcas y especialmente a una de Entre Ríos, mucho menor va a ser el esfuerzo de quienes lo tienen en sus manos y en su cultura.
2: Muchísimas gracias nuevamente, te dejamos un abrazo y será hasta la próxima.
0: Felices mates, muchas gracias por el llamado.
2: Gracias.
1: Chau.
2: Conversábamos con Andrea Venturini, periodista y sommelier de yerba mate. Toma Pascual.
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2: Así es. el dicho, ¿no? Tomá mate.
1: Pero tomá mate.
2: Claro.
1: Así, bien. Con esa impresión.
2: Sí, gauchesca, así. Bueno, nos vamos, nos vamos. Muchísimas gracias, Nahuel Fontana Arber, en la consola de sonidos. Gracias, hasta mañana. Agustina Rossi Correa, muchas gracias.
1: Muchas gracias y nos vemos mañana.
2: Mañana a las 3 de la tarde estamos nuevamente aquí. Que termines muy bien la jornada. Chao, hasta mañana.
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1: Hola, soy Belén Parodi, soy licenciada en nutrición, graduada de la Facultad de Bromatología de la ciudad de Gualeguaychú y también soy docente de la misma. Hoy te voy a hablar sobre la alimentación libre de gluten para personas con enfermedad celíaca u otras patologías asociadas al gluten. ¿Sabías que la celiaquía puede afectar el crecimiento y desarrollo de los niños si no es diagnosticada y tratada a tiempo? Te voy a dejar unos tips para que tengas en cuenta. Primero, siempre ten en cuenta al mirar un alimento que la etiqueta sin gluten sea la oficial. Puedes consultar en la página oficial de la ANMAT el listado de alimentos vigentes. Usa utensilios separados para evitar la contaminación cruzada. Y ojo con lo naturalmente libre de gluten, como por ejemplo frutos secos o las semillas, el arroz, porque pueden estar contaminados si no son manipulados correctamente. Belén Parodi, licenciada en nutrición.
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0: Eso. Muchas gracias.
1: Un aplauso grande para un fenómeno, Ricardo Mosso.

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10: Tanto Alejandro como los 30.000, las madres, las abuelas, los familiares, con mucho orgullo decimos, por supuesto que fue por algo.
13: Queremos pedirle disculpas a los oyentes porque estamos acá con el licenciado Charlton. Según la profesión o el campo de estudio, así disciplinan a los hijos, los sí, profesionales.
14: Exactamente.
13: Los académicos.
14: Y yo quiero profundizar eso y quiero que esa hipótesis se viene abajo a pedazos, sí, se cae a pedazos como mi currículum.
15: Las mujeres y disidencias no estamos sentadas donde se discute la política.
16: Rápidamente los saludamos, Mariano, Santiago Dal Soto, Javier Uchi, sí, Matías Vela, te estamos saludando, equipo Bandera Verde. ¿Cómo te va? Muy buenas noches.
17: Muy bien, está un poquito enfocado, como bien lo decía, después de un buen fin de semana de Super San Miguel, ya enfocado en lo que viene.
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18: Estamos hablando de José Pablo Feynman, a quien un año y pico atrás escuchamos en la Casa del Tango en Buenos Aires tocar el piano maravillosamente, y hoy dijimos, bueno, qué mejor oportunidad para hablar y aprovechar la excusa del nuevo libro. José Pablo, aquí José Trovato en la radio de la Universidad Nacional de Entre Ríos. Un gusto, ¿cómo le va?
21: Gusto igualmente, me va bien, me va bien.
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24: Hay que preguntarle a Ricardo Valle, profesor en comunicación radiofónica, quien lo hemos leído también. Lo saludamos y también la audiencia de La Rueda Mágica, que es nuestro programa. Ana Hernández, Tania Alegre, un gusto.
25: Para mí lo mismo, Ana.
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6: 18:06 minutos, damos inicio a este programa número 329 de marcha, gracias a Lisandro Larcón, que está en la operación técnica. Conducimos este programa, Florencia Mestoy, Gisela Romero y Alfredo Hoffman. ¿Cómo andan, compañeras? Buenas tardes.
7: Hola, buenas tardes.
8: Hola, unos días movilizados, ¿no? Movilizantes.
6: Un fin de semana agitado, sí. Desde el viernes a la mañana, media mañana, 9 de la mañana. Fue allí que se conoció la noticia de la muerte de el Indio Solari. Y desde entonces, bueno, esto ha sido como una avalancha de sensaciones, de emociones. Uh-huh. Y la despedida del fin de semana realmente estremecedora también, conmocionante, con la gran cantidad de gente en una movilización de gente nunca vista, ¿no?
7: Impresionante. Dice que todavía no pueden hacer el cálculo de la cantidad de gente, porque hablaban de 80 cuadras, pero cuadras enormes. Mes en sí. La que no paraba la gente de caminar, entonces es muy difícil de la medición de la cantidad de gente que, bueno, se organizó y llegó, y hubo gente que no llegó.
9: Claro, eso también quería sumar, que sí. Escuchaba hoy en los medios nacionales, fundamentalmente, sobre la cantidad de gente que fue para abrazar a otros, para estar ahí, claro. Para ser parte, pero que efectivamente no llegó a la despedida, pero la verdad es que ha sido un fin de semana, muy movilizante.
6: Sí, por supuesto que sobre eso vamos a hablar hoy, y como hacíamos al principio de nuestro programa, ya hace 8 o 7 años, va a ser un único tema, un sí, único tema durante todo el programa. Creo que merecido, ¿no?
7: Sí, mirá,
6: pensamos lo mismo.
7: Qué suerte que todavía piensan lo mismo.
9: Nos pasa bastante seguido.
6: No siempre, igual no siempre.
7: No siempre, está bien.
6: Bueno, le vamos a dedicar el programa a el Indio Solari. Por supuesto, esto es muy reciente, todavía las conclusiones que podamos sacar son sobre la marcha y están atravesadas por lo conmocionante de la noticia todavía y por lo que para cada uno representa en lo personal y representó durante muchos años el Indio Solari, pero además de eso hay una lectura política que también se puede hacer de esto y por supuesto también una lectura de índole social o cultural, sociocultural, que bueno, de alguna manera es lo que vamos a intentar hacer hoy, si bien como decimos es todavía apresurado. ¿Cómo lo vamos a hacer? ¿Cómo vamos a recordar y hablar de la muerte del Indio Solari?
7: Bueno, vamos a hablar con Manuel González Granada, que en el primer bloque, ahora en un ratito nada más, ya vamos a llamarlo, que es, él es secretario de Abuelas de Plaza de Mayo, es uno de los nietos restituidos, él restituyó su identidad a sus 19 años, y es hijo de Gastón González y Ana María del Carmen Granada, así que bueno, vamos a estar hablando con él, que fue uno de los que representa del organismo de Abuelas de Plaza de Mayo, dejó el pañuelo en el cajón del Indio, junto con integrantes de Hijos Capital Federal y de Madres de Plaza de Mayo, línea fundadora.
6: Tres pañuelos ahí, uno al lado del otro, supongo que eran hijos, madres y abuelas, ¿no?
7: Sí.
6: Y creo que fueron los únicos que pudieron estar, por lo menos de la parte que se vio en la tele, que pudieron estar ahí al lado del féretro, ¿no?
7: Sí, después estuvieron saludando también a la compañera del Indio.
6: Así es, a la familia que estaban ahí. Y bueno, ese va a ser una de las entrevistas que vamos a tener hoy entonces. Y además, Gillo.
9: Y además vamos a estar hablando con Agustina Troncoso. Ella es una de las paranaenses que viajó a despedir al Indio y brindó un testimonio que se reprodujo por redes sociales de manera inconmensurable, y creo que lo que llamó mucho la atención de lo que dijo y de todas las personas que estaban dando su testimonio en estos días es que llamó al Indio como el dios de los rotos, y creo que eso fue lo que, ¿no?, llamó mucho la atención.
7: Dijo, todos estamos un poco rotos, y él fue quien nos escuchó y nos habló, y siempre hubo algo que nos interpeló y nos sacó también de la oscuridad.
9: Sí, así que bueno, también vamos a estar hablando con ella, entre otras personas que nos van sumando sus recuerdos, sus aportes, sus vivencias relacionadas con el Indio, también con los Redonditos de Ricota en general, y la verdad es que tenemos así que una tarde o un programa para recordar lo que ha sido el Indio para cada una de esas personas.
6: Bueno, ya estamos intentando establecer la primera comunicación, pero vamos a dar las vías de comunicación, si les parece, ¿las tenés, Flor, ahí?
7: Sí, sí, nos encuentran en las redes sociales, en el Facebook como Marcha, en el Instagram estamos como @marcha.radio, si no, también pueden llamar al teléfono de la radio, al 0343-432-1122, o al WhatsApp de la radio, al 0343-154-80-2456.
6: Bueno, están hechas las presentaciones, entonces ya nos ponemos ya mismo en marcha para dedicarle este programa al Indio Solari.
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0: saludar.
1: Y por supuesto la música va a ser del Indio Solari durante esta hora, un poquito menos que tenemos por delante. Y ya vamos a saludar, como anticipábamos, a Manuel González Granada, de Abuelas de Plaza de Mayo, secretario de Abuelas de Plaza de Mayo, además integra la CONADI y, como decíamos, estuvo allí en la despedida del Indio. Manu, buenas tardes, te saludamos. Florencia, Gisela, Alfredo, ¿cómo estás?
2: Hola, ¿qué tal? ¿Cómo andan, Flor, Gisela y Alfredo? ¿Todo bien por acá?
1: Bueno, muchas gracias por atendernos, Manu. Te vimos ayer, vimos las fotos, te vimos con los compañeros ahí, la compañera de los distintos organismos. ¿Y qué sentiste en ese momento? ¿Qué representó para vos en lo personal, para Abuelas en general, estar ahí dándole esa despedida al Indio?
2: Bueno, fue un momento muy, muy, muy especial. Todo lo que se estaba viviendo ya era muy especial. Bueno, esto fue como sumarle a eso la posibilidad, diría, única de estar ahí dejando un símbolo, el símbolo más grande que hemos construido, que son esos pañuelos blancos, sobre el féretro del Indio, ¿no? Que yo hacía varias horas que estaba ahí, había llegado desde temprano al lugar y, bueno, había estado viendo un poco cómo se iba preparando todo antes de que se abran las puertas y colaborando en lo que podía. Y ya había empezado hacía un rato largo ya a pasar, todo ese mar de personas que manifestaban todo desde distintos lugares muy amplios, ¿no? Desde el llanto a la devoción, a los gritos, a dejarle una flor, una remera, todo era algo que no, que era constante y no paraba, y eso lo estaba viendo de manera permanente así. Entonces, el momento que nosotros entramos a dejar los pañuelos fue algo distinto de lo que había pasado hasta ese momento, porque no se había circulado por ese lugar, ni se había, no, o sea, era un lugar que lo veías, pero no pisabas ese espacio. Uh-huh. Y bueno, habíamos hablado con la familia que sabía de nuestra intención de llevar los pañuelos a la despedida del Indio. Ellos pidieron que sí, que por supuesto eso se haga, así que esperamos a que también estén ellos ahí presentes para hacerlo con ellos o delante de ellos, que tampoco estaba claro cómo, así que nada, nos tocó entrar y resolverlo así, ¿no? Dejárselos a él ahí y bueno, y después continuar camino para abrazarnos con la familia y charlar y, bueno, intercambiar las palabras lógicas de un momento tan especial, ¿no? Y las que salen y las que no salen. Así que, bueno, fue realmente un día muy conmovedor en general.
3: Manu, ayer veía, bueno, Flor te habla acá, ayer veía dos gestos tuyos que le guardabas lugar para que entren los tres pañuelos en el cajón y que le diste un beso al cajón. Beso en tu mano y un beso al cajón, me pareció un momento así muy tierno. Y yo te quería preguntar qué significó el Indio en tu vida antes de saber quién eras, quiénes eran tus orígenes biológicos, conocer tus orígenes biológicos, y qué recordás de eso, cómo lo resignificaste a esas canciones que seguramente te acompañaron antes.
2: Bueno, es la música como que acompaña tu vida. Uh-huh. Y que en particular en lo que tiene que ver con la adolescencia, esto lo digo para todos, uh-huh, los que todavía están, incluso los que están en esa etapa, esa música que están escuchando hoy los va a acompañar para toda la vida. Y entonces, bueno, el Indio fue eso, ¿no? Para toda mi generación y, por supuesto, antes y después también, pero en particular a mí me tocó vivir sobre todo en la adolescencia a los Redondos y tener los CDs y que sean eso, los que musicalizaron montones de momentos que no olvidas más, que no se vuelven a repetir tampoco, así que siempre fue tenerlo en un lugar especial. Después, ya de grande y sabiendo además mi verdadera identidad, bueno, tuve la posibilidad, y por mi hermano también, y bueno, de saber cosas de ellos que por ahí no se conocen tanto, y entonces, bueno, eso inalcanzable empezaba a parecer que se acercaba un poco más, pero tampoco fue así, porque bueno, él también por la particularidad de su carrera no era una persona que te la cruzabas en cualquier momento. Uh-huh. Y pero sí supe que cuando, por lo menos nosotros desde Abuelas, cada vez que hemos querido tener un contacto con él, y a veces él con nosotros, se daba de una manera muy llana, ¿no? Un tipo enorme que tenía una capacidad de comunicación que conectaba muy rápido con vos, con quien estaba hablando. Ayer eso también lo vi en la familia, ¿no? O sea, la familia tiene una manera de comunicarse que es todo amor. O sea, su compañera Vir, que ayer, bueno, hablamos un rato ahí, y la veía también como ella cada tanto estaba, ¿no?, mirando a la gente, ¿no?, acercándose como podía a todos los que lo hubiesen querido abrazar uno a uno. Y, uh-huh, y bueno, y su hijo, todo lo que se vivía ahí tenía que ver también con lo que todo ese inmenso amor que el indio nos dio. Eso que decís de los pañuelos, bueno, sí, yo fui primero y sí, quería que el lugar esté claro para que podamos poner los tres pañuelos y la verdad que por no haberlo practicado salió muy bien.
3: Salió bien,
2: y ese beso que viste es porque, uh-huh, justo donde yo le puse el pañuelo había sobre el féretro, que eso no se ve en las imágenes, uh-huh, había una chapa de color de bronce que decía indio, uh-huh, nada más, uh-huh, y bueno, y mi beso fue sobre esa palabra tan hermosa y que también terminó siendo su nombre propio, ¿no?
0: Uh-huh. Manu, y más allá de la imagen en sí, que es muy fuerte la de ustedes poniendo los pañuelos, ¿hay alguna otra imagen que vos te lleves especialmente de lo que ha pasado estos días que te haya conmovido mucho?
2: Mirá, yo llegué muy temprano y entonces como que fui viendo toda la película, ¿no? Uh-huh. De lo que pasó ayer y la imagen que me conmovía era, que se repetía, no es una sola imagen, era ver llegar a la gente y llegaban y por todas las... Yo estacioné a unas cuadras, conociendo un poco la zona, dije, bueno, voy a quedar justo al lado de ese predio, pegado al predio hay una estación de tren, entonces yo dejé el auto del otro lado de las vías y caminé por el barrio y era una peregrinación de gente que aparecía por todas las calles yendo para un solo lugar, ¿no? Como un llamado así de todos sabemos hacia dónde estamos yendo, y incluso ver en ese mismo momento, muy temprano a la mañana, llegar micros de gente que había viajado toda la noche, claramente, de imprevisto, y eso era conmovedor, porque decías, todos estamos yendo al mismo lugar. No sé hasta qué punto vas a poder hacer lo que pensás o te gustaría hacer en su despedida, pero estar ahí era lo que contaba y eso era conmovedor. Y después lo que estando adentro, cuando veía pasar a la gente que se despedía del indio ahí adentro, de lo que se armó como la capilla ardiente, bueno, era constante algo te llamaba la atención, porque siempre veías algo, ¿no? O sea, niños con sus papás o abuelas o gente que llegaba con cosas para dejárselas ahí, ¿no? Y por eso se hizo esa montaña inmensa de objetos, de camisetas, de, bueno, uh-huh, cosas muy preciadas, porque yo las veía y se veían todas muy hermosas, porque decía, una camiseta tan gastada quiere decir que es una camiseta que acompañó mucho tiempo a esa persona que va y la deja ahí, ¿no? Algo que quiso, por eso lo conservó y lo siguió usando así gastado, y eso llegaba a quedarse ahí con el indio, ¿no? Eso era conmovedor y lo último que me quedó como del día de ayer es esas reflexiones que después al llegar a casa, en un momento ya de noche tarde, fui para casa y me puse a ver la tele para verlo desde otro lado y escuchaba las reflexiones de todas las personas que aún no habían entrado en la mayoría de los casos y estaban desde hacía 10 horas afuera y ya empezaba a garuar incluso y todo y seguían ahí y decían cosas. Y en definitiva te das cuenta que es lo que el indio hizo con la cabeza de cada una de esas personas, uh-huh, ¿no? Porque decían cosas sumamente poéticas, que quizás venían predecidas de un de un lenguaje que no era, parecía que no, y de repente salía algo que era maravilloso, ¿no? O sea, yo escuché a varios, una chica que escuché que varios tomaron la frase de ella, que dijo era el rey de los rotos, ¿no?
3: Esa vamos a entrevistar ahora después de vos.
2: ¿En serio?
3: Es de Paraná.
4: Te puede quedar escuchando la radio y escucharla un poquito
3: justo,
4: más.
3: Justo elegiste a ella.
2: Mirá, no, me pareció sí, creo que de las definiciones más contundentes, sí, de qué estamos hablando acá, ¿no? Porque ¿por qué se moviliza toda esta gente? Bueno, porque este tipo los acompañó en todo, sí, lo bueno y lo malo. Sí, sí, sí. Y este país está en una situación desde hace mucho tiempo compleja, y entonces hay mucha gente que estaba ayer ahí, que está entre los rotos, para incluso para, no en el mal sentido, sino en el en este particular momento de un gobierno que los cree eso, ¿no? Cree gente que ya está. Sí. Y esa gente estaba ahí y se moviliza con lo que puede, con lo que tiene, y no falló a la despedida de su rey. Y eso me pareció maravilloso. Y después había otro que escuché ayer, que también, entre muchas cosas que venía balbuceando y no había una imagen, una idea clara, y terminé diciendo, mira, yo te dejo, le dijo al movilero, yo te dejo, pero te voy a decir tres palabras nada más. El indio es el eslabón entre nosotros y la imaginación.
4: Qué
2: fue buenísimo.
4: Qué bueno. Sí. Queremos compartir con nuestra audiencia y con vos también un audio que está circulando mucho también, que es el de Tati Almeida, que le deja un saludo, sí, al indio. Así que escuchamos un poquito.
5: Yo soy Tati, no te llamo para despedirme, porque vos nunca te irás, siempre seguirás presente, vos siempre, siempre, querido, dándonos un apoyo a las madres, a las abuelas, siempre ahí, vos, te repito, querido, y canto lo criticable, no te voy a despedir, porque vos seguirás siempre presente, siempre vivo, a través del legado que nos dejás, con tu cargo siempre. A mí me toca gritar, y lo hago bien fuerte, el indio Solari presente, ahora y siempre. Chao, querido.
4: Ese era el audio de Tati, que bueno, lo tomamos de Instagram, por eso se escucha ahí con una música de fondo, pero me da pie para preguntarte por esta vinculación entre el Indio Solari y el movimiento de derechos humanos, la lucha por memoria, verdad y justicia, los derechos humanos en general. ¿Lo viviste como alguien cercano, digamos, en ese sentido?
2: Sí, claro, pero porque más allá en particular de nuestras causas, como los organismos que nosotros somos más que eso, ¿no? Porque cualquier tipo de situación en la que se ve vulnerado el derecho, los derechos de cualquiera de los derechos más básicos de la vida de una persona, nos afecta, nos moviliza, quisiéramos hacer más. Por supuesto que es muy difícil abarcarlo todo, y creo que él era ese nexo, ¿no? En el que podía abarcarse muchas causas, no es solo con nosotros, o sea, hay una referencia muy clara de muchas otras personas que han necesitado de su palabra, de su accionar, y ahí estaba, ¿no? O sea, siempre como él se, de alguna manera, aclaraba con las dificultades propias de alguien que no es que podía ir a donde vos le decías, vos le pedías, pero como podía estaba, ¿no? Como podía te acompañaba, y bueno, nosotros también, porque somos la generación de los hijos, obviamente fuimos educados por esa música, y bueno, no es casual que los 24 de marzo lo terminamos con sus canciones, ¿no? Y bueno, eso que hace varios años ponemos la música a todo lo que da, para finalizar el momento después de la lectura del documento, es su música. Y bueno, ahí hay algo que nos hermanó siempre, y me parece que es muy importante. Yo ayer pensaba en toda esa gente que pasaba delante del féretro y veía los tres pañuelos, ¿no? Porque había un mar de cosas en el piso rodeándolo, todo muy simbólico además, y los tres pañuelos ahí arriba, ¿no? Y esos tres pañuelos quedaron ahí arriba porque la familia decidió que queden ahí arriba, ¿no? Nosotros los pusimos, pero bueno, había mil cosas más para poner.
6: Claro.
2: Y lo único que había sobre el lugar donde él estaba era eso, ¿no?
6: Uh-huh. Y también desde el otro lado, no mucha gente es merecedora de los pañuelos, ¿no? Es todo un símbolo también eso de entregar el pañuelo a alguien, así sea en vida o en su despedida de este plano, digamos.
2: Sí, mira, yo muchas veces tengo que, por las cuestiones propias de la institución, participar de momentos en los que entregamos un pañuelo, ¿no? Pero no le entregamos el pañuelo, yo soy muy celoso de eso, no es que entregamos un pañuelo porque sí.
6: Uh-huh.
2: A veces me ha pasado que incluso cuando viajo a otros países, llevo, siempre sé que hay algún pañuelo que sé que voy a entregar, y otros que por la duda lo llevo, pero la verdad que si no es que porque me sobran lo dejo, no los entrego, solo
6: claro.
2: Los entrego si,
6: claro.
2: Si realmente hay...
6: Es que es un honor recibir un pañuelo, sí. Es todo un honor, no es cualquier símbolo.
2: Sí, bueno, viste que algo de eso se escribió en las redes de hijos y abuelas, y que tenía que ver con eso, ¿no? Que es un pañuelo que es para él, para abrazarlo a él, como él nos abrazó a nosotros, ¿no?
6: Uh-huh. Te agradecemos muchísimo por tu tiempo, te invitamos nuevamente a seguir escuchando el programa, si tenés un ratito, y bueno, nos volveremos a comunicar seguramente.
2: Bueno, dale, claro, sí. Un beso para los
3: abrazo.
2: Tres. Florcita, mándale besos a toda la familia,
3: dale,
2: por favor.
3: Serán dados.
2: Y a Pedrito.
3: Dale, también. Abrazo.
6: Chao. Un abrazo, hasta luego.
2: También.
6: Adiós. Manuel Goncalves o González Granada, que es actualmente secretario de Abuelas de Plaza de Mayo, es nieto restituido, pasaba por marcha.

Bueno, mucho para decir nos queda por delante respecto de la despedida del Indio Solari, de su vínculo con la lucha por los derechos humanos y también por la militancia política en general. Pero antes de ir a la pausa, mañana se va, el miércoles, perdón, 10 de junio, miércoles 10 a las 11:30, en la carpa de ACMER va a haber una conferencia de prensa para presentar el tercer encuentro provincial de derechos humanos organizado por la RODER, la Red de Organismos de Derechos Humanos de Entre Ríos, junto a la SOLAPA y la Multisectorial de Derechos Humanos de Paraná. Así que en la Plaza Mansilla, a las 11:30, si nos están escuchando los medios, va a haber una conferencia de prensa. Recuerden que va a ser, el encuentro va a ser este sábado en la Escuela Normal, durante todo el día, desde la mañana hasta la tarde. Luego vamos a compartir más detalles de eso. Y también hay otras noticias que yo por lo menos me estoy enterando ahora en este mismo momento. Mañana martes a las 11:30, un descubrimiento de placa. Universidad Pública y Derechos Humanos en el Rectorado, va a ser esto de la UADER, en Ramírez 143, en la información que nos acaban de enviar a nuestra mesa de trabajo. ¿Les parece que vayamos a una pausa? Y ya seguimos.

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0: así empezamos el segundo bloque que estamos dedicando, al igual que todo el programa de hoy, a Carlos Alberto el Indio Solari, no solo hablando de lo que fue esa multitudinaria despedida, sino también lo que ha dejado como legado a través de su música y también a través de sus declaraciones públicas, que no era de hablar mucho públicamente, pero cuando lo hacía ponía el dedo en la llaga, ¿no? Durante toda su historia. Yo creo que acá de los tres, la persona más ricotera es el Ayillo.
1: Chicos, me la pasé llorando desde el momento en que escuché la noticia por la radio hasta hace un rato. O sea, lo cuento porque la verdad, o sea, me transportó después. Claro, uno en un primer momento piensa que es un sentimiento muy personal. Después, con el correr de las horas y de la cantidad de gente que fuimos escuchando a lo largo del sábado, del domingo, me di cuenta que era un sentimiento muy generalizado esto de volver a los 16, ¿no? Volver a los 15.
0: Pero no dulces, 16. No dulces 16.
1: Claro, y de ahí en más, darse cuenta de que uno ha estado acompañado por alguien que claramente nosotros no pudimos tener una cotidianidad con el Indio, pero que el Indio formaba parte de nuestra vida y tal cual como lo escuché, siempre hubo una canción para diferentes momentos del año. Así que, perdón, pero al ratito nomás ya estábamos compartiendo con mis amigas de la adolescencia momentos que hemos compartido desde chicas hasta ahora y que han tenido que ver con el Indio, con los Redonditos de Ricota, tal vez no tanto con los Fundamentalistas, pero bueno, eso.
0: Y una de las personas que dejó uno de esos testimonios que vos decías recién, Gillo, es Agustina Troncoso, que es de Paraná. Y que
2: Agustina
0: estuvo,
2: de Paraná.
0: Por lo tanto, se convirtió en Agustina de Paraná, que estuvo presente allí en la despedida y es la autora de una de las frases que ahora va a ser remera, seguramente, taza, pared.
2: Murales. ¿Quién dice murales?
0: El Indio, el Dios de los Rotos. Agustina está en línea telefónica. Buenas tardes, ¿cómo estás?
3: Hola, buenas tardes. La verdad que durante el día me he ido sorprendiendo cada vez más de la cantidad de testimonios, de agradecimientos, de gente que se ha sentido identificada, que me ha compartido sus historias, cada uno dándole su propio significado de lo que es estar roto y de lo que es el Indio en su vida. No, es un día muy emocionante por todo lo que he leído. La verdad que los mensajes no dejan de llegar. Así que bueno, por ese lado la verdad que muy muy contenta de haber podido transmitir algo que ni siquiera pensé. Sí. Honestamente, eso del Dios de los Rotos fue solamente poner en palabras algo que yo de verdad estaba viendo con mis ojos en ese momento. Porque así como se me ve a mí ahí en la nota, yo estaba sola tomando

0: del cajón. Entonces todos llegaban muy quebrados ahí. Y era una cosa de película, de gente atravesando y turnándose para ir a abrazar al que salía. Fue algo realmente muy emotivo, así que bueno, esto del Dios de los Rotos me parece que fue simplemente lo que vi. Y muchos se sintieron representados, así que salud por ello.
1: Sí, Agus, ¿vos por qué crees que tantas personas, con así como vos decías, con historias distintas, se sintieron que el indio les hablaba directamente a ellos con sus canciones? Que es algo que muchos dijeron.
0: A mí me parece que gran parte de este dolor, del peso de este dolor en realidad, es porque él fue un intérprete en poesía de la vida en general, de la vida entera, la vida con sus miserias, la vida con sus alegrías, con sus pérdidas, con sus dolores, la vida con sus azares, con sus adicciones, con todo. Y gran parte de este dolor para mí es que nos estamos quedando sin personas que interpreten a la vida, con todo lo que tiene. Y también porque siento que el dolor de perder historias de cada uno, yo hace no tanto tiempo me acerqué a un espacio que ayuda a muchas personas en situación de calle y de consumo problemático, y uno de los gurises decía que un día hicimos una actividad y estábamos escuchando Los Redondos, y uno de los pibes decía que a él escuchar Los Redondos le hacía acordar al momento en donde él consumía, entonces como que él había decidido en parte dejar de escucharlos. Y un testimonio ayer que escuché era exactamente el mismo, y dijo: pero yo no puedo no estar acá, porque aún con todo eso, con ese momento que fue en mi vida, yo no puedo no estar acá. Creo que, bueno, eso, cada uno tiene sus fisuras, ¿no? Algunos lo han tenido en un centro de rehabilitación, otros lo han tenido en un hospital psiquiátrico, otros en la calle. Y la verdad es que también todo lo que se vio ayer, que era, es imposible.
1: La lealtad que hablabas vos, ¿no?
0: Sí, la lealtad, pero ¿sabes por qué? Porque yo, aparte, también a mí me conmueve todo, la verdad. Yo soy una persona muy sensible y muy emotiva. Y esto de la lealtad, yo creo que todo lo que sucede en la calle y todo lo que nos lleva a la calle significa lealtad a una persona, a una causa, a lo que sea. Mis primeras calles empezaron, por ejemplo, en Comodoro Py, cuando yo tenía 16 años. Fue la primera vez que salí a la calle para algo, y con el tiempo siguió transcurriendo así, acá en Paraná, acompañando a las causas de los Mellis, por ejemplo, las tomas de las facultades, viste, como siempre moviéndome en entornos muy, muy movilizantes. Y lo que vi ayer yo fue algo que no vi en ninguna de todas estas cosas que te acabo de nombrar. Era algo tan gigante, tan... A ver, yo creo que si le pedís a la inteligencia artificial que te lo haga, no va a entender. A nadie se le hubiese ocurrido imaginar esto. Por ejemplo, mirá, en la misma cuadra era... Yo no, tampoco dimensioné, porque la verdad es que estuve sin teléfono todo el día, por eso también la sorpresa de la viralización de esto. Estuve sin teléfono, entonces yo no dimensionaba la cantidad de gente que había en realidad en la calle. Pero justo la cortada a la que salía el colectivo donde habíamos quedado, quedaba a 3 cuadras de la entrada del galpón donde lo estaban velando el indio. En esa cuadra previa a la llegada, en la misma cuadra había una Amarok totalmente ploteada con la cara del indio, y un pibe que estaba arrastrando el carro con el que juntaba los cartones con la bandera de Los Redondos colgada. ¿Cómo explicás vos? ¿Cómo hacés para imaginar que el mismo tipo puede conmover a tantas

0: persona, por igual, lo estaba llorando el tipo del Amarok y el tipo del carrito. Uh-huh. Y por eso cada uno me imagino que tendrá su fisura en la vida. Bueno, también igual, muchos de los comentarios que leía acerca de este testimonio mío era... Yo no me siento representado, ¿viste? Yo no siento que a mí me haya llegado así. Y ayer hablando con este chico que estaba ahí también sentado al lado mío, yo creo que el indio nos entra por tres venas diferentes, a cada uno, ¿no? Le entra por tres venas. Una me parece que es la herencia del hermano que te muestra el hermano mayor, el papá que te lleva a un recital desde los 3 años, un compañero de la facultad que te muestra los redondos, por herencia, ¿viste? Uh-huh. Que llega. Ese no fue mi caso. Si bien en mi casa siempre se escuchó buena música, en cuanto a lo nacional era más por el lado de Fito, de Charlie, ¿viste? No de los redondos. Uh-huh. Me parece que otra de las venas por las que llega es del interés propio de alguien que dijo, a ver qué onda con este tipo, y simplemente fue electrocutado por el rayo ricotero y no le quedó otra que manijearse con los redondos y empezar así, pero por un interés propio. Y el tercero que me parece a mí que es el de los rotos, que es esto que decía yo de sentir que él nos escribió a cada uno como una cosa de... Esto de sentir que el indio nos tocó el hombro y nos dijo, hey, yo te estoy cantando esto, así que rescatate, escuchá esta letra. Un compañero me lo decía hoy también y... No, la verdad es que las cosas que me han llegado tienden para todos los condimentos y es infinito lo que hay para hablar y para contar del indio.
1: Agus, durante estos últimos días escuchamos un montón de gente hablando, como venimos comentándolo. Algunas de esas personas hablaban del indio como que se fue un padre, que se fue un familiar. Uh-huh. Para vos, ¿quién se fue? Si es que se fue, ¿no?
0: Mira, hoy en la mañana cuando llegué a las 6:30 de la mañana, estuve 24 horas despierta y di una nota y estaba ya hablando con lo último porque estaba muy, muy cansada, la verdad. Y vos sabés que me di cuenta de que esto de Dios vino a mi cabeza porque yo sentía que lo nombraban mucho como padre al indio, como mi padre de la música, mi padre del rock, mi padre, uh-huh. mi padre. Y yo sentía que nombrarlo así era como algo finito, ¿viste? Como algo alcanzable. Yo necesitaba describir algo mucho más grande. Y por eso me surgió la palabra Dios. Pero mira, ayer cuando estaba pasando por el cajón, yo ya sentía que mi cuerpo se había ido de ese lugar. Honestamente, creo que todos estábamos arrastrando los pies por una inercia colectiva, uh-huh. pero realmente fue muy fuerte estar ahí. Y yo no, primero cuando llegué no sabía a qué iba. Yo solamente pensé en estar con compañeros cantando y bailando y para recordar que el día que se murió el indio, que había pasado esto, yo iba a estar ahí con un montón de compañeros. Y cuando veo que nos acercamos al cajón, ahí se me empieza a debilitar el cuerpo. Y cuando me acerco y cuando estoy pasando por al lado, lo único que a mí me sale decir es... Gracias por cuidar a Cristina y por salvar mi vida. Entonces yo siento que ese fue un compañero, realmente, un compañero de momentos, de un testigo, de... Mira, el año pasado, voy a medida que voy hablando voy desbloqueando así. Justo por estos días se va a cumplir un año de la primera vez que me hice viral, que fue la policía de Roncaglia nos llevó detenidos a mí y a mis compañeros por pintar paredes, unos uh-huh. poemas a Magneto, ¿viste? Uh-huh. Y estábamos escuchando el indio mientras hacíamos esa cagada hermosa, que me parece a mí. Y en esos momentos, en esos recuerdos que quedan para toda la vida, yo nunca me voy a olvidar del día que estuve abajo de la lluvia con frío, esposada con mis compañeros por haber defendido a Cristina. Nunca me voy a olvidar que yo estaba escuchando al indio. Entonces es un compañero que ha estado en muchos momentos muy importantes, a mí la verdad que las letras, es imposible elegir una canción, una frase, lo que sea.
1: Coincido.
0: Pero sí reconozco un momento de redención en mi vida donde digo, bueno, ya está, basta, me voy a dejar de joder y me voy a rescatar. Y que empecé a escuchar y a repetir en mi cabeza la canción Bebamos de las copas lindas, que empieza, acabo de perderlo todo, bebamos de las copas más lindas que tenemos hoy. Y a mí me parece que es eso, es perderlo, perder una elección, perder un amigo, perder un compañero, perder un referente, como fue Maradona, como fue el Papa, como fue Eve. Y decir, y bueno, compañeros, y acá estamos, y nos abrazamos, y lloramos, y bailamos, y cantamos, y puteamos, y acá estamos, y vamos a seguir. Y la lealtad, porque es una devolución, me parece, a quien siempre cuidó a los suyos, ¿no? Yo creo que, a ver, yo tengo una admiración, un amor y un respeto profundo por Cristina. Honestamente yo, si pudiera arriesgar algo para que ella viva tranquila un par de años más, yo lo haría sin ningún tipo de duda. Entonces, que quienes sí pueden estar cerca de ella, su familia, sus compañeros, amigos, la cuiden, es como que si estuviesen cuidando a mi madre. Y cuando Máximo compartió lo que estaban haciendo el día que a Cristina le quieren meter un tiro, que habían cenado con el Indio, ahí esas son cosas que a mí me quedan como, vos cuidaste a la persona que yo quiero, el famoso ¿quién cuida a los que cuidan? Bueno, creo que el Indio cuidó mucho a Cristina, yo le voy a estar profundamente agradecida por eso y por un montón de cosas más. Así que se fue eso, un compañero, pero por suerte nos dejó una obra maestra terrible, para nunca olvidarlo. Solo se fue un cuerpo, eso quedó más que claro. Y otra de las cosas también, no me quiero olvidar, hablando de Cristina y de mujeres, también empezó a circular un video de Viru, su compañera, consolando a una ricotera totalmente destruida. Y uno de mis libros favoritos que tengo acá en mi biblioteca, que eran repartidos por la Presidencia de la Nación cuando estaba Cristina, es un libro, si no me equivoco, del Bicentenario. No, mentira, es otro libro que hace una recopilación de discursos de Cristina. Y hay una imagen muy hermosa que no tiene que ver con un discurso, pero sí con un momento, que es del velorio de Néstor, cuando ella empieza a consolar al grupo de obreros que pasa, y que le dejan el casco en el cajón. Y a mí me parece que esa entereza de las mujeres, también esto de decir, ella fue por esa vez mi héroe vivo, bueno, nada, son muchas cosas, la verdad, pero compañero, como para redondear en un solo término, yo creo que un gran compañero es el que se fue.
2: Te agradecemos muchísimo por tu testimonio, Agustina, y bueno, seguramente seguiremos viéndote en las redes, porque esto va a seguir reproduciéndose, y la verdad que tus palabras nos dejan sin palabras a nosotros.
0: Sí. Muchas gracias. Bueno, muchas gracias.
2: Hasta luego.
0: Gracias.
2: Ahí pasa Agustina Troncoso, la autora de uno de los testimonios más célebres de esta despedida del Indio Solari.

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1: Bueno, ya estamos en el cierre de nuestro programa de hoy. Vamos a cambiar la forma en que siempre nos despedimos, porque tenemos tres audios para compartir. Vamos a ver si llegamos con los tres. Con eso nos vamos a despedir. Tres testimonios de tres personas que estuvieron despidiéndolo al Indio Solari, que son David Brazu Bazán, Carolina Acuña y Gabriel Romero. Nosotros nos despedimos con esto hasta el próximo jueves.
2: Hola, soy David Brazu Bazán. Quería compartir un poco lo que fue la despedida del Indio. La verdad que una jornada con una mezcla de sentimientos importante, ¿no? Por un lado la tristeza de despedir a un referente de la cultura, alguien tan cercano al corazón de cada argentino, y por otro lado la alegría de saber que no estamos solos, la alegría de encontrarnos con millones de amigos, de vecinos, de gente que comparte la misma pasión y que entendió y que vivió y que vive la cultura ricotera, la cultura del indio, la música, cómo la vive uno. Es una forma de leer y de tomar la vida, de relacionarse con los demás, de resaltar la organización, sobre todo por parte del municipio de Avellaneda, por parte de la familia, por parte de la provincia de Buenos Aires. La verdad que fue increíble. Qué decir del indio, ¿no? Alguien que creo que con su música no bajó línea, no fue invasivo, sino que fue susurrando y ingresando en cada hogar para proponer un punto de vista, un punto de cómo leer el entorno y de cómo entender la vida. Eso pensaba en cualquier rincón del país, en los lugares más oscuros, en un penal o en una fábrica o en donde sea, sonaba la música del indio y sonaba una propuesta de cómo tomarnos la vida y entendernos. Es cuando la cultura se hace abrazo. Viva el indio, no se fue, se hace eterno y va a estar siempre. Y siempre que suene la música, siempre que haya un encuentro, siempre que haya rock, él va a estar. Nada, un abrazo y gracias por el espacio también para poder comentar el sentimiento.
3: Su lírica es incomparable y ha marcado generaciones. Imagínate que Los Redondos dejaron de tocar en el 2001 y aún hoy siguen sonando en la radio y en todos los dispositivos existentes. El indio, después de Los Redondos, siguió con su poesía abrazadora y arrasadora, conquistando nuevas generaciones. Y ayer era muy conmovedor verlo en las calles. Era como una procesión donde se veía el dolor de la gente y donde también se veía la alegría del encuentro con el otro, con ese otro desconocido, con ese otro que nunca en tu vida lo viste y que te lo cruzás y que sabés que siente el mismo dolor que vos, y que también va a agradecerle al indio por todo lo que le dio a través de sus letras y de sus canciones. Era como una procesión hacia la última misa. Había infancias con sus madres, con sus padres, sus abuelos y sus abuelas, y la verdad que eso era muy conmovedor. El míster es algo inasible y nada ni nadie lo puede parar.
4: Ayer vivimos una jornada cargada por muchísimos sentimientos. Por momentos estábamos cantando, bailando, recordando los temas de Indio, muy contentos, muy como si fuera una fiesta, un recital. Era el clima que se vivía. Y por momentos como que, bueno, te quedaba y invadía una angustia de como que habíamos perdido una parte, cada uno una parte nuestra. Yo creo que eso fue lo que ocurrió ayer, lo que ocurrió el viernes. Es una pérdida, digamos, de algo que nos acompañó gran parte de nuestra vida. El Indio, los Redonditos, los Fundamentalistas, yo los considero la banda sonora de mi vida. Ellos han estado en momentos de felicidad, los momentos más felices. Hubo canciones de Los Redondos ahí sonando ahí atrás, y en los momentos tristes, malos, también estaba siempre sonando El Indio. Así que bueno, eso por ahí, he escuchado algunos que dicen se fueron 500 kilómetros para llorar a alguien que no los conocía. No sé hasta dónde es así, porque El Indio, a través de sus canciones, nos ha interpelado como nadie, como si realmente nos conociera.
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0: Osvaldo Lagos y este punteo de jineteada con el que comenzamos nuestro programa de hoy. Les damos la bienvenida a este encuentro aquí en La Calandria. Felices como cada jornada de saludarlos, de saludarlas, de empezar a desandar un nuevo programa, un nuevo encuentro, una nueva hora junto a todos ustedes, junto a nuestra música, a nuestra historia, a algunas reflexiones que siempre tenemos por aquí. Por supuesto, invitaciones a distintos eventos que vamos a estar haciendo, algunos muy especiales para nosotros y en los que vamos a estar participando también en estos próximos días, así que todo eso y lo que siempre traemos aquí a nuestro espacio de La Calandria, espacio que hacemos desde los estudios de la radio de la Universidad Nacional de Entre Ríos, Lautaro Larcón, Lisandro Larcón y Sole Castañares.
1: Muy buenas tardes, bienvenidas, bienvenidos a todos ustedes, y acá estamos ya listos para disfrutar juntos este encuentro, que lo hacemos con ustedes también, así que ya habilitamos nuestras vías de comunicación para que podamos estar en contacto. Les recordamos, el celular de nuestro programa es el 3434-178228, 3434-178228. Nos pueden llamar a la radio al 0343-432-1122, 0343-432-1122. Y estamos en las redes, en Facebook, La Calandria, guión medio oficial, en Instagram, Calandria Oficial. Nuestro correo, entrerrianias@hotmail.com.
0: Vamos a saludar para iniciar nuestro encuentro de hoy, como hacemos cada jornada, a las radios que nos acompañan.
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1: Allí pasaba Edgar Monteañares y esta chamarrita barucera.
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4: Hoy estamos compartiendo nuestra rueda de mate con el mate por excelencia que llegara el lunes pasado y que está grabado y que dice en la huella de Artigas, la Calambria, así que con Mirta Campoamor, que es la que nos lo trajo, estamos compartiendo acá los mates con este hermoso mate. Bueno, gracias Mirta y bienvenida. Ahora sí, ya con este mate circulando.
5: Sí, ya buenas tardes, buenas noches, porque ya está oscurito y llovizna sobre Paraná otra vez. Sí, un mate que es símbolo, ¿no es cierto?, de encuentro y de sí. Este fogón improvisado aquí adentro, pero fogón al fin con un mate amargo. De los tantos trabajos que hacen personas, que artesanos que nosotros no sabemos, ¿no?
4: Sí,
5: y
4: tal
5: que
4: cual.
5: Por ahí los encontramos y ayudan con los regalos.
6: Uh-huh. Tal cual.
4: Sin duda, hermoso.
5: Bueno, hoy vamos a este junio, ahora tenemos la semana que viene varias conmemoraciones, estábamos conversando fuera de aire.
4: Uh-huh.
5: Y el otro día también con Soledad también conversábamos esto de sobre el tema de los actos y las efemérides que a veces se recuerda aquí en la Calandria siempre se recuerdan algunos hechos históricos de nuestra provincia además. Uh-huh. Y también en las escuelas, en las escuelas primarias quizás más se hacen carteleras con las efemérides todos los días y en algunas secundarias se hacen también. Algunos actos o algunos recordatorios, conmemoraciones son nada más que eso, que una efeméride y una cartelera, como se dice en la escuela. Las fiestas y sobre todo las fiestas patrias, y la fiesta patria por excelencia fue la que pasamos, que es el 25 de mayo, que se instituyó como la fiesta. Y luego eso en un comienzo, en el siglo XIX, se hacían para el público en general, y posteriormente, cuando se avanzó más en la construcción del Estado-Nación y más, se inició que las escuelas debían afianzar la nacionalidad y la identidad a partir de esos actos, escolares.
4: Uh-huh.
5: Es una paréntesis cuando hacemos un acto, ¿no es cierto?, de la catarsis, dicen algunos, de esos momentos que de la cotidianidad que nos detenemos a pensar y animar y a reanimar nuestra alma, nuestros corazones, sí, en esos en esos ideales que representan esos actos y los protagonistas de esos actos. La memoria, y aquí aparece eso tan importante que es la memoria, ¿no?, que es un elemento esencial de la identidad individual, pero también es colectiva. Porque la memoria colectiva, sin embargo, no solo es una conquista, sino que es un instrumento y una mirada también a veces del poder.
6: Claro.
5: Los olvidos, los silencios de la historia son reveladores de estos mecanismos de manipulación, en muchos casos, de esa memoria colectiva, que lo vemos en la realidad de hoy y lo vemos en distintos actos y miramos, no solamente en Argentina, en otros lugares del mundo, ¿no? Lo podemos ver hoy a través de internet, desfiles incluso de naciones muy lejanas a la nuestra que desfilan las Fuerzas Armadas, todos los simbolismos y demás como para afianzar o podemos decir para manipular las conciencias o la identidad de un pueblo determinado. Y eso ha ocurrido y sigue ocurriendo a través de la historia. Se debe, dice Jacques Le Goff, que es un historiador francés, se debe actuar, dice, de modo que la memoria colectiva sirva a la liberación y no a la servidumbre de los hombres. Esta frase me parece muy, muy importante, justamente para que recordemos aquello que nos une, aquellos que nos hizo bien, que en donde pudimos juntarnos para lograr los objetivos como era la libertad, la independencia, la justicia, la igualdad, la equidad que hoy y los derechos que hoy gozamos, tanto hombres, mujeres y niños en esta en este bendito país. Si volviendo a los actos escolares, nosotros tenemos esos actos que son estereotipos, ¿no? Uh-huh. Si pensamos en la época colonial, y bueno, el 25 de mayo, 9 de julio, hay rituales que se siguen repitiendo, sobre todo en la escuela primaria. Se han modificado, pero muy poco en algunos casos, ¿no? Uh-huh. Que los chicos es como que se disfrazan de... Por ejemplo, damas antiguas las nenas, sí. Los chicos varones con dando justamente estereotipos, tanto la mujer así, el hombre de esta manera vestido. Uh-huh. También los otros actores que pueden ser, que siempre ha habido en 25 de mayo, los vendedores ambulantes,
7: claro.
5: Que siempre eran esclavos negros, y uh-huh. Pero en ese ritual se lo hace en una convivencia con el amo, sobre todo con las mujeres, las damas antiguas, que son un trato ameno, cordial, como que las negritas, entre comillas, ¿no? Están felices de vender y caminar por en esa plaza y ser de alguna manera esclavas o estar en esa servidumbre, ¿no? Uh-huh. Esa institución que es la esclavitud pareciera que fuera idílica, y nosotros sabemos que no ocurrió así, que hubo casos sí en que los amos o los dueños de estas personas los trataban bien, pero la libertad no se los consideraba, ni siquiera en algunos casos no eran personas, ni siquiera se los consideraba, y por ende no se los consideraba como iguales. Eso no se ve, lamentablemente, en esos rituales. También se bailan las famosas danzas tradicionales, como el pericón, por ejemplo, pero que también el pericón, la crítica que se le puede hacer es que el baile le dan de las alta sociedad. Nosotros pensemos que se bailaba en los salones donde iban nuestros, por ejemplo, San Martín, Belgrano, bueno, que pertenecían a la sociedad porteña, ¿no? En los bailes populares muy pocos se representan en los actos de los chicos, sobre todo, como decía, en la escuela primaria. Y eso nos va quedando desde la primaria, esa imagen de esos actos, ¿no es cierto? Uh-huh. Que hay una división, que la sociedad estaba dividida en estamentos, sin duda, la sociedad colonial, pero no lo decimos. O sea, lo hacemos en una coreografía, pero no lo decimos. ¿Por qué hacemos eso? Porque era una sociedad estamental que estaba dividida por castas y por estamentos sociales. ¿Qué quiere decir esto? Que no todos en esa ciudad éramos iguales y no todos teníamos derechos. Uh-huh. Había simple, tenían quienes tenían derechos, los varones, que eran las mujeres no, los esclavos y los niños tampoco. O sea, las clases subalternas, aquellas que representan a los vendedores ambulantes o lo que vemos en las pinturas en esa Plaza de Mayo famosa, no era considerado un pueblo o vecino, mejor dicho, para esa sociedad. Claro. Un vecino decente, entre comillas. No hablemos tampoco de los mestizos, porque se exigía en esa sociedad la pureza de sangre. Eso no se dice, y a los chicos se los muestra con distintas vestimentas, pero no decimos eso. Eso uh-huh. hay que decirlo para darle una nueva resignificación, porque no es no estamos haciendo adoctrinando, sino que estamos diciendo algo que lo podemos ver o se puede leer a través de los documentos de la vestimenta. Podemos decir por qué estaba vestido de esta manera y por qué estaba vestido de esta otra, claro. A qué sector social, a qué estamento pertenecía. Uh-huh. El siglo XXI va a traer una nueva renovación con el agregado de otros actos y otras conmemoraciones. Sobre todo, bueno, uno puede hablar de la propia experiencia de la escuela secundaria, que justamente o Hoy se van a escuchar nuevas voces, las voces de esos vencidos van a salir a la luz, incluso desde las políticas educativas, desde los distintos gobiernos, han traído, y vamos a hablar aquí de nombre, a las mujeres a la historia. Como, bueno, a Juana Zurdu se la conocía un poco más, pero hoy ya se la conoce mucho más y se la enmarca en ese proceso que fue junto a los demás actores sociales de la independencia, se la pone en pie de igualdad. A María del Valle, también, uh-huh, que se la considera la madre de la patria, ¿no? Esa descendiente de afrodescendiente que luchó con Belgrano y fue de las famosas niñas de Ayohuma, que cuando nos enseñaron eso, nosotros simplemente sabíamos esas lecturas en los cientos de libros de lectura para la escuela primaria, que hablaba de las niñas de Ayohuma, que socorrían a los heridos justamente en esa batalla que pierde el general Belgrano, que es derrotado. Lo que se pretende, ¿no?, es que, y que es necesario hoy, es recuperar el carácter efectivo de los actos, pero para reconstruir con júbilo las tradiciones y que los alumnos hagan memoria, hablen de sus historias y la de sus antepasados. Y esto sea en un espacio donde se escuchen todas las voces, restituyendo la idea de un nosotros democrático. Hoy ya se escuchan otras voces, las de los vencidos y la de los que reclaman por justicia social, junto con los otros protagonistas que siempre estuvieron en la historia. O sea, uh-huh, esos otros fueron aquellos que los conocemos más que aquellos hoy, aquellos otros, ¿no? Hoy es importante festejar o conmemorar ese nosotros, que es mucho más válido en estos tiempos que corren. Y para eso voy a traer algo que se va a hacer, que la escuela, que se llama Congreso Oriente, que era la escuela secundaria número 48, donde yo fui, bueno, hice mi carrera, parte de mi carrera docente, como saben algunos de aquí y algunos que me escuchan. El viernes 19 se va a hacer una jornada artiguista en donde va a haber varias instancias, pero no solamente la conmemoración de la fecha, que es, bueno, la bandera de Entre Ríos, claro, el nacimiento de Artigas, sino que no solamente esta parte de la historia se va a conmemorar, se van a hacer carteles, bueno, se va a charlar. También van a hacer una jornada solidaria que tiene que ver con, lo anotamos para no olvidar, sí, ¿no?, la pintura de las aulas, uh-huh, que va a ser que los chicos con los profesores, con los papás, que van a participar algunos, siempre que puedan, ¿no?, porque la jornada se va a extender desde la mañana a la tarde porque van a participar ambos turnos. Limpieza de bancos, vidrios y aulas. También va a haber un espacio luego de integración donde van a compartir mate, uh-huh, bueno, las famosas tortas fritas y otras meriendas que los chicos lleven, ¿no? También va a haber música tradicional, música folclórica, música también que los chicos lleven de las de hoy, que ellos en conmemoración del día. De, y del nombre de la escuela, claro. ellos inventan, desde pueden inventar un rap o otros ritmos musicales o géneros musicales, lo hacen desde hoy, ¿no?, con la temática de Artigas, y para eso se hacen textos donde hable del reglamento de tierras, del plan económico de Artigas, de todo aquello que fue el proyecto artiguista. También van a pintar las aulas, como dije, y también van a hacer una colecta solidaria que consiste en, van a solicitar alimentos no perecederos, ropa de abrigo y útiles escolares. ¿Cuál es el objetivo de esto? Justamente, no solamente conocer y darle otro significado a esta historia y a este acto, como decíamos, ahí también va a estar Güemes presente, la bandera, o sea, porque claro, la semana esta de junio es muy importante por estos actores sociales y por todo lo que significa esta, ese proceso de independencia, ¿no? Va a ser, como le decía, los objetivos, conocer esta historia, pero conocerla de otra manera, afianzar los lazos de la institución con papá, alumnos, profesores, con la comunidad en general, y también que los chicos se apropien del pensamiento, ¿no? De Artigas, que también pensó en la escuela pública, pensó en los niños, pensó en que aquellos de los menos favorecidos justamente sean los más privilegiados, como lo dice en el reglamento de tierras. Pensó en la igualdad y en la equidad, en la inclusión en esas escuelas que hoy hablamos tanto, ¿no? O sea, todo aquel pensamiento del siglo XIX hoy tiene otro significado, que a partir de esta actividad que van a hacer en la escuela Congreso de Oriente, quieren dar a conocer y dar una nueva vida a este acto, ¿no?
4: Esto es entonces el viernes 19 de junio, desde la mañana hasta la tarde. La Escuela Congreso de Oriente está sobre calle Corrientes
5: 353.
4: Corrientes 353 en la ciudad de Paraná. Este es el nombre que tiene hace poco, relativamente.
5: Sí, desde el año
4: que fue
5: pasado.
4: Elegido por los mismos estudiantes
5: en una asamblea de toda la comunidad educativa, donde votan todos, votan es alumnos, es docentes, es directivos, ordenanzas, papás, exalumnos y los alumnos que en ese momento estaban. Y se presentaron los proyectos, 5 proyectos, y fue elegido justamente este nombre, Congreso de Oriente.
4: Ahí está la identidad entonces también de la escuela a través de su nombre y de toda esta forma distinta también de realizar un acto escolar, una actividad escolar. Muchas gracias, Mirta.
5: No, gracias a ustedes, nos seguimos escuchando.
4: Mirta Campoamor en La Huella de Artigas.

0: Allí lo escuchamos a Braulio López interpretando en Yacaré.
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adhesión entrerriana a la Revolución de Mayo fue la de Concepción del Uruguay. Se produjo un 8 de junio de 1810, apenas 14 días después de constituida la primera Junta de Gobierno Patrio. Como ya lo hemos explicado en su momento, la población de Entre Ríos estaba ajena a lo que sucedía en Buenos Aires, pero no bien se recibió el oficio fechado en Buenos Aires el 27 de mayo, por el que la Junta informaba a los cabildos acerca de lo ocurrido el día 25 y requería la designación de un diputado por cada uno de ellos, el alcalde de Concepción del Uruguay, José Miguel Díaz Vélez, reunió el 8 de junio al cabildo uruguayense, y este reconoció la instalación de la Junta Gubernativa que había asumido el poder a nombre del señor don Fernando VII, aclaraba, confirmando para más adelante la designación del diputado solicitado. Tal elección se produjo el 30 de julio en Cabildo Abierto. Pocas veces los habitantes de la villa habían sido convocados para tomar una decisión de tanta trascendencia, comentaba Oscar Urquiza Almandoz, creándose en el vecindario una notable expectativa, a punto tal que cesaron todas las actividades pese a ser lunes. El Cabildo Abierto reunió a 44 vecinos, mientras varias decenas seguían desde las calles las deliberaciones. Finalmente, resultó elegido diputado el cura párroco José Bonifacio Bedruello, quien nunca se incorporó a la Junta de Buenos Aires.

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7: 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Seguimos en La Calandria. ¿Querés comunicarte con nosotros? Envíanos tu mensaje o audio al 3434-1782-28.
0: También podés escribirnos en nuestras redes sociales. 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
2: Año 2014, aquí en los estudios de la radio de la Universidad Nacional de Entre Ríos, en Paraná. Mario Larcón Muniz charlaba con Julio Federic, y específicamente, en estos fragmentos que elegimos para compartir con ustedes, sobre la relación de Julio Federic con Juan L. Ortiz.
3: Julio, ¿cómo te vinculaste con Juan L.?
4: Y era el amigo de mi viejo. Era amigo de mi padre, así que para mí siempre fue Juancito Ortiz.
3: Después, claro, lo de Juan L. vino después, ¿no?
4: Lo de Juan L., por lo menos para mí. Él cuando en los títulos de sus obras ponía Juan L.
3: Javier Ortiz.
4: Juan Laurentino. Claro. Entonces, pero mi relación fue una relación muy... Si yo lo tuteaba, Juan. Imagínate vos, que no es lo mismo que el tuteo que tuve con Marcelino Román, que dijo, mirá vos lo que son las cosas, que un mocoso de esto me tuteé. Pero claro, porque era todo un grupo de escritores, amigos de papá y demás, y bueno, pero con Juan no, con Juan lo tuteaba.
3: Era como de la familia, ¿no?
4: Naturalmente. Sí, sí. Ellos eran muy amigos
3: con tu padre.
4: De la infancia. Eran muy amigos en la infancia. De ahí viene la relación con Juan. Y bueno, si bien después tenían gustos un poco diferentes en cuanto a la poesía y demás, pero había un afecto muy marcado entre ellos. Es más, Juan me contó en una ocasión que él pudo vencer el miedo al avión porque papá lo había llevado a dar una vuelta lo había convencido de subir al avión que no iba a tener miedo. Entonces lo llevó.
3: ¿Tu padre era piloto?
4: Papá era piloto, sí. Ajá. Era piloto. Entonces, piloto civil era.
3: Sí.
4: Piloto. Íbamos los fines de semana, íbamos al aeroclub, ¿no? Y así como a mí me sacó las ganas de ser piloto, a Juan lo llevó con una suavidad extraordinaria.
3: Le sacó el miedo al avión.
4: Y cuando en un momento él me contó que eso le había permitido después hacer los viajes a China y demás, y todos los vuelos que hizo. Pero él tenía mucho miedo al avión. El que se lo sacó fue Vicente Federic. Bueno, así que ya ves, mi relación con él no tenía ni el respeto reverencial hacia un gran escritor como era, no tenía tampoco la traba de una persona mayor a la que yo me tenía que... sino que era una persona que era amiga de papá, así que Juancito...
3: De todos modos, en ese tiempo y después, sí, vos has tenido oportunidad y posibilidades de evaluar su obra.
4: Ah, no, desde luego. Yo le llevaba mis poemas a Juan. Y Juan Juan me daba sus opiniones y demás. Pero en ese momento no era Juan el poeta de mis predilecciones.
3: ¿A quién preferías?
4: No lo entendía Juan todavía.
3: Ajá, claro.
4: En esa época yo estaba tremendamente impactado por la poesía de Guillermo Saraví. Especialmente la de Hierros de Cristal, que o el No me montarás, ¿no? Pero yo a Juan todavía no lo entendía. Estaba muy influido por aquello otro.
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4: Sentía mucho afecto por él, porque era un hombre que generaba esa... independientemente de la admiración, que te digo, en aquel momento yo no lo había descubierto todavía, pero él me resultaba un viejo divino, ¿me entendés? Un tipo buenísimo, un tipo que me mostraba otras cosas que... Claro, yo he tenido contacto con otros escritores y demás, pero este me mostró... me mostró Juan no me lo mostró ninguno.
3: Es un caso excepcional. Yo te agradezco mucho estos minutos.
4: Faltaba.
3: Claro. Podemos ir hablando de Juan, qué sé yo, hasta cuándo. Pero es realmente un personaje excepcional.
4: Sí, es una altísima sensibilidad. Es un hombre que...

0: logró que logró un estado de especial de sensibilidad a partir del cual miraba el mundo. Por lo tanto, su visión era una visión diferente a la de los demás.
1: Además, no le interesaba esto de la... Los grandes escenarios, no, Buenos Aires.
0: Pero por favor.
1: Una vez le planteé
0: por yo, favor.
1: Él estuvo en Buenos Aires cuando era joven. Sí. Estuvo 2 años, 1 año, 2, y después se vino de nuevo.
0: Pero no.
1: A Juan no le interesaba para nada eso.
0: A Juan no le interesaba ningún boato, ninguna cosa.
1: Después del premio que vos mencionaste, año sí. 68, ahí empezaron a descubrirlo y a venir acá.
0: Sí, sí, sí.
1: Entonces venían a visitar los periodistas, gente de la radio, a veces de la televisión.
0: Él me lo presentó Hugo Gola ahí en el en la casa de él un sábado. Yo veía gente, viste, pero la verdad es que como yo tenía esta relación así medio de
1: familiar,
0: claro, de amigos y por ahí no participé tanto de la. También me acuerdo de haberlo visto a Walter Ains.
1: Ah, bueno, sí.
0: Que también era habitué ahí en lo de Juan.
1: La primera vez, yo no vivía en Paraná, la primera vez que yo escuché el nombre de Walter Einze, se lo escuché a Juan.
0: Mira.
1: Me lo dijo que estaba trabajando en una vidalita sobre un poema
0: sí.
1: Villaguay.
0: Sí, sí, sí, sí.
1: Y fue Villaguay Vidalita a la vuelta.
0: Sí, sí, sí. Sí. Y lo hizo.
1: Después yo lo empecé a seguir a Walter.
0: Fantástica la vidalita, sí. Esa. Es fantástico.
1: Vuelvo por fin al arroyo, junto al cual antes temblé.
0: Sí, claro que sí. Sí, fantástico.

0: Walter Ince, Villaguay, Vidalita de la Vuelta, poema de Juan Elio Ortiz, musicalizado por Walter Ince. Y anteriormente lo escuchábamos a Julio Federic charlando con Mario Larcón Muniz sobre Juan Elio Ortiz en agosto del año 2014.
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0: Lo escuchábamos a José Larralde interpretando Mi Viejo Mate Galleta, y este tema se lo vamos a dedicar especialmente a Noemí. Nos estaban escuchando desde Gualeguaychú por la 97.5, nos pedían escuchar precisamente a José Larralde, así que muchas gracias también por estar allí del otro lado. Mensajes que nos llegan al 3434-178228, por el medio por el cual también saludamos a Emi, que nos escucha desde San Gustavo, y también el saludo para Roberto Firpo, para toda la paisanada, nos pide La Picana de Ernesto Montiel. Ya estamos sobre el final de nuestro programa, así que se lo vamos a quedar debiendo para mañana, pero gracias, por supuesto, a toda la gente que se comunica con nosotros.
1: Antes de despedirnos, les contamos que el próximo viernes 12 de junio estaremos junto a la Orquesta de Costa a Costa en la ciudad de Federal.
0: Exacto.
1: Esto será en el Centro Cultural de Federal a la hora 21:30. Las entradas ya están disponibles. Se pueden o reservar a un teléfono que está circulando también en la comunicación oficial, o se acercan directamente al Centro Cultural y las compran ahí.
0: Exacto.
1: Nos pueden mandar a nosotros a los teléfonos de siempre, a los teléfonos del programa, y si no, nos buscan en las redes sociales también, Orquesta de Costa a Costa, y ahí van a encontrar la información. Eso es el viernes.
0: Ajá.
1: El sábado, y como venimos anunciando ya desde hace varios días, estaremos en Concordia, en el Teatro Odeón, en la celebración del Día del Chamamé Entrerriano, junto a la Embajada Playadito y Nelly de Argentina Zenón, junto a Hilda Santana Grupo, en una noche maravillosa, en ese lugar tan espectacular como es el Teatro Odeón de Concordia. También las entradas disponibles, pueden comprarlas de manera online o también en el teatro, así que ya sea el viernes o el sábado nos vamos a estar encontrando junto a la Orquesta de Costa a Costa. Y después les vamos a contar qué se nos viene para el lunes que viene.
0: Eso, va a anotarse también el lunes 15. Y en Concepción del Uruguay.
1: Y en Concepción del Uruguay.
0: Anótese por ahí un costadito, para... Guárdese la tarde-noche del lunes. Eso es lo único que le vamos a decir. Nos vamos.
1: Nos vamos.
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6: Buenas, buenas, arrancamos un nuevo programa de Aulas Argentinas. Mi nombre es Agus Colucci y los vamos a estar acompañando durante este ratito junto a Leandro Crabé, que ya está acá preparado con toda la información.
7: ¿Cómo te va? ¿Bien?
6: Bien, muy bien. Te veo bien, Leo, Te veo que el
7: invierno
6: te está tratando bien. Si lo quieren ver a Leo,
7: sí. Vaya
6: a nuestro canal de YouTube, nos buscan como Aulas Argentinas, también en Instagram, o si no, nos pueden escuchar en las radios universitarias de todo el país y también en las radios comunitarias. Vamos a ir directamente, porque ya tenemos invitado que nos está esperando, para hablar de una buena noticia, que quienes venimos del palo audiovisual nos gusta dar estas noticias, porque sabemos lo que cuesta realizar un corto, sabemos lo que cuesta elegir un tema, sabemos lo que cuesta llevar adelante una producción. Y el cortometraje Un Año Sin Luz, que fue dirigido por Lautaro Arias Camacho, ganó el premio a Mejor Cortometraje en el NOA, en la edición del Festival Internacional del Cine de las Alturas. Por suerte lo tenemos a Lautaro. Lautaro, primero para felicitarlo y también para que nos cuente cómo fue todo este proceso. Hola, Lautaro, bienvenido a Las Argentinas.
8: Hola, buen día, gracias por la invitación. Bueno, no sé qué quieren que les cuente. Yo, si quieren, les hago un resumen de qué se trata, un poquito el corto, y me preguntan lo que ustedes quieran.
6: Primero eso, porque no adelantamos nada del tema, queremos que vos cuentes el tema, porque no es un tema cualquiera, y es un tema que ponerlo en debate y en agenda es importante.
8: Buenísimo. Bueno, antes que hacer un cortometraje, Un Año Sin Luz es una tesis. Es mi tesis de maestría en Derechos Humanos. En la Universidad Nacional de Salta tenemos la carrera que es maestría en Derechos Humanos, y el reglamento permite hacer tesis no convencionales. Entre esas tesis de producción, y yo decidí hacer un cortometraje. Es decir, mi tesis fue ese corto. que luego empezó a circular ya en tanto cortometraje. Entonces, primero sí reúne algunas exigencias metodológicas y reglamentarias para hacer tesis. Luego de aprobada, bueno, ya se convirtió en corto y empezó a circular. Digo que, y aclaro que es una tesis en materia de derechos humanos, porque el tema es la reconstrucción de experiencias de personas privadas de libertad sometidas a una práctica muy particular, que es el aislamiento en solitario. No es lo mismo que en algunos lugares, en algunas provincias se conoce como el chancho, en otras se conoce como el buzón, porque no hablamos de un fenómeno de hacinamiento, sino del aislamiento individual, la privación de el preso de cualquier contacto humano significativo durante un tiempo prolongado. Y el cortometraje se llama Un año sin luz porque reconstruye básicamente la experiencia de una de las personas que pude entrevistar, que estuvo más de un año en tiempo continuo en una celda de aislamiento individual. Y de hecho, en algún momento, y esto está en el corto, él toma conciencia de que había pasado un año porque a través de la rendija de la celda, que da a un cerro, para los que no conocen Salta, a donde mires hay un cerro, él ve el cambio, se da cuenta que había pasado un año por el cambio del follaje del cerro, que habían cambiado realmente, habían vuelto a brotar las hojas. Entonces, viene por ahí, más que ser un cortometraje de denuncia en sí, es esto, ¿no? Reconstruir sensorialmente y a través de posibilidades poéticas del lenguaje audiovisual lo que se experimenta estando en esa situación, ¿no? Todo lo que produce en el cuerpo y en la psique, la privación de la luz, la privación del contacto humano significativo, es un fenómeno realmente cruel y que se supone que no existe, ¿no? Si hablamos de derechos humanos, es algo que está prohibido y la legislación argentina no permite este tipo de prácticas. Se supone que no debieran existir. Hemos firmado tratados internacionales en materia de derechos humanos que dicen que no tienen que pasar estas cosas, pero bueno, evidentemente suceden, ¿no?
4: Lautaro, ¿qué tal? Leo Claret te saluda. Es interesante saber, digo, que pudiste realizarlo, porque me imagino que el sistema penitenciario, si sabían de qué iba el corto, qué es lo que estabas buscando retratar, qué es lo que querías contar, con algo que entiendo que es ilegal, realmente hubiese tenido más, más inconvenientes para hacerlo. ¿Cómo pudiste pilotear esta situación?
8: Me gustaría poder contarte más, porque el proceso por el cual yo obtuve la información, los mecanismos, te aseguro que son mucho más interesantes que el corto en sí, y que en algún momento a mí me gustaría poder compartirlos, pero muchos de las personas que contribuyeron conmigo aún están en privación de libertad. Y yo entiendo que se exponen si yo llego a individualizar cuál es la institución penitenciaria concreta en la que trabajé y cuál es el mecanismo. Me encantaría, porque estoy seguro que es mucho más interesante que el corto en sí poder contarle cómo se obtuvo esta información. Tal vez en algún tiempo, cuando yo tenga la certeza de que ya terminaron de ejecutar su condena y que ninguno de los que contribuyó conmigo en el proceso está aún cumpliendo condena, me explayaría muchísimo. Yo me voy a limitar a decir que tengo más información que la que pude volcar en el corto. En el corto se materializa un testimonio, entre otros varios que tengo. De hecho, ahora estoy trabajando y aprovecho estas instancias para hacer toda la publicidad posible. Estoy trabajando en hacer un largometraje. Quiero hacer un largometraje para poder emplear toda la información recolectada. Así que la idea es poder capitalizar eso y en algún momento poder explicar en mayor detalle.
4: ¿Cuánto dura el corto?
8: El corto dura 8 minutos.
4: 8 minutos, claro.
8: 8 minutos, sí. Sí, respecto a posibilidades de producción, no contamos con ningún tipo de financiamiento, no aplicamos a ningún fondo. Se hizo 100% por la voluntad de algunos amigos que querían que termine la tesis y que creyeron en la idea. Y uno dijo, yo pongo luces, otro yo pongo cámaras, algunos estudiantes adscriptos míos en la UNSA dijeron, queremos colaborar con vos, e hicieron de asistentes. Así que creo que lo que más me orgullo me da de todo el proceso es esto, es esto que se hizo de manera absolutamente colectiva y sin ningún financiamiento. Si vos ves el corto, ni al comienzo, al final, no hay placas de nada porque no hubo ningún tipo de apoyo económico, porque tampoco lo he buscado en su momento, sino que se hizo 100% con voluntad y con un grupo de amigos que me apoyaron en esto.
6: Lautaro, y pienso qué importante es la formación, ¿no? Nosotros estamos ahora en un momento que todo es muy audiovisual, que cualquiera puede acceder al audiovisual desde un celular, desde lo instantáneo. ¿Cómo crees vos que impacta, ¿no? Esto de poder formarse, de poder formar también equipo con otros profesionales que también se han formado en la universidad pública?
8: Bueno, me parece fundamental trabajar desde la universidad, por supuesto, pero desde todas las instituciones posibles, en democratizar el uso del lenguaje audiovisual. A ver, todos consumimos audiovisual, todos somos permeables a la producción de sentidos que opera a través del lenguaje audiovisual, como de todo otro producto cultural, pero sigue siendo hasta el día de hoy un privilegio el poder producir audiovisual. Y digo producir audiovisual porque decir hacer cine es todavía dar un salto de clase aún más arriba. Entonces me parece fundamental que desde todas las instituciones posibles, a mí me encantaría que desde la escuela primaria se empezara a trabajar con esto, pero bueno, creo que es un camino largo por recorrer, pero vale la pena militarlo, decir, tenemos que democratizar el uso del lenguaje audiovisual, porque si no, siempre son los mismos sectores sociales, los mismos sectores económicos los que tienen materializado el derecho del acceso a la imagen. No todos podemos producir imagen.
4: Eso estábamos pensando hoy, cuando hablábamos de esta nota, decíamos, si no es por la universidad pública, si no es por este tipo de mecanismo donde vos también querés denunciar algo, y digo, tu profesión es, sos abogado, sos comunicador, digo, esto no sale a la luz, o sea, si lo basamos en otro tipo de consumos.
8: Claro, y totalmente, imagínate, yo en tanto docente y en tanto abogado he tenido acceso, te diría por una mirilla, a una realidad que se vive detrás de los muros. Creo que lo ideal sería en algún momento poder ver cine carcelario hecho por los propios protagonistas de todo este tipo de experiencias, ¿no? Hay estudiantes universitarios y estudiantes de la carrera de comunicación en las cárceles de Salta, y me parece muy, muy valioso el solo hecho de imaginar y planteármelo como un horizonte posible, que desde ciertos sectores puedan acceder, como les decía hace rato, al uso del lenguaje audiovisual y poder expresar desde ahí, ¿no? Me parece que sería muy, muy valioso.
6: ¿Te imaginaste cuando arrancaste la tesis que iba a terminar en un corto, que iba a ser realizado, que lo ibas a poder materializar en imagen? ¿O fue parte, después se fue dando?
8: No, si soy honesto, sí, fue el objetivo, decir, a ver, hay una discusión permanente que tenemos todos los que estamos en la academia, que es decir, ¿para quién produzco yo conocimiento? ¿Y en qué manera impacta y circula fuera de la sociedad? A veces hay tesis que son producto de una investigación fantástica, pero terminan en algún archivo de alguna facultad, y el impacto que puede tener hacia afuera a veces es limitado. Yo desde un comienzo pensé en esto, bueno, sí, quiero terminar la carrera alguna vez, pero por otro lado siempre pensé en las posibilidades de circulación. De hecho, es casi un apostolado, un sacerdocio mío el militar, la producción de conocimiento científico por lenguajes que no sean exclusivamente lenguaje escrito, o siendo escrito, que no sea estrictamente dentro de las limitaciones que la academia a veces puede significar, ¿no? Me preocupa muchísimo eso, y creo que ahora se siente esa desconexión entre las esferas intelectuales y el resto de la sociedad. Por eso es tan fácil atacar a la universidad, por eso es tan fácil atacar sobre todo a las ciencias sociales, porque hay que hacer una autocrítica del punto en el que se ha perdido esa conexión con la mayor parte de la sociedad.
4: Entonces, sí, además por el esfuerzo que implica a veces escribir una tesis, no es que se escribe en 2 minutos, una tesis de maestría implica un montón de trabajo, y poder plasmarlo en algo concreto que los demás puedan apreciarlo y puedan hacer incluso algún juicio de valor, la verdad que está bueno como mecanismo.
6: Y darle,
4: ¿no?,
6: visibilidad a algo que no se conoce, porque de este tema no se habla.
8: Exacto, pero aún en los temas de los que sí se habla, yo creo que, y algo que repito a veces hasta el hartazgo, es que el audiovisual, la imagen, produce en algún tipo de sentido, y muchas veces naturalizamos o desnaturalizamos situaciones en función de los productos culturales que circulan y de las imágenes que consumimos y que a la vez nosotros ponemos a circular. Entonces, si hablamos de racismo, clasismo, violencia o un montón de otros fenómenos sociales, no podemos ignorar la injerencia que tiene en eso la producción audiovisual y los productos culturales en general, ¿no? Yo hablaba esto el otro día con unos amigos, le digo, a ver, ¿en qué momento como sociedad hemos permitido que se repitan una y otra vez que un argentino protagoniza un episodio de racismo en otro lugar? ¿Cómo hemos permitido como sociedad que todos los miércoles le estén pegando a jubilados y no indigna? ¿Qué pasó con nuestra capacidad para indignarnos? Y es que evidentemente lo que una sociedad, entiendo yo, permite o no permite que le suceda a sí misma es porque hay un régimen de sensibilidad abajo que lo hace aceptable, tolerable o no. Y los productos culturales y el audiovisual tienen un montón que ver. Y se los digo desde el norte distante, digamos, donde si pongo a circular acá, la mayoría tienen este color de piel más o menos. Hay una serie de disputas en torno a la imagen, ¿no? ¿Cuál es la legitimidad del argentino? ¿Quién tiene derecho a ser reconocido y mostrado como argentino? Son discusiones que ahora están un poco en boga por todos los ataques que recibe, por ejemplo, Milo J, por decirte una cosa. Pero yo, fuera de las veces que he tenido la oportunidad de salir del país, nunca jamás alguien ha pensado que yo era argentino, ¿eh? Es muy gracioso porque en todas partes directamente me preguntaban cómo era México o japonés incluso, pero nunca nadie se imagina. Y es que sí, hay una construcción de la imagen, claro, del argentino, por dar un ejemplo nada más, de cómo la imagen tiene cierta relevancia en la construcción de una determinada sensibilidad a nivel social. Y a mí en estos tiempos me preocupa sobremanera porque creo que la Argentina está atravesando síntomas de lo que algunos pueden considerar hasta un fascismo tardío, ¿no? Así que nada, me parece fundamental trabajar en el audiovisual desde ese punto.
6: Lautaro, ¿hay alguien a quien quieras mencionar y agradecer? Porque son 8 minutos, pero 8 minutos de mucho trabajo. Hacer un corto es laburazo.
8: Buenísimo. Primero que nada quiero agradecer a los compañeros privados de libertad que me brindaron su testimonio, que algún día voy a poder decir con nombre y apellido quiénes son, sobre todo a ellos por tener la generosidad de compartir experiencias muy personales y muy difíciles, a los compañeros que me asistieron en todo el proceso. Se llaman Dalmiro Zavala, Pablo Garzón, Maximiliano Montañez, Sol Villena y otros compañeros que pusieron tiempo, material, y lo hicieron posible, y a la universidad pública siempre. Yo accedo a dar entrevistas, lo que sea, porque quiero que se sepa que en la universidad pública se está haciendo audiovisual, que en la Universidad Nacional de Salta, que aunque no tiene una carrera específicamente dedicada al audiovisual, se está produciendo. Tenemos un laboratorio de producción y me parece buenísimo saberlo.
4: ¿Está subido en algún portal, en algún, digo, en YouTube, se puede ver?
8: No en el sentido, está, pero no está. Está mientras esté en circulación y en posibilidades de seguir compitiendo en festivales, no lo puedo hacer público.
4: Ah, mira.
8: Yo, una vez que se aprobó en cuanto a tesis, hablé con una distribuidora que se había encargado de poner a circular un corto mío anterior, y ellos se encargan de inscribirlo en distintos festivales y demás, porque a mí me da muchísima pereza hacer eso. Y nada, entiendo que para muchos festivales es reglamentario que no sea público. Luego, que ya circule un poco, ya
6: bueno,
8: se abrirá.
6: Lautaro, primero nos tenés que ir avisando si se presenta en otro festival, te comprometemos al aire, y te agradecemos también por estos minutos porque es muy inspirador para los pibes y pibas que hoy están estudiando audiovisual en las distintas universidades del país, que también es una carrera de la cual prácticamente no es reconocida por las nuevas políticas de este momento, que hay que ir a la universidad nada más a estudiar medicina, dos o tres carreras más. Lo importante que es la cultura, ¿no? Y la cultura con identidad, aparte, propia.
8: Exacto. Bueno, estuvo participando en el Festival Internacional de Cine y Derechos Humanos. Estuvo también, no me acuerdo, en dos o tres festivales, en el Festival de Cine Latino de Filadelfia. Y ahora hay un par de nominaciones de selecciones que me hicieron saber informalmente y me dijeron que no publique hasta que no sean las propias redes de los festivales las que lo pongan a circular, pero va a tener un poco más de circulación todavía, así que
6: bueno, felicitaciones.
8: Ojalá visibilidad y sirva para que consigamos financiamiento para hacer un largo.
6: Tal cual. Bueno, vamos por eso. Así que felicitaciones para vos, para todo el equipo, para la Universidad Nacional de Salta también que apuesta y que sigue apostando lo que es la comunicación audiovisual. Te mandamos un gran abrazo.
8: Otro para ustedes, y gracias.
6: No,
8: gracias.
6: A vos. Bueno, lo escuchábamos a Lautaro Arias Camacho, que el corto Un Año Sin Luz fue elegido como mejor cortometraje en el Festival Internacional del Cine de las Alturas. Qué bueno, ¿no? Hablar de otros temas. Siempre hablamos de los mismos temas, ¿no? Uno si ve los últimos cortos que se publican, lo que son los circuitos más comerciales, los temas, las historias van siempre por lo mismo. Nos hemos enterado de una realidad que no conocíamos.
4: Y me gusta el mecanismo de tesis en el lenguaje que uno ha estudiado, ¿no? Si
6: claro.
4: Estudiaste comunicación, está bueno poder expresarlo de la forma que estudiaste y que puedas, digo, mostrar un trabajo documental, puedas salir, hacer un trabajo que los demás puedan apreciar, lo puedan ver. Me inclinaría por ese tipo de... Si es una elección, ¿no? Algunos prefieren sentarse y escribir, que es válido y es interesante también, porque además es la forma de compartirlo después. Pero está bueno esto, ¿no? Una tesis audiovisual me pareció también hermoso.
6: Sí, y también pensar en esto. Leo, vos recién lo dijiste. O sea, una tesis es un laburazo, es un montón hacer una tesis. Es mucho trabajo. ¿Qué pasa una vez que... Viste que a veces las tesis se hacen para
4: también,
6: aprobar.
4: Pero viste
6: pero a veces como que las tesis se piensan para aprobar, recibirse
4: y cerrar,
6: ya está.
4: Cerrar el ciclo.
6: Qué bueno que esas tesis puedan
4: tener una vida útil,
6: claro, para toda la sociedad. Que ya sucede, pero bueno, no en todos los casos.
4: Mi trabajo de tesis es parte de las materias de comunicación, porque yo trabajé artística de radio, ¿no? Entonces, en la carrera de comunicación se utiliza parte de un extracto de mi tesis. Así que me pone muy contento que así sea, porque digo, está bueno.
6: Dicen que tenemos que cerrar.
4: Bueno, no quieren que hable de mi tesis, pero bien.
6: Vamos a leerla en vivo al final del programa. Quédense, ahora nos vamos a ir a la semana de vinculación tecnológica y después vamos a leer en vivo la tesis de Leandro Cravé.
4: No.
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4: Seguimos en Aulas Argentinas y la semana pasada charlábamos que se viene la semana de vinculación tecnológica del Consejo Interuniversitario. Y nos vamos a ir ya mismo directamente a la Universidad Nacional de Rafaela porque vamos a charlar con Andrea Minetti, que es secretaria de Investigación y Transferencia Tecnológica de esta universidad. Hola Andrea, ¿cómo estás? Bienvenida a Aulas Argentinas. Agustina y Leo, te saludamos.
5: ¿Qué tal? Muy buenos días. Muchas gracias.
4: Bueno, charlemos un poco primero de lo que va a ser esta semana de vinculación tecnológica y después hablamos un poco también de lo que es la universidad, que creo que es la primera vez que salen Aulas Argentinas, así que estamos muy contentos.
5: Bueno, muchas gracias por la invitación. Por supuesto que nos sumamos a la semana de vinculación tecnológica. Tenemos previstos, por lo pronto, dos eventos. El evento central, que lo vamos a estar realizando el jueves 11 de junio, a las 18 horas. Es un evento que en este caso, o este año en particular, lo hacemos en torno a la biotecnología. Van a estar participando dos empresas o dos startups, que una es Ergo Bioscience, que es una startup tecnológica que está incubada en el Centro de Innovación Tecnológica Empresarial y Social del grupo Sancor Seguros. Y después también vamos a tener la participación de Biotecnofe, que también es una empresa que está radicada en el Parque Tecnológico Litoral Centro. Vamos a contar un poco las experiencias de estas dos empresas en el marco de lo que es el día de la vinculación tecnológica. Y también vamos a tener, este es el evento central. Después también tenemos otro evento que se va a realizar el 5 de junio, que ahí unimos dos fechas, por un lado el Día de la Vinculación Tecnológica y también el 5 de junio que se conmemora el Día Mundial del Ambiente. En este sentido vamos a estar realizando la segunda Expo Circular, que básicamente es una jornada que está orientada a la promoción de la sustentabilidad, la economía circular y la educación ambiental. Particularmente este evento, bueno, se va a realizar en UNRAF, es un evento también presencial, se va a realizar de 10 de la mañana a las 17 horas y en esta oportunidad lo realizamos con el Instituto de Desarrollo Sustentable perteneciente a la Municipalidad de Rafaela. Vamos a tener una jornada muy movida con visitas al Complejo Ambiental de Rafaela, talleres de construcción de composteras, bueno, distintas charlas sobre hierbas medicinales, sobre cambio climático. También va a haber emprendedores y emprendedoras de la economía circular que van a estar aquí en UNRAF. Así que bueno, se vienen dos jornadas, la verdad, muy interesantes para aprovechar.
4: Andrea, y más allá de la semana específica, ¿no?, que se trabaja, ¿cómo es el trabajo en el día a día? ¿Cómo lo desarrollan dentro de la universidad? Para un pibe o una piba que está por arrancar la universidad, dice, bueno, ¿qué trabajan en el área tecnológica? Que es un montón, ¿no? Pero bueno, queremos que nos cuentes vos.
5: Bueno, a modo de resumen, dentro de lo que es la Secretaría de Investigación y Transferencia Tecnológica tenemos el UNRAFTEC, que es nuestro Centro de Investigación Aplicada. Este Centro de Investigación Aplicada está conformado por 12 laboratorios. Estos laboratorios están en línea con las carreras que tenemos en la universidad. A modo de ejemplo, listo alguno de los laboratorios, pero bueno, tenemos de gestión de la información, de alimentos, de entretenimiento digital, diseño industrial, innovación laboral. Bueno, distintos laboratorios que son un poco el punto de contacto que tenemos con las organizaciones a la hora de realizar servicios tecnológicos. Entonces, en ese sentido, con estos laboratorios nos acercamos a las organizaciones para atender las necesidades y demandas puntuales que tienen. Y bueno, en esos servicios tecnológicos participan no solo docentes de la universidad, sino también estudiantes, graduados. Así que en ese sentido es una linda forma de hacer, en algunos casos, primeras experiencias. Nuestros estudiantes participan en ese primer contacto con las organizaciones y también, bueno, salen al campo laboral.
6: Andrea, ¿qué tal? Leo Crave te saluda. Estaba viendo un poco la historia de estos encuentros y aparece la figura de Jorge Sábato, que crea un sistema, ¿no?, de vínculos a partir de los gobiernos, las universidades, el sector social y productivo. Digo, se creó un sistema ahí para que sea colaborativo y que todos participen de este proceso del conocimiento, ¿no? ¿Es así?
5: Exactamente. Bueno, y en Rafaela, puntualmente en UNRAF, es un proceso muy natural. Nosotros este vínculo con las organizaciones, con el entramado productivo, con el INTI, INTA, la municipalidad, bueno, sin ir más lejos, esta actividad que les comentaba que realizaremos en conjunto con la municipalidad de Rafaela, a la hora de organizar el evento del UNRAFTEC y el evento del Día de la Vinculación Tecnológica, es muy natural este vínculo y contacto que tenemos con las organizaciones. La verdad que Rafaela tiene un entramado productivo en el cual, bueno, UNRAF como universidad joven se insertó y viene trabajando muy bien.
6: Claro, sí, y que no sea que la universidad le habla a la universidad, sino que aparezca, claro, este diálogo social y que participe también, porque digo, también sirve que la universidad sea financiada también por los privados, que a partir de eso se conozcan proyectos que puedan encontrar también financiación. Digo, es un círculo virtuoso.
5: Exactamente, sí, no solo la pata de investigación, que por supuesto siempre está presente, pero cómo trasladamos ese conocimiento a las organizaciones. Eso también para nosotros es fundamental, y que no solo quede puertas adentro el conocimiento y lo que realizamos desde la universidad, sino que también haya una apropiación por parte de las organizaciones, no solo de Rafaela, la región, incluso tenemos ya también algunas experiencias internacionales. Así que en ese sentido, un RAS presente, claramente.
4: El otro día charlábamos con la Universidad Nacional de Villa Mercedes, charlamos con la Universidad Provincial de Córdoba, y en todos los casos nos contaban cómo modifica la llegada de la universidad a las comunidades. ¿Cómo es la matrícula? ¿Cómo está compuesta un poco la matrícula de alumnas y alumnos de la universidad? ¿Son únicamente de la ciudad? ¿Van de otras regiones?
5: No, eso con el paso del tiempo se ha ido consolidando UNRAF como un referente en la región. Hoy en día contamos con una matrícula de 5.000 estudiantes aproximadamente, y la verdad es que eso se verifica. Ya UNRAF, uno cuando sale a la calle de Rafaela, se vivencia ese clima universitario. Por supuesto, hay barrios donde los estudiantes, bueno, paran o vienen a vivir y se siente un poco más, pero sí, UNRAF y Rafaela en sí ya se está consolidando no solo con la Universidad Nacional de Rafaela, sino con las otras casas de estudio como un polo educativo.
4: Bueno, tiene mucho trabajo por delante esta semana para organizar todo. Me imagino que coordinar aparte todos esos espacios es muchísimo, y aparte es un área que es transversal a todas las carreras, ¿no?, de la universidad.
5: Sí, totalmente. Pero bueno, como les comentaba, sin ir más lejos, el UNRAFTEC está formado por 12 laboratorios. Estos laboratorios tienen la participación de profes, estudiantes, así que en ese sentido siempre el trabajo es colaborativo y todos están a disposición. Así que sí, son este y la semana próxima dos semanas bastante movidas, pero bueno, las afrontamos también con alegría, son lindas actividades.
6: ¿Es abierto a la comunidad? Digo, ¿es como una muestra también para que participe la gente que va?
5: Sí, exactamente. Incluso la actividad del 11 está prevista como una actividad híbrida, por lo cual quienes no se puedan acercar, también tenemos un link que podemos poner a disposición para que puedan conectarse virtualmente.
4: Acá estoy viendo la página de UNRAFTEC, 156 empresas vinculadas, 270 profesionales contratados y más de 70 estudiantes colaboradores. Es un trabajo enorme que aparte genera más trabajo.
5: Exactamente, porque no solo a veces se ofrecen servicios tecnológicos que tal vez exceden o por las disponibilidades de nuestros docentes no podemos cubrir, y también se salen a buscar profesionales de otras casas de estudio o distintos profesionales que pueden abordar esos servicios tecnológicos, así que en ese sentido también es una fuente de trabajo.
4: Bueno, Andrea, te agradecemos muchísimo por estos minutos. Ahora vamos a compartir, la página es unraftech.unraf.edu.ar para que puedan, aparte es una página muy linda, la verdad que estoy viendo acá todos los laboratorios que tienen, laboratorios digital, de medios audiovisuales, entretenimiento, diseño, innovación laboral, la verdad que es impresionante el trabajo. Es una universidad joven, la Universidad de Rafaela.
5: Sí, recientemente cumplimos nuestros primeros 10 años, pero bueno, la verdad es con mucho empuje y mucha fuerza para afrontar estos tiempos también.
4: ¿Vos sos de Rafaela o estudiaste en otra universidad?
5: Sí, yo soy de Rafaela, estudié en Rafaela, ahora estoy haciendo un doctorado en la UNR, pero sí, con el corazón aquí en la ciudad.
4: Bueno, 100% Rafaela, qué lindo. Bueno, felicitaciones. Y felicitaciones por todo el trabajo. Vamos a estar mirando el evento que va a ser híbrido y ahora vamos a compartir la página para que puedan ir también y conocer. Pasan tantas cosas dentro de las universidades que a veces no llegamos a abarcar todo.
5: Totalmente, por supuesto, los esperamos, las esperamos y estamos a disposición por si surge alguna duda o consulta.
4: Bueno, muchísimas gracias, Andrea, por estos minutos.
5: Muchas gracias a ustedes.
4: La escuchábamos, Andrea Minetti, secretaria de Investigación y Transferencia Tecnológica de la Universidad Nacional de Rafaela, una universidad que conocimos hoy en Aulas Argentinas en el contexto de lo que va a ser la Semana de Vinculación Tecnológica del Consejo Interuniversitario. Recuerden que durante la primera semana de junio va a haber un evento que es a nivel federal, que todas las secretarías de investigación y vinculación de las universidades públicas van a estar haciendo actividades. Pueden ver en la página del cin.edu.ar, hay toda la información, hay actividades que van a ser presenciales, otras van a ser híbridas, como recién contaba Andrea, esto va a ser en todas las universidades, y hay también material que va a quedar a disposición para poder conocer. Pasan tantas cosas en las universidades, acá estoy viendo los laboratorios que tienen bioinformática, alto rendimiento deportivo, esto es la Universidad de Rafaela.
6: Sí, pero está buenísimo,
4: innovación laboral.
6: Que se formalicen los vínculos, o sea, decir, bueno, vamos, el lugar de encuentro es este, bien, baja el municipio, baja el empresario, sí. Está la universidad, esto es lo que tiene la universidad para ofrecerle a empresarios que no siempre tienen el tiempo y le pueden dedicar a ponerse a investigar qué innovación está llegando, ¿no?
4: La verdad que... Y del territorio. No, lo que pasó en la primera entrevista, en el primer bloque, que escuchábamos a una persona de Salta contando las historias de Salta, y acá, bueno, una graduada de la Universidad de Rafaela, hoy secretaria de Investigación y Transferencia Tecnológica de esa universidad, vinculándose con las empresas, con el municipio, con todas las áreas de interés que son para la universidad pública.
6: Algo interesante, no habló de un método que le trajeron de otro lugar, porque digo, está planteado como que es una metodología. Pero, dijo, es normal, esto lo hacemos siempre, surge casi naturalmente. Bueno, eso es lo ideal, ¿no? Que las universidades puedan no solamente hablarle a la universidad, sino también estrechar lazos con todos los sectores.
4: Dejamos la página, unraftech.unraf.edu.ar. Vayan a chusmear la página, por parte está muy, hay un catálogo también para mirar, está todo el repositorio de contenido, la verdad que está muy bueno. Así que vayan a ver la página, que ahí está toda la información. ¿Seguimos con más?
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5: Último tramo de Aulas Argentinas, seguimos. Recuerden que nos pueden ver a través del canal de YouTube, Aulas Argentinas, capaz nos están viendo en este momento, y si no, nos pueden escuchar también en las radios universitarias y comunitarias de nuestro país. Bueno, estuvimos hablando del audiovisual, de las personas privadas de la libertad, de la importancia de hablar de otros temas, estuvimos hablando también de ciencia y tecnología, y ahora vamos a ir a una nota que la hacemos todos los años. La verdad que yo ya considero que es una amiga de este programa, que me encanta escucharla, y más en esta semana, ¿no? Poder hablar un poco de feminismo y que el feminismo, ¿no? De la diversidad también que hay dentro de los feminismos, ¿no? Vamos a hablar con Adriana González Burgos, ella es docente, investigadora universitaria y aparte es la coordinadora de la Diplomatura Feminismos Comunitarios Campesinos y Populares en Aviala y pertenece también a la comunidad aborigen de Rodero y coordina la Casa Mamá Quilla. Adriana, qué lindo poder escucharte nuevamente en Aulas Argentinas. Agustina y Leo te saludamos.
6: Hola, ¿cómo están Agustín y Leo? Bueno, primero decirles que el cariño es mutuo y no me refiero solo a mi persona, sino a Casa Mamá Quilla, al Instituto Rodolfo Kusch, a la Universidad Nacional de Jujuy, porque este programa abre siempre sus puertas, sus ventanas para escuchar lo que tenemos para decir desde el norte argentino.
5: Me da mucha felicidad que estos espacios sigan creciendo, aún y más allá de los momentos que nos toca atravesar, ¿no?
6: Vos sabés que ha sido muy difícil sostener nuestro proyecto político, porque es un proyecto político, el año pasado y este año sobre todo, pero también da cuenta de que resistir es la única apuesta que tenemos en este momento, ¿no? Entonces, la diplomatura y lo que venimos haciendo desde Tricara se ha convertido en un bastión de resistencia para nosotros. Y podemos decir que con mucho esfuerzo estamos cumpliendo ya la sexta edición de la Diplomatura de Feminismos Comunitarios, Campesinos y Populares en Aviala. Este año la vamos a dedicar a los temas de cuidado.
5: Adriana, qué importante también es encontrarse, ¿no? Creo que la diplomatura también como espacio de encuentro, de contención, de conocer otras realidades también.
6: Vos sabés que el encuentro es lo que nos sostiene, ¿no? Porque esta diplomatura también deriva en un encuentro en agosto, que los hemos invitado siempre, esperemos que este año pueda venir a Aulas Argentinas al encuentro que vamos a realizar el 14, 15 y 16 de agosto, que es para la Pachamama y para nuestro feminismo. Pero este encuentro, que lo hacemos de manera virtual en la diplomatura, tiene como esa parte de corporalidad donde nos abrazamos, nos vemos,

0: ha podido y ha tenido la posibilidad de encontrarse en un seminario de nuestra diplomatura, en un solo encuentro, sabe que nosotras hemos roto la barrera de la distancia, de la virtualidad, porque hay afecto, hay ternura, y eso trasciende cualquier pantalla, ¿no?
1: Adriana, ¿qué tal? Leo Clavé te saluda, ¿cómo te va?
0: Hola, Leo, ¿cómo estás?
1: Bien. ¿Cómo nos podés explicar por qué hay una perspectiva comunitaria, campesina, popular? ¿Qué implica esto?
0: Bueno, yo voy a compartirte esto, que me parece que en otras oportunidades ya también lo he contado aquí en Aulas Argentinas, ¿no? Hay distintos feminismos que son diferentes y que corresponden también a las agendas y a las necesidades de cada grupo social y en algunos casos comunitarios también. En el nuestro, y particularmente puedo decirlo ahí en primera persona, cuando yo formo parte de esta universidad, no me encuentro dentro de los feminismos que, por ejemplo, estaban muy vivos en las áreas de género, que por supuesto tienen su valor, ¿no es cierto? Pero sentía que no contemplaban las demandas que nosotras teníamos. Me refiero a nosotras, a las mujeres que venimos de el campo popular, de los pueblos indígenas, del campesinado, ¿no? Y claro, ¿por qué pasa? Y porque el sentido de mundo es diferente. Entonces, mi sentido de mundo, cómo yo habito el mundo, cómo habitan mis hermanas el mundo, tiene que ver con el arraigo a la Pachamama, a la Madre Tierra, con la relación con el territorio, con una idea de cuidado distinta, ¿no? Por ejemplo, en el mismo tema del cuidado, pensemos que durante muchísimo tiempo para los feminismos más de corte occidental, el cuidado ha sido visto como una gran carga, ¿no? Y, bueno, nos movilizamos en contra del cuidado como una carga, ¿no? Vinculado también la feminización del cuidado. Bueno, desde los feminismos comunitarios campesinos y populares en Navia Yala, el cuidado es sostenedor de la vida. Lo que nosotros reclamamos es una distribución de los cuidados, ¿sí? Pero no despreciamos el cuidado. Creemos, de hecho, que esta sociedad actual en la que nosotros nos encontramos, y me refiero a la local, a la regional, a la nacional y a la internacional, necesita escuchar lo que tenemos para decir los feminismos comunitarios, campesinos y populares, porque traemos una apuesta distinta que tiene que ver con poder cuidar la vida, con la idea de reproducción de la vida, ¿no? Y no con la idea esta de la reproducción social, que hace de las mujeres unas especies de incubadoras de seres humanos, ¿no? De reproductoras de seres humanos. No, nosotros hablamos de la reproducción de la vida, del cuidado de la vida. Es un sentido totalmente diferente, Leo. No sé si me expliqué.
1: Sí, no, me imagino que dentro del feminismo esto debe generar unos debates fuertes, ¿no? Y a la hora de también explicar una posición relacionada también a la forma de vivir, porque digo, no todos vivimos de la misma manera, claro, y en no. los mismos lugares, ¿no? Evidentemente esto debe generar fuertes discusiones también, ¿no?
0: Claro que sí, claro que sí. Y son válidas, ¿no? Y porque también sí quiero decir que nosotras no buscamos convencer a nadie de lo que sostienen nuestros feminismos, ¿no? De los principios que construyen nuestro feminismo. Pero sí queremos que nos respeten, claro, ¿no? Entonces, en estas discusiones que se arman y que son además bastante interesantes, porque lo que se discute ahí, y esto hay que decirlo porque estamos en un ambiente universitario, se discuten cuestiones epistemológicas, principios políticos, se hacen recorridos históricos. El tema es que en las distintas llamadas olas del feminismo, y las mujeres de los pueblos indígenas, las mujeres negras, las mujeres de los sectores populares, las mujeres campesinas, quedan fuera de las olas. Cuando se habla de esas olas del feminismo, esas olas del feminismo solamente remiten a un grupo de mujeres y de diversidades también, ¿no? Entonces, bueno, lo que decimos nosotras es, acá estamos nosotras también, ¿no? Y tenemos una manera distinta de entendernos en este

0: esta relación con el mundo, con la vida, porque de eso se trata el feminismo en términos epistemológicos y políticos, es cómo nos relacionamos con la vida, cómo nos relacionamos con los otros, con las otras, con les otras también, ¿no?
1: Es como decís vos, Adriana, sí, a veces si no se reconocen ciertas situaciones socioeconómicas determinadas y territoriales y eso es únicamente feminismo, y no, hay muchas realidades, y aparte está buena la discusión también, poder discutirlo. Contanos un poco cómo va a ser esta diplomatura, cómo va a ser el encuentro de agosto también para quienes nos están escuchando.
0: Bueno, esta diplomatura tiene un desafío enorme, porque todas las ediciones anteriores tuvieron que ver y solamente que ver con nuestras propuestas, perspectivas y principios. Digo, la de nuestros feminismos comunitarios campesinos y populares en Avia Yala. En esta edición hemos invitado a compañeras y hermanas que son activistas de estos otros feminismos, pero además son activistas reconocidas, por ejemplo, entre tantas que tenemos, como referentes de cuidado está Eleonor Faur, de economías feministas está Lavero Gago, ¿no? Entonces, estas hermanas, digo, por mencionar algunas, hay muchísimas otras, ¿no? Pero estas hermanas vienen a contarnos cómo se mira el cuidado desde, por ejemplo, un feminismo académico, un feminismo más de perspectiva occidental, que le discute, que le demanda al Estado, ¿sí?, que se haga cargo de los cuidados. Porque lo que queremos nosotras es que esta tensión entre el cuidado como un derecho ancestral y el cuidado que hoy es un derecho humano, digamos, estamos aquí arrojadas en medio de esa tensión, digamos, ¿no? No es ni lo uno ni lo otro. Entonces, esta visión tiene que ver con eso, con poder decir, bueno, a ver, estamos todas nosotras en esta mesa, discutamos qué es el cuidado y además nos entendamos mutuamente, ¿no? ¿Qué está queriendo decir la hermana cuando está demandando al Estado? Porque tenemos dentro de nuestro feminismo compañeras, hermanas que están en contra del Estado, porque el Estado siempre nos ha traicionado a los pueblos indígenas, ¿cierto? Pero bueno, entonces, para aquellas que reconocen el Estado, entonces, ¿qué Estado? ¿Qué están diciendo cuando dicen Estado? ¿Qué están diciendo cuando dicen que le reclaman al Estado los derechos que regulen, que resguarden los cuidados, ¿no? Y todo eso con el gran eje de qué son los cuidados, ¿no?
2: Después te iba a preguntar, todos los tipos, ¿a qué nos referimos, no? ¿Qué tipo de cuidados?
0: Y bueno, ahí, Leo, tenemos, por ejemplo, el cuidado de sí mismo, ¿no? Es decir, cómo nos, el autocuidado. Tenemos el cuidado de lo otro, que cuando digo lo otro, en términos filosóficos y epistemológicos, ontológicos, nos estamos refiriendo, por ejemplo, a la Pachamama, a la Madre Tierra, al agua. Nos estamos refiriendo a hoy lo que se conoce como la ecología, el sistema ecológico, ¿no? El mundo, el cuidado del mundo, del otro es del mundo. Para nosotras, desde nuestro feminismo, de la Pachamama, de la Madre Tierra. Y el cuidado también de los otros, de las otras y otras, que tiene que ver con esto. A ver, ¿cómo cuidás vos de Agustina? ¿Cómo cuidás en tu casa? ¿Cómo cuidás en todos los ámbitos de la vida? ¿Cómo cuidamos nosotras? ¿Cómo cuidamos las mujeres? ¿Qué diferencias hay de género en los roles de cuidado, en las cargas de cuidado, ¿no? Y también de un cuidado del nosotros, es decir, del colectivo, de lo colectivo, que en estos momentos sabemos que hay políticas que tienen la total intención de romper con lo colectivo, es decir, con la idea de un nosotros, ¿no? Pero para que haya un nosotros también tiene que haber un yo Adriana, un yo Agustina, un yo Leo.
2: Interesante.
1: Sí, es hermoso escucharte, Adriana, siempre. Bueno, el tiempo de radio, viste que es corto, pero no da para poder charlar, la verdad que podría ser una charla mucho más extensa.
2: Las cursadas son 6 meses.
1: Son 6 meses, 100% virtual, así que anímense, quienes están del otro lado, escriban, consulten. ¿Dónde pueden hacerlo, Adriana?
0: Bueno, tenemos un teléfono que les dejo, un WhatsApp, es 388-347-5000, ¿sí? Y después en las redes estamos como arroba Instituto Rodolfo Kusch. Entonces creo que esos hoy, esos resultan como los canales más fáciles de retener, ¿no? Y bueno, invitarles a ustedes, a Aulas Argentinas, Agustina, Leo, a que se vengan en agosto. Si tienen ganas de formar parte de alguno de los seminarios que damos, están invitadísimos, por lo menos, no sé, digo, con la oferta inclusive que puedan registrar un poquito de lo que dice alguna de estas grandes que tenemos en invitadas como conferencistas. Está Rita Segato, está Aura Cume, está Elvira Espejo ahora con la situación que está viviendo Bolivia, tantas maravillosas hermanas, está Yuderkis este año. Entonces bueno, de la que ustedes quieran, ¿sí? Están invitados a participar y bueno, también es una manera de sostenernos mutuamente, es una manera de cuidado, ¿no? Entonces nosotros desde nuestro feminismo, desde el instituto y desde la diplomatura, cuidamos Aulas Argentinas porque es un programa que nos cuida, ¿no? Que nos da siempre un espacio, que difunde nuestra voz. Entonces de esa manera también ejercemos la reciprocidad con ustedes y ojalá que estas formas de cuidado a partir de la reciprocidad se puedan difundir, ¿no? Y podamos hacer cadenas de reciprocidad, cadenas de cuidado.
1: Es así. Adriana, bueno, muchas gracias. Ojalá que sí, que un día nos podamos abrazar personalmente. Nos encanta siempre escucharte y tenerte en el programa, y sabes que contás con este espacio, cuentan con este espacio siempre. Gracias por estos minutos.
0: Bueno, un abrazo enorme, gracias a ustedes, y bueno, que tengan muchos años más de vida Aulas Argentinas.
1: Gracias. Escuchábamos a Adriana González Burgos, ella es docente, investigadora universitaria y aparte es la coordinadora de la Diplomatura de Feminismos Comunitarios Campesinos y Populares en Abya Yala, que pertenece a la comunidad aborigen de Rodero y coordina la casa Mamaquilla. Hermoso escucharla, Adriana, siempre, la verdad que es una nota que a mí en lo particular me encanta hacer, y me encanta también que podamos contar de esto, ¿no? De la universidad pública como la casa de todas y todos.
2: Sí, los espacios de debates, ¿no? Dar por sentado sí. Las cosas que son de una forma...
1: claro, una cosa es el feminismo de la mujer, claro, de la ciudad, y otra cosa son los feminismos campesinos, y tiene que
2: populares.
1: Haber, claro, espacio para todo, para que podamos debatir, para que podamos pensar. Bueno, nos toca justo la nota en una semana que estamos muy atravesados por todo lo que está pasando. Por todo lo que ha sucedido y lo que sucede todos los días, ¿no?
2: Más allá yo pensaba cuando hablaba del cuidado, cuando no se cuida al otro y las consecuencias, ¿no? Al otro y a las otras, y nos damos cuenta que los descuidos del Estado, los descuidos del Poder Judicial, digo,
1: de los medios de comunicación también.
2: De los medios de comunicación.
1: Que estigmatizan. También tenemos que hacer una gran revisión sobre cómo hablamos, cómo contamos, qué contamos. Me parece que todo lo que ha pasado con Agustina estos días,
2: ¿no?
1: Sí, y con tantas mujeres. Pero bueno, como decís vos, ¿no? El cuidado tiene que ser colectivo, lo que decía Adriana. Es hacia uno mismo, hacia los demás y hacia el respeto también. Así que bueno, terminamos este programa, cerramos este programa. Recuerden que nos pueden ver en las redes sociales, en Instagram como Aulas Argentinas, también en el canal de YouTube. Saludamos a quienes nos escuchan a través de las radios universitarias. Gracias, Leo. Programa súper extenso hoy, de muchas cosas.
2: Sí, si escuchas
1: muy
2: algo o ves algo en las redes, compartilo. ¿Te gustó?
1: Compartilo. Ponlo me gusta, compartilo, tal cual. Sí, gracias, Sergio Sosa. Gracias, Pablo Martínez, Matías Pantano, Marianela Alvira, Gianfranco Colucci, Agustín Juárez.
2: Vamos
1: mucha
2: a ir
1: gente
2: a leer la tesis ahora.
1: Vamos. Ay, teníamos que leer la tesis de Leo. Bueno, perdón.
2: Artística
1: yo les prometo
2: ahora,
1: que el próximo programa nos encontramos para hacer Aulas Argentinas y leer la tesis de Leandro Cravé sobre artística de radio.
2: Ahí está.
1: En
2: y
1: vivo.
2: Las conclusiones.
1: Nuestro primer vivo de YouTube va a ser la tesis de Leo. Bueno, nos volvemos a encontrar.
2: Vamos a hacer.
1: Estoy pensando un montón de maldades que no puedo decir públicamente.
2: La tesis Aulas Argentinas en cualquier momento, ¿eh? Ojo.
1: El corto Aulas Argentinas.
2: El corto.
1: Imagínate,
2: Aulas
1: mostramos a todos los que están atrás del vidrio. Por favor. Nos volvemos a encontrar la semana que viene.

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